0: para la reunión del próximo sábado en el Sistema Integrado Nacional de Turf en el Real de San Carlos de Colonia. Son 7 los cotejos que van a haber, 12:15, apenas pasado el mediodía, 12:15 va a estar dando comienzo la jornada del Hipódromo de Colonia del próximo sábado 13 de este mes de junio, correspondiente a la reunión número 8 de Colonia. Pero no quería cerrar, porque bien lo merecido tiene, y como este es el espacio del Sistema Integrado Nacional de Turf y puntualmente de la gente del Turf que nos acompaña del interior de la República, con algunos de los relatos de la pasada jornada del Hipódromo San Félix de Paysandú. Hubieron 9 competencias, 2 relatos que prácticamente estuvieron como mismo protagonista, el mismo jockey, el mismo cuidador, y un desenlace prácticamente igual en ambas competencias. Y otra victoria para un ejemplar de 9 años que marcó el rumbo y no pierde para nada las portentosas velocidades a la cual es objeto. Para arrancar la información de Paysandú, sucintamente decirles, o terminar de completar la información que César ayer les brindaba, el total apostado quedó pendiente a lo largo de las 9 carreras, se jugó $1.920.170, $1.920.170, lo que hizo un promedio de $213.352 por carrera, repito. 1.920.170, promedio 213.352. Y hay resoluciones de la Comisión Hípica del Hipódromo de San Félix, fechado 6 de junio de 2026. Parece que los muchachos están complicados con el apercibimiento por la fusta, y algunos ya tienen algunas sanciones más que el apercibimiento, porque la verdad ya tienen sanciones económicas, ya tienen sanciones de alguna carrera sin poder correr una reunión del San Félix. Y en la última competencia se ve que hubo algo importante en el tema de la gatera, porque se apercibe a 4 de los jockeys que participaron en la última competencia. Repito, fechado en Paysandú, 6 de junio de 2026, la Comisión Hípica del Hipódromo San Félix tiene en algunos puntos en la primera carrera aplicar la multa equivalente a una monta perdida a David Geyer por el uso inadecuado de la fusta por segunda vez. Ya se lo había percibido. Ahora se le aplica la multa de una monta perdida a David Geyer por el uso inadecuado de la fusta por segunda vez. Y aplicar al jockey David Suárez, al aprendiz David Suárez, a percibirlo por el uso inadecuado de la fusta por primera vez. Así que la primera es apercibimiento, la segunda ya está mule. Ah, y la tercera, vamos a ver lo que pasa dentro de un ratito, porque ya te suspenden, como pasa en la séptima carrera. Repito, la primera competencia, aplicar multa equivalente a una monta perdida a David Geyer por el uso inadecuado de la fusta, y también apercibir al jockey David Suárez por el uso inadecuado de la fusta por primera vez. Vamos a la quinta carrera, donde dice apercibir al jockey Damián de Arrascaeta por el uso inadecuado de la fusta por primera vez. La quinta carrera, Damiancito de Arrascaeta apercibido por el uso inadecuado de la fusta. En la séptima había una suspensión. Dice, suspender por una reunión a cumplir en el Hipódromo de Paysandú al jockey Agustín Palavecino por el uso inadecuado de la fusta por quinta vez. Así que Agustín Palavecino, reincidente, Agustín que se pegó un doblete en San Félix, que vamos a estar repasando en instantes, es suspendido por una reunión a cumplir con una reunión en el San Félix. Atento, una reunión a pie queda Agustín Palavecino por la sanción de la séptima competencia. Y en la novena y última hay apercibimiento a 4 jockeys, que son Nicolás Garín, Jonas Hermida, Marcelo Listur y Agustín Palavecino. Los 4 por no declarar hechos ocurridos en la largada. Algo sucedió en la largada, ninguno de los 4 dijo absolutamente nada, así que se los apercibe a Nicolás Garín, Jonas Hermida, Marcelo Listur y Agustín Palavecino. Firmado por la Comisión Hípica del San Félix de Paysandú. Ese es el resumen de la resolución de la Comisión Hípica del pasado sábado 6 de junio. Y el total apostado, lo repito, 1.920.170, por promedio 213.359 por cada una de las 9 carreras del San Félix. Rapidito, vamos a recordar 3 relatos. El primero de ellos, la victoria de Recoletos. Se comenzó a desquitar este caballo que fue adquirido en una subasta pública, y la gente del estudio Toto Juani se llevaba la victoria con Recoletos, de esta manera en la segunda del San Félix del pasado sábado. Adelante, Miguel.
1: Mano de largada, pasado el mediodía de este sábado, aquí en el Hipódromo San Félix de Paysandú, 1.100 metros, corren todos. Largaron Almacén Mayorista, Mercado del Este. Mueve por el medio Garugol. Hace correr, toma 2 cuerpos y medio, 3 de ventaja. Lo va a seguir por afuera Candy Gun. A cuerpo y cuarto, tan linda. Y si mamá por adentro corre tercera. El que mejor abierto es Olmedo.

0: Número 7 pasa al cuarto lugar, deja el de Tato Juan en medio, Recoletos en el quinto, sexto por adentro Lady Sansa, la de Soñando por Ganar que tuvo una muy mala suelta, estuvo a punto de rodar a la largada, a tres cuartos de cuerpo atrás abierto con el abuelo y el que se la marcha bastante lejos es Gran Intrépido. Número 6, pasamos por los 6, últimos 500 de carrera, a la punta Garugol, cuerpo y tres cuartos, se acerca peligrosamente Candigani abierto con el medio, adentro Lady Sansa en el medio Recoletos, vuelca el codo los de la segunda, están haciendo su ingreso en la recta principal, Garugol intenta la disparada, dos cuerpos y cuarto de ventaja sobre Candigan, que de a poco pero continuamente intenta descontar, y ahora otro que descuenta Recoletos en el medio, siempre Garugol, hay que centrar a parar el penquero y lo tiene medido por afuera Candigan, que lo va a alcanzar y en el medio se manda el Agus con Recoletos, los panamechinos a definir, Candigan la cabeza de ventaja sobre Recoletos, el Agus en el disco, primero Recoletos, cruzaron el disco, lo clavó Agustino Federico en la mismísima raza con el defensor del Estatuto Juani. ¡Ganó Recoletos! Número 5. Daba pasitos en los tramos finales. Garugol, que se paró completamente. Venía mucho mejor que este Candigan, que lo dominó. Pero cuando lo metió en el medio como cuchillo caliente entre la manteca, Agustín, pasó al de su hermano Federico en la mismísima raya. Y a cobrar con el de Molinelli. Con el 5 en el mandil. Recoletos. Ganó una preciosa, lindísima, hermosa segunda carrera de hoy en el San Félix. Con el saludo a Seba, el peón, que como siempre es alma mater, conjuntamente con el Nico Molinelli en el estudio. El abrazo grande para los copropietarios, Estulos Porfiados y Toto Juan. Y me decían que a 12.50 disfrutan y de lo lindo la victoria de Recoletos en la segunda de hoy en el San Félix. Como en el tango, por una cabeza, el hijo de Blumí, segundo ganador de hoy en Paysandú. Y si no bastara, como dice el dicho, para muestra un botón, inmediatamente después, bueno, dos carreras después, en la cuarta competencia, otra faena bárbara de Agustín Panavechino para tapar en la mismísima raya, a esta vez al aprendiz Nahuel Cabrera, que, como lo digo en el relato, hizo todo bien con muda y sorda, pero no le dio para alcanzar. Caballo que venía de ganar en el primero de mayo en el hipódromo de San José, repite ahora en el hipódromo de Paysandú, su primera victoria en el CIN, ya había tenido la primera astrooficial en el hipódromo de San José el primero de mayo y seguramente también, como lo digo en el relato, ahora su próximo paso será hacia el hipódromo de Las Piedras. El segundo de los relatos que revivimos en la noche de este martes aquí en Continental de la pasada jornada del sábado en San Félix, en la victoria de Rainmaker, el defensor de Tulos, tres chiflados, ganando la cuarta del pasado sábado en Paysandú. Adelante, Miguel.
1: Cuarta campana de largada este mediodía de San Félix. 1.100 metros en esta prueba. Una sola deserción, no corre el 2. Huere Yugo. Largaron a Almacén Mayorista Mercado Leste. Quedó en la última ubicación el caballo del Quesimón. El 5, 3 y 20. Limpita Maléfica por los palos. La detona hizo correr, sacó tres cuerpos y medio de ventaja sobre Velo Sentimiento, que afuera va en su corta. A medio cuerpo apura rápidamente por adentro. Mudo y sorda en la tercera ubicación. A cuerpo y cuarto del muy jugador Rainmaker corre cuarto. A tres cuartos de cuerpo por afuera. Ben Roth en el quinto lugar. A tres cuerpos estiradísimo de lote. Con la de San Miguel. Marina Bay, número 1. Pasamos todas por los 7. 650. Maléfica corre firme adelante con cinco cuerpos de ventaja, la sigue para afuera, muda y sorda, a tres cuartos de cuerpo Velo Sentimiento, a cuerpo por los palos está ubicado Rainmaker, a cuerpo y cuarto bien abierto Ben Roth, adentro trata de mejorar Marina Bay, volcaron el codo los de la cuarta, se abre Maléfica, mantiene la ventaja, están haciendo su ingreso al tramo recto, se le metió por adentro muda y sorda, y es la yegua de la Bohemia la que descuenta, pega por adentro para Vecino y a la tercera ubicación pasa el de Molinelli, muda y sorda alcanza la punta, se perdió por afuera la puntera que se quedó, adentro se manda rápidamente Rainmaker a la segunda ubicación, a la punta muda y sorda, medio cuerpo Rainmaker le va a alcanzar, lo va a alcanzar otra vez el Agus, otra vez para Vecino, primero Rainmaker, cruzaron el disco hace un ratito nada más con gran trabajo, con Recoletos para ganarle a su hermano, ahora para ganarle al pibe Axel Cabrera, que la defendió a muerte hasta arriba del disco, pero ¿dónde se cobra? Primero el defensor de Turo está chiflado, sí, es corta, parece en favor de Rainmaker. Número 7, parada del doblete, Agustín Panavechino y Oscar Nicolás Molinelli. Ahora con la enseña de los tres chiflados que tapó en la mismísima raya, donde hay que llegar primero nomás, corto también con Recoletos, corta, pero también se paga la victoria de Rainmaker. Y también con el abrazo de parte del equipo de Nico Molinelli a Sebastián, el peón que siempre está presente. Y en este caso, para los tres chiflados, los propietarios de este caballo y de los colores de Rainmaker, que guapeando, ya tiene dos, San José, ahora Paysandú, y seguramente el Nico seguirá la escalera, porque a 2 pesos con 10 el hijo de Candyman, me parece que la próxima es una avenida al Hipódromo de las Piedras. Y después del doblete de Palavecino y de Agustín Palavecino y de Oscar Nicolás Molinelli en la monta y en la cuida, seguimos con el relato de la quinta, y este va a ser el último relato que repasemos por la noche de hoy del San Félix de Paysandú. ¿Por qué la quinta? Porque fue una rajadora y la victoria de un caballo de 9 años frente a los pebetes. Sí, pasa el calendario, caen las hojas del calendario, pero parece que inesperado GG no se entera. Y el hijo de pasivo GG, este hijo de Wolf Agors, tiene la verdad las portentosas velocidades de la cual fue objeto desde un principio. Caballo que vino de Tacuarembó, entrenado por Echeverría, por Diego Echeverría, así que las felicitaciones para la gente tacuarembóense. El último de los relatos que vamos a repasar hoy, lo repito, es el de la quinta, que con la monta del Ángel Damián de Arrascaeta lleva la victoria al caballo de Tacuarembó. Inesperado GG de esta manera. Quinta campana delgada este sábado en el Hipódromo San Félix de Paysandú. 700 metros, caballos 3 años y más edad, ganadores de una. Corren todos. Largaron Almacén Mayorista. Mercado del Este. Quedó lejos Quiricocho, que dio mucho trabajo en la gatera para su ingreso. Pica por el tercer andar nivel. Gambler a tomar medio cuerpo de ventaja sobre Qué Maravilloso. Abierta buscando adentro. Corren chulada por los palos. Bien pegado en la empalizada. Inesperado GG. Dejamos atrás el boquerón. Gambler corre adelante. 3/4 de cuerpo de ventaja. Pega el ángel de derecha. Inesperado GG por adentro. Alcanza. Alcanza el caballo tacuarembóense. 300 para la meta. Inesperado GG toma cuerpo. Cuerpo y cuarto. Qué Maravilloso. Bien abierto. Pasa la segunda habitación. Adentro Cocotilla. Abierta en chulada. Hora de zurda de Damián al caballo de la familia Echeverría. Inesperado GG gana quinta en San Félix. Cruzárnico y Tacuarembó dice presente en la tarde de este sábado en San Félix con Inesperado GG, que pasan los años, sí, pasan las hojas del calendario, pero parece que el hijo de pasivo GG no se da cuenta y sigue siendo un portento de velocidades. Se abrió las puertas de los partidores mecánicos, allí los trajo parejo. Dejaron el boquerón atrás, lo movió el ángel, primero de derecha, después de zurda. Y el caballo de la familia Echeverría pasó de largo. Con saludo incluido para Damián Echeverría, quien es su propietario. Para Diego Echeverría, su hermano, quien también está allí presente. Con la cuida a 9 pesos con 60 por un cuerpo y medio. Y en 40 segundos, una centésima, la plata se va para Tacuarembó. Felicitaciones, Inesperado GG ganó la quinta de San Félix. Y atención, que el parte que leíamos temprano de las resoluciones de la Comisión de Paysandú rezaba el apercibimiento a Damián de Arrascaeta por esta conducción, justamente de la quinta competencia de Inesperado GG por el mal uso de la fruta. Así que, muchachos, a tener en cuenta, porque no solo Paysandú, sino todo el sistema integrado en la serie de Tours, que primero te apercibe, después te cobra una monta perdida y después te suspende, como Agustín Palavecino, por una reunión, por el apercibimiento primero, la multa después y después la sanción por el uso inadecuado de la fruta. 21 horas 15 minutos en todos los relojes de la República Oriental del Uruguay. Me voy a la pausa. 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Somos Pasión por el Turf en el aire de la radio del Turf Continental, la 1600 AM. Y después de esta pausa vamos a todo Colonia. Damos vuelta a la página, entramos lo que se viene. En el próximo sábado, la actividad del Real de San Carlos de Colonia serán 7 competencias que ya recién salieron del horno. Completitas toda la información, todas las montas, todos los horarios, toda la previa. Ya la comenzamos a disfrutar este martes de Turf, aquí a través de Continental, la radio del Turf. Pausa, Miguel, y ya venimos.
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1: Largaron la edición 2014 del Gran Premio General Artigas.
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1: Están haciendo su ingreso a la recta final, Rubia de New York le dio los palos, lo peor que podía hacer a Candiolic, línea de avance para Impérrito y más abierto corre Escabio, se juntaron los 4 caballos.
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1: ¡Impérrito a la cabeza! ¡Lo sigue Rubia y lo de Escabio! ¡Impérrito Escabio es ahora! ¡Candiolic a la cabeza! ¡Impérrito Escabio! ¡Qué final! ¡Por Dios, por Dios! ¡Impérrito Escabio! ¡Cabeza, cabeza! ¡Cruzaron el disco!
3: Seguimos, Miguel, y antes de entrar en el capítulo del Real de San Carlos de Colonia para el próximo sábado, decirles que hoy ya salió el llamado para la finalización de mes en el parque, en Paysandú, porque Paysandú tiene el llamado para el 27 de este mes de junio. Y también, hablando de parque, está afuera el llamado para el parque Irineo Leguizamo de Florida. Se hizo saber hoy el llamado para Florida de la próxima reunión. Esta ya será en el entrante mes de julio. Acá estoy entrando a la página y el llamado de Florida es para el 9 del mes de julio. Falta todavía mucho tiempo para eso, pero seguramente la emisión de mañana nuestro compañero César Martínez le estará dando mayor información de lo que son los llamados, primero para Paysandú para terminar en este mes y después para el hipódromo de Florida para el mes que viene. Atención porque también se viene el hipódromo de Melo para la próxima semana, conjuntamente con la venta de Laras Don Yuca. El mismo sábado 19 va a haber actividad en el parque, en el hipódromo Jockey Club de Melo. Se anota el próximo lunes para el sábado 19 y allí sí vamos a tener el llamado seguramente en el día de mañana. El sábado 19, primero la actividad del hipódromo de Melo y luego la subasta de Laras Don Yuca el próximo 19 de junio. Ahora sí, los últimos 11 minutos de esta emisión de Pasión por el Turf, íntegramente a lo que será la jornada de Colonia, el programa oficial ya confirmado para la reunión número 8 del próximo sábado 13 de junio de 2026 en el Real de San Carlos. Primera, 12 horas 15 minutos, el premio Mandrake, condición para todo caballo de 4 años y más edad, ganador de una carrera en el cinto. Y para todo caballo de 5 años y más edad, ganador de hasta 2 carreras en el cinto su equivalente. Con descargo para los aprendices. 1.200 metros, bolsa 105 mil pesos al primero. Perdón, la bolsa 105 mil pesos, de los cuales 78.750 será la recompensa para el propietario del vencedor. 18.900 al segundo, 7.350 al equino que entre en la tercera ubicación. 8 serán los inscritos para correr la primera del próximo sábado en Colonia. El número 1, Yusei Saba, de 55 kilos con el venezolano, el caracol Jorge Pérez. El número 2, Princesita Play, de 55 con Hugo Lezaeta. 3, Right Time, de 57 con David Geyer. 4, Don Teco, de 57 con Máximo González, menos 1. 5, Tigra, de 55 con Richard Ponte. 6, Black Dance, de 55 con Edinson Javier Rodríguez. 7, Café Lawyer, de 55 con Michael de Sosa. Y el número 8, Russ Lawyer, de 55 kilos con la monta de Luco Ortiz, menos 3. Esa es la primera. 1002, 12 horas 15 minutos para arrancar la jornada del próximo sábado en el Real. La segunda será a las 12.45. Alternan media hora, como es norma, entre cada una de las competencias. Arranca y cuarto la primera, después menos cuarto, y cuarto menos cuarto, y cuarto menos cuarto, así hasta la última, que es la séptima. La segunda es el premio Big Presencia, Big Presidencia. 12 horas 45 minutos, 1002, para todo caballo de 4 años y más edad, debutante y perdedor, 4 años excluidos con segundo y tercer puesto en Maroñas en los últimos 3 meses al momento de la inscripción. Y los 5 años y más edad descargarán 3 kilos, con descargo para los aprendices. 4 años, macho de 57, hembras de 55 kilos, bolsa 105.000, 78.750 al primero. Corren 8. O al menos están inscritos 8 para hacer de la partida. El número 1, Truth, de 55 kilos con Hugo Lezaeta. 2, Dinastía Play, de 55 con el aprendiz Luca Ortiz, menos 3. El 3, Negro Poporro, de 54. El Tordillo, hijo de Cadafé de Gloria, con la monta de David y Gaia. El número 4, Deslumbrado, el hijo de Pecoyoque, de 57 kilos con Jorge Luis Pérez. El 5, Robleis, de 57 con la aprendiz Camila García, menos 4. El 6, Cariotipo, de 57 con Richard Ponte. El 7, Cosas de Esas, con la monta del Colo José Guerra, de 55. Y el número 8, Quique Wolf, de 57 kilos con el floridense Pablo Mellú, desde Florida. Irá el hijo de Señor Canti en pos de copar el Hipódromo Real de San Carlos de Colonia. Esos fueron los 8 inscriptos del premio Big Presidencia, segunda del próximo sábado en Colonia. Vamos a la tercera. 13 horas 15 minutos. Tercera competencia preferencial, Fangote, ganador del Campeones del Interior. Las felicitaciones a la gente del Estú, el Aviador. Su propietario, seguramente desde España, debe estar disfrutando del éxito de su pupilo y sus colores en el clásico, un clásico tan importante para la gente del interior como fue el Campeones del Interior, y que justamente fue ganado por un caballo radicado en el Hipódromo de Colonia, como justamente lo es Fangote, el caballo del flaco Roberto Carlos Pérez. 13 horas 15 minutos, 1.300 metros para todo caballo de 3 años, ganador de hasta 2 carreras en el cinto, su equivalente, y para todo caballo de 4 años y más edad, ganador de hasta 3 carreras en el cinto, su equivalente. Recargo según escala del cint, sin descargo para los jockeys aprendices. Atenti esto, sin descargo para los jockeys aprendices. Aquí sube la bolsa, 155 mil pesos, de los cuales 116.250 será la recompensa para el propietario de Elo. La vencedora se encuentran tres caballos, que vienen de ganar en muy buena forma. Dos de ellos en la misma reunión en Colonia y uno en Florida. Esta va a ser una de las carreras más lindas del programa del próximo sábado Colonia. Atención, uno de los que viene a ganar son el 1 y el 2 y el otro es el 4. El 1, Luna Llena BH, la yegua del Rub May con la monta de Michael de Sonsa, de 56. El 2, Estoy Jugado, de 57 con Máximo González, el caballo de Cacho Gris, es el otro que viene de ganar. El 3, Instructivo, que viene de correr adelante el otro día en la niebla de Londres, ¿no?, del Hipódromo de Maroñas. El Unitarian con la monta de Damián de Arrascaeta. El otro que viene de ganar, les decía, es el 4, el Banquero, el caballo del Gracia Suerte, el del Doctor Navata con la monta de David y Gayer. Repaso y voy de lleno nuevamente. 1, Luna Llena BH, de 56 con Michael de Sousa. 2, Estoy Jugado, de 57 con Máximo González. 3, Instructivo, de 58 con David y Gayer. 4, el Banquero, de 57, perdón, 3, Instructivo, de 58 con Damián de Arrascaeta. Ahora sí, Gayer corre al Banquero, número 4. 5, La Insoportable Q, de 54 kilos y medio con Pablo Menchú. 611, de 56 y medio con Hugo Lezaeta. El 7, Easter Champ, de 54 y medio con el Colo José Guerra. Y el 8, Johnny Cage, de 56 kilos y medio con la monta de Richard Ponte, una de las más lindas carreras, hípicamente hablando, la que presentará la tercera del programa. En la cuarta, el premio Vicenzo, 13 horas 45 minutos, 1.000 metros de recorrido. La condición de esta competencia para todo caballo de 3 años, debutante y perdedor, excluido con segundo y tercero en el Hipódromo de Las Piedras y en el Hipódromo de Maroñas al momento de la inscripción. En caso de tener un número igual o menor a 6, se podrá unir con el premio 7. La verdad no me acuerdo el llamado y no sé si lo unieron, pero aquí son todos machos, todos 3añeros perdedores sobre 1.000 metros. Por eso van todos de 56 kilos, atención, todos de 56. 1, Watch Boy, Pablo Menchú. 2, Lauchi, Emerson Silva, el aprendiz menos 4. 3, Per Favore, David Gayer. 4, Fullerón, Marcelo Listur. 5, Ra, Richard Ponte. 6, Anita Smoon, Hugo Lezaeta. 7, El Joyero, Jorge Luis Pérez. 8, Gran Lícito, Michael de Sousa. Y el número 9, Teodosio, con el batuque Cristian Gularte. Esos son los inscriptos. Todos potrillos, 3 años perdedores sobre 1.000 metros, la cuarta en Colonia. Vamos a la quinta. El premio Pura Verdad, 1.000 metros. Es un hándicap a criterio para todo caballo de 3 años y más edad. Excluidos ganadores y configuración rentada en clásicos especiales y preferenciales en Maroñas y en Las Piedras en los últimos 6 meses al momento de la inscripción. Sin descargo para los aprendices y con forfait. Aquí hubo oportunidad de forfait y los ratificados que quedaron con los kilos sin descargo para los aprendices son los siguientes, 9 anotados, otra de las carreras lindas, otra de las carreras muy lindas del próximo sábado. 1, Vincenzo, el caballo que viene de ganar del Mandúa de Basta Reix, con la monta de Camila García, de 56 kilos. La jockey aprendiz en este caso no descarga. 56 kilos para el número 1, Vincenzo, con Camila García. 2, Leoparda Queen de 59 con Richard Ponte. 3, Nahuel NP, el hijo de Mil Knight, el del Trident de 57 kilos con el internacional Edinson Javier Rodríguez. Bernicio, número 4, el caballo de Guillermo Carro, el hijo de Fortify, el importado de Argentina con la monta de Pablo Menchú de 54. El 5, Spear King de 51 con Máximo González. El 6, Aquiles de 50 con Emerson Silva. El 7, Aureliano de 56 con Michael de Souza. El 8, Charlie Bravo de 52 con Luca Ortiz. Y el número 9, Ole Oazo, el hijo de Edo Zul, de 57 kilos con el caracol Jorge Luis Pérez. Esos son los 9 inscritos de la quinta del próximo sábado en Colonia. Vamos a la sexta, que será la penúltima, y esta sí es la preferencial de toda la reunión. La más importante, la que enraba el criterium para machos, 1200. No se dio lleno el criterium para hembras, pero sí el criterium para machos. Para todo potrillo de 2 años, perdedor y debutante, sin marcador rentado en Maroñas y en el hipódromo de Las Piedras y sin descargo para jockeys aprendices. La bolsa notoriamente incrementada en esta sexta, 215 mil pesos, de los cuales 161.250 será el premio para el propietario del vencedor, 38.700 al segundo y 15.050 que resulte en el tercer lugar. El número 1, Winner Harvard, de 55 kilos, el defensor de Tulos Gauchos, hijo de Olympic Harvard, con la monta de Richard Ponte. El 2, Pirincho MT, el hijo de Maidas Touch, defensor de Túpico Blanco, al cuidado de Roberto Carlos Pérez, con la monta de Máximo González. El 3, Iorio, el hijo de Bobby Q de Mustafa, el entrenado por Charlie Alfano con el internacional Edinson Javier Rodríguez. El 4, Uncle Fo, el importado de Argentina, hijo de Uncle Chuck del Estud Arabal, lo figura Roberto Carlos Pérez, lo entrena Leo Licio y lo corre el aprendiz en esta categoría sin descargo, Emerson Silva. El número 5, Don Luis FT, el hijo de Qual Courier del Estud Abuelo Jorge, que entrena Darío Osores y que corre Marcelo Listur. El número 6 es El Abasto, un hijo de Orb, del Estud Viejo Anhelo, que entrena a Adrián Fontes y que corre el floridense Pablo Menchú. El 7, Calaco F, el hijo de Fitzgerald, del Estud María Teresita, al cuidado de Guillermo Carro, con la monta de Michael de Souza. El 8, Landy, otro pupilo de Guillermo, el hijo de Tito de Doc, defensor de Estud Los Manchas, con la monta del matuque Cristian Goulart. Natacho Main va con el 9 en el mandil, el hijo de Discretly Main, del Estud Los Padrinos, que entrena César Buchazo y que correrá Hugo Lezaeta. El número 10, Aerostar, el caballo de San José, el hijo de Aerotrem, defensor de Estud Angula, que entrena Héctor Danilo Bachino y que corre el caracol Jorge Luis Pérez. El número 11, Potribris, otro caballo que viene de San José al cuidado de Bachino. Este es el hijo de Maidas Touch, defensor de Estud Zaporiti, que correrá el Ángel Damián de Arrascaeta. El 12, Ciudadano, el hijo del Abanderado, otro caballo de María Teresita en la carrera, otro entrenado por Guillermo Carro, este con el Mati, Matías Figueroa. Y el número 13, Reto al Destino, un hijo de Don Carrasco de Lanas Dona María, que entrena Juan Tarragón y que corre el colo José Guerra. Esos son los 13 participantes, todos de 55 kilos, potrillos 2 años, perdedores y debutantes, que darán el clásico del próximo sábado en Colonia, el preferencial criterium para machos sobre 1.200 metros. La última del próximo sábado en Colonia, 15 horas 15 minutos, después de 45 minutos de la última, a las 4 de la tarde, arrancará el programa de Maroñas del próximo sábado. Pero finaliza Colonia con el premio Estoy Jugado, 15 horas 15 minutos, 1.000 metros de recorrido para yeguas 3 años, debutantes y perdedoras, excluidas con segundo y tercero en el hipódromo de Maroñas en los últimos 3 meses al momento de la inscripción. En caso de tener un número igual o menor a 6, se podrá unir con el premio 6, que con descargo para los aprendices. Esta sí tiene descargo para los aprendices. 11 anotados en la última de Colonia, 3 y cuarto de la tarde, el número 1, Vedette Song, de 56 kilos, con la monta del aprendiz Bruno Celeri, menos 1. El 2, No Puede Fallar, de 56, con Richard Ponte. El 3, Golden Treat, de 56, con José Guerra. El 4, Tilunga, de 56, con Edinson Rodríguez. 5, Camilita, de 56, con Máximo González, menos 1. 6, Gifa, de 56, con Camila García, menos 4. 7, Diners Day, de 56, con Hugo Lezaeta. 8, Miss Cuaraí, de 56, con Alexis Moreira. 9, Miss Texas, de 56, con Marcelo Listur. 10, Vulgari, de 56, con Pablo Benjú. Y el 11, Provocativa, de 56 kilos, con la monta de Michael de Souza. Ese fue el programa de Colonia. Arranca a las 12:15, finaliza 15:15, y ustedes lo tuvieron ya recién salido del horno, se terminó de confeccionar en el día de hoy, y hoy mismo está aquí en Pasión por el Tour. Sí, nos vamos, son las 9:30 de la noche, punto final para esta Pasión por el Tour de martes. Gracias a Miguel Páez, que tuvo los controles técnicos. Mañana más, Mañana más pasión por el Tour Sin de 21 a 21:30, como siempre, por la radio del Tour aquí en Continental. Hasta mañana. Buenas noches. Chao.

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2: Mis queridos hermanos, mis queridas hermanas, mi sagrada familia, mis queridos carnales, compadritos y comadritas, reciban hoy día del planeta Marte, un día de revertimiento, un día de llegarle al corazón de todos ustedes a través de las ondas hercianas de esta prestigiosa emisora. A través de las páginas de internet llegamos al mundo entero, Suramérica y Norteamérica. Pero lo más importante, Sagrada Familia, es que usted no pierda la oportunidad en esta semana. 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Hermanito de Gualeguay, reciba todos los elementos que usted necesita para el amor, para la suerte, para el trabajo, para la salud. 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En la calle Ministro Epele 331, y mucha atención, hermanito de Concordia, sábado 13. En Concordia, Montevideo, este sábado 13 en Montevideo. Todo el atributo está repartido, llevándole todos los secretos que usted necesita, entregándole a cada persona que nos consulte esa carta astral que hemos elaborado para cada persona, para que usted sepa su presente, su pasado y su futuro. Entonces, hoy día martes, las líneas están abiertas. El 11 3480 1453. 11 3480 1453. Tenemos las líneas abiertas para que usted participe en esta lectura de Bucios, en esta lectura maravillosa de conocimiento de los oráculos, a través del manantial de revelaciones y a través del péndulo de la numerología. Este péndulo que le va a entregar a usted su número exacto para que juegue en los juegos del azar. Línea abierta de la República Oriental del Uruguay, 098-741-228. 098-741-228. Ya tenemos más comunicación de la República Argentina, de la República Oriental del Uruguay. Ya sabes, Sagrada Familia, que los días martes, día como hoy, desde la provincia de Santa Fe transmitimos para el mundo entero, para que usted deposite esos problemas, para que usted se dé cuenta quién es el que sabe, compadre, porque el indio sí sabe para qué sirven los yuyos, las plantas, las raíces, las cortezas, cómo romper una brujería, cómo acabar con su mala suerte, cómo hacer una unión de pareja, cómo hacer un endulzamiento, cómo alejar y traer la persona que usted desee, compadre, porque ustedes son los que mandan. No le dé oportunidad, no permita que la maldad acabe con su felicidad, acabe con su hogar, acabe con su familia. Las líneas abiertas, todas las personas que se están comunicando pueden empezar a llamar en este instante, todas. Tenemos en la línea 47 mensajes de textos hoy día martes 9 de este año 2026. 9 de junio, acuérdese, compadre, que este programa no es preparado ni grabado, es un programa que sale desde nuestro corazón directo a todas las radios a través de las páginas de internet y nos están escuchando en el mundo entero, en diferentes horarios, porque estamos transmitiendo para el mundo entero. 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Este jueves estoy personalmente en Olavarría, el cacique, el curandero Jacinto, el maestro Manuel María, el guajiro. Vamos a estar en dos lugares este jueves. En la ciudad de Entre Ríos va a estar el maestro de maestro, el curandero Jacinto y el abuelo Ramayán. Va a estar la maestra Merly. Y en esta ciudad de Olavarría voy a estar personalmente atendiendo consultas. Bueno, 11-34-80-14-53. Vamos a darnos cuenta qué persona, qué hermano, qué hijo de papá Dios está en la línea en este momento. ¿Cuál es su nombre completo, su fecha de nacimiento y de qué lugar se comunica?
3: Muy buenos días, mi nombre es Marisol. Hace 3 meses los vine a visitar de Río Negro. Yo los visité por el motivo de que tenía problemas con mi esposo en mi hogar. Entonces, me ha gustado mucho los remedios que me han hecho. Los problemas que tenía en mi hogar era porque mi esposo me traicionaba con otra mujer. Pues el rostro que yo tenía cuando vi a esa mujer me volví transparente. Casi me voy al suelo de los mareos que sentí. Después de venir a verlos visitados, pues todos esos riegos que me dieron me tienen maravillosa. Me siento una mujer totalmente diferente. Ha cambiado muchísimo. Tanto que es otro ya. Pues yo les recomiendo a las personas que me escuchan en este momento que visite, es único, maravilloso. Creo que con eso tiene solución todos sus problemas.
2: Eso es maravilloso, recibir a personas en esta línea que en verdad tengan mucho que agradecer a este templo, a este cacique, a este gurú, a esta comunidad aborigen. Eso para nosotros es maravilloso. Porque para nosotros llegar y darle a usted una solución, para nosotros nos fortalece. Por eso le damos gracias todos los días, todos los santísimos días le damos gracias a Papá Dios, a Taita Sol, a Mamá Luna, a la Pachamama Tierra, al reino mineral, al reino vegetal. Usted sabe que todo problema tiene solución por difícil que sea, compadritos. Porque es cuando usted me visite, usted tiene que llorar, es con esa verdad. Pero nunca puede sonreír con una falsedad. Usted no puede vivir de promesas ni de falsedades, compadre. Nunca, nunca, compadre. Yo siempre lo digo todos los días. Que el que miente peca y el que roba se condena. Por eso indio nunca poder mentir, hermano blanco, hermano civilizado. Por eso como indio siempre le digo, compadre. Yo me cambio de atuendo todos los días, pero de rostro no. 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Entre Ríos, Victoria, la ciudad de Las Cuevas, compadrito, la ciudad de Nogoyat, todas las ciudades vecinas al contorno de Rosario, de Venado Tuerto, San Lorenzo, toda mi gente de Gálvez, mi gentecita maravillosa, ya sabe a dónde tiene que llegar a depositar esos problemas que lo están enterrando en vida. 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Bueno, ya tenemos mensajes de texto, mi sagrada familia. Para mí es un orgullo que usted que está reservando esos turnos, mucha atención, le vamos a contestar a la señora Patricia Noemí Ruiz, de la ciudad de Olavarría, que nació el 3 de mayo, el 3 del 5 de 1992. Ella es una mujer regida bajo un signo muy importante que es el signo de Tauro. El color que le corresponde, mi querida amiga Noemí, es el color verde.

0: Se lo digo, mi querida hermanita. No es que no haya consumo, comadre. Vuelvo y repito. Usted siempre ha hecho lo posible de salir adelante, pero la familia le ha hecho lo imposible. La verdad, no es que no haya venta, no es que no rinda el dinero, no es que los productos se estén perdiendo. Lamentablemente hay que ponerle más control, mi querida hermana, a la parte económica. Usted viene siendo absorbida por una energía negativa. Todo lo que usted está haciendo le parece que no funcionara, pero la verdad le digo que sí funciona. Otra cosa, mi querida amiga Patricia, la persona que le maneja la caja no es para que se la lleve, es para que la cuide, porque ellos piensan que todo el dinero que entra es para usted y no es así. Acuérdese que cuando usted va al proveedor tiene que bajarse de lo que no tiene. Entonces, el empleado siempre piensa, querida hermana, que el dinero que entra y todo es para usted y no es así. Por eso, mi querida amiga, estamos pasando por un momento difícil. Vamos a ponerle control y a presentes en la ciudad maravillosa, de esta ciudad maravillosa de Olobarría, el día jueves. Este jueves, el jueves 11, voy a estar en Olobarría, pasó mañana, en la calle José Luis Torres 4425. Desde las 9 de la mañana, tráigame de una abertura a ese lugar. Traiga 2, 3 productos, mi querida amiga. Tráigase, mi querida hermana, tráigase un poquito de agua de esa casa. Barra ese negocio de adentro hacia afuera, siempre diciendo que salga el mal y que entre el bien. Y yo la voy a esperar. Desde ya, mil gracias, mi querida amiga del alma. Del alma. Le agradezco mucho por comunicarse. La espero en Olobarría este maravilloso jueves. Este maravilloso jueves 11. Bueno, mi sagrada familia, el tiempo es oro. Pero escuchemos este maravilloso mensaje. Y lo único que tienen que hacer ustedes es consultar durante todo el día, compadre. Toda la noche estamos disponibles los 33 maestros para llegar a los lugares que usted necesita. Ya saben que este jueves hay atención en Olobarría y el maestro Jacinto con la maestra Megle estarán en la ciudad de Gualeguay. Yo voy a estar personalmente en Olobarría.
1: Yo llegué aquí muy mal, gracias ahora a él que me siento aliviado, dejé de fumar, estoy tratando de dejar también el alcohol y ahora me siento más aliviado, gracias a él y al poder divino de Dios. Y me siento bien ahora. Para lo que estaba primero, me siento bien, bien. Sí, yo quedo totalmente agradecido a él y le digo a toda a la audiencia que está escuchando que venga para acá y tenga mucha fe, así como yo estoy teniendo ahora, y se va a curar.
0: Gracias y mil gracias.
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0: Esta República Oriental del Uruguay, las personas que todos están comunicando al 098-741-228, están preparando, como se dice, para encontrarse en este sábado maravilloso en la capital de la República Oriental del Uruguay. Todos los que me están pidiendo la dirección, anoten, escriban, porque lo que no se anota se olvida, mi sagrada familia, anótelo. Usted que tiene problemas, usted que lo están enterrando en vida a través de trabajos mundanos, a través del ojo del ser humano, le quieren acabar la felicidad. 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

0: 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A una cuadra, compadrito, ¿de qué lugar? A una cuadra de la calle o avenida 18 de Julio. Por eso los esperamos. Llamen, reserven sus turnos. Si usted lo puede reservar, llegue tranquilamente. Desde las 9 de la mañana hasta las 5 de la tarde. Pero si se puede comunicar, hazlo ahora mismo. Para prepararle su mochilita indígena, entregarle su óleo de consagración, llevarle la numerología humanística a cada persona que se haga presente, se le va a entregar a cada persona el número sellado, ese número sellado a través del péndulo de obsidiana, junto con la maestra Merle y el curandero Jacinto, para que usted lo tenga en Sagrada Familia, para que usted juegue, juegue y gane, no siga botando su dinero, como se dice, al mar, porque no le va a rendir. Por eso, mi Sagrada Familia, desde ya, vamos a anotar bien la dirección, gracias, gracias, y vamos a hacer una invitación en el día de hoy, porque hay personas que en verdad las estoy anotando, mi Sagrada Familia, y le estoy recordando a qué horas estaremos en la ciudad maravillosa de Montevideo. Ya saben que a partir de las 9 de la mañana hasta las 4 o 5 de la tarde, hasta que se, como se dice, hasta que no haya una sola persona más, a esa hora estamos saliendo de la República Oriental del Uruguay. Línea celular 098-741-228. 228 la línea celular. La invitación en esta noche de martes, hoy día martes, la invitación es para la señora Laura Beatriz Gómez Fernández de la ciudad de Paysandú. La gente se está comunicando, yo sé que quieren estar en Montevideo porque les cuesta pasar la frontera para llegar a Concordia, para llegar a Gualeguay, a Rosario, a la capital de la República Argentina. Pero ella, que nació el 8/2/1992, ella quiere saber si llegará una nueva oportunidad amorosa en su vida. Ella sabe que sí, ya se lo expliqué, mi querida hermana, pero tiene que venir por el ritual del amor. Ahí va a encontrar la pusanga, la damiana, la murucuama, el extracto de la... De esta, la sandrijuela, ese extracto maravilloso que va a traer y va a doblegar y va a conquistar lo que ella necesita. Pero vamos a hacerle un ritual de limpieza, de sanación, de curación, de liberación y ayuda. Por eso, mi Sagrada Familia, sigan llamando al 098-741-228. Tenemos otro invitado de Maldonado, hermanito de Maldonado. Ya sabe que la capital de la República Oriental del Uruguay, estamos este sábado 13, la invitación es para don Jorge Daniel Suárez Martínez, que nació el 17 del 11 de 1969, va para los 57 años que corre. Pero aquí estamos, mi querido amigo. Por eso nosotros, en este momento, para nosotros es muy importante que usted llegue el día sábado. Tráigame un poquito de orina suya para darnos cuenta si ese problema sexual es causante de una enfermedad o de alguna ligadura. Acá lo vamos a ver personalmente en ese día sábado. Mi Sagrada Familia, la invitación es para el día sábado 13. Este sábado estamos con la maestra Merle, el curandero Jacinto y quien les habla, Manuel María el Guajiro, de la familia Ramayat, con el gran chamán, con el gran cacique. Estaremos en Montevideo atendiendo consultas en la calle Coronel Brance 2003, calle Coronel Brance 2003, esquina Pablo de María, oficina 105, desde las 9 de la mañana hasta las 5 de la tarde. Llegue tranquilamente, vamos a hacer rituales de limpieza, de revertimiento, vamos a ver el rostro de la persona que le hace la vida imposible. Le vamos a entregar su numerito sellado a aquellas personas y van a llevar la mochilita indígena repleto de elementos, la pusanga, la murucuama, la estrancadera, y vamos a hacer rituales de unión, de pareja, atracción, doblego, dominio, cuerpo, alma y corazón, y alejamiento de aquella persona que le hace la vida imposible. Vamos a darnos cuenta qué persona está en la República Argentina comunicándose al 11-34-80-14-53. Y la República Oriental del Uruguay tenemos el 098 741-228. ¿Qué persona, qué hermano, qué hijo de papá Dios está en la línea?
1: Hola, cacique, le habla acá Jorge Rivero de San Rafael, Fronte de Mendoza. Bien, bien, esta llamada para parte de agradecimiento porque por todo lo que hizo por mí, a pesar de todos los problemas que tenía, gracias a usted lo pude salir adelante.
2: ¿Usted cuánto hace que vino a mi maloja tribu?
1: Hace un año.
2: Un año lo completico, está celebrando un año usted contento. ¿Y hasta ahora llamó para darle agradecimiento a la testimonia?
1: O sea, yo lo agradezco personalmente, pero bueno, ahora, o sea, como me sentía también, se lo vuelvo a agradecer de otra vez por vía teléfono. Mire, o sea, yo tenía el problema que yo tenía, que mi pareja, o sea, teníamos 2 años de noviazgo y a partir de cierto momento empezamos a, o sea, la relación entre parejas se fue complicando, había muchas peleas, muchas discusiones y eso terminó por destruir la pareja. Entonces lo consultamos a usted porque no sabíamos ya de qué manera recurrir, porque preguntábamos y no, o sea, consultamos a muchos lugares y nadie nos daba solución, hasta que lo conocimos a usted y usted nos resolvió el problema y nos dijo quién era el causante del problema.
2: Usted se dio cuenta claramente que a usted no lo querían que fuera feliz con esa persona, ¿no?
1: Exactamente.
2: Ustedes ya empezaron a destruir, como a dejar todas las cosas al lado. Sí. Una pareja tan joven, luchadora, emprendedora de la vida de la noche a la mañana, la envidia dentro de su familia, ¿no?
1: Exactamente.
2: Y usted se dio cuenta, y las cosas cambiaron o no cambiaron.
1: Sí, a partir de ese momento sí.
2: Cambiaron. ¿Usted le llevó los extractos de las plantas?
1: Exactamente, el extracto de la planta carnívora, y que eso es lo que favorece bastante que la relación se vuelva a ser como era antes.
2: La planta carnívora chupa y cura las enfermedades conocidas y desconocidas. Y ahí llevaba otro extracto que llamaba, ¿cómo era?
1: Sí, el... Que confíe, que no se guíe por los comentarios que escucha, que se confíe, que venga acá, que la solución la va a encontrar siempre, sea el problema que sea.
2: Que venga, que vaya donde el indio, porque el indio siempre está para servirle a la humanidad, ¿no?
1: Exactamente.
2: Usted en este momento que se encuentra, ¿cómo se siente emocionalmente, económicamente y sexualmente?
1: Muy bien, muy recuperado, muy confortado, con onda positiva, gracias a todo el trabajo que hizo usted, que sin el cual capaz que estaríamos mucho peor de lo que estábamos.
2: Gracias a papachito Dios. ¿Usted ya había visitado más lugares?
1: Sí, pero lo que pasa es que no encontramos solución a nuestro problema.
2: Y ahora quizá que vino acá, conoció al chamán Pepe, la Ramayá, el abuelo y el anciano. ¿Cómo se sienten, viejito?
1: Muy bien, con muchas ganas de vivir y superando todos los problemas, que era lo más importante, porque sin eso no teníamos voluntad ni ganas de hacer nada, justamente.
2: ¿Usted qué le diría a la gente que lo escuche en esta la momenta?
1: Que se acerque, sea el problema que sea, que venga ya, porque acaba de encontrar siempre la raíz y la solución a todos sus problemas.
2: Esa es la realidad, Sagrada Familia. Esto es lo mejor del mundo. Así lo tenemos que recibir diariamente, con esa energía, con esa voz de esperanza, con esas ganas, como se dice, de tener la felicidad, la tranquilidad y la fortaleza. Todo se puede. Papá Dios está arriba, que para abajo mira. 11-34-80-14-53. 11-34-80-14-53. Recuerde que todo problema tiene solución, por difícil que sea, que todos los días está recibiendo la reserva de los turnos en Capital Federal, que las personas que reciban una consulta tienen que ser completa, que usted abra la palma de su mano, que nosotros podamos ver el iris de su vista, la planta de su pie, el campo áurico, a través del manantial de revelaciones, que conozcan el rostro de su enemigo oculto, a través del péndulo de obsidiana de la numerología, que lleva su número sellado para la quinela, el chance, la lotería, compadritos. A través de este maravilloso elemento llevarán la mochilita indígena, la pusanga, la murucuama, lo que usted necesite, pero acá tiene que irse totalmente sonriendo de felicidad, de alegría, porque nosotros tenemos todas las herramientas para que usted salga adelante. 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En la ciudad de Olavarría, mucha atención, Montevideo y Capital Federal. En Capital Federal siempre pueden reservar sus turnos para los días que usted lo necesite. Mucha atención, compadritos, comadritas de la ciudad de Campana, ciudades vecinas. reserven sus turnos con el gran chamán, lo mismo que en la ciudad de San Miguel. Todos los hermanos que están reservando sus turnos, el día 17 en la mañana estamos en la ciudad de Lobos, en la tarde estamos en la ciudad de Cañuelas. El miércoles 17 hay atención en Cañuelas y en Lobos. Sagrada Familia, les agradezco encarecidamente que sigan llamando, sigan depositando, reserven sus turnos y reciban de parte de los grandes chamanes, grandes caciques, lo que usted necesita. Gracias y mil gracias. Vamos adelante.
0: Esta es la realidad, Sagrada Familia. Por eso usted no pierda la oportunidad de comunicarse, de reservar un turno, de no permitir que la maldad lo destruya en vida, le acabe su felicidad en su campo, en su estancia, en su hogar. El día sábado 3 estaremos con ustedes, este sábado, en Montevideo. 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Bueno, este martes maravilloso, hoy día martes, en esta noche, siempre la invitación es para que ustedes se comuniquen. Si ustedes no se pueden comunicar, lleguen tranquilamente que los vamos a atender, le vamos a entregar, le vamos a mostrar lo que usted necesita. Ustedes van a llorar con esa verdad, pero no van a sonreír con una falsedad. Recuerde, compadre, que no tenemos pelos en la lengua para decirle la verdad a las personas. 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
2: Coloquen ese vasito con agua, compadritos, comadritas, hagan el ritual de hoy día martes, enciendan esa llama de color violeta, enciéndela pidiendo todo lo que usted quiera, haga una petición, coloque ese vasito con agua, debajo ese vasito con agua coloque lo que usted quiera, con la boca hacia arriba y con la boca hacia abajo, tapado, que no se vea lo que usted no quiera que haya en su vida. Rechacemos que salga el mal y que entre el bien. 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Recibe desde ya sus turnos, mis queridos hermanos.
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0: Oyentes, la paz de nuestro Señor y Salvador Jesucristo. Quien les saluda es el Pastor Matías en este momento de esta programación, en esta noche de hoy. Dios les bendiga de una forma muy, pero muy especial. Dios bendiga a toda la audiencia que está a través de Radio Continental 1600 AM del dial y también a todas las personas que nos escuchan a través de nuestro sitio de internet www.ipda.com.uy/pando. Estamos ya en esta fe, en esta noche de hoy, día martes, iniciando esta programación porque estamos preparándonos para lo que será mañana, día miércoles, esta gran campaña en donde Dios viene obrando de una forma muy especial, esta campaña a favor de la providencia de Dios a nuestra vida. Y es por eso que usted que nos escucha, no te puedes despegar del dial. Te invitamos a que puedas estar con nosotros esta hora de programación porque tenemos mucha información para poder compartir con todos ustedes y Dios ser aquel que obre de una forma muy especial. Por eso, usted que nos escucha, prepárate para poder estar con nosotros esta hora de programación, porque estamos en esta expectativa para lo que será este día de mañana miércoles aquí en Avenida Roosevelt 934, esquina Baltasar Bru.
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0: Y así como escuchábamos, oyentes, es este día miércoles donde Dios tiene grandes bendiciones para derramar sobre todo su pueblo. Por eso, atención, usted que ya está en la sintonía, no te puedes hacer indiferente. Dios viene obrando, Dios viene marcando diferencias a favor de todo el pueblo que se acerca a participar. Y cada miércoles clamamos a Dios por la providencia, y Dios es aquel que trae esa provisión, sea física, espiritual, familiar. Cuántas vidas que hoy están padeciendo grandes batallas, grandes dificultades, y no saben ya qué hacer. Y muchas veces comienzan a vivir una vida en grandes complicaciones, en grandes batallas. Pero cuando venimos a Dios, Él es aquel que transforma nuestra realidad. Dios es aquel que cambia nuestra vida. Es por eso que no te puedes hacer indiferente, porque es Dios aquel que va a orar, es Dios aquel que va a hacer ese milagro necesario. Usted que dice, pastor, yo preciso que Dios opere ese milagro en mi casa, en mi familia, te invitamos a que te puedas acercar. Estamos en Avenida Roosevelt 934, esquina Baltasar Brum, en la ruta 8, donde Dios está obrando. Cada miércoles viene manifestándose por la tarde y por la noche, y por eso que no te puedes hacer indiferente. Mañana esta gran campaña en donde estaremos, este que te habla, el pastor Matías, juntamente al equipo de pastores en el Santo Altar del Señor, y Dios será aquel que obre. Los milagros acontecerán, la palabra será predicada y vidas serán transformadas. Oyentes, tenemos ya habilitado el número de WhatsApp para usted poder enviar su mensaje. Ya hay mensajes que están llegando en esta noche de hoy al número 096-099-358. Reiteramos, 096-099-358. Usted que nos escucha, puedes enviar tu mensaje, tu pedido de oración, porque a las 22 horas con 50 minutos estaremos clamando, estaremos orando a Dios, y Dios será aquel que obre de una forma sobrenatural. Dios tiene el poder, Dios tiene la capacidad, oyentes. Dios tiene la potestad de poder obrar, operar milagros, sanidad, grandes liberaciones a favor de tu vida. Por eso que usted que está hoy en la escucha, no pienses que no hay una oportunidad. No pienses que Dios no podrá hacer algo. No pienses que Dios no podrá transformar ese estado que tal vez hoy estás teniendo. No, sino que confía que Dios es aquel que transforma. Confía que Dios es aquel que puede operar lo que tal vez usted con sus propios recursos no lo ha logrado. Por eso es necesario entender que cuando llegamos a Dios, cuando venimos a su presencia, es Dios aquel que puede manifestarse. Usted que dice, pastor, yo ya no puedo más con este momento de sufrimiento. Ya no sé qué hacer con esta situación que vengo teniendo, llevando. Ya no puedo más. Ven a Cristo. Porque hay veces que usted puede tomar decisiones equivocadas bajo presión, decisiones bajo problemas, y no es esa la intención, sino que es Dios el que quiere transformar tu realidad. Es Dios aquel que puede operar ese milagro en tu vida. Por eso ven a participar con nosotros, Avenida Roosevelt 934, esquina Baltasar Brum, donde Dios viene cambiando vidas, transformando personas. En instantes más tendremos las palabras del pueblo, cómo Dios obra, cómo Dios transforma vidas, cómo Dios opera milagros, sanidad. Y es por eso que usted que está en la sintonía, no te puedes hacer indiferente. Es mañana, mañana miércoles. Acércate a participar por la tarde a partir de las 14 horas con 30 minutos, primer culto, y por la noche a partir de las 19 horas, dos oportunidades para usted poder llegar y ser impactado por Dios. Hay una palabra del corazón de Dios para tu vida. Estaremos orando por milagros, por sanidad. Estaremos orando por la providencia de Dios, y Dios será el que se mueva. Dios será el que opere lo inoperable sobre el pueblo que dé el paso de fe. Usted que dice, pastor, yo quiero ver una diferencia en mi vida, en mi casa. Necesito que Dios transforme esta realidad que estoy teniendo. Ven a Cristo, que por el poder de su palabra Dios se moverá de una forma sobrenatural. Por el poder de su palabra Dios va a operar a favor de tu vida. Pastor, tengo sentimientos de suicidio, tengo sentimientos y pensamientos malos, decisiones que vienen a mi mente. No hagas caso a eso, no dé lugar a esos dardos del enemigo, sino que da lugar a la palabra de Dios, y verás como la palabra de Dios va a ser un efecto transformador, un efecto de cambio sobre tu vida. Que Dios será aquel que se glorifique de una forma poderosa, de la misma forma que vamos a escuchar ahora este caso, testimonio de cómo Dios obra, cómo Dios se mueve, cómo Dios cambia vidas aquí en nuestra iglesia pentecostal. Dios es amor.
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0: Hermana, dígame su nombre.
2: Marianera.
0: Cuéntenos qué le pasaba en su vida.
2: Yo hace 5 años que vengo con un dolor insoportable que no me dejaba hacer nada. Los médicos diagnosticaron neuralgia postherpética, todo tipo de estudios, análisis de lo que usted pregunte, y nunca me salió nada. Y entonces ya estaba entregada prácticamente, porque cansada de dolor, de sufrir, ¿verdad?
0: ¿Qué era lo que, hermana, qué era lo que le traía esa enfermedad en su cuerpo? ¿Qué era lo que le pasaba?
2: Dolor constante, no me podía parar, no me pasaba sentada de la cama a la silla, y ahí estaba, y si camino, apoyada en mi hija, porque no podía caminar sola tampoco.
0: Hacía ya, oyentes, tremendo, 5 años que estabas con este problema, con esta dificultad, dificultades para moverse, no podías hacer tus cosas, estabas de la cama a la silla, de la silla a la cama, pasando estos 5 años, ya la medicina hizo todo lo que pudiera hacer, pero ya estaba desahuciada.
2: Exactamente, exactamente.
0: Así fue lo que le dijo el médico.
2: Sí, señor, así fue.
0: Estaba así ya desahuciada para estar con esa enfermedad para siempre.
2: Para siempre, exacto.
0: Pero hoy, hermana, llegaste. ¿De qué horas y media, oyentes, tremendo, para poder llegar aquí a nuestra sede nacional? Hoy llegaste a aquella iglesia, venías ya con ese diagnóstico del médico, ya estabas desahuciada por la medicina, y ¿cómo era la enfermedad que te habían detectado?
2: Neuralgia postherpética.
0: Y eso ya hacía 5 años que venías con sufrimiento, no se podía movilizar, oyentes, tremendo este caso. Pero hoy llegaste, participaste, el pastor te llama al altar, recibiste la oración, ¿qué sentiste en ese momento?
2: Un fuego tremendo, y que algo que se movía a todo dar, como quien dice.
0: En tu cuerpo.
2: En la zona de la espalda y el vientre, ¿verdad?
0: En la zona de la espalda y el vientre. Y después que recibiste la oración, caíste al piso, te levantaste, ¿cómo te levantaste? ¿Qué pasó con el dolor, con el problema que tenías?
2: Desapareció.
0: Se fue toda la dolencia.
2: Gracias a Dios, el Señor me lo
0: dio. Hermana, llegaste casi no pudiendo caminar a la iglesia. Después que recibiste la oración, te dijimos que hiciste pruebas, te agachaste, te levantaste, se fue todo.
2: Sin ningún problema. Me levanté y feliz, me voy feliz.
0: Después de 5 años, hermana, que estuviste sufriendo, desahuciada por la medicina, ¿qué palabra usted le puede decir para todas las personas que nos escuchan por la radio?
2: Que vengan, que busquen de Dios, porque es el único doctor de nosotros. No hay más nadie. Dios es el médico, nosotros, es el único, el poderoso. No precisamos pagar, no precisamos pagar entrada a la iglesia. El Señor nos cura de gratis. Solamente con el corazón que le entreguemos a Él, ya queda feliz.
0: Hermana, podemos decir que Jesús hoy cambió tu vida.
2: Por supuesto que cambió vida. No quiero saber cuando llegue a mi casa.
0: Toda tu familia va a estar sorprendida por el milagro que alcanzaste.
2: Sí, porque me dicen, ¿cómo vas a ir ahí? Que quién sabe qué va a pasar.
0: Ya cuando querías venir para la iglesia, hermana, ya la familia se oponía, porque estabas enferma, ya postrada.
2: Ya he recorrido tantos lados, tantas cosas, pero no he recibido nada.
0: Pero hoy llegaste aquí a nuestra sede nacional, ¿y qué es lo que pasó?
2: Jesús cambió mi vida y agradezco a Dios.
0: ¿De dónde vino?
2: De Paso de los Toros, Tacuarembó.
0: ¿Cuántas horas viajó?
2: 3 horas y media.
0: Que Dios le bendiga.
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0: Tremendo, gente, lo que estábamos compartiendo, Dios impactando vidas, Dios transformando realidades en nuestra iglesia pentecostal. Dios es amor. Es tremendo cómo la manifestación del poder de Dios se mueve a favor de personas que le creen al Señor. Vidas que, a pesar de las dificultades, de las batallas, a pesar de todo lo que pueda pasar, se acercan a la presencia del Señor. Y este día de mañana miércoles, Dios quiere obrar a favor de tu vida. Usted que dice, pastor, yo preciso que Dios se manifieste en mi casa, en mi familia. Necesito que Dios obre de una forma muy especial. Esta es la gran oportunidad que Dios te brinda, de usted poder llegar y estar presente con nosotros, de poder llegar y estar en la presencia de Dios participando. Aquí en nuestra iglesia pentecostal, Dios es amor. Y verás cómo Dios será aquel que obre, cómo Dios será aquel que se manifieste, aquel que transforme esa causa que parece que no tiene solución, esa causa que parece que no hay manera de que pueda ser revertida. Dios sí lo hará. Por eso es necesario usted dar ese paso de fe, acercarse, llegar, clamar a Dios con fe y verás cómo Dios será aquel que se glorifique. Verás cómo Dios será el que transforme tu vida, tu realidad. Y queremos ya también poder compartir las palabras del pueblo que se retira de la iglesia de estas grandes campañas. Y nos deja la palabra para los oyentes, nos deja la palabra para usted que nos escucha ahora. Y queremos ya compartir con ustedes la palabra del pueblo, retirándose de estas grandes campañas aquí en Avenida Rufo 934, esquina Baltasar Brum.
1: De Dios, hermano de los estudios, Pastor Matías, y también hermanos allí en la radio. Estamos en vivo, en directo aquí desde nuestra sede nacional, Iglesia Pentecostal Dios es Amor, Ciudad de Pando, Avenida Roosevelt 934. Aquí con amor y cariño estamos con toda la alegría después de un culto hermoso en nuestra iglesia Dios es Amor. Vamos a hablar con la gente, a ver qué le pareció la reunión. Muy, pero muy buenas tardes. Bendición, hermano.
2: Buenas tardes, hermano.
1: ¿De qué barrio?
2: De acá, de, ¿cómo se llama? Del Vichingo, el barrio Vichingo.
1: Con mucha fe, hermano, ¿eh? ¿Qué le
2: Sí.
1: pareció la reunión de este día?
2: Este día, la verdad que es hermoso, un hermoso día, la verdad que sí. Una reunión divina. O sea, yo estoy contento porque la verdad que salgo mucho, siempre bendecido acá, prácticamente.
1: Muchísimas gracias, hermano. Que Dios bendiga. Hermana, bendiciones.
3: Bendiciones, hermano.
1: ¿Cómo se llama usted?
3: Adriana.
1: Adriana, ¿qué le pareció la reunión?
3: Muy buena y yo realmente cuando vengo al culto siento paz interior. La verdad
1: Qué
3: que sí.
1: lindo, qué lindo. ¿Y cuál sería su fe para la gente que nos escucha, para que puedan también concurrir en la iglesia Dios es Amor?
3: Que vengan, que no dejen de venir porque Dios es grande.
1: Muchísimas gracias, hermana, la fe de nuestra hermana que con amor y cariño está aquí en esta reunión hermosa. Bendiciones, hermana. ¿Cómo se llama usted?
4: Nelly.
1: Nelly, ¿qué le pareció el culto de esta tarde?
4: Hermoso, espectacular, bendecido.
1: Creo que recibió un toque de Dios en este día.
4: Sí,
1: ¿Qué recibió?
4: y una sanidad
1: Una
4: también,
1: sanidad.
4: muy grande.
1: ¿Qué
4: Sí.
1: sentía?
4: Mucho dolor, ardor en mi vientre, era como un cuchillo así que cortaba todo el vientre por abajo, ¿no? Un dolor tremendo, una inflamación tremenda. Si usted me mira y me toca acá, ya no tengo nada. El dolor se fue, la
1: Se puede
4: inflamación
1: notar que
4: se
1: se desinflamó.
4: fue. Sí,
1: Lo tenía como hinchadita, así la parte de la
4: tal cual.
1: bajo vientre.
4: Sí, un dolor tremendo.
1: ¿Y ahora?
4: No, se desapareció.
1: ¿Quién la sanó?
4: Jesús.
1: ¿Y cuál es su invitación para la gente que nos escuchan por la radio?
4: Que venga a conocer al Señor Jesús, que ellos tengan la experiencia con el Señor, pero tiene que ser la persona que venga y que haga prueba del Señor.
1: Muchísimas gracias, hermana. ¿De qué barrio?
4: Maldonado.
1: De Maldonado.
4: Sí.
1: ¡Wow! ¡Qué tremenda la fe de mi hermana que con amor y cariño desde Maldonado, aquí en la ciudad de Pando, la fe del pueblo, no hay límites para la fe! Estamos aquí en la avenida Roosevelt 934, Iglesia Pentecostal, Dios es amor. Hermano de los estudios, Pastor Matías, volvemos a señalar con ustedes. Adelante.

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1: Tremendo, gente, como estábamos escuchando este caso de la hermana que nos dejaba sus palabras. Es tremendo lo que Dios hizo, recuerdo claramente en el momento de la oración, cómo Dios operó el milagro en su vida, cómo Dios se manifestó en su vientre. Había una inflamación, un problema en el útero ya detectado por los médicos con análisis clínicos. Estaba en manos ya de médicos y en tratamientos. Y llegando a nuestra iglesia pentecostal, Dios es Amor, el Espíritu de Dios reveló y operó el milagro en el momento, como la hermana testificaba: ya me voy diferente, me voy sanada. Llegó enferma y se fue sanada por el poder de Jesucristo. Por eso usted que está en la sintonía, no te puedes hacer indiferente. Dios es aquel que va a manifestarse, Dios es aquel que va a operar esa diferencia en tu vida, esa providencia de parte de Dios. No importa lo que sea que usted hoy tal vez pueda estar pasando o enfrentando, es el Señor aquel que se va a glorificar de una forma muy, pero muy especial. Por eso te invitamos a que puedas estar este miércoles 14:30 al culto central. Por la tarde es el culto central y la segunda oportunidad a partir de las 19 horas usted puede estar llegando. Primer culto 14:30, segunda oportunidad a partir de las 19 horas. Es tremendo lo que Dios hace, lo que Dios realiza cuando le creemos al poder de su palabra. No importa lo que hoy usted pueda estar enfrentando, lo que puedas estar pasando, Cristo tiene el poder para marcar esa diferencia. Recordamos, oyentes, que tenemos ya la línea de WhatsApp habilitada. Ya hay muchos mensajes que están llegando en esta noche de hoy al número 096-094-099-358. Reiteramos, 096-099-358. Están llegando mensajes que en instantes estaremos orando por todos los mensajes, por las peticiones, y Dios será aquel que obre poderosamente a favor de tu vida. Queremos ahora, oyentes, poder dedicar una linda alabanza para todos ustedes que están en la sintonía en esta hora de la programación, porque Dios es aquel que bendecirá tu vida a través de esta linda alabanza que compartiremos, de la cantante Cristina Santana en la voz de la liberación.

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10 días oyentes que se va a estar manifestando este miércoles a favor de nuestras vidas. Por eso, el que nos escucha, ven a participar con nosotros, ven a recibir la oración. Tenemos una unción muy especial por todo el pueblo. Una palabra del corazón de Dios para tu vida. Dios será aquel que provea la sanidad, el milagro, la restauración. Dios traerá esa diferencia. Necesitando tu propia vida. Qué lindo que es poder tener la oportunidad, porque Cristo es aquel que se manifiesta a favor de los que le buscan. El Señor Jesús es aquel que se manifiesta a favor de las personas que se acercan a su presencia. Por eso es fundamental comprender y entender que el mismo Cristo habla en su palabra y Él anunció: venid a mí todos aquellos que estén cargados, que estén trabajados, que yo los haré descansar. Es Jesús, oyentes, aquel que tiene el poder para traer ese descanso, para traer esa diferencia en tu propia vida. ¿Cuántas personas que hoy, capaz que esta palabra parece algo sencillo? Venid a mí todos aquellos que estén cargados y trabajados, que yo os haré descansar. Y sería sencillo si estas palabras fueran tal vez del pastor Matías. Sería sencillo si estas palabras fueran de una persona normal. Pero estas palabras no fueron de un simple hombre, sino que fueron de Jesús, el Hijo de Dios. De Jesús, aquel que resucitó al tercer día y hoy está sentado a la diestra del Padre intercediendo por nosotros a nuestro favor. Y al ser de Él la palabra, ahí todo se transforma. Porque la misma Biblia nos habla, oyentes, de que cielo y tierra pasará, pero mi palabra no pasará. Jesús lo dijo. Y el mismo Jesús que habló, y la tormenta que agobiaba aquella barca con los discípulos, se hizo bonanza en la misma hora que la palabra fue pronunciada. Es el mismo Jesús que a través de su palabra hoy te habla a ti en esta noche. El mismo Espíritu que se manifestó en aquel momento, hoy también está llegando a tu vida a través de esta transmisión de radio, a través también de internet, usted que está por internet. Cristo es aquel que puede cambiar tu vida. Y por eso que estamos de este lado, para anunciarte que Jesús está cambiando vidas. Jesús está operando milagros, sanidad, grandes liberaciones, como escuchábamos anteriormente. Personas llegando desde Maldonado aquí a la ciudad de Pando, siendo sanadas por el poder de Dios. Personas llegando de otros departamentos aquí a la iglesia, siendo impactadas por Dios. Y es Dios aquel que obra, es su poder, es su gracia, es la unción del Espíritu Santo la que se manifiesta aquí en nuestra iglesia pentecostal. Dios es amor. Por eso usted que me escucha hoy de otro credo religioso, de otro ministerio, usted que nos escucha tal vez y dejaste de congregarte por diferentes motivos, ven a participar. Jesús te está llamando. Es tiempo de volver, es tiempo de estar en la presencia de Dios. Estamos ubicados en Avenida Roosevelt 934, esquina Baltasar Brum, iglesia pentecostal Dios es amor, aquí en la ciudad de Pando. Cristo tiene el poder para manifestarse a tu favor. Cristo tiene el poder para transformar esa realidad que tal vez hoy te está agobiando. Por eso, no te hagas indiferente. Créele a Dios y verás cómo Él será aquel que provea lo que hoy no existe en tu propia vida. ¿Cuántas personas que bíblicamente, al recibir la palabra, Jesús derramó su providencia sobre ellos en aquello que no existía? Jesús lo hizo. Y usted puede decir: ¿cómo así, pastor Matías? ¿Dónde dice la Biblia eso? La palabra de Dios nos habla que de repente, cuando Jesús iba predicando la palabra, enseñando del reino de los cielos, muchas personas se acercaban a Él con diversas enfermedades, traumas, problemas, aflicciones. Y el mismo Jesús los sanaba, el mismo Jesús se manifestaba a ellos. Y es por eso que lo que no tenía aquel ciego que estaba junto al camino,
no tenía visión, Jesús derramó la providencia en sus ojos y él recobró la vista. Aquella mujer de flujo de sangre que estaba allí anhelando tocar el manto tan siquiera de Jesús, estaba con esa enfermedad en su físico. Tocó el manto de Jesús y Jesús trajo la sanidad en su vida. Había enfermedad, había ya un diagnóstico que iba a morir aquella mujer, pero llegó la sanidad a través de Jesús. Jesús derramó esa providencia. ¿Cuántas personas que estaban con grandes batallas? Llegó Jesús y la providencia llegó a su vida. Por eso hoy, no sé dónde me escuchas, si aquí en Pando, en zonas aledañas, si me escuchas en otro departamento, puede ser también. Cristo es aquel que tiene el poder para cambiar tu vida. Jesús es aquel que quiere y puede operar esa diferencia, esa provisión de parte de Dios. Por eso acércate a nuestra iglesia pentecostal, Dios es amor. Verás la diferencia. Verás cómo el Espíritu de Dios hace esa obra en tu vida. Y aquello que antes parecía estar lejos, por Cristo viene cerca de ti. Aquello que antes parecía algo inalcanzable, a través de Jesús se hace palpable. Por eso no te hagas indiferente, Pastor Matías. Yo nunca fui a una iglesia. Yo nunca congregué. Yo nunca llegué a una congregación. No importa. Siempre hay una primera vez que la palabra llega a tu vida. Siempre hay una primera vez que usted llegará a la iglesia. A todos nos pasó. Un día solo escuchábamos la invitación y nos negábamos. Un día solamente escuchábamos por la radio. Hasta que un día Cristo nos llevó a su presencia, nos cambió, nos transformó y hoy estamos aquí transmitiendo lo que un día llegó a nuestra vida, las buenas nuevas de Jesús. Por eso hoy es tiempo de usted que me escucha acercarte. Hoy es tiempo de llegar a recibir la palabra en cada campaña, sea mañana miércoles, sea el

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gente, seguimos en esta programación La Voz de la Liberación. Ahí estábamos escuchando esta linda alabanza, también compartiendo lo que será este miércoles, la gran campaña. Tendremos tarde y noche. Ya estamos llegando al momento de la oración. Atención, oyentes, usted que envió su mensaje al número 096-099-358, estaremos clamando por usted, por su vida, por su familia.

0: amor de tu vida. Es verdad. Va a manifestarse de una forma muy especial. Usted que está en la escucha, pastor, yo le envío un mensaje, envíalo al número 096-099-358.
1: Creía que él nunca llega
0: tarde. Un problema.
1: Llega tarde.
0: Es muy difícil.
1: Es una promesa.
0: Esto va a estar operando.

señoras y oyentes, vamos a clamar a Dios. Usted que está a la escucha, vamos a orar a favor de tu vida. Ore con nosotros, oyentes, porque el Señor será el que obre. La sangre de Cristo tiene el poder para manifestarse a tu favor. Glorioso Dios, maravilloso, eterno Padre celestial, Dios verdadero, Dios santo, Dios fiel, Dios todopoderoso, en este momento, Padre, ya estamos clamando, orando por tu pueblo, Señor. Cuántos oyentes que están enfrentando grandes batallas, grandes aflicciones, Señor, venga a romper cadenas, a entregar victorias a favor de cada vida, a favor de cada hermano, de cada hermana. Pelea, Padre, maravillosamente y poderosamente a favor de todos los oyentes, señores, que están ahora con nosotros clamando, este hermano, esta hermana, señores, que está enfrentando grandes batallas y no sabe, Padre, cómo hacer para vencer. Oramos ahora a favor de él, a favor de ella, Jesús amado. Obra poderosamente en esta persona. Entrega ese socorro, entrega esa victoria. Padre, presentamos, Señor, esta madre, este joven, esta joven, este hijo. Presentamos, Dios mío, a todos, todos los oyentes. Presentamos esta familia que está pasando grandes batallas ahora, para que tú vengas, Señor, a operar milagros, a bendecir a cada vida. A Dios de maravilla, orianda, alabaste, clama, alaba, alaba. Ven ahora, Señor, a moverte en el pueblo, en la audiencia, Padre, en todo, Señor. Aleluya, los hermanos, las hermanas, Dios mío, entrega la victoria a favor de cada vida. Entra, Padre, obrando poderosamente. Entra, Señor, obrando maravillosamente en cada causa. Qué lindo, Padre, en esta hora. Aquí estamos intercediendo, Señor, por toda la audiencia, por toda la iglesia, por todo el pueblo aquí de Pando. Entrega, Padre, la victoria. Entrega, Dios mío, el milagro, el socorro, el grande libramiento a favor del pueblo. Oripa la maná. Y clama la balabalabaya. Entra ahora, Padre, operando esa sanidad, operando ese milagro. Qué lindo, Jesús amado. Tú eres grande, tú eres santo, tú eres fiel. Tú eres poderoso, tú eres verdadero para operar lo inoperable. Eres tú, Señor Jesús, el que pagaste el precio por la salvación del pueblo, por las enfermedades. Fuiste tú.

Ven ahora, Señor, a obrar. Ven ahora, Jesucristo amado, a manifestarte en esta vida, en esta familia, en este oyente que está necesitando esa victoria. ¡Ah, qué lindo, Padre! ¡Qué lindo, Señor, tú eres! Aquel que opera lo inoperable.

Pelea por cada hermana, Dios mío. Entra obrando, entra. Entra marcando un antes. Entra marcando un después, Señor amado. Entra operando esa grande, grande diferencia. Qué lindo, Jesús querido. Qué lindo, Jesús amado. Tú eres fiel, tú eres soberano. Va rompiendo esas cadenas a favor de toda la audiencia. Grandes y maravillosas son tus obras, Padre. Grande eres tú, Señor. Tú eres maravilloso. Tú eres poderoso. Tú eres aquel que levanta. Tú eres aquel que restaura. Tú eres aquel que cambia, que transforma. Tú eres aquel que se mueve con poder a favor del pueblo, a favor de cada vida. Oh Señor, Dios Todopoderoso, opera mismo la victoria, opera mismo el socorro, trae providencia, Padre, para esta casa,

para este hogar, para esta persona que está allí afligida. Opera el milagro en ella, que pueda llegar a nuestra iglesia pentecostal, Dios es amor aquí en Pando, que pueda llegar a tu pueblo este miércoles, Padre, porque tú te manifestarás por la palabra, tu Señor te moverás con fe a favor del pueblo y se van a romper cadenas, se van a derribar murallas a favor de cada familia. Qué lindo, Padre, tú eres aquel que rompe las cadenas, aquel que se mueve con poderes. Tú eres, Jesús querido, aquel que obra, obra, obra, obra, obra, obra, Padre, poderosamente y maravillosamente. Obra, Jesús amado, en el nombre de Jesús, entregamos la oración del pueblo en tus manos, Padre. Entregamos el clamor en tus manos. Ven a obrar, mi Salvador, una forma gloriosa, una forma poderosa, en el nombre de Jesucristo. Y también recibe nuestra humilde oración para tu gloria y para tu honra, en el nombre de Jesús, Señor. Amén, amén y amén, Señor, amén.

Glorias al Padre, glorias al Hijo y glorias al Espíritu Santo de Dios. Oyentes, qué alegría poder estar clamando a su favor. La presencia de Dios se movió en esta oración y creemos que Dios será aquel que obre poderosamente a favor de su vida, aquel que obre maravillosamente a favor de su familia. Por eso, créele a Dios. Él es aquel que se manifiesta. Acércate este miércoles mañana aquí, Avenida Roosevelt, 944 esquina, Baltasar Brum, Iglesia Pentecostal. Dios es amor. No te hagas indiferente porque Dios se moverá poderosamente. Estaremos, este quien te habla, el pastor Matías, juntamente al equipo de pastores, por la tarde a partir de las 14:30 y por la noche a partir de las 19 horas. Culto central será en la tarde. Hermanos, hermanas, oyentes, pueblo de Dios, que Dios le bendiga. Me despido ya en la gloriosa y bendita paz de nuestro Señor y Salvador Jesucristo. Hasta una próxima emisión. Que Dios les bendiga.

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14 horas en punto. En toda la República Continental del Uruguay comenzamos a disfrutar el super largo.

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0: 12 grados de temperatura a esta hora de la tarde de este martes 9 de junio. ¿Cómo está mi querida familia? ¿Cómo los trata este martesito? Con el cielo algo nuboso, pero con el sol se deja ver mucho más que estos días anteriores. Es la realidad. Cambió la cosa, por lo menos un poquito. Hasta calorcito y todo el sol. Y por supuesto que ya está habilitada la comunicación 098-71-1600 para que ustedes ya comiencen a armar toda la selección musical, para que me cuenten qué andan haciendo, por dónde andan hasta ahora de la tarde, qué quieren escuchar o quién se lo quieren dedicar. Semana más que especial. Porque como es habitual en Corazón Latino, es semana de sorteo. Sí, este viernes, ¿eh? Y además en esta semana especial, arrancamos a disfrutar y a vivir el Mundial 2026. Empezamos a disfrutarlo juntos. Uno de los eventos más importantes que tendremos este año a nivel mundial, ¿eh?
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0: 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Y de lunes a viernes. 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Compartiendo con ustedes todo lo que va a ir dejando la Copa del Mundo. 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
0: 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Vamos a estar viviendo la previa en cada uno de los días que juega la Celeste.
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0: Y atenti porque vamos a hacer sorteos con aquellos que acierten al campeón del mundo. Y los que acierten la final. Las selecciones que llegan a la final. Pero no les puedo adelantar mucho más. El plantel ya está poniéndose la celeste, ¿eh? ¡Guarda la moto!

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Gonza, ¿cómo estamos? ¿Me pasas algún tema de cabanda? Que estamos meta tijera podando viña. Néstor de Zorrillo, vamos arriba, mi loco, abrazo. Abrazo grandote, Néstor querido. Gracias por estar ahí, por la compañía. La música de cabanda. Amor se escribe con llanto. Buena jornada, mi loco, gracias por estar ahí, ¿eh?

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0: Hola Gonza, quisiera escuchar por Mariela. Que siga la fiesta, Ricardo Costa de Pando. Un abrazo grande, querido amigo. Gracias por estar ahí, por la compañía, ¿eh? Buena jornada.
1: Gonza Alonso, toda la gente de Corazón Latino.
0: ¡Buenas tardes!
1: Ustedes, pero muy, pero muy buenas tardes, Gonza. Mi nombre, mi locutor, mi imitador, mis voces.
0: ¡Cómo anda, mate!
1: Yo soy Diego Camemilla. Bueno, para tapar la oreja, Gonza, si me voy a pasar un tema de... un viejito. Me gustaría escuchar... Agüita de Rafa, sí.
0: Bueno, vale.
1: Antes que nada, saludos para Luis, Teresa, Cuba y Melilla, para Elsa, para Pocone Pando, para ti, para David, para Pomito, y a todos los que acompañan siempre.
0: ¡Eso!
1: Bueno, tengo un cumpleaños el sábado festejan cumpleaños de mi mojarra.
0: ¡Qué lindo!
1: Y escuchamos toda la música de Corazón Latino.
0: ¡Gracias, Mati, querido! Abrazo grandote, mi loco, gracias por estar ahí. Vamos arriba con todo.

0: Buenas tardes, mi amigo Gonza.
1: ¡Luisito! ¿Cómo anda usted? Tranquilo. ¿Anda bien?
0: Estamos disfrutando de un día espectacular.
1: ¡Esa!
0: Solcito, por suerte.
1: ¡Está linda, apareció, por suerte!
0: Que siga así, ¿no?
1: ¡Exacto!
0: Que vengan, pero bueno. Hay algo de nubes, pero está. No ha llovido, eso sí, ¿no?
1: ¡Exacto!
0: ¿Me podés sin pasar? Llover. No es lluvia de verano, por sonido caracol.
1: Bueno, dale.
0: Muchacho Ramos, que creo que lo cantaba. Bueno,
1: sí, señor.
0: Bueno, vamos arriba, Gonzo. Un saludo grande para toda la audiencia en general.
1: Exacto.
0: Y bueno, vamos arriba.
1: ¡Claro! Que... ¡Por supuesto!
0: Que falta menos. Vamos arriba, que falta menos para el Mundial.
1: Esa es la actitud, ¿eh?
0: Bueno, acá seguimos escuchando.
1: Gracias, querido amigo.
0: Ay, obviamente por cortar algo de leña también, ¿no?
1: ¡Apa! Hay que prevenir,
0: ¿eh? El frío también. No es changa el frío.
1: ¡No! Hay que cuidarse,
0: no
1: mi loco.
0: La cosa. Hay que prepararse, hay que hacer leña, porque después vienen los fríos y bueno,
1: exacto.
0: ¿Qué vamos a hacer? Bueno, vamos arriba.
1: Vamos, Luisito,
0: Metiéndole para adelante como tiene que ser.
1: Abrazo, Grandón. Gracias por estar ahí, mi loco. Vamos con todo.
0: Bueno, mi amigo.
1: Gustavito, ¿cómo anda usted?
0: Chocolate para mí, ¿me está escuchando?
1: Bueno, dale.
0: Gustavo, mi perrasco.
1: Muchas gracias, querido amigo. Abrazo grandote. Buena jornada por allí. Beso enorme para Marta, ¿eh?

¡Hola, Gonza! Pásale pa'l grillo de los aromos, tormenta de arena por casino. Gracias, soy Joel de los aromos. Y estamos palo y palo plantando cebolla. Abrazo enorme, mi loco. Gracias por estar ahí, ¿eh? Abrazo, dándote para el grillo. También buena jornada.

0: Buenas tardes, Gonzalo.
1: Estelita.
0: Bueno, acá trabajando a full, vamos arriba con esa radio.
1: ¡Eso!
0: La mejor.
1: ¡Vamos!
0: Un compañero de trabajo.
1: Ajá. Un
0: saludo para todos mis hijos, mis hermanos.
1: ¡Eso!
0: Y especial para Miguel y, bueno, para toda la audiencia hermosa de la Radio Continental. Y para vos también, Gonzalo, y vamos arriba con esa radio, que la mejor.
1: ¡Vamos! ¡Beso grandote, Estelita, eh! Gracias por la compañía y el cariño de siempre. ¡Vamos con todo!
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1: En el arranque de hoy tenemos al grupo electrónico Que Guay, algo de Cotopaxi, Alcides y el movidito,
2: 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Un beso que se adelante a la madrugada.
1: Hola, ¿me podés pasar algo de los graduados? Acá limpiando cantero de cebolla, Marisa. Eso grandote, Marisa. Gracias por estar ahí, por la compañía. Buena jornada.

0: Juanca, querido. ¿Cómo anda usted?
1: Todo tranquilo.
0: Pero de lujo.
1: Cuenta.
0: Acá andamos, mansito nomás.
1: Gracias, Gonzalo. Mandale un feliz cumpleaños para Germán ahí.
0: ¡Upa!
1: Está cumpliendo año hoy.
0: ¡Claro que sí! ¡Vamos, Gerchu!
1: Compañero de laburo ahí.
0: ¡Opi!
1: Para algo de Cotopaxi ahí.
0: Bueno, dale.
1: Está cumpliendo 63 años.
0: ¡Toma, pavo!
1: Dale, Gonzalo, a Radio Buenaza, como siempre.
0: Gracias, mi loco.
1: Dale, un saludo ahí a mis hermanos también.
0: Ajá, buenazo.
1: Y mandarle un saludo ahí a Miguel Ocampo también. Y al Cocot.
0: Buenazo.
1: Vamos arriba.
0: Pensado.
1: Al Patito también. Un abrazo. Los vemos, Gonzalo.
0: Gracias, Juanca,
1: abrazo,
0: querido.
1: Como siempre.
0: Abrazo grandote. Gracias por estar ahí. El abrazo para Germán. A disfrutar por allí, ¿eh?

Atenas, buenísima la radio. Hoy un tema de Rodrigo. Un abrazo grande desde aquí, una parte de Santa Rosa, el amigo Alejandro. Toma pavo, me pasa la foto además, ahí en el cantero. Qué grande, querido amigo, gracias por estar ahí, por la compañía.

0: Hola, hola, loco lindo, ¿cómo
1: Hola, qué
0: estamos?
1: querida,
0: Por
1: ¿cómo
0: acá
1: anda,
0: hay un
1: corazón?
0: sol, por lo menos vamos a sacar un poco de ropa. Están nubladitos, pero bueno, para lo que
1: Exacto.
0: dé que la humedad se fue. Bueno,
1: Eso.
0: espero que estén todos bien. Un beso grande para todos los amigos viajeros, para toda la audiencia. Espero que Ali se haya mejorado, que anden bien, tú, Tiaguito,
1: Gracias,
0: tu
1: mi negra.
0: perrita, y bueno. Vamos arriba que se puede.
1: Eso, claro que
0: Actitud
1: sí.
0: positiva siempre, a cuidarse mucho. Voy a prender un poquito de estuvo, aprovechando que hoy no se
1: Eso.
0: trabaja, disfrutando un poco de la casa, que también haciendo
1: Exacto, lo
0: cositas.
1: lindo que tiene el
0: Bueno, un beso grande
1: invierno.
0: para todos, a seguirse cuidando. Beso grande.
1: Gracias, Ra, qué beso grandote, corazón, ¿eh? Claro que sí, a seguir disfrutando por allí. Nada más lindo que disfrutar del hogar también.

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1: Quiero, compañero, dame. Dígame, ¿cómo es esto de la polca plena?
2: Esta polca plena la canto con mucho cariño para todos los abuelos y abuelas de mi pueblo charanguero.

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música de chocolate. Vengo a pedirte anteriormente. Rafagüita, sonido Cotopaxi para los abuelos. Te pasó Chacho Ramos, no es lluvia de verano. Vamos con más comunicación. 098 71 1600. 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

¡Hola, Gonza! Somos Hugo, Graciela y Carlita, de Camino Bertolotti. ¿Cómo estás, amigo? Está muy buena la radio. Hoy estamos en casa y te podemos escuchar. Nos podés pasar una copa de más de caracol. Gracias, un beso grande de los tres. Muchas gracias, queridos amigos. Un abrazo enorme para los tres, ¿eh? Gracias por estar ahí, como siempre.

0: Salito, ¿cómo estamos, estimado?
1: ¿Cómo anda,
0: Bueno, ¿cómo
1: Dani?
0: le va?
1: ¿Anda
0: ¿Viste? Lo
1: bien?
0: primero que hago, prender la Continental de
1: ¡Eso!
0: fondo.
1: ¡Excelente!
0: Sabés, yo
1: ¡Vamos!
0: laburo de noche, Gonzalito.
1: ¡Apa!
0: Salgo a las
1: ¡Mirá!
0: 6 de la mañana y bueno, hoy se me pasó el reloj, siempre me despierto antes.
1: Hay que
0: Escuchame,
1: darle, pero.
0: Gonzalito, ¿podés
1: Diga.
0: pasarme por Los Palmera, el
1: Ajá.
0: Sabalero?
1: Bueno,
0: Abrazo
1: dale.
0: grande, Gonzalito.
1: Gracias, Dani, querido.
2: Que aquí llegó la
1: Abrazo grandote, mi loco, ¿eh? Gracias por estar ahí y a seguir disfrutando.

0: ¡Comanda Gaucho! Me pasa pasión por ti, por Mogambo. Voy por la entrada a mi tapina. 391-4, a día del Marcel. Querido, abrazo grandote. Gracias por estar ahí, queda participando.
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0: Querido amigo Alberto Durán, ¿cómo le va, mi loco? Buenas tardes.
2: Hola, Gonza, ¿cómo te va?
0: ¿Cómo anda, mi loco?
2: Espero ande todo bien.
0: Muchas gracias.
2: Este solcito precioso. Yo acá limpiando mimbre.
0: ¡Opa, mirá!
2: Al sol las patas. ¡Ajá! Y la cabeza a la sombra, porque no. Vos sabés que el sol
0: está fuertecito,
2: está medio
0: ¿eh?
2: Complicado.
0: Está fuertecito.
2: Te puede agarrar también.
0: Sí, también,
2: bueno,
0: exacto.
2: Si podés pasar y tenés tiempo.
0: Ajá.
2: Algo por. Mira que te voy a ver. Por ¡apa! Sabú.
0: Por Sabú,
2: vuelvo
0: bueno.
2: A vivir o igual cantar.
0: Bueno, dale.
2: Es los tiempos de. Por lo menos del 70.
0: Revolviste el baúl,
2: Bueno, hermano, saludos para todos los oyentes de Corazón Latino, que son muchos y no los quiero decir a uno porque si alguno se me va a enojar, se va a quedar para atrás. Abrazo, saludo.
0: Abrazo grande, Alberto querido. Gracias, pero está mi loco totalmente de acuerdo, El solcito está precioso, pero está bastante fuertecito. Que puede ser peligroso para quienes tengan las defensas bajas. Puede ser puerta de entrada para una gripecita. Así que a tener las precauciones también, Eso era andar.

0: Buenas tardes, ofrece matrimonio sin hijos a cargo para encargado de campo de bodegas, con muy buenas referencias. Muy bien, al celular de Meado 091, gracias por el mensaje. Les comento que lo pueden hacer en el horario de la mañana, de 6:30 a 9:30 de la mañana en Agrocontinental. Por allí está el servicio de radio clasificado, que se emiten 3 días gratuitamente para todos aquellos que están buscando trabajo, que quieren vender o comprar algo.
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0: Se emite gratuitamente durante 3 días, pero hay que mandar el mensaje a este mismo número, el 098-71-1600, pero en la mañana de 6:30 a 9:30 con Matías Pérez.
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3: Buenas tardes,
0: Gonza,
3: ¿cómo andamos?
0: ¡Bien, bienvenido! ¿Cómo andas? ¡Opa!
3: Un rato, tarde fresca ahí, el sol sale de momento.
0: Exacto.
3: Oculta, de rato.
0: También.
3: Bueno, Gonza, saludos para toda la audiencia ahí, para la abuela Marujita que está prendida ahí. Y bueno, echale cumbia nomás que estamos de este lado.
0: ¡Eso! Firme. ¡Vamos, eh!
3: Abrazo grande, que pasen linda tarde. Vamos arriba, con todo,
0: Gracias, Dieguito querido. Abrazo, mi loco, gracias por estar ahí como siempre. A seguir dándole. Hay orden de no aflojar.
4: Los inocentes son los que no tenían pelo.
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7: Hola, muy buenas tardes para todos, bienvenidos al flash informativo de las 15 horas. Vamos con las noticias. La edila departamental Florencia Bieli presentó ante la Junta Departamental de Canelones una exposición escrita solicitando que se comience a trabajar en un diagnóstico de cómo está el tema de la accesibilidad a nivel departamental, evaluando puntualmente lo que tiene que ver con las veredas y algunos otros aspectos de las estructuras de las ciudades para beneficiar y generar un plan estratégico que de alguna manera apunte a la inclusión de aquellos que tienen discapacidad.
8: Esa exposición la presentamos en el marco de un concepto que han desarrollado diversos autores, que han desarrollado organismos internacionales y que el Partido Socialista a nivel nacional también lo ha puesto sobre la mesa muchas veces, que es el derecho a la ciudad, que esto de alguna manera lo que implica es el derecho de todas las personas a poder acceder, a poder transitar, a poder habitar de los espacios urbanos en las mismas condiciones de alguna manera. En ese sentido, nosotros vemos importante que el tema del desplazamiento, sobre todo el desplazamiento de los peatones, la accesibilidad en los cruces, entre otras cosas, es fundamental para garantizar justamente ese derecho. En ese sentido, nosotros pensamos, bueno, ok, pero para pensar o para llevar adelante o para ejecutar acciones puntuales, primero lo que necesitamos, sobre todo en un departamento tan heterogéneo, tan diverso como el nuestro, que tiene ciudad, que tiene ruralidad, que tiene costa, justamente lo que entendimos que necesitamos es un diagnóstico.
7: La edil departamental apuntó a que esto no es una competencia del legislativo y que por eso se pedirá la intervención de algunas direcciones. En las próximas semanas se darán reuniones en este sentido.
8: Un diagnóstico departamental que permita justamente posteriormente trabajar en una política integral de accesibilidad urbana. Uh-huh. En ese sentido, nosotros, al tratarse de una exposición escrita, porque obviamente que esto no es competencia del legislativo, por eso nosotros solicitamos que estas palabras, que esta exposición se envíe al vértice social, al vértice territorial, a la dirección de tránsito, al área de discapacidad y a la dirección general de obras, justamente es a los efectos de poder conversarlo y que el plan, de alguna manera, que el diagnóstico pueda salir desde el Ejecutivo Departamental. En estos días vamos a estar teniendo una reunión con el director del área de discapacidad de la Intendencia de Canelones, y en unos días también vamos a estar solicitándole a Dirección de Tránsito, a Dirección de Obras, las reuniones pertinentes para poder explayarnos y presentarles esa propuesta.
7: Actualizamos los datos del tiempo. Temperatura aquí en el sur del país, 13 grados con 7, humedad de 70%, visibilidad 15 kilómetros, la máxima estimada para hoy 15 grados, la tarde noche continuará nubosa, cubierta, con periodos de algo nuboso y probables precipitaciones. Hasta aquí el flash informativo de las 15, gracias por habernos acompañado, volvemos con más noticias 16:30.
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0: sonido caracol. Una copa de más lo que estábamos disfrutando anteriormente. Rodrigo, como le digo, pasó Sabu, vuelvo a vivir, vuelvo a cantar. Pasaron los graduados, para que no me olvides. Pasó Casino, Tormenta de Arena.
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0: 15 horas, 28 minutos, más comunicación. 098-71-1600. Hola, Gonza, te pido el tema de la morucha para mi hija Valentina, que hoy cumple 7 añitos. Parte de toda su familia, de su yaya y de su tata. Gracias, saludos, Fernanda de Canelón Chico. Beso grandote, Fer. Y el beso enorme para Vale. El deseo un muy feliz cumple a disfrutar con toda la familia por allí, ¿eh?
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0: Buenas tardes, quisiera escuchar por Pantera el Oscurito de Estela para su amiga Nancy de Sauce. Muchas gracias, un abrazo. Un abrazo grandote para ustedes, gracias por estar ahí, ¿eh? Buenas tardes, Gonza. ¿Todo bien? ¿Me pasas el talibán? Saludos para todos los escuchas. Héctor de San Carlos. Abrazo, mi loco. Buena jornada por allí, ¿eh? Buenas tardes, corazón latino. Me gustaría escuchar la comparsita por el Puma. Abrazo, Nelvi. Abrazo, gracias por estar ahí, ¿eh? Abrazo, Landote. Para Benicio Ferreira, que anda por allí. Del otro lado, acompañándonos. Para el Gonzo del Rincón. Toda la barra de la Farmacia Martínez. Un abrazo grandote, bien apretado para toda mi querida familia viajera.
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0: se van preparando,
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0: Esta noche queda pronto el grupo de WhatsApp de Termas de Federación. Porque del 22 al 27 nos pelamos como un ajo.
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2: Acá estamos atando viña con mi hijo Carlos.
0: ¡Opi, mira!
2: Bueno, quiero que me pase o algo de Cotopaxi o viejito jubilado.
0: Bueno, dale.
2: Bueno, saludar a mi esposo Walter.
0: Ajá.
2: Bueno, a mi hijo lo tengo al lado. Y bueno, y después saludar a todos mis compañeros de trabajo.
0: ¡Eso! ¡Excelente!
2: Dale, gracias, Gonzalo. Si puedes, pasarme viejito jubilado o Cotopaxi.
0: Bueno, la... ¿cómo no? Eso, andate, María del Carmen, para vos y para toda la barra que anda por allí laburando, Gracias por la compañía. Buena jornada. Yes.
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0: Buenas tardes, Gonza. Si podés, me pasar por Antonio Ríos, nunca me faltes. Gracias, Cristina de la Chinchilla. Un beso grande, Cris. Mi amigo el Patito. ¿Cómo le va, mi loco? Buenas tardes.
5: Buenas tardes, mi amigo Gonza.
0: ¿Cómo
5: estamos, Gonza? Todo va a salir. ¿No pusieron un comentarista ahí para hacer ahora el jueves?
0: Sí, señor. Exactamente.
5: Ahí con el Puma y eso.
0: Lo quiero activo, Patito.
5: El comentarista me tengo fe.
0: ¡Eso!
5: Vamos arriba, Gonza. Está un día precioso. Ahora me vine para las casas recién.
0: Ajá.
5: A tomar un fueguito de gustito.
0: Mira.
5: Tomando cebolla acá firme.
0: ¡Excelente!
5: Lindo. Pero vine a tomar un jugo porque la garganta seca.
0: ¡Apa!
5: La garganta seca no anda.
0: No, viste que el solcito
5: arriba,
0: seca la garganta.
5: Saludo ahí para mi compañera Alcita que se la escucha ahí. Y para el carpintero Jorge, que se me había quedado. Y para el amigo Cocotti y la señora.
0: Exactamente, anda por allí.
5: Juan Carlos ahí que saludó. Y para el hombre del cumpleaños también, un abrazo. Se me había saludado todo ayer, así que está buenas.
0: ¡Esa!
5: Y al Coco, no lo nombro porque el Coco anda, no escucha, anda, no sé a dónde.
0: Anda internacional, ¿qué lo tiró?
5: Y que le mando para todos. Un gran abrazo. Y vamos arriba, ¿no? Deja de estar. Salud, Luciano. Y si no, cualquier, está todo lindo.
0: ¡Esa!
5: Te mando un abrazo gigante para vos y para todos los oyentes. Y vamos arriba, que viva el amor.
0: ¡Esa! ¡Vamos!
5: Me olvidaba, Gonza, me olvidaba.
0: ¿Diga?
5: Un gran saludo para mi tocayo el Pato, Walter González.
0: Ahí de Empalme Olmos.
5: Empalme de Olmos.
0: Sí, señor.
5: Y un feliz cumpleaños para la compañera que estuvimos hablando de cumpleaños.
0: ¡Opa! Claro que sí.
5: Estaba haciendo unas asadas ya muy lindas, así que quiero para mí, le mando un abrazo gigante para ellos, para los dos, para toda la familia. Y feliz cumpleaños.
0: Eso, vamos, querido amigo. Abrazo grandote y el abrazo enorme para el Pato de Empalme Olmo, para el amigo Walter. Gracias por estar ahí, como siempre, querido amigo. Vamos con todo y el abrazo grandote para la patrona a disfrutar. Y por supuesto, Patito, que te quiero activo. Son muchos, Son muchos los oyentes que les gusta el fútbol. Y por un menos vamos a sacar las ganas de hablar de fútbol. Por eso están todos invitados, este jueves de 13:45 a 14:30 horas. Arrancamos este jueves, y después de lunes a viernes. De 13:45 a 14:30 horas. 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

0: Buenas tardes, Gonza.
1: ¡Ancho, querido! ¿Cómo anda usted?
0: Bueno, voy a mandarle saludos al Ángel.
1: ¿Ah?
0: Al Cristian. Al Meco JR. Negrito Matías, que anda viajando allá por Durazno.
1: ¡Opa, mirá!
0: Y para Juan Carlos ahí. Mira, Juan Carlos ahí que... Si quiere hacer algo hoy, no, no me enojo.
1: ¡Anda, lenteja el hombre! ¡Ay, mamá!
0: La pila está quedado, está.
1: ¡No, te puedo creer!
0: Baja hoy, pero... Que me dé una manito ahí.
1: ¡No, changa esa!
0: Se esconde, vos. ¡Nunca me faltes! ¡Ah, yo! ¡Nunca me engañes! Bueno, vamos arriba. Ya estamos con la radio acá, como siempre.
1: ¡Grande, mocho! Un abrazo grande, querido amigo, ¿eh? Gracias por estar ahí. Buena jornada para toda esa barra, che.
2: Hola, hola, hola, Gonza.
1: ¡Néstor, querido! ¿Cómo anda usted? ¿Anda bien?
2: Todo bien por ahí.
1: ¿Pero de lujo?
2: Dale, por acá todo bárbaro, acá.
1: ¡Esa!
2: Preparando carga, lavando un poquito de puerro.
1: ¡Vamos!
2: Esta hermosa tarde, que salió un poquito el sol, nos dio un poco de vida.
1: ¡Topi!
2: Porque si no, hasta nosotros íbamos a criar mufas.
1: ¡Ah! ¡No estaba changa!
2: Bueno, como siempre, muy bueno el programa, impecable. Bueno, quería mandarle un saludo a mi amigo Austria.
1: Ajá.
2: Y bueno, un abrazo grande para ti, para la audiencia y
1: gracias,
2: todo.
1: Mi loco. Eso.
2: Y bueno, que pasen lindo y muy buenas tardes.
1: Vamos,
2: hermoso
1: Néstor.
2: Programa como siempre. Bueno, vamos arriba a la Continental.
1: Abrazo grandote. Gracias por estar ahí, mi loco, ¿eh? A seguir disfrutando de la tarde y del solchito.
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0: Buenas tardes,
1: Gonzalo.
0: Bueno,
1: buenas.
0: ¿Cómo andan? ¿Todo bien?
1: ¿Cómo anda usted? ¿Anda bien?
0: Bueno, Gonzalo, estaba medio perdido acá con los mensajes, pero acá estamos.
1: ¡Esa!
0: Con la radio firme.
1: ¡Excelente! ¡Vamos!
0: ¿Qué te iba a decir, Gonzalo? Bueno, acá estamos de vuelta y era para ver si le mandaba un saludo a mi hijo Tiziano.
1: Ajá.
0: Que está cumpliendo 11 años
1: hoy. ¡Opa! ¡Grande, Tizi!
0: Para que le mande un saludo por ahí.
1: ¡Claro que sí!
0: Te va a escuchar.
1: Bueno, dale.
0: Era para eso, Gonza, mandarle un beso a Tiziano. Feliz cumpleaños para él, decirle que lo amo mucho.
1: Abrazo, Cris querido. Gracias, mi loco, por estar ahí, por la comunicación. Vamos, Tizi, ¿eh? Feliz cumple, mi loco, a disfrutar con toda la familia por allí. Buenas tardes, Francisco de Toledo. Un saludo al licenciado Juan Carlos de Mina. Bueno, cómo no. Abrazo grande, gracias por estar ahí.
4: Por supuesto que me voy a enganchar de las 3:45 hasta las 2:30 el programa del Mundial.
1: ¡Eso, Luisito! ¡Me gusta!
4: No me voy a perder.
1: ¡Claro que sí!
4: Supongo
1: ¡a participar,
4: que
1: eh!
4: Vos estarás ahí conduciendo.
1: ¡Sí, señor! Bonito. ¡Exacto!
4: El Colo no creo que esté porque Grandes de Verdad va a estar.
1: ¡Sí, también!
4: Así que bueno, vamos a ver quiénes son los otros más, ¿no?
1: ¡Ah! ¡Guarda, eh!
4: Puede estar el Patito, ¿no?
1: ¡Exacto!
4: Ojo ahí, ¿eh? Bueno, vamos a estar enganchados, ¿eh?
1: ¡Grande, Lecito! ¡Claro que sí! Ya les anticipo, voy a estar yo en la conducción. Va a estar Diego Alonso también en la co-conducción. Y tenemos un panel. No sé si sabrán mucho de fútbol. Pero que van a meter cuchara, van a meter... ¡Hasta el Puma! ¡Imagínense! El Puma que lo sacamos de la criolla y lo traemos para el fútbol. ¡Nana! Y obviamente que queremos la participación, la opinión y los comentarios de ustedes también, Luisito, ¿eh? Y al Colo lo vamos a tener también, ¿eh? Obviamente que en la primera parte, hasta las 2 de la tarde, él va a estar en Grandes de Verdad. Pero como vamos a ir hasta las 14:30, no, va a participar también. Y guarda que te podemos llegar a tener hasta contacto internacional un integrante de esta familia continental que se va a disfrutar del mundial, ¿eh? ¡Guarda!

0: van a ir enterando de todo lo que estamos preparando.
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2: Buenas tardes, Gonzalo Alonso.
0: Sandro, querido, ¿cómo anda usted?
2: Como siempre, acá de las piedras. Eso. Deseando que esté bien vos, toda tu audiencia ahí.
0: Gracias, mi loco.
2: Toda la gente de tu radio ahí. Si podés.
0: Ajá, diga.
2: Si podés.
0: Mande.
2: Buscame alguna canción de Macondo.
0: Bueno, dale.
2: Esas antiguas, a ver si te acordás. Vos sos muy joven todavía.
0: Puede ser.
2: Capaz que en una de esas, en el repertorio, capaz que la podés encontrar ahí.
0: Bueno, dale, buscamos.
2: Bueno, Gonzalo, desde ya te mando un abrazo grande para vos, para toda tu audiencia y toda la gente. Y bueno,
3: se lo dedico
2: al viejo Marque. Un viejo que vive acá en la esquina, que es plantador de Anacahuita.
0: ¡Opa!
2: Un abrazo grande, Gonzalo. Muchas gracias.
3: Tiene
2: Anacahuita para vender, dice el viejo.
0: Bueno, completito,
2: Para la demora en el audio.
0: Vamos, Sandro. Abrazo grandote para ustedes. Gracias por estar ahí, A seguir disfrutando de la tarde.
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4: Gonza, buenas tardes.
0: Ángel querido.
4: Grande para vos y todo lo escucha.
0: Gracias, mi loco.
4: Te tengo que pedir si le podés mandar un saludo a mi nieto Tiziano.
0: Claro que sí.
4: Que cumple 11 años hoy.
0: Qué grande el Tizi,
4: Más conocido como el Torta de Rico.
0: ¡Opa! ¿Verá?
4: Y bueno, muchas gracias.
0: ¡Vamos, Ángel! Fuerte abrazo, mi loco, Gracias por estar ahí. Vamos con todo.
5: Hola, Gonza, ¿cómo andás?
0: César, ¿cómo andan ustedes?
5: Y bueno, hoy un poquito más lindo.
0: Exacto, claro.
5: Más fresquito.
0: Exacto. Da para todo el día.
5: Pásame la medallita, el amor y un abrazo, Gonza. Y voy por la entrada de mi tapera.
0: Bueno, dale, buenas horas.
5: 3:49:05.
0: Vamos, César. Fuerte abrazo, mi loco, Gracias por estar ahí. Vamos con todo. Queda participando. Hola, Gonza. Preciosa tarde. Saludo a toda la audiencia. Te pido bachata. Es nuestro tema. Bachata. Es nuestro tema con mi esposo. Y participo por el sorteo del viñedo. 302-5. Abrazo, Rosana Vigliante. Abrazo grande, querida amiga. Gracias por

0: Alvarito, ¿cómo le va?
1: Buenas tardes, muy bien, ¿usted?
0: Qué día hermoso.
1: La verdad.
0: Sí, los días lindos.
1: Exacto.
0: Entonces, pásame, si podés, pásame 25 rosas.
1: Bueno, dale.
0: Te agradezco. Y voy por el poste de la barrera.
1: Bueno, pero eso con el Puma, corazón. El Puma va a estar haciendo el postre de la barrera esta semana. Y hay que participar con él en Rumbo al Sur de 17 a 19 horas. Beso grande, querida amiga. Gracias por estar ahí, ¿eh?
2: Buenas tardes, Gonzalo Alonso.
1: ¡Opa! ¿Cómo anda Mauro Sosa? ¿Está bien?
2: Salió el poncho de los pobres.
1: ¡Opa!
2: Bueno, acá estamos prendidos la Continental.
1: ¡Excelente!
2: No pido tema ninguno porque tanto bueno.
1: ¡Vamos!
2: Y un saludo a toda la barra que está prendida hasta ahora escuchando el programa ahí.
1: ¡Qué lindo, eh!
2: Bueno, así que estaba la campaña de la primera vuelta.
1: ¡Sí, señor! No, ¡exactamente! ¡Seguimos, eh!
2: Yo la otra vuelta, ¿quién la usó? ¡Gol o el Puma! Bueno, a ver si colaboramos con algo en esto, ¿eh?
1: ¡Eso!
2: Antes que cierre la campaña, ¿no?
1: ¡Excelente! Bueno, vamos, querido amigo.
2: Un abrazo.
1: ¡Abrazo enorme, Mauro! Gracias por estar ahí, mi loco. ¡Buena jornada, eh!
3: Hola, Gonzalo. Buenas tardes.
1: ¿Cómo anda, corazón?
3: ¿La audiencia? ¿Cómo estás tú?
1: ¿Cómo anda, Rosario?
3: Estoy sentadita en la cama tejiendo.
1: ¡Opi! ¡Mirá qué lindo!
3: Ya mucho que no lo hacía.
1: ¡Excelente!
3: Escuché de vuelta, a ver si puedo.
1: ¡Me encantó!
3: No, pero algo me sale.
1: ¡Sí, claro que sí! ¡A esforzarse!
3: Pásame cualquier canción, la que vos quieras.
1: Bueno, dale.
3: Porque todas están lindas y casi todos pedimos.
1: ¡Eso! ¡Qué lindo! ¡Gracias, corazón!
3: Un abrazo, Gonzalo. Y dale para adelante.
1: Besote enorme, minera. Gracias por estar ahí, por compartirlo con nosotros. A seguir para adelante, eso es. No se me achique.
4: Hola, hola,
1: Gonzalo. ¡El
4: Cinta! Este rechino, pero son latinos.
1: ¿Cómo anda, corazón?
4: Poderte hablar. Eso. Primeramente, para mandar un abrazo bien apretado a Juanchi, a mi compañero el Patito, y para todos los escucha corazón latino, otro para ti, para Lee, para los chicos. Y si me podés pasar algo, algún tema de Leo Mattioli que hable del amor, del cara flaco.
1: Bueno, dale. Bueno,
4: un abrazo para todos en general, con mucho amor, con gusto a chocolate, como digo yo. Eso. Y que viva el amor.
1: ¡Vamos! Enorme, querida amiga, ¿eh? Gracias por estar ahí, como siempre, a seguir disfrutando.

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0: Pasó Mogambo, pasó John Portí, pasó el viejito jubilado, pasó Pantera los juritos. Vamos con más comunicación, 098-71-1600. ¿Cómo andás, Gonzalo? No te había escrito porque estaba limpiando para sentarme al solcito. Aunque es muy tenue para comer unas tangerinas. Muy linda toda la música, no te pido nada. Sigo escuchando, besotes para ti, para toda la audiencia. Susana de Ruta 6. Beso grandote, querida amiga. Muchas gracias por estar ahí como siempre. A seguir disfrutando, abrazo grandote para Luisito. Buenas tardes, Gonzalo. Soy Gustavo de Pando, muy bueno el programa. Te escuchamos siempre. Nos pasas un tema de Matías Valdés para Doña María de los Plátanos y la Betty de Empalme. Gracias, un saludo para todos. Un abrazo, mi loco. Gracias por estar ahí como siempre. Beso grandote para Doña María, para la Betty, ¿eh? Gracias por estar ahí.
1: Hola, Gonzalo.
0: Mucho querido.
1: Te saluda.
0: ¿Cómo anda, mi loco? ¿Anda bien?
1: Mandarle un saludo a los, mis amigos ahí, al Patito Cotepando, Cita, Pompito, Alberto de 48,
0: a
1: Leo Clementín, y a todos los que me conocen, y a Luisito de Paso el Medio.
0: Ajá.
1: Y un abrazo grande para todos y para ti.
0: Gracias,
1: para
0: querido amigo. ¡Vamos!
1: Y que termine bien la jornada. Un abrazo grande, Gonzalo.
0: ¡Gracias! ¡Vamos, Pocho! Abrazo enorme, querido amigo, ¿eh? Gracias por estar ahí como siempre.
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0: Buenas tardes, Gonzalo, ¿cómo estás? ¿Me pasás algún tema del Chacho Ramos? Muy buena la música, que están seleccionando los oyentes. Un saludo, Javier, de zona de Paso Garúa, en Aguas Corrientes.
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0: río. Abrazo, Javier, querido. Gracias por estar ahí, mi loco, ¿eh? Buena jornada.
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4: Pero ¿cómo estás, Gonza, querido?
0: ¡Carlito!
4: ¡Señor Sol, mi amigo!
0: ¡Sí, ¿qué? Señor!
4: Ya lo está, no sabía ni cómo iba a salir, porque la verdad que no vivo casi dos semanas.
0: ¿Dónde estaba?
4: Un tiempo inóspito.
0: ¡Seguro!
4: Bueno, mandar un saludo a Twitter a la gente, que tengan un lindo martes. Y algo de Ricardo Montaner.
0: Bueno,
4: vamos, vamos, Gonza, querido. Vamos, abrazo grandote, mi amigo.
0: Vamos, qué lindo. Y me pasa una foto por acá.
4: Y acá estamos con mi nieta, acá, Gonza, tomando sol a lo lagarto.
0: Mira.
4: Con la Ainhoa.
0: ¡Qué

0: ¡Qué lindo! ¡Te luqueaste, Carlito! ¡A mí no te cortaste el pelo! ¡Qué lo tiró! ¡Qué chul!
1: Dale, metele para adelante que le están las buenas a las culas. Dale, saludo a mi hermano que anda mejor una pata, le digo. Y este, y bueno, vamos arriba.
0: Eso.
1: Un abrazo grande y saludo a Telarena ahí.
0: Ajá.
1: Vamos, nos queda otra. Hay que darle para adelante.
0: Claro que sí. Buena
1: la música. Vamos arriba. Todos nosotros estamos trabajando con ganado. Y bueno, nos queda otra.
0: Grande, que José. Eso es. Grande. No me achique, ¿eh? Me rasco acá, me pica, me pica. Abrazo grandote, mi loco. Gracias por estar ahí. Buena jornada, ¿eh? Eso es. Semo de Rivera, nos chicamos,
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0: Nos chicamos.
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0: Hola, Gonzalo, ¿cómo estás? Soy Yolanda de Santa Lucía para pedirte un tema para mi esposo Pedro, que el domingo cumplió años por los iracundos, pasión y vida. Gracias, siempre te escuchamos. Muchas gracias, Yola, beso grandote. Un abrazo enorme para Pedro, gracias por estar ahí, por la compañía siempre, y espero que hayan disfrutado.

0: Hola, Gonza, ¿cómo andas?
1: Negrita, ¿cómo anda, corazón?
0: Y quiero pedirte, no te pido nada, pues está todo lindo.
1: Bueno, dale.
0: Vos, si vos no tenés llavero, pedile a tu padrino, que tu padrino tiene dos llaveros.
1: ¡Apa! ¡Sí!
0: Que está el de los llaveros acá, mi hijo.
1: ¡Ah!
0: Que le gusta hacer llavero.
1: ¡Apa! ¡Mira qué lindo!
0: Que hace más.
1: ¡Excelente!
0: O si no, pedile al patito, también tiene. Yo al patito lo veo más seguido. A vos no te veo tan seguido.
1: ¡Exacto! Bueno, pero un abrazo ya vamos a coincidir.
0: ¡Chao, negrita!
1: Gracias, corazón. Vamos, besos enormes. Gracias por estar ahí como siempre. Eso para toda la familia.
2: Buenas tardes, mi amigo Gonzo.
1: Walter.
2: ¿Qué tal?
1: ¿Cómo anda
2: disfrutando,
1: usted?
2: Disfrutando de una tarde realmente hermosa. Quiero mandarle saludos, que recién salí a caminar. Y encontré a dos amigos ahí que están de colita para arriba limpiando lechuga. Les mando un saludo. Dije que los iba a saludar por la radio.
1: Excelente.
2: Ellos están prendidos a Radio Continental. Daniel, vamos. Y el amigo Washington están limpiando lechuga. Y está frío, Gonza, para eso. La verdad que ellos están en un lugar ahí donde viene el viento, ese fresquito que están prendidos. Bueno, pasame la canción que te pedí ayer, Gonza. Un abrazo grandote para todos.
1: Vamos,
2: y buen
1: Walter.
2: Martes. Vamos arriba.
1: Fuerte abrazo. Para vos y para toda esa barra que anda laburando, ¿eh? Vamos con todo.
3: Gonzalo Alonso, ¿qué dice? ¿Cómo anda?
1: Walter González. ¿Cómo anda usted?
3: Bueno, gracias por los saludos suyos y del patito. El
1: ajá, claro que sí.
3: Para la patrona acá.
1: Ajá.
3: Para el cumpleañito.
1: Sí, señor.
3: Estamos acá.
1: Vamos.
3: Seguramente noche lo vamos a juntar con familia ahí.
1: Qué lindo.
3: Un abrazo grande y gracias a los dos, No pido tema, pues están todos buenos.
1: Gracias, querido. Abrazo grandote para ustedes. Gracias por la compañía. A disfrutar, Abrazo para toda la familia.
4: Mirá, mirá, hasta que no bajen las defensas. Yo tengo la defensa muy alta, la verdad, ¿por qué? Por el jugo y uva,
1: ¿no?
4: Por
1: eso.
4: No, no me entra la gripe.
1: ¡No! Tenés todo zaguero de defensa,
4: el jugo
1: Patito.
4: El uva es lo mejor que hay para defensa.
1: ¡Seguro!
4: Sí, hay un solazo, barro, calorcita, pero no se puede desabrigar uno.
1: Exacto.
4: Ah, bueno. Sí, decirle a Luisito que esté atento, que yo estaba en el comentario ahí.
1: ¡Claro!
4: Porque con el Puma, entiendes, de caballo, pero de jugo no, pero está, igual tiene... Las piernas de esos caballos igual se va a defender.
1: Seguro.
4: Yo le doy una mano, voy por Puma, de cruceño, la barriga. Un saludo también con la gente que estuvo hace poco rato que vino a conocer. Ahí, venga, y el otro hombre, no me acuerdo, y se llevaron un cebollino ahí para plantar para el gasto, ahí para la quintita.
1: Eso, excelente.
4: El amigo Peña que te escucha, no manda, pero te escucha, son del Palme de Ol.
1: El abrazo grandote.
4: Arriba, pero ya le dijeron y pidieron. Les mando un abrazo. Otro abrazo y vamos arriba. Acá seguimos, Phil.
1: Eso, grande, Patito. Vamos con todo, seguir disfrutando la tarde. 098-71-1600. La comunicación, 16 horas 27 minutos.

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1: Hola, muy buenas tardes para todos. Bienvenidos al Flash Informativo de 16:30. La directora general de Turismo del Gobierno de Canelones, Jimena Acosta, brindó detalles sobre un proyecto que se desarrolla a esta hora en el Museo de la Uva y el Vino. Precisamente en el día de hoy, la jerarca departamental estuvo recorriendo esas instalaciones con autoridades del INAVI.
2: Nosotros hemos desarrollado lo que es un centro de visitantes, un espacio que lo pretendemos usar como una sala, multiespacio, valga la redundancia, para generar distintas actividades. La idea es estar inaugurando este espacio a fines de junio, que están más que invitados. Pero bueno, la idea es también traer gente para este lado de alguna manera, de poder generar actividades. Y bueno, y esta mañana tenemos una actividad con el Ministerio de Turismo, lo que se llama Turismo Activa, y lo que pretende es desarrollar o brindar herramientas a aquellos emprendimientos que tengan la posibilidad de si hay alguna instancia, algún fondo, de poder acompañar a presentar proyectos y demás, y también poder contar con algún fondo en particular, ¿no? O sea, brindar herramientas para aquel emprendimiento que tenga oportunidades que quizás no está dentro de sus actividades, ¿no? Por desarrollarlos. Y bueno, esto es bien importante. La idea es después replicarlo en otra zona del departamento, pero entendíamos que, como bien decías, por la estación en la que estamos y demás, uh-huh. Y siempre apostamos a la zona oeste también como potencial o por supuesto complementario a lo que es la costa, pero bueno, siempre tratar de reactivar esta zona donde ya hay un proyecto incluso.
1: La jerarca departamental hizo referencia también en el marco de este proyecto a algunas extensiones que tendrá, por ejemplo, en Parador Tajes, y que contará también con los dineros que llegarán del Banco Interamericano de Desarrollo.
2: El BID, que va a estar comenzando en los próximos días también una inversión muy importante en lo que es Parador Tajes y en la Quinta Capurro. Bueno, estas son instancias también que se suman del Ministerio de Turismo como herramienta a los emprendimientos. Entonces, ahora estamos con la Asociación Turística de Canelones, uh-huh. con los centros pymes también, que son los replicadores, también si se quiere, de la zona, ¿no? O sea, los que ayudan de alguna manera también a generar estas propuestas. Nosotros dentro de la Intendencia, dentro de pymes, también tenemos lo que se llama la CIPE, que son aquellos que acompañan también a desarrollar proyectos. Y bueno, aprovechar el espacio, el entorno, y bueno, también con la posibilidad de poder atraer a distintos emprendimientos nuevos y quizás algunos que ya están y bueno, tienen posibilidad también de invertir o modificar algunas cuestiones que son bien importantes.
1: Actualizamos los datos del tiempo. Temperatura aquí en el sur del país, 12.5 grados. La humedad 74% y la visibilidad 15 kilómetros. Para mañana Inumed prevé como máxima 14 grados y mínima 9. La mañana nubosa y cubierta con neblinas, y la tarde-noche de igual manera. Y hasta aquí el Flash Informativo de 16:30. Gracias por habernos acompañado. Continúan con Corazón Latino. Yo los espero mañana 9:30 en contacto con la gente. Que pasen bien.
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0: Ricardo Montaner. Soy feliz anteriormente los santuceros iracundos. Pasión y vida, señoras, señores. Último mensaje. Y nos vamos. Gonzalo, para saludarte, saludar a Waldemar y Pabel de Tala, pedirte por reversionados el ring y ranga. Un saludo grande para toda la audiencia, Oscar y Claudia en Palme Sauce. Un abrazo grandote, queridos amigos. Gracias por estar ahí, por la compañía.
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2: Gonzalo, ¿cómo andás?
0: ¿Cómo andas, Romina? ¿Anda bien?
2: Por acá andamos mejor.
0: Eso, excelente.
2: Recuperándose de un resfrío estilo gripe.
0: Ah, oh, no está changa esa.
2: Por suerte yo la fui zafando.
0: ¡Vamos!
2: Pero vamos bien.
0: ¡Excelente!
2: Quiero saludar a Carlos Piñerúa en Cuatro Piedras.
0: Ajá.
2: De parte de su compañera Romina.
0: ¡Buenazo!
2: Y no te voy a pedir tema, porque la verdad que la radio está muy linda hoy.
0: ¡Muchas gracias, corazón!
2: Un beso grande y abrazos para toda la audiencia de Corazón Latino.
0: Gracias, Romy. Beso grandote y abrazo enorme, bien apretado. Gracias por estar ahí. Abrazo para Carlitos también. A seguir cuidándose, ¿eh? Vamos con todo.
3: Ay, tremenda infladera la tuya. 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
4: Un shot loco.
0: ¡Opa, Rubén!
4: ¿Cómo pasa?
0: ¿Cómo anda usted?
4: Un saco frío. Bueno, un abrazo grande para ti y para toda la audiencia en general, especial para el señor de Teresa. No, te pido muy tarde, che. Está bueno la música igual.
0: ¡Vamos!
4: ¡Vamos arriba!
0: ¡Vamos, Rubén, eh!
4: Un abrazo para todos, para todo en general.
0: Gracias, mi loco, abrazo grandote. Gracias por estar ahí, vamos con todo. Jorge, querido.
5: Esta final del programa.
0: ¡Eso!
5: Tuve que salir de apuro. Te escuché al principio y después tuve que salir de apuro.
0: ¡Apa!
5: A solucionar una cosa en la calle y recién vuelvo.
0: Bueno, vamos arriba.
5: Vamos arriba, Gonza. ¡Eso! Vamos arriba. No,
0: claro,
5: floje,
0: que sí.
5: Vamos arriba.
0: Aquí. ¡Vamos, eh!
5: Estamos en el segundo día de la semana recién, ¿eh?
0: ¡Exacto!
5: Todavía falta para el viernes. Vamos que vamos, ¿eh? Saludo a toda la barra. A Juancito, que está... Estaba trasplantando cebolla.
0: A ver, mirá.
5: Ah, Juancito no, perdón, al pato.
0: El patito.
5: Juancito plantó cebolla, también le va a hacer la competencia al patito.
0: ¡Opa! Mirá, le salió la quinta.
5: Juancito el mecánico, ¿eh? Tengan cuidado, no se vayan a chocar en la venta de la cebolla.
0: ¡Seguro! ¡Competencia pura!
5: El amigo Guille allá, en la floresta. Y para vos, Gonza, y todo el equipo de la radio ahí. Vamos arriba.
0: Gracias, Jorge, querido. ¡Vamos! ¡Abrazo, mi loco, eh! Gracias por la compañía y por la comunicación. A terminar bien la jornada, ¿eh? Hola, Gonzalo, ¿cómo estás? No, dame para la entrada a mi tapira, 911-0. Gracias, saludos, María Cristina de Canelones. Esa grande, querida amiga. Gracias por estar ahí, ¿eh? Queda participando.
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0: Hola, Gonza, linda tarde al fin. Muy linda la música, te quería pedir por Lucas Hugo y Oscar Ramírez, porque ha salido el sol. Abrazo grande a ti, a tu familia y a todo el grupo de viajeros. Graciela Medero. Beso enorme, querida amiga. Gracias por la compañía, ¿eh? Beso grandote para vos y el abrazo enorme para Julián. Gracias por estar ahí, como siempre.
6: Prepárate, prepárate, prepárate, prepárate, prepárate.
0: Buenas tardes, Gonza. Impresionante el programa. Saludos a David y el Gaucho, que están terminando de hacer un galpón. A ver si cuando lo terminen se la juegan con el gute con hielo. Abrazo, Julián. Vamos, mi loco. Abrazo grande, ¿eh? Gracias por estar ahí. Abrazo para esa barra, ¿eh? Que anda laburando. Vamos con todo.
7: Mirá, mirá, vos ya estoy tomando, papá. Agarrar vitamina C.
0: ¡Apa!
7: Una tangerina, mirá, se viene abajo el tangerina.
0: ¿Qué lo tiró? Pero se cae sola.
7: El limonero, pedir hecho el limonal, jugo de uva.
0: ¡Seguro! Estoy
7: llevando lindo, para que no entre la gripe.
0: ¡Qué grande, Pati!
6: Yo puedo seguir para mi casa.
0: Es hora, hay que prevenir por todos lados, Patito, ¿eh? No, no está changa.
6: ¿Qué voy a hacer? Porque va a hablar, no tengo tiempo. Ya me está cayendo la impaciencia, no te asustes si te suelto.
8: Gonzalo, buenas tardes.
0: Tere, ¿cómo le va, corazón?
8: Buenas tardes, se me ha hecho. Bueno, un saludo para ti, para toda la audiencia.
0: Muchas gracias.
8: Quiero saludar a mi comadre Nair Mato de Ruta 7.
0: Ajá.
8: Que escucha siempre.
0: Muchas gracias.
8: Un saludo para ella y la familia. Y bueno, pasa cualquier tema, ya es tarde.
0: Bueno,
8: están,
0: vale.
8: Todos buenos.
0: Gracias,
8: saludos,
0: corazón.
8: Gracias.
0: Beso grandote, Tere. Gracias a vos por estar ahí por la comunicación. Buenas tardes, Gonzalo. Por Tabú, Cinco Sentidos. Gracias, abrazo, José Enrique. Buena jornada. Abrazo. abrazo, mi loco. Gracias por estar ahí, ¿eh?
9: Pero por supuesto que vamos a participar. Pero me llama mucho la atención el Puma.
0: ¡Guarda!
9: Estoy hablando de Fu.
0: ¡Sí, guarda!
9: Vos sabés que habla de caballo, de criolla. Me lo sacan de...
0: No, se calza los botines.
9: De la zona confort, al Puma. Pero claro. Bueno, bienvenido sea.
0: A un nuevo terreno.
9: Al mundo futbolero.
0: ¡Sí,
9: vamos arriba, Gonza! Vamos arriba, ¿sí? Por supuesto que vamos a participar.
0: ¡Grande!
9: Vamos arriba.
0: ¡Gracias, Luisito! ¡Vamos con todo, mi loco, eh! ¡Gracias por estar ahí! ¡Señoras, señores!

Continental Mundialista. No me mira así, Miguel Ángel. Miguel Ángel Paz, que sabe de fútbol también. Ah, lo esperamos, ¿eh? Vamos a vivir uno de los acontecimientos más importantes que tendrá este año. Y lo vamos

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1: Mi querida familia, a seguir cuidándose, a seguir disfrutando de la jornada. Yo los espero mañana, minutitos antes de las 14 horas. Aquí estaremos para volver a ser juntos y para...

0: son latino de continental arriba. Mundial.
1: Arriba, mi gente.
0: Abrazo grandote, bien apretado para todos. A seguir cuidándose, los espero mañana.

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0: Va llegando el rumbo al sur, hermanando tradiciones, el placer de saludarlos, de volver a reencontrarnos para juntos comenzar a desandar la tarde aquí en Radio Continental, en los 1600 de AM hasta las 19 horas. Estaremos compartiendo música, canto nuestro, estaremos disfrutando este viaje rumbo al sur, rumbo a nuestras tradiciones, con muchísimo para compartir en el día de hoy, para disfrutar todo lo que se viene en cuestión de fiestas criollas, todo lo que se viene en cuestión de espectáculos, pero además con el sorteo de Panadería Autoservice Las Barreras, Panadería, Confitería y Autoservice Las Barreras, que está cumpliendo 49 años y que, bueno, vamos a estar regalando un póster el próximo viernes, un póster espectacular de Las Barreras entre todos los que manden mensajes al 098-71-1600. Nos tienen que poner el nombre y la cédula para que así todos participan. Y además, los que quieran participar en el sorteo de Pa' Qué Más Baile, el baile de la Estancia de San Ramón, la tarde bailable de la Estancia de San Ramón el próximo fin de semana, que va a estar espectacular desde las 14 horas con La Penúltima, Sonido Caracol, Laura Taboada. Va a estar impresionante realmente. Desde las 14 horas va a haber locomoción desde Los Cerrillos, locomoción de un montón de lugares que después les vamos a estar contando. Así que bueno, nos tienen que poner, yo quiero ir al baile, el nombre y la cédula completa para participar del sorteo de las entradas que vamos a regalar para ir al baile este próximo fin de semana. Así que hay mucho para disfrutar, para compartir. Ya escucharon a Gonzalito Alonso, se viene el Mundial Continental, que vamos a estar compartiendo. Ya se está armando el equipo continental para estar, hasta, yo les voy a decir una cosa en exclusiva, una cosa, un esfuerzo impresionante que ha hecho la producción de Radio Continental. Hoy presentamos el relator oficial de Radio Continental para el Mundial 2026, en rumbo al sur. Ustedes quedan grandes, escúcheme una cosa. Relator oficial de la transmisión continental de Rumbo al Sur.
1: Ah, pero ¿qué trabajo de producción?
0: Lo presentamos hoy, no, no. La verdad que tuvimos una discusión importante con la parte de producción del relator, porque salía muy caro traerlo, que te quede el otro.
1: Y bueno, el viático estaba muy elevado.
0: Muy elevado el viático. Así que bueno, hoy presentamos en Rumbo al Sur, vamos a presentar relator continental para el Mundial 2026. Lo vamos a hacer relatar un ratito para que sepa, para que la gente
1: no podía creer que usted sepa de fútbol.
0: Pero escúcheme una cosa.
1: ¿Va a sacar su lado deportivo?
0: El primer golero de la familia fui yo. El primer golero de la familia.
1: Es verdad.
0: Obligado fui golero porque no servía para otra cosa. Tampoco servía para atajar, pero bueno. Por lo menos me paraban en el arco y me daban el puesto.
1: Ocupaba un poco por el espacio.
0: Ocupaba bastante espacio. Pero bueno, hoy vamos a... además de todo eso, vamos a estar... presentando el redactor oficial.
1: Qué lindo. Se viene el Mundial.
0: Ya todo el mundo. A lo mejor, mirá que hablé con Fantino, el presidente de la FIFA. ¿Oh? Tuvimos varias reuniones. Digo, Fantino, no me pongas partido a la hora del rumbo al sur porque perdés audiencia. Es el cuete, porque perdés audiencia. Y no.
1: De Uruguay todavía.
0: Me encajó partido a las 5 de la tarde de Uruguay, que bueno. Ahí va, ahí metemos el relator continental. Que se maneje el relator continental. Ya lo vamos a presentar en ratito. Miren que el relator exclusivo de Radio Continental. Así que bueno, en un ratito ya lo vamos a estar presentando. Arrancamos con Miguel Páez en los controles técnicos de emisión. Vamos a echar los pingos al camino del canto nuestro y del folclore, como siempre, cantándole al más grande de todos los orientales.
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0: espectacular del dúo Coames. Saludar, quiero muy especialmente, y el nombre mío, el nombre de Miguelito Páez también, pero el nombre mío principalmente a Sandra, que está cumpliendo años en el día de hoy. Le mandamos un beso grandote, el deseo de muy, pero muy feliz cumpleaños. Creo que este tema del dúo Coames, a mí en particular, viene al pelo, ¿no? Porque el tema se llama Cuando ríes, y precisamente es lo que trato de hacer cada día, para que esa sonrisa siga brillando cada vez más grande. Así que el beso grandote para Sandrita, el deseo de muy, pero muy feliz cumpleaños, y que bueno, que sea, no sé si los mismos que cumplió ahora, porque no son muchos, ¿viste? Pero bueno, que me acompañe mucho tiempo más, es el deseo. Un beso grandote para Sandrita y el feliz cumpleaños, ¿eh? Vamos a seguir, estamos con los Canarios Queridos, presentado por Somos Servicio de Acompañantes. 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En un ratito presentamos el relator oficial de Radio Continental para el Mundial 2026. Continental va a cubrir el Mundial 2026 todos los días desde las 13:30, creo que es, ¿no, Miguelito? 13:30, ah, no, desde, no, no, no, 13, espere que ya le voy a decir bien acá, porque no vamos a confundir a la gente. Acá lo tengo. La promo desde las 13:45 a las 14:30. Resultados, análisis, opiniones, juegos, sorteos, al estilo continental, ¿eh? Toda la información del Mundial, y bueno, y vamos a ver qué hacemos cuando toque el Mundial a jugar Uruguay a las 5 de la tarde. Haremos el programa mundial también, cosa que pasa. Vamos a contratar al relator este que nos va a acompañar en un ratito. Vamos a tener un contacto telefónico, nos va a relatar un partido por teléfono para que ustedes vayan asociando el relato de este fenómeno, de este monstruo que vamos a traer. Miren que Daniel Alonso, un poroto, ¿no? Para mí, el mejor relator del Uruguay es Daniel Alonso. De la Argentina andaba Víctor Hugo Morales, hasta que se dedicó a la política después, ya después de Cogití. Pero bueno, este es mucho mejor que Daniel Alonso, mucho mejor que Víctor Hugo Morales. Y en un ratito lo vamos a presentar aquí en Rumbo al Sur. Va a ser el relator oficial nuestro, para el Mundial 2026. Arrancamos con la comunicación, arrancamos con los mensajes, que vienen llegando al 098-71-1600. Arrancamos con Daniel de Ruta 5. ¿Cómo le va,
1: Hola, ¿cómo
0: Danielito?
1: andamos? Linda tarde, refrescó, ¿eh? Bueno, por lo que les gusta el frío, está buenazo. A mí me gusta la calor. Escuchame, Pumita, no sé si lo pasaste ayer, te lo pidieron.
0: ¿Cuál,
1: Quería
0: mijo?
1: pedirte por los orilleros Guyunusa. Y si no,
0: Guyunusa,
1: cualquiera de los orilleros. Abrazo grande, Pumita.
0: sí. Guyunusa. Abrazo grande, Danielito, ¿eh? Abrazo, vamos arriba. ¿Cómo andás, Puma? Por acá, terminando la jornada, me pasarías el tema. Soy del Este, por Pindico Pereira. Gracias, saludos. El Nacho de Chamizo manda el mensaje. Abrazo grande, Nachito, ¿eh? Julio Mayo, ¿cómo le va?
2: ¿Cómo
0: ¿Todo
2: está?
0: bien?
2: Bueno, me alegro. Mira, tenemos redactor de Gonzalo ahora. Ay, Gonzalo sabe redactar, si estuvo en el Parque Central.
0: No, no, pero Gonzalo no. No, Gonzalo ni pica al lado de
2: Fue
0: este
2: uno
0: redactor.
2: redactando nacional allá, en el
0: No,
2: Parque
0: no.
2: Central. No, no, sabe, sabe. Gonzalo sí, le tengo fe. Vamos arriba, Gonzalo, hay que meterle. Vamos a hacer el sponsor para Gonzalo,
0: No,
2: redactor del
0: no, Gonzalo va a
2: Mundial
0: ser comentarista.
2: 2026.
0: Gonzalo va a ser comentarista. Va a ser, no, el redactor, no, no pican estos redactorcitos acá, no pican Martín Guerreiro, el Diego Alonso, todos estos redactores, no pican, no pican. Traigo el mejor redactor de América Latina, va a estar relatando en un ratito, lo vamos a estar presentando oficialmente. Uruguay Moreira, ¿qué dice? ¿Cómo le va?
3: ¿Cómo andás, Juan Alonso?
0: ¿Todo
3: Sí,
0: bien?
3: sí. Bueno, nada. Para mandarle un saludo de feliz cumpleaños a Maribel Sacía, que está cumpliendo su joven 59 años. Y un saludo para Sandra, tu señora también, que está cumpliendo año hoy. Bueno, un abrazo y saludo a tu audiencia, que pases bien.
0: Abrazo, Moreira, ¿eh? Abrazo grande. ¿Qué dice Gracielita? ¿Cómo andás?
4: ¿Qué tal, Alonso?
0: Ah, no, mira,
4: Buena
0: no
4: la
0: era Gracielita.
4: misión. Recordamos a
0: El
4: Juan
0: intendente
4: Perón,
0: Pedrera.
4: A Lorenzo. Gaudirio y Gaudencio, ya con Raúl Gallego.
0: Sí, señor.
4: Muchas gracias, suerte con la visión.
0: Vamos, intendente, el intendente
4: Suárez
0: Pedrera. Sí,
4: Pedrera,
0: señor.
4: suerte.
0: Abrazo grande, Suárez, ¿eh? Ay, abrazo grande al intendente Pedrera, che, que siempre está recordando a los viejos payadores de esta tierra. Abrazo grande. Luisito Parodi, ¿cómo le va?
5: Hola, Puma. Vamos a ver con el hombre entonces que transmite todo. Muy bueno. A ver si me puede pasar, me caigo y me levanto.
0: Bueno.
5: Muchas gracias, Luis Parodi. Arriba.
0: Pero esto no me escribe. Ahora sí. Bueno, abrazo Luisito, abrazo grande.

0: Hernández, Chicharito de Tupambaé, ¿todo bien?
1: Ah, bueno, Puma, te pasó más o menos lo mismo que a mí. O sea que yo jugaba al fútbol en el cuadro también.
0: ¿Sí?
1: En el cuadro de Tupambaé.
0: Ah, mira.
1: Y una vuelta, yo era suplente, éramos 5 suplentes. Una vuelta faltaron 5 jugadores de cancha y él puso a los otros 4 suplentes. Jugó con uno menos, a mí
0: seguro.
1: Me dejó afuera. Andaría bien yo.
0: Ah, no, sí. No, no, yo era malazo, pato. Yo para lo único, me acuerdo que una vuelta teníamos un cuadro, no me acuerdo si fueron los Cobras o en el Tabarera, que yo estaba, no, me ponían de golero, pero también de golero era malo, entonces no, me tenían ahí de suplente, viste, 2x3 me ponían a dirigir, pero tampoco dirigía, tampoco nadie me hacía caso, viste, no, porque eran todos mayores que yo, me acuerdo que jugaba Jorge, estaba jugando, todo. Y un día estaba el juez de fútbol, no me acuerdo, había sido mejor juez del interior, Pereira de apellido. Y estaba era un campeonato comercial que se hacían en Palmeón, en la cancha Unión, y en una había entrado yo, no sé ni por qué, había entrado yo a jugar, y yo le pegaba lo que se movía, ¿no? Pasaba la pelota, pero el jugador no pasaba nunca, ¿no? No había manera. Y picó uno por la punta con la pelota, y yo atrás, y de afuera era todo el criterio, pegarle, que a mí me decían cabeza, no sé por qué, la falta de respeto total, me decían cabeza cuando era chico que venía en Palmeón, ya me decían cabeza. Y pegarle cabeza, y yo corría atrás del loco, y... No, vos sabés que no le pegaba, pues no lo agarraba, ¿no? Era más ligero que yo, no había manera. Y el juez iba al lado mío, Pereira iba al lado mío, no le pegué cabeza, no le pegué cabeza, no le pegué cabeza. Pero sí, me ponían para eso, para pegarle a alguno, o pa atajar, ¿viste? Pero no, atajar también, me hacían goles de todos colores, entonces no era changa, ¿viste? No, sí. Pero bueno, ahí está la cosa. ¿Eh? Era como Suárez y el golero nacional, más o menos. De repente me mandaba esa tajada espectacular, ¿viste? La sacaba del ángulo. Pero de repente me la tiraban cortita y yo no. Seguro el piso quedaba lejos, quedaba miedo, ¿viste? No. Cuando era por abajo, entraban toditas. No me agachaba ni que me iban degollando. Vamos a seguir con los canarios, queridos, a seguir disfrutando Canto Nuestro. En un ratito presentamos el Relator Continental aquí en los 1600 de AM. 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Presenta a los cantores canarios en el arranque de este viaje rumbo al sur. Y el que viene ahora es... 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
1: Pindingo Pereira, Soy del Este, este tema que nos habían pedido a través del 098-71-1600. Me preguntaba Miguelito Páez si el relator que vamos a presentar para el Mundial Continental era mejor que Jorge Alonso. Sí, sí, un poroto, Jorge. Mirá que Jorge Alonso era bueno con el relatado de fútbol. Mirá que era bueno. Pero este es mundialista, no hay con qué darle. Ya se los vamos a presentar en un ratito nada más al relator continental. ¿Usted tiene la promo ahí, Miguelito? Métale la promo y después la promo viene a mí, que yo voy a presentar a mi amigo el relator que vamos a estar presentando para que nos cuente el mundial aquí en los 1600 de AM. 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

Ahí está la promo, para el Mundial Continental, todos los días, 13:45 a 14:30 horas, a partir del jueves, claro, a partir del jueves que viene, 13:45, y después vamos a tener los relatos del relator, este relator que vamos a traer, creo que viene de la República Argentina, que nos va a estar acompañando. Se los vamos a presentar, pero se los vamos a presentar relatando, porque ¿de qué sirve un relator hablando? El relator tiene que relatar, mejor que Daniel Alonso, mejor que Jorge Alonso. El Coco Díaz, relator oficial de Radio Continental, y así relata en este viaje rumbo al sur.

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0: Ahí estaba Me Caigo y Me Levanto, Catherine Bernes, cantando en este viaje rumbo al sur aquí en Continental. Catherine Bernes, que se va de gira, va a recorrer Europa con sus canciones, con su música, la sonrisa del folclore que trasciende fronteras. Vamos a continuar con la música. Recuerden que el próximo fin de semana, el domingo 14 de junio, es la fiesta criolla, total beneficio de la Escuelita 208 de Balmor y Llovera, allá en el Tropezón. La gente de Ruedo Centella se juntó para organizar esta fiesta, como todos los años. Va a haber almuerzo criollo, servicio de bar, cazuela de mondongo, chorizos caseros, ravioles con tuco, variedad de cosas dulces, y en la tarde jineteadas de vacunos y pruebas de rienda, varios juegos de campo. Organiza Parcería Ruedo Centella, total beneficio de la Escuela 208 Balmor y Lloveras. 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El desfile va a salir a las 11 de la mañana desde Ruta 36 y Camino Lloveras, así que bueno, están todos invitados a la fiesta de la escuelita. Seguimos con más comunicación. Luis, ¿cómo le va? ¿Qué dice? ¿Qué cuenta?
1: Buenas tardes, Puma.
0: ¿Todo bien?
1: Por acá todo tranquilo, por castellano.
0: Está bien.
1: Escuchando la Continental. Bueno, saludos para todos. Un abrazo grande. Los partidos son después de las 19 horas, igual, no hay problema. El único partido va a ser cuando Uruguay esté en la final nomás.
0: ¡Ah, loco! Eso es tener bueno, la fe a la selección.
1: Todo bien acá, sí, señor. Castellano. Vamos arriba.
0: Abrazo grande.
1: Vamos arriba, Uruguay.
0: Sí, señor. Sí, señor. Después díganme qué les pareció el relator, el Coco Díaz, no te vamos a traer a relatar los partidos del Mundial. Abrazo grande, y bueno, y a prepararse, vamos a tener un lindo programa para disfrutar y para compartir con todos ustedes. Más comunicación, Mabel Barreto dice, hola, somos Waldemar y Mabel, pasanos un tema sin estribos para Oscar y Mercedes en Empalme Sauce, nos anotamos para el sorteo del postre de panadería, autoservice y confitería Las Barreras, nos mandan las cédulas para participar, bueno, abrazo grande para ustedes. El Cita de Ciudad del Plata, ¿cómo andás?
2: Hola, Pumita, qué gusto escucharte. Bueno, soy acá llegando a mi hogar. Bueno, primeramente para mandarle un abrazo bien apretado a Juancho, a mi compañero el Patito, y un feliz cumple para Sandra, que tenga un día lindo en su cumple. Bueno, otro para todos los escucha de Rumba al Sur, para ustedes. Te voy a pedir un tema especial, si me lo podés pasar. Es dedicado a todos nosotros, a ustedes, a ti. Para lo que vivimos a veces enfrascados en el trabajo, en el celular y no nos damos cuenta a veces lo lindo que tenemos alrededor, nosotros no lo disfrutamos. Una de ellas es la vida y otro los seres queridos que tenemos alrededor. Quiero que me pase por Ramón, por Carlos Ramón Fernando, urgencia. Gracias, Pumita, abrazo para todos y otro feliz cumple para Sandra.
0: Dale, abrazo. Julio Mota, ¿cómo le va? ¿Qué dice?
3: ¿Qué dice, Puma? Muy buenas tardes. Muy buenas tardes a toda la audiencia de Rumbo al Sur. Buenas tardes, Miguelito. Ay, Puma, lo que me he reído un rato acá en el auto, escuchándote. No le pegue cabeza. Me gustaría ver esa imagen, Puma.
0: Impresionante.
3: Bueno, Puma, para saludar a toda la audiencia ahí, al Patito Costa de Pando y a su señora Elsa ahí. Bueno, Puma, cualquier tema estaría espectacular. La selección musical es espectacular, como siempre. Acá andamos, Puma. Llegamos a otra changa más ahí para hacer un rato más acá. Abrazo grande, Puma, acá siempre prendido. Cuando salimos, mandamos mensaje ahí.
0: Abrazo grande, che. Abrazo grande. Buenazo, abrazo grande. Vos sabés que no. Y vamos a entendernos, aclarando, dijo un vasco y echaba agua a la leche. No era que les pegaba por malo, les pegaba por bruto, por arao, porque no llegaba nunca a la pelota, entonces llegaba el jugador, no, y ahí les cruzaba, les juntaba los tobillos, pero sin querer era, no era una cosa de malo, era una cosa de bruto nomás. ¿Qué va a hacer? Teresita de San José, ¿cómo le va?
4: Hola, Puma, ¿cómo le va? Soy Teresita de San José. ¿Me puede pasar un tema de Encito Castro, el chiquilín de Rivera?
0: ¿Cómo no?
4: Gracias, saludo para usted y para toda la audiencia.
0: Bueno, abrazo grande, Teresita. Gustavito de Paso Carrasco, ¿qué dice?
5: ¿Cómo anda mi amigo Pumita?
0: ¿Todo bien?
5: Pásame el hijo de capataz para los criollos. Buen comienzo del día de hoy, Pumito. Estamos tomando mate de las casas. Buen comienzo del día de hoy, siga por el chifrío. Gustavo Camilo Carrasco, Pumito.
0: Abrazo, Gustavito. Mauro Sosa, ¿qué dice? ¿Cómo le va?
6: Buenas tardes, Puma, ¿cómo está? Tomando todo tranquilo. Bueno, acá estamos prendiendo la Continental, escuchando el programa, está buenazo, no pido tema, hoy no pido tema ningún tanto bueno. Bueno, sí, Panero Ferreira, que está escuchando el programa ahí, que cuando salga no se olvide tomar la pastilla, porque anda ahí variando en la calle.
0: Bueno.
6: Bueno, un abrazo.
0: Dale, abrazo grande. Patito de Costa de Pando, y seguimos con la música.
7: Buenas tardes, mi amigo Pumi.
0: ¿Qué dice, Pato?
7: Estamos con este día lindo, fresco. Ahora se fue la humedad, está lindo para carnear el frío.
0: Bueno, ah, para eso es bueno. Sí.
7: Así que vamos a ver. Saludos para mi compañera.
0: Los salchichones están mojosos.
7: En general, Apple transmite bien el hombre. Lo que jugaba en todo bicho.
0: Seguro. Ah, y más o menos como la selección.
7: Transmite lindo. Capaz que voy a comentar ahí ese comentario.
0: Seguro. Ah, sería, ahí sería la
7: y sí. Miguelito se defiende ahí comentarios. Yo veo que pone. Él sabe mucho ahí. Guarda, Miguelito los va a pelotear.
0: Miguelito sabe fútbol, sí, está loco.
7: Bueno, pasame el rancho de mis abuelos por Cruza Camino.
0: Pero.
7: Y vamos
0: dale,
7: a ver qué pasa.
0: Dale.
7: Mando un abrazo gigante.
0: Abrazo grande. Solo, soy caro, abrazo. Sí, Miguelito es caro, pero vamos a tratar de ser el Coco Díaz. Relata, comenta el Pato de Costa de Pando. Con los comentarios del Pato de Costa de Pando, y ahí salimos a venderla. Si vendemos bien, lo juntamos. Pero pasa que esto también hay que bancarlo. Vos imaginate que para el Pato, para que comente un partido de fútbol, el partido dura 90 minutos, precisa por lo menos 5 litros de vino. Y seguro no es changa. Y el Coco Díaz, creo que también. El Coco Díaz es más caro todavía porque el Coco Díaz toma whisky, ¿viste? Entonces no es changa para. Pero bueno, vamos a tratar de juntarlo, ¿viste? Hay que salir a vender y tratar de juntarlo. El Coco Díaz comenta el Pato Costa de Pando. Buenas tardes, Puma. Buenazo el programa, como siempre. Si podés pasarme sin estribos, la canoera. Gracias. La canoa. Saludos, Tejera. Buen abrazo, Tejera. Ernesto Berruti mandó la cocina leña y mandó un audio arriba de la cocina leña. A ver qué dice. Se va a quemar ese audio.
8: Acá estoy amarillando un poco. Acá estoy escuchándolo.
0: Está bien.
8: Estamos un quichón ahí, más o menos ahí.
0: Bueno, abrazo, Berruti. Seguimos con música, seguimos disfrutando contra nuestro, seguimos complaciendo solicitudes. Llega para acompañarnos los orilleros Guyunusa.

El 20 de septiembre de 1832, lloraba la patria entera. Porque lejos, muy lejos en tierras gringas, nacía la última heredera de una raza heroica. Micaela Gushunusa, vendida por traidores y malos compatriotas, paría en Francia su hijita India, charrúa y hermosa.

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0: Ahí estaban los criollos, el gurí de Capataz, el tema que estábamos escuchando en este viaje rumbo al sur, aquí en Continental, en los 1600 de AM, la música que presenta Panadería, Confitería y Autoservice Las Barreras, que está festejando 49 años de vida. 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Los que quieran participar del baile, quiero ir al baile, nombre y cédula completa, y participan del baile ¿Pa' qué más baile? En la estancia de San Ramón el próximo domingo. ¿Pa' qué más baile de tarde, no? Baile para la gente mayor, que bueno, va a ir a disfrutar de la música de La Penúltima, Sonido Caracol, Laura Taboada. Va a estar espectacular, ¿eh? ¿Pa' qué más baile? En la estancia de San Ramón, va a estar monumental desde las 14 horas, va a haber locomoción desde Los Cerrillos, de Santa Lucía, de Canelones, para que la gente pueda ir a disfrutar a la estancia de San Ramón. Vamos con más comunicación, con más música, con más mensajes. Nelson Suárez, ¿cómo le va? ¿Qué dice?
1: Buenas tardes, don Puma, ¿cómo anda el hombre?
0: Anda bien, pero buenazo, che.
1: Acá estábamos escuchando el programa, viéndonos un poco su anécdota de futbolista cuando era chico.
0: Sí.
1: Que tranquilo, ya somos dos. No se sienta solo, éramos dos. Yo era casi igual también. Bruto como choque tres. ¿Cómo le iba, qué le iba a decir? Bueno, un saludo y un abrazo para todo el mundo. No le pido tema ninguno. Están todos buenas. Bueno, un abrazo, Puma.
0: Vamos arriba.
1: Estamos siempre prendidos.
0: Abrazo grande, che. Abrazo grande. Don Oscar Espinel, ¿cómo le va? ¿Qué dice? ¿Todo bien?
2: Buenas tardes, Puma. ¿Cómo andamos?
0: Buenas, Ocho.
2: Bueno, por acá andamos todos bien y bueno, terminando la jornada. Cualquier tema ahí a tu elección, están todos buenos.
0: Bueno.
2: Bueno, un abrazo y un gran saludo para toda la radio y la audiencia. Bueno, que pasen lindo.
0: Dale. Gracias. Abrazo grande, Oscar. Abrazo grande. 098-71-1600 hasta las 7 de la tarde. Ustedes eligen la música. 12 minutos pasan de las 6. Los pingos ya conocieron el camino a la querencia y van apurando el paso. También nosotros disfrutando Canto Nuestro aquí en Continental. Lo había pedido el Cita de Ciudad del Plata. De esos temas para prestarle el oído. Urgencias, Carlos Ramón Fernández.

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Me voy con vos, Pablito Estramín, cantando en este viaje rumbo al sur aquí en Continental, en los 1600 de AM, en este programa espectacular que estamos disfrutando con esta selección musical. Recién escuchaba el tema Urgencias que nos decía el Cita. Es cierto, a veces hay que parar un poco, hay que poner el pie en el freno, mirar para el costado y disfrutar de lo que tenemos. Yo trato de hacerlo, lo posible trato de hacerlo, más cuando te pasan cosas lindas, así que bueno, vamos a continuar con la comunicación, a seguir disfrutando de la música. Rubito de Melilla, ¿qué dice? ¿Cómo le va?

0: Buenas tardes, Pumita. Bueno, aquí llegando al rancho. Qué lindo, qué hermosa helada va a caer esta noche, si Dios quiere. Ah, no, la de hoy fue chica, pero esta va a
1: Pero
0: ser
1: hoy no
0: bien
1: hubo helada, Rubito.
0: hermosa.
1: Estás en pedo,
0: Y
1: me
0: ahora
1: estabas
0: yo me
1: en pedo,
0: puedo rebotar
1: muchacho.
0: por primera vez.
1: Habían 15 grados hoy
0: Bueno,
1: de
0: un abrazo
1: mañana.
0: grande para ti, para toda la audiencia en general,
1: Dale.
0: para mi reina de Teresa. Y vamos arriba, no te pido nada, está bueno. Vamos arriba. Te vengo escuchando de
1: Dale.
0: camino, de a rato. Vamos arriba.
1: Dale, dale, mirá que no hubo helada de mañana, andá a saber dónde anduviste vos, te habrás quedado dentro de una cámara de frío, andá a saber dónde anduviste. Patito, a ver qué dice Pato, a ver si acepta el
2: Sí,
1: de comentarista.
2: con 5 litritos da, de
1: Ah,
2: 5
1: bueno.
2: y una picada, ya está,
1: Mirá que está
2: ya hago
1: Miguelito
2: yo las
1: Pai también.
2: preguntas. Bueno, me había olvidado, feliz cumpleaños para Sandra, tu compañera,
1: Dale.
2: vamos arriba, Pumito.
1: Escuchá, mirá que Miguelito Pai va a estar también en la radio, el operador, o sea que no sé si te va a dar, pero bueno, está. Pero se arreglan ahí como pueden. Gustavo dice: buenas tardes, Puma. Soy Gustavo, te escuchamos siempre. Participo por el postre. Pásame el tema de Ayuba Sánchez para Doña María de los Plátanos, Pando y la Betty de Empalme Olmos. Gracias, saludos para todos. Bueno, abrazo grande, Gustavo, abrazo enorme. Víctor dice: buenas tardes, Never Alonso. ¿Cómo andan? Acá escuchando por Progreso. Saludos al grande, al Tatú, mis hermanos Jorge y Javier Peláez. Pasarles el tema a tu criterio. Saludos, Víctor Peláez. Bueno, abrazo grande, Víctor, ¿eh? Abrazo grande. Pumita, ¿para cuándo el locutor? Dice el mensaje. ¿Para cuándo el locutor? ¿De qué? El locutor y el locutor soy yo, mi Blanquita. Ya que el locutor no, no, no, no. ¿Eh? Comenta, relata el Coco Díaz. Comenta el Pato Costa de Pando y el locutor soy yo. No, no, no. ¿Eh? Claro. 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Ah, no, si no existe Maco, se fundió. Felicia, ¿qué dice? ¿Cómo le va?
3: Hola, buenas noches, Puma, ¿cómo le va? ¿Me puede pasar alguno por los salteños?
1: Bueno, dale.
3: Cualquier.
1: Dale, abrazo.
3: Espero que esté todo bien. Bueno, ¿me puede anotar para el postre de la bajea?
1: Sí, señora, anotada.
3: 659 baja 5.
1: Bueno,
3: Muchas gracias, Puma.
1: está
3: Que
1: anotada.
3: pase bien. Te
1: Abrazo, que
3: deja
1: pase muy
3: todo
1: bien.
3: ahí.
1: Abrazo grande.
3: Gracias.
1: Se viene la música, seguimos disfrutando Canto Nuestro, ya casi entrando en la recta final de este viaje rumbo al sur para la señora Nanette Castelli. Llega este tema que le encanta, el dúo Compinches, dos voces excepcionales del carnaval haciendo canto popular, Adulto Amor.

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10: Chimarrón perro uruguayo. 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

Ahí estaba Enzo Castro, Cimarrón, temazo, temazo espectacular que estábamos compartiendo ya casi en el final de este viaje rumbo al sur. Hola Pumas, para saludarte y saludar a Waldemar Mabel del Tala y pedirte algo de los Trovadores del Río para participar por el póster. Un saludo grande para toda la audiencia. Oscar y Claudia del Empalme Sauce nos mandan la cédula. Abrazo grande para ustedes. Por acá Leonardo dice, Puma, buena la radio, buenos temas, voy por ese postre desde Colinas de Solimar. Bueno, abrazo grande, todos están participando, 098-71-1600, el tema para comunicarse. Vamos, venimos y nos despedimos acudiendo al ser humano como corresponde en este viaje rumbo al sur aquí en Continental. Los Trovadores del Río nos habían pedido algo de ellos, La Tamanguera. Échele que es tarde.

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0: Ahí estaba la música de Tacuaré, el gaucho plancha. Con este tema ya estamos llegando al final, nos estamos despidiendo. Mañana nos volveremos a encontrar para seguir desandando las tardes rumbo al sur aquí en Continental. Nos vamos con la música y la voz de Pablito Altesor, el hombre de las piedras. Los domingos, guarda la moto, los domingos por atrás. El boliche Doña Ramona, no vaya a pensar mal. Nos vamos con Pablito el Tesor. No se olviden que es demasiado corta la vida para muchos que estamos muertos. Aprendamos a disfrutarla y a vivirla de la mejor manera. Hasta mañana, si Dios quiere.
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2: Buenas noches, felizmente no tenemos información de carácter necrológica. Con este espacio volveremos en el día de mañana, luego de Agrocontinental. Muchas gracias, buenas noches para todos.
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¿Qué tal? ¿Cómo les va? ¿Cómo andan? Muy, pero muy bienvenidos. Es un gusto saludarlos. Es un gusto arrancar a compartir otro programa más entre espuelas y guitarras aquí en Radio Continental. Pero por sobre todas las cosas es un honor y un gusto de esos privilegiados realmente que tenemos de poder regalarle a cada uno de ustedes una hermosísima selección musical dedicada a difundir, a mantener viva la llama del canto criollo del Río de la Plata aquí en los 1600 de AM. Por eso, entre espuelas y guitarras recibimos al gran Miguel González, que abre la tranquera de este día con este romance de dos divisas.

Hay cansancio de caminos esta siesta de diciembre. El sol espulga en los cardos, suaves plumones celestes. Sobre la tierra mordida de mirasones calientes, va trotando un mediodía de moscardas y jeje. Por las escarpas cerriles cruza una yunta de huellas. La sed les estira en huellas el ansia de los cagüeyes. Son sus blancos costillares un pentagrama de muerte, y hay un aire de osamenta silbando en el pasto verde. Allá junto a la lomada corre una cañada alegre, y el sausal rocea de sombras la choza de Pancho Leme. Pancho tiene el hijo enfermo, lo está quemando la fiebre, y hay un martillo de bronce golpeteándole la sien. Hay una mano de hielo en la brasa de la frente, pero la madre no sabe de dónde dimana la peste. Pancho se clava en la puerta viendo que el hijo se muere, como para atajar al diablo para que no se lo lleve. Si es una ley del destino, nadie discute sus leyes. Pero ¿por qué si es un ángel para que Dios lo condene? El cielo no tiene dioses, la tierra no tiene jueves, ni hace milagros el Cristo que cuelga del mojinete. A la vida hay que buscarla, y corriendo hacia el palenque sale el gaucho presuroso en procura de su flete. Hay 10 leguas esperando al dolor de Pancho Leme para llevarlo al curandero con la esperanza en la frente. Busca atajo, vadea arroyo, cruza montes, pero siempre hay una senda apuntando al rumbo que Pancho quiere. Rodaja, sangre y espuma son los hijares del flete por salvar al hijo bueno acorralado por la fiebre. De pronto, allá en un recodo, aparecen de repente Poncho, lanza y fusile, jinete y más jinete. Te va a ir con nosotros. ¿Me va a perdonar mi alférez, que tengo un hijo peleando entre la vida y la muerte? Eso no le hace, paisano. Entre nomás para el piquete que más peligra la patria, si ustedes no la defienden. Y la patria y un camino llevaron a Pancho Leme a tirar su vincha roja contra una vincha celeste. A retaguardia venían capitanes, coroneles, y allá lejos de los chumbos la escolta del alto jefe. Y ensangrentó las cuchillas entre valiente y valiente el corazón de una raza soberbia, indómita y fuerte. Ya coloreando las crestas y chamuscado el copete, vivaron los patrioteros el nombre de un nuevo jefe. Y dejando sus hermanos sin cruz, sin tumba, se vuelven con las manos salpicadas con tanta sangre inocente.

Pasada la cerrazón, volvió el pago Pancho Lema. Peleó sin querer pelear y mató por defenderse. Allí en la puerta del rancho, nido de dicha y placeres, colgaba un crespón de luto desteñido de intemperie, y lo abrazaron tres cruces bajo el cielo de diciembre: su hijo, su mujer y el Cristo clavado.

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Vamos arriba, que entre González arrancó la cosa en esta jornada. Empezó Miguel González recitando como los dioses y sigue Edison González con este ejemplo.

0: era solo un inocente. Contaba un año de tiempo cuando su madre emprendió un triste rumbo al eterno. Culpa de esa incertidumbre, alcancé a sentir miedo de ser padre y a su vez ser su madre al mismo tiempo. Pero no, gracias a Dios, le arraigué tanto el afecto que más que un padre y un hijo, fuimos grandes compañeros. Me hizo sentir orgulloso, aplicando mis consejos y no gasté reprensiones. Era mi ejemplo, su ejemplo. Pero se encargó la vida de cambiarlo de echadero ella. Le crió las alas y él voló en aras de sueños. Cargué su cinto con plata. Armé prolijo su apero y le entregué un alazán con dos posturas de freno. Y él se largó a los caminos confiado en lo que iba haciendo y yo al camino imploraba que lo enviara de regreso. Se perdió en el horizonte. Mi alma quedó en suspenso como cuando ella se fue padeciendo y padeciendo. Lo que varié la mirada por esos rumbos dispersos y lo mucho que lloré, francamente, no me acuerdo. Tenía dos enemigos, al horizonte y al cielo. Cada segundo adversario y era un traidor, el silencio. Cuando el lerdo, el corazón y cada tranco un intento, cómo se abusa la angustia magullando cada anhelo. Si miro al oscurecer y hasta me parece verlo recortarse al horizonte lejos, sí, pero volviendo. Serán culpables mis ansias y con los ojos reniego cuando me buscan refugio tendiéndose al universo. Me asomo ni bien clarea descontando que ya ha vuelto e imagino al alazán rienda arriba junto al cerco, pero otro mero espejismo que es fruto de mi deseo allí cerca no se ve y hacia el horizonte menos. Al ocaso de la vida voy marchando al tranco lerdo, se hace largo el estar solo, solito, ni perro tengo, pero la voz de la sangre pide su fuerte seco, yo sé. Sé que él habrá de venir y es por eso que lo espero. Le tendré pronto el amargo, pondré un churrasco en el juego y mientras sigo aguardando, junto al catre me recuesto. No podrá verse apagado el candil de los afectos en vano. No le arraigué sentimientos en el cerro, como me hubiera gustado que me despida de un beso. Estrecharme en un abrazo junto al calor de su pecho y además por la afinada una vida sin tenerlo al menos le llevaría tan siquiera un dato fresco y se resigna a morir sin calcular que aún lejos viene un caballo alazán devorándose los vientos. Viene al galope tendido, el alazán, y aunque viejo, está doblando a coraje al largo de los senderos. Y tanto afanta y el mozo, que de talonearlo al cejo, desde el encuentro hasta el anca le peina a rodaja el pelo. Y guarecido en el poncho, sumándose en el esfuerzo, rendidito viene un ángel con dos añitos de tiempo. Se desata una tormenta, con relámpago y trueno, y ostentan los nubarrones a cual más grande y siniestro el legua. No han de mellarse, no han amella el aguacero, porque en el pecho se enciende la llama de los recuerdos. Viene a pararlos un río, estirarse un atropello, y pialao por la creciente llegarán, pero a destiempo. En ese preciso instante, en lo más puro del cielo, dos almas tras encontrarse, procean duro y parejo. La de él le gana de mano. Nuestro muchacho, correcto. ¿Qué más te puedo decir? Me despidió con un beso. No, no me vengas a mentir. No te das maña para hacerlo. Y por si aún lo ignoras, yo sí los estaba viendo. En algo tenés razón. es hombre hecho y derecho, como también es verdad que se pialó con el tiempo vos, que salías pa' acá y él se apeaba junto al cerco. Yo pensé que había sentido del alazán sus resuellos, alcanzó a besar tu frente estando aún tibio tu cuerpo y lloró con emoción aferrándote a su pecho. Ah, algo si no presentías de que ya eras abuelo, porque fíjate, mirá, ese abrojito es tu nieto. Por eso te reprendí cuando contaste los besos, porque él también te besó con qué amor y qué respeto. Sin haberte conocido, es la luz de tu reflejo, porque esa umbría de bien sola le nace de adentro. Pa' lo fugaz de la vida dejaste gran testamento, si en permanente vigilia velarás con tus ejemplos. Esa herencia les dejaste, qué capitales pa' ellos, que distingan los valores en un mundo sin criterios. Los demás lleva al demonio. Y agrega el alma del viejo: vámonos a descansar, lo principal ya está hecho.
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El payador nacional Jacinto Acosta es quien llega ahora y arranca con su guitarra a hacernos disfrutar del Facón del Viejo Bruno.

pausa con torsión. Ya me oculto entre la sombra del rincón más apartado, como quien huye del mundo porque el mundo lo alentó. Solo y triste un perro flaco, de la mía se la herida, fresca y roja que en la lucha por un hueso recibió. De los vivos resplandores de los leños encendidos, frente a frente, cara a cara, corazón a corazón, los paisanos ya canosos, todos de aquellos que nos dejan, amargaban en silencio, en profunda meditación. Tan profundo era el silencio que reinaba en el ambiente, que uno a otro se escuchaba latir del corazón. Al cruzar por la garganta, el clásico mate amargo relataba de la vida que nos da su sinsabor.

proponiéndose una brasa para el pucho levantar, cuando siente que una mano cariñosa lo detiene, mientras quiebra que el mutismo la palabra de Dios. Que Facol más igualito a otro que yo tuve, sabe, pero que de ser el mismo, de aseguro, guárdelo. Y allá de lo más hondo de su pecho, hundido y flaco, algo así como el rugido de una fiera se escapó. Bueno, amigo, dijo el otro, ya que tuvo uno igualito, voy a contarle la historia que está escrita en el Facón. Nunca nadie le ha contado, por temor de que se enteren, que hace tiempo ando buscando pa' clavar un corazón. ¿Sabes? Yo tuve un hermano, a quien mucho lo quería, a quien todos apreciaban con muchísima razón. Un mal día lo mataron en la cruz de los caminos, y encontramos en su pecho hasta el mango este Facón. Se mató un desconocido, que huyó, se fue de miedo, porque cuando supe aquello por Jesús se lo juré. Nunca lo hallé siendo joven, ¿de qué vale ser un hombre? Yo estoy viejo, estoy maceta, mas nunca me vengaré. Bueno, amigo, dijo el otro, luego que escuchó el relato, y chocaron la mirada en la semioscuridad, el Facón que han encontrado en el pecho de su hermano, fue lo que lo clavé un día para salvar mi dignidad.

al niundo, ya que ruge en su entraña y el de Auta se pacó. Nunca fuiste vos canejo, dijo Bruno enfurecido, y avanzando a la ofensiva desenvaina su facón. Pero viendo del amigo, blanca y gacha la cabeza, quiebra el arma en dos pedazos.

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3: Don Jorge Alberto Socodato anda por acá y anda con ganas de cantar y de contarnos una historia formidable. El matrero y mitostau, Jorge Alberto Socodato en la Continental.

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Yo pues entonces cuidaba el puesto de un tal Quiroga y mi pingo atado a soga, como a tres cuadras pastaba, un churrasco preparaba, cuando oigo gritar un tero, en eso veo que un cuatrero largó el caballo cansado, y al mío muy apurado ya le había puesto los cueros, dispuesto a jugar la vida por salvar.

vida que venía con gran apuro, y un sargento en un oscuro gritó: ya caíste, matrero, porque en este parejero no te me escapas seguro. Más ligero que el tostado, pensé, ¿qué se habrá?

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3: Bueno. Llega Carlos Ramón Fernández cantándole a una dama que hizo historia, sin lugar a dudas, y que seguramente usted y yo ni idea tendríamos de ella y de lo que fue y de lo que significó, pero Carlos Ramón Fernández, el chacarero cantor, la inmortalizó en estos versos. Así que vamos a escucharlo.

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4: Señoras y señores, es momento de escuchar una hermosa payada de contrapunto. Dos grandes bardos uruguayos, uno de Tacuarembó, el otro canario, che, y de Migues pa' mejor. ¡Ah! Sí, señor, el Cacho Márquez se encuentra con Uberfil Concepción en Radio Continental. ¡Adelante, payadores!

siento y no sé por qué. Cacho Márquez le diré, buen pasador decidido. Yo al contrario es aguerrido, un rumbo.

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1: Media letra, payadores.
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0: Si les gustó la payada, pueden aplaudir tranquilo.
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¿Sabe quién es el que anda ahí en la vuelta con la guitarra en la mano y la voz templada con ganas de cantar? El gran Walter Mosey. Y canta, canta desde mi rancho.

El sol va hundiendo el hocico, igual que Matungo en Teco. Del pajonal en los flecos, chaira su acero el mormazo. La hacienda se mueve al paso y el camino en su sosiego, de haberle untado tanto el juego, se ha remaleado como un lazo. Cruza en su bichoco el hijo de la vecina puestera a vender en las carreras el fruto del amasijo. 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

un guarecedor que es el único señor que a nadie niega su abrigo. Por la jiba de una sierra muy lentamente repecha, buchona con la cosecha de productos de la tierra, una carreta que encierra en su historial de fatiga el oro de las espigas, poema que sudó la frente y el legendario y doliente éxodo del viejo Artiga. La tarde junta sus garras, recoge el sol su sobeo, han raleado los bordoneos agudo de las chicharras, un cielo color pizarra, rosa las sierras puntudas, que adustas y siempre mudas, con esbeltez majestuosa, son como hembras orgullosas de sus turgencias desnudas. El puñal del horizonte deshuella unas nubes zainas, que mal heridas envainan en la espesura del monte. Todo el cuicaje en apronte se agazapa en la maraña, pero la cuadrilla huraña tumba el alambre de acero y salva con los cargueros hasta el olor de la caña. Del campo arisco en el lomo silba su ronda un tropel.

y el aire da la impresión que hay cerca la quemazón de un gran horno de ladrillo. Silencio, la soledad abre sus alas inmensas.

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0: 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Me presento, soy Gómez.
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2: Queridos amigos, gracias, gracias por estar del otro lado, gracias por acompañarnos. No, no se termina el programa, pero tenía ganas de agradecer, y como yo soy de los que piensa que nunca hay un momento indicado para agradecer, siempre el momento es indicado para agradecer, porque ser agradecido es una de las virtudes mayores que podemos tener en la vida. Así que me dieron ganas de decirles gracias y se los dije nomás porque así lo siento. Y ahora le digo gracias por venir a cantar a Francisco Pitamiglio, que habla del matrero.

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Bueno, aquí vienen un montón, un montón, porque viene Juan Alberto Larane, pero viene con los Ortega. Y esta historia suena de esta manera, ya en el cierre de la tranquera del programa del día de hoy.

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y cuando le dé largada, conocen bien el trabajo, que el buen enganche de abajo garantiza corcoviadas. 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

0: Queridos amigos, hemos llegado al final. Se terminó el programa por esta jornada. Yo les agradezco enormemente la amabilidad que han tenido de acompañarnos, que han tenido también de permitirnos ingresar a vuestros hogares a través de esa maravillosa ventanita que es el receptor de radio. Les agradezco de corazón su amabilidad, su compañía, su buena onda. Les deseo que tengan un muy feliz término de jornada y que la de mañana sea mejor. Chao, hasta mañana.
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Buenos días, ciudad capitalina, la paz sea contigo, la gente de Costa de Oro, la paz sea contigo, la gente de Canelones, la gente del Sauce, la gente de San Jacinto, la gente del Tala, la paz sea contigo, la gente de Sauce, de Suárez, Toledo, la paz sea contigo en esta mañana. Que San Miguel Arcángel proteja tu cabeza, San Rafael tu pecho, San Gabriel tu derecha. San Uriel, tu izquierda, que ningún mal te toque y seas librado de accidente, de incidente dentro de casa y fuera de casa. Seas librado de peligro inesperado. Te habla Baruj, junto con mi hijo Tobías, el maestro Tobías. Trabajamos aquí en la ciudad de Pando, donde tenemos la Santa Casa, en Garibaldi 829, entre Oribe y Piedras. Todos los jueves, sí, la atención al público, de 14 horas a 18 horas. No se cobra consulta, trabajamos con imposición de manos, con sesión de descarga, de limpieza. Traiga la fotografía, la llave de la casa, todos los jueves. Todos los jueves. Un abrazo grande para la gente de Las Piedras, para las personas de Progreso. Un abrazo grande para las personas que viven en Las Piedras y nos escuchan todas las mañanas. La gente de Progreso, la gente de La Paz. Un abrazo grande. Que la paz sea contigo. Y los viernes también sesión de descarga y de limpieza de las 10 de la mañana hasta las 18 horas. Corriente por la salud y por el amor todos los viernes. Acuérdate, todos los viernes sesiones de descarga, de limpieza, de apertura de camino de las 10 de la mañana a las 18 horas, todos los viernes. Por el trabajo, por lo laboral, la corriente son los jueves, corriente por el trabajo, tenés deuda. Las cosas no te marchan, tenés una empresa, querés que esa empresa vaya para adelante. Bueno, tenés ideas muy buenas, pero se estancan. Agarrás el dinero por una mano, se te va por la otra. Estás al borde de la quiebra. Los jueves te recomiendo, los jueves, para los servicios de la economía, para la apertura de trabajo, de empleo, los jueves de 14, escúchame bien, a 18 horas, de 14 a 18 horas, los jueves. Trabajamos con Tobía, mi hijo, y quien te habla, el maestro Barujo, junto con el maestro Tobías. Los viernes, vuelvo a informarte, es por la salud. ¿Tú sentís que tu salud no está bien? ¿Que no estás inhalando bien? ¿Que sentís un apretón en el pecho, angustia, ganas de llorar? ¿La familia se desune? ¿Mala noticia? ¿Los hijos se ponen rebelde? Los viernes, por la felicidad de la familia. ¿Estás al borde de la separación? ¿Perdiste algún ser querido, algún ser amado? Y de ese momento estás sufriendo muchísimo, estás al borde con malas ideas de llevar tu vida a la muerte, intento de suicidio, has recorrido muchos lugares, no has tenido resultado. Te recomiendo los viernes por la salud mental y la salud física. Es una corriente, una cadena que tú vengas los viernes a la sesión de descarga, de limpieza, de oración, de pases energéticos, de imposición de mano. Dios te va a ayudar. Que San Miguel Arcángel en este momento proteja tu cabeza, San Rafael proteja tu pecho, San Gabriel tu derecho y San Uriel tu izquierda. Que ninguna plaga, ningún mal venga a golpear tu casa por la puerta del frente ni por la de atrás y que tus ventanas sean cubiertas con bendiciones. La Santa Casa donde nosotros trabajamos con los servicios espirituales,
aquí en la ciudad de Pando, es en Garibaldi 829, señora. Garibaldi 829, señor. Le espero. Usted que está por venir hoy o mañana, y se presenta algo y no puede venir, o ha venido y no ha encontrado la casa. Le explico bien. Es Garibaldi, donde está el Tata, a unas 5 cuadras del Tata. Usted, ese es Garibaldi, y va hasta donde, por Garibaldi, hasta donde está Oribe y Piedra. Ahí se va a dar cuenta que dice en la ventana el barujo. Usted abre la puerta y entra nomás. Tome asiento, se anota en secretaría y pasan por orden de llegada. Tomar un pase, tomar una protección, un santiguado, te va a hacer bien. Vamos a quebrar el maleficio, el mal de ojo, la mala mirada, la envidia puede estar dentro de la familia. Como siempre digo, dentro de la familia es triste, ¿verdad?, hablar estas cosas. Que alguien de la familia sienta envidia por su propia familia. Qué cosa triste, qué cosa triste. Pero existe. Podemos notar en la Biblia, en el libro de Génesis, un caso de familia entre Caín y Abel por envidia. Caín hace relaciones sociales con su hermano Abel, una relación de hermanos, conversando, charlando, pero tenía Caín odio en su corazón porque Abel era un hombre de trabajo, un hombre que vivía trabajando, ocupándose en todas las cosas laborales, respetando a Dios, guardando, siendo un hombre educado con su familia, siendo un buen hijo con su madre, con su padre, pero Caín miraba esas actitudes que tenía su propio hermano de sangre. Y eso le incomodaba. ¿Qué mal hacía? ¿Qué mal hacía Abel? ¿Qué mal hacía? Ninguno. Hasta sus servicios para Dios eran impecables. Eran servicios que salían del corazón, sus oraciones puras, sus ofrendas a Dios. Y su propio hermano Caín le tenía envidia, el propio hermano de sangre le tenía envidia. Pero esto no termina acá, porque esta es una historia de una desgracia familiar, que todo comienza por la codicia, la ambición, por sentirse de menos, por tener complejo. Porque si usted me pregunta, ¿qué mal hacía Abel en amar a Dios sobre todas las cosas y ocuparse en trabajar y no era un hombre que le daba lugar a los chismes ni a la vida ajena? No hacía ningún mal, pero esa actitud honorable que tenía molestaba a su propio hermano porque lo veía como una amenaza. Entonces un día, cuenta la historia, que su hermano lo invita a caminar, lo invita a pasear, a salir, pero ya tenía planeado Caín en su mente

de quitarle la vida a su propio hermano. ¿Por qué le iba a quitar la envidia por su propio hermano, a su propio hermano? Porque había acumulado odio, había acumulado rabia en su corazón, de ver a su propio hermano cómo progresaba, de ver a su propio hermano cómo se ocupaba en su trabajo, en su labor, cómo oraba por la fe que tenía. Todas las cosas bonitas, todas las cosas hermosas estaban en Abel. Pero Caín también tenía sus cosas lindas, pero no la veía porque se entretenía por la envidia de mirar el progreso que tenía Abel. Todos tenemos cosas lindas y hermosas, pero la envidia pasa porque la gente queda entretenida mirando los bienes que tienen los demás, los talentos que tienen los demás. Entonces, cuenta la historia, cuenta y habla la historia de que esas charlas, esas prosas como hermanos, vamos a salir a pasear al campo, vamos a hablar de nuestro negocio y vamos a charlar a ver cómo estamos, a tener esas conversaciones como hermanos. Pero Abel nunca iba a pensar, nunca iba a pensar que esa charla se iba a desatar una tragedia tremenda. Y fue así, y ocurrió así. Salieron los hermanos charlando, hablando, y en un descuido, con una traición, lleno de odio, de rabia, se ensaña contra su hermano Abel, sin causa, que Abel no esperaba, y una traición de su propia sangre. Va, se dirige con rabia y con odio, pasando a hablar bien y estar bien al odio, y le quita la vida a su propio hermano. Le quita la vida a su propio hermano. Por rabia, por verlo como una amenaza, por verlo como buena gente, como buena persona, como excelente hijo. Entonces le quita la vida. Y se va como si tal cosa, nadie me va a descubrir que le quité la vida a mi hermano. Pero Dios no se le escapa nada porque Él es omnisciente, omnipresente, omnipotente. Dios, Adonai Hashem sabio con nosotros, omnisciente, omnipresente, omnipotente, no se le escapa nada. Y en un momento le dice a Caín, ¿dónde está tu hermano? Y le dice Caín al Señor, ¿soy yo acaso el que tiene que cuidar a mi hermano? La sangre de tu hermano clama por justicia porque pasó una injusticia y la sangre de tu hermano está pidiendo justicia. O sea que Dios miró la actitud de Caín cuando Caín pensaba que nadie lo estaba mirando, Dios estaba mirando. Y no dejó eso así nomás. Ese crimen fue puesto en la presencia de Dios y Dios como juez, como juez, generó justicia sobre Caín y las cosas no quedaron tapadas. Y Caín tuvo que cargar con una maldición, con un castigo que Dios le puso por haber actuado mal contra su hermano y haberle quitado la vida. Si nosotros hacemos un resumen también, esto pasa hoy en la actualidad. A veces la persona puede pensar y decir, yo no le hago mal a nadie, no hago daño a nadie, porque vivís trabajando, preocupándote por tu familia, por tus hijos, sos un hombre de la casa, un hombre que no te metes para nada, no haces mal a nadie. De repente decís como mujer, ¿qué mal hago yo para que me hagan daño? Es como Abel, ¿qué daño hizo para que su hermano terminara con la vida de él? La gente a veces se entretiene ver los valores que tienen los demás. Y no precisa tener dinero, no precisas tener dinero, estar bien económicamente para que te envidien. A veces tus valores, tus principios, tu honestidad, tu fidelidad, tus valores, tus principios, tu moral, tu
en la ocupación que tenés en tu trabajo, que sos una persona que no te preocupás en cómo viven los otros, dejan de vivir, ya le molesta a los demás. Y por ahí hay un Caín, o hay un Caín, una Caín, una mujer o un hombre que te agarró idea, que te agarró rabia y quiere hacerte daño, y quiere hacerte daño, y Dios quiere protegerte o te ha hecho daño con brujerías, con hechicerías, con maleficio, para terminar con tu vida. Y sin embargo, tú no desconfías que esa persona está deseando la muerte para ti o que todo te vaya mal. Solo Dios sabe las cosas. Por eso que es bueno poner a Dios como más importante de nuestra vida. Porque hemos puesto tanta gente como importante en nuestra vida y te has desmoralizado como mujer, como hombre, porque ponía la mano en el fuego por esa persona y llegó un momento que te quemaste, te quemaste. La persona que vos menos esperaba fue la persona que más te hizo daño en tu vida. Y a veces no precisa ser un extraño, a veces es triste. Es lamentable cuando es de la propia familia, o compañero de trabajo, compañero de labor. Por eso, nuestro servicio en la Santa Casa están todos los jueves. Se encuentra todos los jueves los servicios en la Santa Casa en Garibaldi 829, de las 14 horas a las 18 horas. Tú vas, te anotas, abre la puerta, entra para adentro, te anotas en secretaría y allí vas a recibir un pase energético, una santificación, una imposición de mano. Los jueves es para apertura de camino en lo laboral, en el trabajo y para salir adelante. Se te están muriendo los animales, están pasando cosas que te preguntas por qué están pasando esto, por qué se mueren los animales, la mascota, por qué mi mujer dejó de amarme, por qué mi esposo dejó de amarme, por qué se enamoró de otra, se enamoró de otro, por qué entró esta desgracia, por qué mis hijos tomaron un camino errado que nosotros no le enseñamos eso. Bueno, los jueves el servicio es de 14 y 19 horas, los viernes todo el día, de las 10 de la mañana hasta las 18 horas. Los viernes, querido amigo, querida amiga, te habla Baruj, el maestro Baruj, los viernes, escúchame bien, es en favor de la salud, escuchaste, es en favor de la salud, para estar bien. Tenés problemas en los riñones, en el estómago, en la vesícula, en los intestinos, en las piernas, la columna, un peso, no podés dormir de noche, te ha hecho análisis de todo tipo, te sale todo bien. ¿Qué está pasando contigo? Hay algo raro que está pasando. No es común las cosas que te están pasando. Se te lagrimean los ojos, sentí que te llaman por tu nombre, te han desaparecido ropa de tu casa. Ha desaparecido dinero de tu casa, no querés creer que es tal persona, hay alguien que tú estás confiando y esa persona no está siendo sincera, honesta contigo. Querido amigo, querida amiga, los viernes en favor de la salud y del amor, y del amor. Si estás al borde de la separación, de la quiebra, entonces te invito los viernes, que es la corriente, por la salud mental y física. No sacamos conejo del sombrero ni vendemos milagro, pero sí muchísima gente que nosotros le hemos puesto la mano en la frente, hemos trabajado con energía, con oraciones muy poderosas de antaño, hemos roto hechizos, brujerías, maleficios. Han recibido pases energéticos, han salido liberados de allá adentro, han salido liberados. Personas que no han podido caminar empiezan a caminar porque empezamos a trabajar con oración, empezamos a trabajar con oración, a desbloquear lo que estaba bloqueado. Todos los viernes de 10 de la mañana a 18 horas, por el amor y por la salud. Los jueves, en favor del trabajo, en favor del trabajo. Mi número telefónico
La gente dice, dígalo más despacio, pero por favor, querida amiga, en esta mañana, querido amigo, me estás escuchando. 095, sí, 095 42 91 80. Te lo repito despacito. 095 42 91 80. Otra vez, 095 42 91 80. Sos siempre bienvenido en la ciudad de Pando, los jueves en la Santa Casa. Tú llegas a la Santa Casa con una mano atrás y otra adelante y vas a salir bien. El maestro Tobía te va a bendecir y quien te habla, el maestro Baruj, te va a bendecir. Los jueves, acuérdate, los jueves de 14 y 18 horas en favor del trabajo. Y los viernes, por la salud y el amor, podés traer la llave de la casa, la prenda ropa, la fotografía. No leemos el tarot ni tiramos los búzios, somos vidente natural. Lo que los ángeles nos muestran, lo que Dios nos muestra, te lo vamos a decir. Solo con tocarte la cabeza ya estamos recibiendo evidencia. Solo con tocarte la mano, la frente, ya estamos recibiendo evidencia. Venís que muchísima gente han cambiado su vida visitándonos en la Santa Casa de la ciudad de Pando. Visítanos, te recomiendo, no te vas a arrepentir. Vamos a un corte, vamos a una música y regresamos enseguida.

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Estamos en Radio Continental de Pando de lunes a viernes de 6 de la mañana a 6 y media de la mañana. ¿Escuchó? De 6 de la mañana a 6 y media de la mañana de lunes a viernes. De lunes a viernes. Te habla Barujo. Nuestra Santa Casa está ubicada aquí en la ciudad de Pando, en la ciudad de Pando, Garibaldi 829, entre Piedras y Oribe. Los jueves de 14 a 18 horas, los viernes de 10 de la mañana a 18 horas. Llega, entra y se anota en secretaría y será llamado. La atención al público no se cobra consulta, es a voluntad. Querido amigo, querida amiga, que la paz del Señor esté contigo. Si sos un pandista, la paz del Señor esté contigo. Sos católico piadoso, la paz del Señor esté contigo. Sos musulmán piadoso, la paz del Señor esté contigo. Sos judío piadoso, la paz del Señor esté contigo. Bueno, tú estás en el lugar que te da resultado y eso es muy bueno. Nos volveremos a reencontrar mañana en este horario a las 6 de la mañana. Tengan todos muy buenos días y que Dios te libre de los accidentes, incidentes, de desgracia y calamidad dentro de casa y fuera de casa. Barú, tu amigo y el maestro Tobía, estamos siempre contigo para servirte.

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2: ¿Qué tal, amigas y amigos? Muy buenos días tengan todos ustedes. ¿Cómo les va? Que estamos comenzando una nueva jornada periodística en los 1600 de AM. Esto es Agrocontinental. A partir de este momento hasta las 9:30 horas hacemos la dinámica de la información agropecuaria en el 1600. Ya habilitamos nuestra vía de comunicación, nuestro celular 098-71-1600 para los mensajes de texto y de WhatsApp, también para los radioclasificados del Servicio Social de Agrocontinental, y después, si desean continuar con la mención una semana, un mes o más tiempo, siempre pueden contar con nuestros destacados. En esta jornada de miércoles estaremos con un repaso por las actividades de esta jornada. Bueno, estaremos por un lado desde la UAM con el señor Juan Boscana, con toda la información de precios y comentarios de la operativa del día de hoy. Además, ayer se dio la primera jornada del remate por pantalla de lote 21, el 249 creo que es, de lote 21. Estaremos en contacto con Leonardo Ruglio, que comenzó ayer con las actividades y continuará el día de hoy a partir de las 9 horas en vivo desde Vía Diseño. En Carrasco, este nuevo remate por pantalla de lote 21 con muy buenas inscripciones de ganado para lo que es el escritorio y toda la zona del sur de nuestro país. Amigos, el día de hoy además se viene la feria quincenal, la primera del mes, del escritorio Cugnetti y compañía. Desde local Cuchilla de Silvera, en la ruta 8, kilómetro 99, Ciudad de Minas, estará el escritorio compartiendo muy buenas inscripciones también en ganados para lo que es la zona. Estaremos con Martín Falco conociendo todos los detalles y, por supuesto, invitándolos a ustedes, amigos de la audiencia. Por otro lado, desde San Ramón, en local Mejoramiento Orlando, el escritorio Roberto Curbelo Lofiego hará lo propio con la primer feria del mes también. Así que estaremos con Roberto Curbelo hablando de la actividad que pasará el día de hoy, desde las aves de granja, cerdos, lanares, yeguarizos y también vacunos. Además, se vienen actividades muy importantes y hubo otras también muy importantes, muy relevantes, que vamos a estar compartiendo con ustedes. Bueno, hoy es la actividad en Canelón Chico, el quinto taller del tema agua subterránea, en el marco de la intervención territorial específica de la Intendencia de Canelones y obviamente todas las instituciones como el Ministerio de Ambiente, la Facultad de Ciencias, la Universidad de la República, bueno, muchos institutos que van a estar, como siempre, ya en la quinta edición, en esta edición, lo que va a ser la actividad de difusión de los buenos usos del agua subterránea. Bueno, hubo reunión en Sin Fronteras con los directivos del Instituto Nacional de Colonización. Hay mucha información que vamos a estar desarrollando a lo largo de esta jornada de miércoles en Agrocontinental, la dinámica de la información agropecuaria. Arrancamos.
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0: Ando en busca de trabajo, vendo dos novillos. Tengo para vender una portera de estancia de pinotea de las buenas, perfil metálico. Se vende bomba de agua fija sumergida. Tengo dos caballos mansos para la venta. Necesito ropero antiguo de madera. Cuido personas mayores y hago masajes. 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Vendo tractor Massey Ferguson 398 doble tracción. Busco alguna chacra para cuidar. Vendo Jumbo C110 DLX.
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2: Amigas y amigos, abrimos ahora la agenda de noticias, presentada como siempre por Magric, aquí en Pando y en la Unidad Agroalimentaria Metropolitana. Miércoles 10 de junio se viene la quinta jornada de capacitación sobre agua subterránea, sobre temas derechos de uso de agua subterránea con DINAGUA del Ministerio de Ambiente, aspectos constructivos de los pozos con Facultad de Ciencias, agua para la granja con DIGEGRA del Ministerio de Ganadería y apoyos institucionales a cargo de la Intendencia de Canelones. Será el miércoles 10 a las 18 horas en la Sociedad de Fomento Rural Canelón Chico, de ruta 66 kilómetro 25500. Por consultas se pueden contactar al teléfono 1828 interno 2200, por correo agenciadesarrollorural@imcanelones.gov.uy. Organiza la intervención territorial específica contribuyendo al buen uso y a la gestión del agua subterránea en la región metropolitana. 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Curso de uso y manejo seguro de productos fitosanitarios para la obtención del carnet de aplicador granjero, cursos presenciales que impulsa la Dirección General de la Granja sobre uso y manejo seguro de fitosanitarios dirigido a productores granjeros y asalariados y empleados de empresas que manipulan y aplican los productos fitosanitarios y requieran el carnet de aplicador granjero. Aquí en Canelones, próximo 9 y 10 de junio y 12 de junio, en Niña Las Brujas,

0: capacitar al productor en reducir al mínimo los riesgos potenciales del uso y manejo de los productos fitosanitarios, promoviendo la correcta utilización. Por mayor información se pueden comunicar con las agencias Digegra, Paso de la Arena, teléfono 23 12 39 96, Progreso 23 66 99 88 y Digegra NEC, teléfono 43 99 48 73. Avanzamos en el análisis del mercado de lanas de nuestro país. El mercado lanero interno continúa con escasas operativas y valores que se presentan firmes en todos los micronajes, con alguna tendencia al alza debido a la escasa disponibilidad de lotes prontos para cargar. Debido a los valores internacionales y a las subas consecuentes que está teniendo la fibra en Australia, también es creciente el nivel de consultas de productores que están realizando esquilas preparto, así como también de parte de alguna industria topista que busca realizar negocios en el lomo. De acuerdo con diálogos mantenidos con consignatarios y alguna empresa lanera, se confirmó la concreción de algunos negocios que mantienen reservas de precio debido a que se concretan con escala de precios que no se diferencian de forma importante con los valores actuales de mercado. Sí se encuentran atados a la calidad de la lana cosechada, principalmente asociados a altos rendimientos y con un porcentaje superior al 50% de vellón A en el lote. También se maneja, que no es lo mismo una lana de esquilas preparto, pronta en julio-agosto para su carga, que lanas esquiladas en octubre. Según se menciona por parte de los operadores, existen diferencias importantes entre una fecha y otra, y en algunos casos se han caído posibles negocios porque el productor decide esperar a recoger mejores precios en esa fecha. En negocios puntuales, en la semana pasada, se dio a conocer un lote de 7.500 kilos en Artigas, tratándose de lanas de 18,4 micras con 80% de rendimiento al lavado, acondicionadas, grifa verde y con certificación RWS, que cotizó a $10.30 el vellón, $1 los subproductos, con un plazo de 60 días para el pago. Por otra parte, según el Secretariado Uruguayo de la Lana, también se anuncian pocos negocios en lo que es nuestro país desde principios de abril. De septiembre a marzo se vendió mucha lana en todos los tipos de diámetros, mercado dinámico, y en las últimas semanas se ven muy pocos negocios y casi no tenemos referencia de precios, señaló Josefina Sanguinetti, analista de mercados del Secretariado Uruguayo de la Lana. Ayer lunes, el SUL informó un negocio destacado de 8.000 kilos de lana Corridel de 25,4 micras acondicionada y con grifa verde por $4.30 el kilo pase sucia, y otro lote Corridel de 10.000 kilos entre 27 y 27,5 micras que se colocó en $2 por kilo vellón. Para la próxima zafra, el ánimo previo a la esquila es sumamente positivo con precios que siguen subiendo. El mercado está esperando una inyección de oferta de lotes nuevos de lana en 3 o 4 semanas, indicó Sanguinetti. Los datos de exportación del sector ovino, sumando carne y lana, muestran una evolución de 34% en dólares en enero-mayo de 2026, con $136 millones en ingresos, $100 millones por lana y subproductos, con una suba de 40% interanual, y $36 millones en carne, con un aumento de 16% en la facturación.
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4: Estos son los radioclasificados que han llegado el día martes 9 a nuestro celular 098-71-1600. Necesito unas bandejas de albahaca. Si alguien tiene para vender, comunicarse al 099-19-7702. 099-19-7702. Necesito a alguien que arregle pastor eléctrico. 094-25-0343. 094-25-0343. Vendo cerda nueva, servida, en 12.000 pesos. Estoy cerca del hipódromo de Las Piedras. Celular 091-88-09-92. 091-88-09-92. Vendo Hondita 50 en muy buen estado y Fiat Palio en excelente estado. Comunicarse 094-24-71-62. 094-24-71-62. Vendo lechones en Pantanoso, 091-53-98-58, 091-53-98-58. Vendo canoas con motor nuevo. Celular 091-33-64-81. Eduardo de Buceo, 091-33-68-81. Vendo pavos, gansos, patos y guineas. Hablar con José, 094-41-42-24. Solo WhatsApp, zona de Camino a Tapia, 094-41-42-24. Se necesita empleado para changa para trabajos en galpones de madera y alambrados. Zonas de Santa Rosa o alrededores, 094-96-75-45. 094-96-75-45. Hasta aquí todos los radioclasificados que han llegado el día martes 9 a nuestro celular 098-71-1600.
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0: constituyen un motor muy importante en la economía regional. 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
1: ¿Cómo dijo, señor?
2: Abrimos la cartelera de ferias y de remates el día de hoy, amigas y amigos. Remate 249 por pantalla de lote 21. Más de 9.000 vacunos inscriptos hoy miércoles 10 de junio. 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El escritorio Celedón Mediza, Negocios Rurales, está anunciando sus próximas actividades este mes de julio. 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El escritorio Leonardo Ruglio Bacino tiene para el próximo jueves 18 de junio su feria mensual en local Campanero de la ruta 8, kilómetro 123. 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El sábado 13, desde la hora 11, con aves de granja y conejos. 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Por su parte, el escritorio Roberto Curbelo Lofiego, Negocios Rurales, tiene pensada su próxima actividad de feria en local Mejoramiento Holando, en San Ramón, el próximo miércoles 10 de junio. 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El escritorio Cunieti y Compañía SRL anuncia sus próximas ferias en el local Cuchilla de Silvera para el mes de junio. 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
7: Compartimos ahora los radioclasificados que han llegado el día lunes 8 de junio a nuestro celular 098-71-1600. Necesito cuadrilla para hacer leña de monte a medias en Canelón Chico. Hay mucha. 092-9209-19. 092-9209-19. Vendo leña de viña seca a 4 pesos el kilo a levantar. Estamos en Progreso. 092-59-59-33, 092-59-59-33. Vendo vaca lechera piolera, nueva, con ternero grande, pronta para entorar. Llamar al 096-0206-10, 096-0206-10. Tengo un ternero para vender, da 100 kilos de carne, 092-20-8407. 092-20-8407. Tengo rolos de paraíso, son 18, están bien secos, para estufa, son grandes. 094-61-48-35. 094-61-48-35. Me ofrezco para todo tipo de trabajo de campo o quinta. 099-60-57-96. 099-60-57-96. Bajamos de precio la zorra. Hay que ponerle el piso y conectar la luz. Carga hasta 2.500 kilos. Tiene auxiliar. Es rodado 15 y tiene enganche. Cuesta ahora 15.000 pesos. Celular 092-31-79-73. 092-31-79-73. Tengo una casa para vender con 600 metros de terreno en Santa Rosa, a unos metros de la avenida Tomás Berreta. Llamar al 092-22-80-48 o al 095-32-07-37. Solo llamadas 092-22-80-48, 095-32-07-37. Busco camioneta para comprar, que esté bien, que tenga sus dos chapas y libreta. Tengo auto Chevrolet Cadet en muy buen estado, al día. Doy diferencia a favor de la persona, depende de la camioneta. 095-86-79-40. 095-86-79-40.

0: 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Me ofrezco para cuidar casa, a cambio de vivienda, soy pensionista, para Costa de Oro o Montevideo. Solo WhatsApp al 098-59-1872, 098-59-1872. Compró tractor del año 2000 para adelante, que esté bien sano, de 90 o 100 HP. Teléfono 096-78-85-52, 096-78-85-52. Se busca persona joven, proactivo, con conocimiento de tareas administrativas y trato con personal. Solo WhatsApp al 099-06-16-44, 099-06-16-44. Compro ternero recién nacido y vendo un carnero nuevo de un año y medio o lo cambio por lechones. WhatsApp o llamadas al 095-86-36-41, 095-86-36-41. Hasta aquí todos los radioclasificados que han llegado el día lunes 8 a nuestro celular 098-71-1600.
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0: 38 minutos pasan de las 7 de la mañana, amigas y amigos. Continuamos y viajamos ahora a Inumet. Nos vamos a compartir la actualización de los datos del tiempo. 5 grados con 8 décimas la temperatura a esta hora en Canelones. El viento sopla desde el sector norte a 6 kilómetros horarios. Cielo nuboso con nieblas. La visibilidad bastante escasa, 800 metros en algunos puntos, según lo que indica Inumet. Sobre esta actualización. La humedad es del 100%, el índice de humedad, y la presión atmosférica 1017,9 hectopascales. El día de hoy el sol estará saliendo a las 7 de la mañana con 49 minutos, se ocultará sobre las 17 horas con 40, la luna está en fase cuarto menguante. 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El dólar abrirá hoy a 39.35 a la compra, 41.75 a la venta. Dólar y Brow 39.85, 41.25. El euro 44.36, 49.60. Peso argentino 002.020 y el real 705.875, compra y venta respectivamente. La unidad indexada está en 6.5704. 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Hacemos una breve pausa y ya nos vamos hasta la unidad agroalimentaria metropolitana al contacto directo con nuestro amigo Juan Boscana para conocer un nuevo informe de precios.
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0: 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Compartimos ahora comunicación directa con la UAM, Unidad Agroalimentaria Metropolitana.
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0: Cerro Largo. 44 pasan de las 7 de la mañana. Nos vamos al contacto de cada día miércoles a la UAM con Juan Boscana para conocer lo que ha sido la actividad operativa de la mañana de hoy. Juan, muy buenos días, bienvenido, ¿cómo te va?
1: Buenos días, Matías, buenos días a la audiencia. Bueno, para comentarte un poco lo que está pasando este miércoles 11, lo que pasó y está pasando en lo que es la operativa del día de hoy. Una operativa menguada de compradores, menguada de mercadería, ya que de Salto no ingresó ningún camión, están todos detenidos en Paysandú, nos comentaban. Los puestos salteños, algunos están abiertos, lógicamente, que reciben envases, los cajones vacíos y alguna mercadería que le quedó, pero prácticamente están sin mercadería, ¿no? Digo, se limpió lo que es la plaza en lo que respecta a productos salteños. No es que no haya, queda algún remanente, muy poquito, lógicamente que no fue una operativa fuerte, como siempre digo, una operativa de miércoles, ya prácticamente terminando la primer quincena, esta semana bastante cascoteada, porque el lunes también no fue una operativa buena, y ayer nos decían que también flojita. Veremos qué pasa entre jueves y viernes, que posiblemente ahí se dinamice un poquito más lo que es la operativa. No es que falte mercadería, pero si ingresa en el correr del día de hoy, para mañana puede haber algún faltante de algún renglón. Veremos qué pasa. En lo que respecta a ingresos y tendencias, bueno, prácticamente comenzando con los rubros de hojas, son números bastante similares al inicio de semana. No hubo un cambio en algún renglón bastante llamativo. Prácticamente se sigue destacando algunos rubros, pero dentro de los precios que veníamos trabajando, algún coliflor, algún brócoli, algún repollo calibre superior, después dentro de lo que es hoja, algún perejil, alguna remolacha de buenas calidades, y alguna espinaca de excelente calidad y alguna planta de apio. Después prácticamente se han mantenido los números en general. En lo que respecta a los rubros secos, bueno, es otro renglón bastante complicado en general. El ajo viene bastante complicado, el boniato prácticamente con números parejos, al igual

0: en lo que respecta a Citrus, prácticamente también estable, y con faltante, ya prácticamente habíamos puesto salteños que son que la mayoría de la mercadería que trabaja es todo Citrus, y se veían pocos cajones ya, y hay en algunos prácticamente nada de naranja, de mandarina, lo que sí, lo que es limón, prácticamente no se vio muy afectado, lógicamente porque el limón también entra del área metropolitana, también hay una mandarina, también entra del área metropolitana, pero lógicamente que se nota porque es el grueso que viene ingresando del litoral norte. En manzana y pera prácticamente que también estable, en uva seguimos con problemas, sobre todo la uva moscatel, después en frutilla con números más estables, con ingresos no importantes, pero sí de muy buenas calidades. Y después, en lo que respecta a fruta importada, prácticamente con números estables. Pero hacemos una pausa y volvemos con los mostrados.
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0: Comenzando con la docena de acelga de campo, primeras calidades en el eje de los 250, las especiales de 3-350, y quizá alguna muy destacada puede llegar a 400, pero es lo más normal, 3-350. Las de cultivo protegido de 400 a 500 pesos, la plancha de ají catalán, tanto dulce como picante, tanto rojo como verde, de 400 a 500 pesos. El apio atado de cultivo protegido 600, la planta 800, los de campo de 400 a 500 pesos. Alguna plancha de arveja que iba quedando, primeras calidades, con pocos kilos, malgranada 500 pesos, las de mejores calidades de 600 a un máximo de 800 pesos. En ajo los calibres chicos de 8 a 10 pesos, los medianos de 12 a 15, los especiales de 18 a 20 y los destacados calibre 6, 7, 8, 20, 21, 23 pesos. El berro de 400 a un máximo de 500 pesos. Los brócolis primeras calidades en el eje de 300, 360. Los especiales 400 y los destacados 600 pesos. La berenjena del sur de cultivo protegido, cajón grande en el eje de 700 a un máximo de 950. En boñato, tanto de pulpa blanca como de pulpa amarilla, podemos estar hablando. Cajón chico en el eje de los 500 pesos, cajón grande de 600 a 700 pesos. Para los medianos de pulpa blanca, cajón chico de 250, y para los medianos de pulpa blanca, cajón grande de 4 a 450. El cebolla verdeo fina 300, primeras calidades 400, las especiales de 500 a 600 pesos. En cebolla seca, primeras calidades de 3 a 350, las especiales de 4 a 450 y las destacadas en el eje de 500 a un máximo de 600 pesos. Lo más común para una cebolla de cajón en bolsa sintética 14, para las mejores calidades de 500 a 550 pesos. En lo referente a cebolla colorada, tanto plata como redonda, en el eje de 400 a 600 pesos, tanto bolsa como cajón. En lo referente a choclo, algún choclo de origen nacional que va quedando en el eje de 400 a 500, en importado de 2.200 a 2.400 pesos. La chaucha plana híbrida música en el eje de 500 a 600, las alubias amarillas en el eje de 600 a 700 y las verdes de 800 a 900 pesos. El coliflor, primeras calidades 400 pesos, los especiales 600 y los destacados pueden llegar a un máximo de 800. Alguna plancha de eucalipto entró en el eje de 500 pesos, la de pino de 500, y algunos si está de muy buen quilaje y bien trabajado, puede llegar a un máximo de 600, pero lo más común 500 pesos. El de pino en el eje de 600 a un máximo de 800. Las espinacas cortas 250, primeras calidades 300, las especiales 354, y alguna muy destacada puede llegar a 450. La lechuga mantecosa en 12 unidades de campo, de 150 a 250, las de cultivo protegido de 250 a 3, y las especies.

0: especiales o destacadas por el 3354. La crespa, tanto blanca como morada, en los mismos números. El morrón rojo, cajón grande, de 1300 a 1500. El verde, de 600 a 900. Y el amarillo, de 1300 a un máximo de 1800. El nabo común, de 400 a 600. El híbrido especial puede llegar a un máximo de 800. La plancha de pepino, de 600 a 700. Quizá alguna muy destacada puede llegar a 800 pesos. Perejiles cortos, de 400 a 600. Primeras calidades, 800. Y los especiales, 1000 pesos. En puerros finos, 400. Primeras calidades, que son la mayoría de los puerros que se está comercializando, de 600 a 800. Y los especiales, de buen grosor, bien blanqueados, en el eje de 1000 pesos. La papa rosada, tanto lavada, tanto bolsa, cajón o jaula, primeras calidades, de 800 a 900, las especiales de 1100 a 1300, la blanca de 900 a 1000, las especiales de 1200 a 1400 y la papa blanca en jaula en el eje de 1100 a 1300 pesos. El rabanito en el eje de 400 a un máximo de 500 pesos, las remolachas primeras calidades en el eje de 600 a 700, las especiales 800, las destacadas pueden llegar a un máximo de 1000, la descolada en cajón de 500 a 700. El repollo blanco y colorado, calibres chicos y pelados, de 240 a 3, primeras calidades 400, los especiales de 600 a 800. La bandejita, repollito de Bruselas, de 80 a 100 pesos. En relación a tomate americano y larga vida del cultivo protegido del sur, lo más común, de 700 a 800. Después tenemos algunos tomates destacados, planchón con 12 kilos, por lo general larga vida, en el eje de 900 a 1000 pesos. Son ingresos muy limitados, partidas muy limitadas. Lo más común para un tomate americano en larga vida, de 700 a 800 pesos. El tomate cherry, tanto perita como redondo, primeras calidades 1.500 y los especiales de 1.800 a 2.000 pesos. El tomate perita en plancha, de 700 a un máximo de 1.000. La bolsa de zanahoria, primeras calidades de 2.50 a 3. Las especiales en bolsa de 4.450 y el cajón de 500 a 600. Algún zapallito del sur que va ingresando de cultivo protegido, cajón chico, descalibrado, pero con brillo, calibre grande, podemos estar hablando en el eje de los 1.200 pesos y para las mejores calidades, cajón grande en el eje de 1.500 a un máximo de 1.800 pesos. El zapallo criollo, de 20 a 30 pesos, cabutier calabacín, de 2.50 a 3, los especiales 400 pesos, la plancha de zucchini de 600 a un máximo de 900 pesos. En relación a los rubros del litoral norte, el morrón rojo, de 1.200 a 1.500, el verde, de 600 a 900, el cajón de pepino, de 1.600 a 1.700, la berenjena, de 750 a 1.000 pesos, el zapallito, de 1.500 a 1.800 pesos, el tomate salteño, de 60 a un máximo de 80, la plancha de frutilla con 8 kilos, de 1.400 a máximo de 1.500 pesos. El citrus, el limón, la bolsa de 2.50 a 3, el baúl de 400 a 500, la mandarina de 2.50 a 4, la naranja de 400 a 500, el pomelo blanco 700, el rosado de 800 a 900, la manzana red, primeras calidades de 50 a 60 pesos, las especiales 0 y doble 0 de 700 a, de 70 a 80 pesos y la gran esmide de 60 a 70 pesos, la Fuji de 60 a un máximo de 80. La pera de cámara común en el eje de 400 a 500 pesos, atmósfera controlada de 60, de 600 a un máximo de 800. La uva moscatel en plancha con detalles de 400 a 500, la de mejores calidades 600, la uva blanca 800 y la ribol en el eje de los 1000 pesos. La plancha de frutilla del sur con 3 kilos y medio a 4, de 600 a 700 pesos, la plancha de pepino de 400 a 500 en fruta importada, la banana de origen brasileño, la caja con 22 kilos, 750 pesos, la San Pablo 850, la Ecuador en caja cartón con 20 kilos, dependiendo de los calibres, de 1.100 a 1.300, y la caja de kiwi con 10 kilos, dependiendo de los calibres, de 2.000 a 2.400 pesos. En relación a las hierbas aromáticas, el cibulé, 480, cilantro, eneldo, estragón y menta, 600 pesos, el orégano, 480, la radicheta 360, el romero 480, la rúcula 300 pesos, la salvia 480, el kale 360, la misuna 600 pesos, el laurel de 240 a 360 y las albahacas en sobre de 400 a 480. En el mercado de huevo prácticamente estable, la caja con 30 docenas de color, el jumbo que supere los 75 gramos de 2.800 a 3.000 pesos, el extra de 65 a 75 gramos de 2.600 a 2.700, el segunda de 58 a 65 gramos de 2.500 a 2.600, el primera de 50 a 55 de 2.300 a 2.400 y el huevo primera postura de 2.000 a 2.200 pesos. El blanco entre 50 y 100 pesos menos por categoría, la caja con 30 docenas. En el mercado de animales de granja, la categoría lechones livianos de 12 a 16 kilos de 180 a 200 pesos, el pesado 18 a 25 de 140 a 160, el cerdo gordo hasta 110 kilos de 80 a 90, hasta 120 kilos de 70 a 80, y cuando sobrepase los 130 kilos de 60 a un máximo de 70 pesos. Y me quedo por acá.
1: Perfecto, Juan, te traslado algunas de las consultas que llegan de parte de nuestra audiencia, como siempre. Nos preguntan por acá por el tema de la cebolla, si se ve menos cebolla colorada en plaza y si está más ágil la venta.
0: Y la cebolla en colorada no es que esté más ágil, va ingresando cada vez menos, ¿no? Ya prácticamente cebolla colorada, no digo que se terminó el ciclo, pero se va cortando, ¿no? Es muy diferente al ciclo de la cebolla blanca, que es más largo. El ciclo de la cebolla colorada es corto y lógicamente que ya va ingresando menos calidad, va ingresando menos volúmenes y lógicamente que el precio tiende a modificarse, ¿no? Por ahora está en 600 pesos, lo que hemos visto, el cajón, la bolsa, hay que ver los calibres, pueden cobrarse 600 pesos, pero la tendencia más bien es a 500 pesos. Y 400 alguna cebolla colorada de calibre mundial.
1: Bien. Nos preguntan acá si podrás repetir precios de boniatos.
0: Bueno, boniatos con números parejos, al igual que el cabuche calabacín, como decíamos, cajón chico del boniato de pulpa blanca, podemos estar hablando en el eje de los 450 a 500, cajón grande en el eje de 600 pesos. Para el zanahoria o el búlgar, es los mismos números. 450 a 500 y cajón grande de 600 a 700. Y después un primera de pulpa blanca, cajón chico 250 y un primera de zanahoria, cajón grande 450.
1: Nos piden acá acelga y apio de hoja.
0: Voy por lo más rápido, el apio de hoja en el eje de los 800 pesos la docena, el cultivo protegido, si es de campo, de 400 a 500 pesos la docena. Y las acelgas de campo, primeras calidades, de 2 a 250, las especiales 3 a 350. Hay algunos que nos comentaban que están ingresando alguna acelga de campo de excelente calidad que puede llegar a 400. Y las de cultivo protegido, de 400 a 500 pesos.
1: Y acá nos dicen, buongiorno, precio de apio atado, y grazie, nos dice. Tenemos audiencia desde Italia.
0: Sí, apio atado de cultivo protegido, 600 pesos la docena, y de campo en el eje de los 400 a 500.
1: Lechugas y arvejas, nos preguntan acá.
0: Arvejas, planchas con poco quilaje, un poco mal granada, en el eje de los 400 a 500 pesos, después las de mejores calidades de 600 hasta un máximo de 800 pesos. Arveja, ¿y qué más me preguntaste?
1: Arvejas y lechuga.
0: Lechuga. Lechuga mantecosa en 12 unidades de campo, 150, 2 y 250. Las de cultivo protegido de 250 a 3 y las especiales de 300 a 400 pesos. La crespa, tanto blanca como morada, prácticamente en los mismos números.
1: Nos piden acá remolacha, repollo y algunas más. Remolacha, repollo y cebolla de verdeo te va a pedir.
0: Y todo con R. Entiendo, voy a cambiar, empiezo con la cebolla verde. Finas en el eje de 243, primera calidad de 400, las especiales de 500 a 600. Por lo general, si son cebollas verdes de buen follaje y de buena cabeza, se cobra 50 pesos el atado. Repollo, tanto blanco como colorado, los calibres chicos y estos pelados que se van manchando la hoja, de 243, después un primera 400, los especiales 500 y los destacados de 600 a un máximo de 800 pesos. En remolachas, primeras calidades 600, las especiales de 700 a 800 y las destacadas pueden llegar hasta un máximo de 1000. El cajón de descolada de 500 a un máximo de 700 pesos.
1: ¿La espinaca?
0: Espinacas cortas, podemos estar hablando en el eje de los 250, primeras calidades 300, las especiales 354 y quizá alguna muy destacada puede llegar a 450, pero la tendencia es de 354 para las mejores calidades.
1: Por acá nos preguntan si podrás repetir precios de papa rosada lavada.
0: Precio de papa rosada lavada, bolsa, cajón o jaula, primeras calidades de 800 a 900, las primeras calidades, las especiales, arrancamos 1.100 a 1.300 pesos.
1: Por acá nos dicen, buen día, pregunta para Juan, ¿por qué bajó el huevo si con los fríos baja la postura y subió la ración? Saludos a todos y muchas gracias, Viviana.
0: Sí. Todos quedamos medio ahí, ¿no?, con la bajada de huevo, y aparentemente, por los comentarios que hay, quizás no se aguanten en estos números, ¿no? No, hoy justamente estábamos hablando con algún operador y productor y ahí nos decía, estamos tratando de aguantar el precio. Y bajó porque no hay consumo, no hay venta. Eso, por eso bajó, digo, no es que. Y también se incrementaron los planteles, ¿no? Al valer el precio también hubo mucha gente que ingresó más pollas, claro, en el régimen de postura, y claro, hay más huevos, ¿no? Claro. Pero lógicamente que igual siempre digo lo mismo, es la proteína más barata, ¿no? Es la más barata que hay, es el huevo, ¿no?
1: Sin duda.
0: Y lógicamente que sube el grano, lógico, tendría que subir el huevo también, ¿no?
1: Bien, para ir cerrando, nos preguntan acá, tomate cherry y morrones.
0: Bueno, morrón rojo, cajón grande, segundita 1.100, 1.200, un primera 1.300, un especial 1.500, algunos dicen que hoy pidieron hasta 1.600, claro, no había morrón que sobrara, digo, quedó muy poco, si quedó casi nada, ¿no? Pero lo más común de 1.300 a 1.500, el verde de 600 a 900, el morrón amarillo de 1.300 a 1.800, el tomate de cherry, primeras calidades, planchas con detalles, 1.500, después los especiales de 1.800 a 2.000 pesos la plancha, tanto cherry redondo como aperita.
1: Bien, y para... Sí, ¿te escuchamos?
0: Si me quedó alguna, digo, porque me parece que me preguntaste tres y te contesté dos.
1: No, era eso, y nos preguntaban también precios de lechón en pie para cerrar.
0: Y el precio de lechón en pie se está manteniendo a gatas, ¿no? Pero está bastante complicado la colocación de lechón ya. Lógicamente que en esta época el lechón para colocarlo cuesta, no estamos en zafra. Y el lechón, el liviano que nosotros llamamos de 12 a 16 kilos, 180 a 200 pesos, y después el pesado 140 a 150 pesos el kilo, en pie.
1: Bien, perfecto. Son todas las consultas de parte de nuestra audiencia. Juan, te agradecemos enormemente el contacto y toda la información. Bueno, seguiremos atentos entonces a lo que ocurre entonces con este paro que está haciendo algunas disrupciones entonces en los ingresos a la mercadería allí en la UAM. Si no hay ingresos, tampoco hay egresos, ¿no? Tampoco hay vendedores que estén vendiendo para el norte del país, podemos suponer, Juan.
0: Y sí, la cadena se rompe el eslabón, ¿no? No hay movimiento, pero por los comentarios que he escuchado, pensaba que quedarían liberados los camiones, ¿no? Uh-huh. Porque mercadería que se pierde.
1: Seguro.
0: Entonces digo, ¿quién se perjudica más? Ahí el productor, uh-huh. ¿Me entendés? La cadena más fácil, el eslabón más fácil y más débil de la cadena es el productor.
1: Sin duda.
0: Pero bueno, nosotros pensábamos que era solo el lunes, ¿no? Pero algunos decían que era indefinido, nunca se terminó de explicar también, ¿viste? Si se seguía o no seguía. Me parece que faltó información, porque si se hubiese sabido, quizá el productor no preparaba carga.
1: Seguro.
0: Ahora, hay mercadería, hay que sacarla.
1: Uh-huh. Ayer hubo una reunión de los transportistas con la ministra Echeverry, la ministra de Transporte, y se habló de varios puntos y en principio se podría decir que hubo acuerdo, pero no se habló de levantamiento de medidas en ningún momento, así que no sé cómo estarán las cosas ahora.
0: Sí,
1: la intergremial de transportistas quedó conforme con la reunión, según lo que pudimos ver.
0: Sí, me parece que está medio dividido el sector, ¿no?
1: Ajá.
0: Pero ¿sabes lo otro? Que si se politiza esto,
1: seguro,
0: no lleva a buen puerto a nadie, no sirve para nada, para ninguna de las partes. Pero se va a politizar y ahí se para mí hubo un pensamiento, ¿no? Donde se politice es al diablo. Y no sé los sectores, porque vos escuchás a uno, está de acuerdo, el otro no está de acuerdo. Yo qué sé,
1: es todo cuestión de intereses, o sea, no, los intereses del gran productor o del gran transportista, en realidad, ¿no? De las empresas grandes. No son las mismas que la de los pequeños productores de acá de la zona que tienen su camioncito.
0: Claro, pero yo creo que me parece que no hubo una buena comunicación de que cómo van a operar las guías, ¿no? Uh-huh. Cómo van a operar y quién las puede utilizar y quién las va a utilizar. Me parece que no hubo una información acorde, uh-huh. Después se dibujó un poco la cosa, ¿está? Pero me parece que si a nivel mundial se está utilizando, firmamos un convenio con la Comunidad Económica Europea que exige que los transportes tengan guía, ¿tá? Entonces me parece que yo está. Y yo movés un animal y tenés que hacer una guía. Ahora, si queremos parar un poco el contrabando, me parece que eso también te va a ayudar a parar un camión y decir, bueno, ¿tiene guía o no tiene guía? ¿Y qué trae? Por lo menos saber el movimiento que hay. Porque digo, a mí que me sale más una guía si yo transporto el ganado a la feria. Sí, tengo que pagar un porcentaje en la guía. Pero yo sé que va el camión, si lo paran no va a tener problema, no es un animal robado, no es mercadería de costado. Yo qué sé, no sé, ¿viste? Y no sé si tiene costo. La guía nuestra de ese movimiento tiene un costo, sí. Si lo pagamos. Y me parece que es más seguridad para transportar los animales, para saber si de dónde viene, a dónde va. Me parece que ordenar un poco la casa. Capaz que por etapas, no tan frontal, ¿viste? Dar etapas, dar pasos. Y bueno, empezamos con esto, probamos. Ahora, si te negás a algo, no sé por qué. Si hay gente que apoya y hay gente que no apoya. Entonces no me queda claro. Si se trabaja en negro, si se aporta o no se aporta. Acá somos de evadir, ¿tá? Cuanto menos pagamos aporte, mejor. Sí, es un estado caro, yo sé. Pero si todos aportáramos, sería más barato, ¿tá? Porque acá es fácil tratar de vender en negro. Que nos perjudicamos a lo que aporta, como el contrabando, ¿tá? ¿A quién perjudica? Y a todo.
1: Vamos a estar ahondando más en el tema. Hoy estamos bastante complicados de tiempo, pero prometemos que vamos a estar ahondando en este tema con los transportistas y también con la otra parte para ver, bueno, qué posición tiene cada uno y qué medidas se van a estar tomando en lo sucesivo, porque obviamente que esto no puede continuar, el país no puede estar parado, ¿no? Eso es lógico,
0: pero no es solo mercadería,
1: no, claro.
0: Es fruta y verdura, ¿me uh-huh. entendés? Es todo. Yo entiendo que para reclamar hay que parar, pero está, me parece que hay que seguir dialogando, hay que seguir diciendo, bueno, nosotros podemos hacer esto, bueno, empecemos a hacer esto, empecemos a ordenar, yo qué sé, no sé.
1: Vamos a ver. Juan, Matías, te agradecemos nuevamente y seguiremos en contacto.
0: Menos mal que no tenés camión. Buena jornada, buen fin de semana. ¡Ay, feliz cumpleaños atrasado, Matías!
1: Muchas gracias, muchas gracias.
0: Que pase bien, chau, chau.
2: Chau, chau. 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

0: Enseguida, amigos, vamos a estar compartiendo todos los mensajes que vienen llegando a nuestro celular 098-71-1600. Ahora continuamos con la comunicación. Tenemos, bueno, una agenda bastante apretada para el día de hoy. Nos vamos al departamento de La Valleja, amigos. Nos vamos a la ciudad de Minas. El día de hoy se viene la primer feria del mes a local Cuchilla de Silvera, allí en la ruta 8, kilómetro 99, a cargo del escritorio Cunieti y compañía SRL. Para conocer todos los detalles, estamos con Martín Falco, ya en contacto directo. Martín, muy buenos días, bienvenido, ¿cómo te va?
1: Buen día, Matías, buen día para toda la audiencia. Y bueno, acá una mañana de mucha niebla, acá muchísima niebla por la ciudad de Minas. Uh-huh. Y bueno, ya juntando las cosas como para ir saliendo para la feria, para encarar la jornada.
0: Una muy destacada actividad también para el día de hoy, Martín, allí en local Cuchilla, ¿verdad?
1: Sí, la verdad que se armó una feria bastante linda para acorde a la fecha que estamos. Uh-huh. Hay poca oferta y bueno, estamos con algo más de 350 reyes. De unos ganados muy lindos que vienen, donde hay mucha vaca, donde hay muchos terneros, donde hay algunas terneras, donde vienen casi 70 vaquillonas, sola marca, como para entorar en primavera, que andan en el eje de los 280, 300 kilos, con una base de red Angus, sola marca, un ganado muy lindo, Matías. Uh-huh. Para todos aquellos que están buscando vaquillona, para el fin que ellos gusten, pero un ganado muy lindo como para seguir en la cría, ya que un ganado definido hizo la marca. Bien, y bueno, excelente. Y después al principio vamos a estar con 50 lanares, también otra cosa que está escaseando, está difícil de ver, son lanares, estamos con 50 lanares, dos yeguas, y enseguida vamos a estar arrancando con antes de las 3 de la tarde estamos arrancando con el vacuno.
0: Bien, excelente. Quienes quieran comunicarse en lo previo, ¿a qué vías de comunicación deben hacerlo, Martín?
1: Al 099-843-537 o al 099-174-154.
0: Bien, excelente. Hoy, ¿arrancando sobre qué hora?
1: Te repito, arrancamos a las 14 horas con los lanares, ya te digo, hay 50 lanares y dos yeguas, después de los lanares van la yegua, y enseguidita vamos a estar antes, las 3 de la tarde, vamos a estar arrancando con la línea de vacuno, como lo hacemos siempre en Cuchilla Silvera, empezando por el ternero livianito.
0: Hacemos la invitación a todos a participar entonces hoy allí en la ruta 8, kilómetro 99 y medio, local Cuchilla de Silvera. Martín, el agradecimiento por tus minutos, deseo de éxito, mañana estaremos en contacto nuevamente conociendo los resultados.
1: Muchas gracias, Matías, igualmente para usted y bueno, buen fin de para toda la audiencia.
0: Muy buena jornada. Bueno, hoy local Cuchilla de Silvera, esta primer feria del mes del escritorio Cunieti y compañía SRL. Por informes también en www.cunietiicia.com.uy o a través de las redes sociales Cunieti y compañía SRL. 8 de la mañana, 20 minutos, hacemos la pausa y continuamos con más comunicación aquí en Agro Continental en los 1600 de AM.

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6: Bueno, la dinámica de la información agropecuaria nos lleva ahora hacia lote 21. Estamos prácticamente sin respiro. Seguimos aquí en esta jornada de miércoles en Agrocontinental. Desde ayer se viene llevando adelante este remate 249 del consorcio lote 21. Con muy buen porcentaje de venta que ya va a estar comentando con nosotros Leonardo Ruglio, a quien ya tenemos en contacto, que viene preparándose también para lo que va a ser la segunda actividad, o la segunda jornada, mejor dicho, el día de hoy. Leo, muy buenos días, bienvenido, ¿cómo te va?
7: Muy buenos días, Matías, y los buenos días a toda la audiencia de Continental. Un gusto estar en contacto.
6: Un placer recibirte, Leo. Bueno, muy buen remate, muy buena primera jornada de esta edición de Lote 21, ¿no?
7: Así es, Matías, este remate se viene desarrollando en dos días. Ayer fue un día en el que, como siempre pasa, dedicado a todo lo que es la invernada, con un muy buen porcentaje de venta, arriba del 98% de ventas ayer, donde obviamente veníamos con el antecedente de la última reunión de consignatarios que marcó un ajuste en varias categorías, o quizá en la mayoría de las categorías de reposición, y algún ajustecito en el gordo. Y eso siempre te marca un poco la cancha, pero ayer se colocó un muy buen porcentaje de venta con muy buenos valores, sí, una firmeza importante en el mercado. No hay una oferta grande como para que, o algo que haga retraer la demanda como para que cambie sustancialmente esto. Sigue habiendo un mercado de reposición no muy ofertado, y en el ganado gordo sigue pasando que no hay, así que es algo más coyuntural, así lo veo yo. Y bueno, te marco un poco, o te cuento cómo fueron los promedios en el día de ayer.
6: Te escuchamos.
7: Para el carnero liviano de menos de 140 kilos, 4.91 el promedio al bulto, 579 dólares. Los terneros de 141 a 180 kilos y 104,08 de promedio, marcando 687 dólares el bulto. Y los terneros pesados de más de 180 kilos, 392. Los generales, en general, todos los terneros hicieron 4 dólares 12 al, de promedio al kilo, al bulto eso te da 710 dólares. Los novillos de 1 a 2 años, 3,43 de promedio. Los novillos de 2 a 3, 3 dólares 27 de promedio. Los de más de 3 hicieron 2,87 de promedio. Avión en lote de Holanda y Cruza hicieron 2,87 de promedio también. Y la vaca invernada hizo 2 dólares 34 de promedio. Buena demanda por las vacas invernadas, 924 dólares al bulto para las vacas invernadas en promedio. Así que sí, un remate, como verás, Matías, con, con buenos valores, con agilidad. 98% de ventas superó en el 98% de ventas. Y bueno, y hoy se espera una jornada similar, con buena colocación en la categoría de vaquillonas para abasto, está realmente muy demandada, y eso creo que va a hacer que en esa categoría y en las terneras ya destetadas y que ya vienen acostumbradas a comer, venga con un haya también un buen resultado. Así que bueno, tenemos también lo que son las piezas de cría hoy, los ganados entorados, los preñados y los lotes.
6: ¿Qué tiene el escritorio para destacar?
7: En el escritorio tenemos 53 terneras en la zona de Marmarajá, a la altura del kilómetro 164 de la ruta 8, con 183 kilos, son 53 terneras muy lindas, Angus, Hereford y Caretas. Un ganado bien parejo, bien logrado, bien carnicero, bien sano. Después tenemos un lote de 21 terneras en la zona de Canelón Grande, cerquita ciudad de Canelones. Un ganado de 200 kilos, un ganado sabe comer, un ganado ya destetado, un ganado que bueno, obviamente en la invernada se va a comportar muy bien. Después tenemos también un ganado que son 16 terneras en la zona de Ortiz, estación Ortiz, ahí entre Minas y Villa del Rosario. Ahí son 16 terneras con 240 kilos, un ganado Angus, base Angus con alguna careta, realmente un muy lindo ganado, Angus y Red Angus. Y después también un lote de vacas preñadas, 35 vacas preñadas en la zona de Varela, cerca de Lascano. Un ganado nuevo, como para seguirle una cría, muy lindo ganado realmente. Y bueno, y después atendiendo consignaciones para quien esté precisando algún lote puntualmente, alguno de los colegas, se pueden comunicar con nosotros y ahí vamos a estar operando desde el lote 21.
6: Excelente, Leo. Arranca en un ratito entonces esta segunda jornada, este remate 249 entonces. Y bueno, con muy buenos antecedentes de lo que fue la primera actividad, seguramente para el día de hoy también con la calidad de los ganados que van a estar entonces pasando por pista. Recordamos que hay tiempo hasta antes de que la categoría esté en pista para poder realizar las preofertas, ¿verdad, Leo?
7: Así es, Matías, se pueden realizar las preofertas antes que comience la categoría, así que estamos ya con alguna consulta muy puntual y ya por salir alguna preoferta, y bueno, y en el ganado preñado también, así que es cuestión de comunicarse nada más.
6: Excelente. Leo, nos venimos preparando también para lo que va a ser la primera actividad en local campanero la próxima semana.
7: Sí, así es, Matías, el jueves de la semana que viene, jueves 18, nuestra feria mensual en el local campanero de la Sociedad Agropecuaria de La Valleja. Hay muy lindas inscripciones ya en Lanares, con mucha oveja, mucho cordero para el campo. Una venta especial realmente que va a haber, hay más de 300 lanares. También tenemos varios yeguarillos, caballos y yeguas mansos a andar, hay unos padrillos criollos de muy lindos pelos. Y algunos también de andar, y vamos a tener ya más de 450 vacunos, ya estamos con esa inscripción, así que en breve eso vamos a estar definiéndolo, afinando un poco más la oferta en estos próximos días.
6: Perfecto, Leo. Las inscripciones continúan y bueno, por informes, ¿a qué números de teléfono?
7: Las inscripciones continúan tal cual como tú decís para la feria, con pago contado al vendedor, con flete gratis al vendedor, para la gente cliente y que ya viene trabajando con el escritorio, y bueno, y para los nuevos clientes está la herramienta de los adelantos disponibles, así que bueno, es solamente comunicarse. 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
6: Perfecto. Leo, el agradecimiento por tus minutos. Bueno, el deseo de buena jornada también el día de hoy en esta segunda jornada del lote 21. Estaremos en contacto más adelante conociendo los promedios finales. Muchas gracias.
7: Muchas gracias a vos, Matías. Saludos a toda la audiencia y a toda la gente de Continental.
6: Hoy continúa entonces este remate 2.49 por pantalla de lote 21. Lo pueden seguir a través de la aplicación, a través de las pantallas de DirecTV y bueno, y por supuesto por Click Rural. Bueno, seguirán entonces las buenos valores, a pesar de la baja obviamente sostenida de hace ya dos semanas por parte de la Asociación de Consignatarios, pero en definitiva con valores muy buenos. Por allí Leo comentaba los promedios, los terneros generales son 3.92. No, perdón, 4.12 los promedios de terneros generales, pero con máximos de $5.60, o sea, son muy amplias, digamos, obviamente, según el estado y la calidad de ese ganado, pero en definitiva se logran valores que todavía son acordes, obviamente, que con 4.12 no podemos estar mirando el piso y quejándonos, ¿no? Pero en definitiva sí se viene confirmando esta tendencia a la baja. De todas formas, valores que son superiores hasta $5.60 en los máximos. Muy buenas noticias también para aquellos que siguen haciendo bien las cosas y que bueno, encuentran estas oportunidades de venta con compradores que están ávidos, obviamente, de poner esas categorías en sus campos y demás. Amigos, 33 pasan de las 8, hacemos la pausa, continuamos con más comunicación aquí en Agrocontinental, hacemos un bloque de mensajes con todo lo que llega a nuestro celular 098-71-1600.
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Bueno, amigos, muchos mensajes que llegan a nuestro celular 098-71-1600. También mucha información para compartir con ustedes en esta mesa de trabajo. 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Tengo muchísimo para compartir. 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para abordar: derechos de uso de agua subterránea con DINAGUA del Ministerio de Ambiente, aspectos constructivos de los pozos con Facultad de Ciencias, agua para la granja a cargo de DIGEGRA del Ministerio de Ganadería, apoyos institucionales de la Intendencia de Canelones. Hoy a las 18 horas, Sociedad de Fomento Rural Canelón Chico, ruta 66, kilómetro 25.500, entrada libre y gratuita, obviamente, no requiere inscripción previa. 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Voy con mensajes al 098-71-1600. Vendo cúpula de camioneta C10 Custom, buen estado, 10.000 pesos. Llamar después de las 18 horas, el celular 094-61-40-47. Buenos días, Mati, ¿cómo estamos? Ojo a los choferes, por paso del medio, no se ve a más de 50 metros. Si alguien ve a Da Silva, díganle que se perdió. Bueno, porque en la LUC se votó no a los paros, no a los cortes. Y oh, casualidad, ahora que está del otro lado, sale en primera plana, dice. Un gran abrazo, el canario positivo. No nos politicemos, que después me ponen a mí en el programa diciendo, ah, mirá, estás con los otros, me dicen. Ayer tremenda la gente de la audiencia, que bueno, algunos por ahí nos daban algún palito. Buenos días, vendo cubre colchón térmico, bien calentito, 093-89-89-74. Bueno, nos piden acá si podemos repetir el teléfono de la casa que está para la venta en Santa Rosa. Está difícil para poder compartirlo, estamos muy cortos de tiempo hoy. Tengo para la venta un tractor 135 de cuarta, en excelente estado y a toda prueba, 099-40-8903. Lo reitero porque lo dije mal, 099-40-8903. Buenos días, hoy bajó la zorra grande para 2.500 kilos a 12.000 pesos, solo poner piso. Este ya está saliendo, salió el lunes. Ah, la bajó a 12.000, estaban 15, la bajó a 12. Es solo conectar la luz, tiene auxiliar y es súper fuerte. 092-31-79-73, volvió a bajar el precio de la zorra, Por acá Marisa nos dice, pero cuando los animales van a feria, van con guía. Sí, claro, ese era uno de los ejemplos que decía Juan Boscana. Bueno, para el caso de los productores que remiten ganado o que tienen que hacer el traslado de un campo a otro, tienen que tener guía. Bueno, por supuesto que sí. Esa es la situación actual al día de hoy, ¿no? No habría mayor inconveniente en ese sentido. Ahora, con otros productos, como puede ser alimentos, granos, etcétera, bueno, también tiene que haber guía. Y qué pasa que en muchos casos no hay. Esa es la posición del gobierno o del Ministerio de Transporte. De todas formas, estas medidas supuso un suspenso, creo yo.
voy a estar, prometo no para esta semana, si puedo para el viernes lo hago para el viernes, pero si no para la semana que viene, y hablar con los con las partes involucradas en este tema para, bueno, dar la mayor claridad posible. Y ver que no estoy de ningún lado también, para algunos que están desconfiados. Buenos días, Matías. Día feo hoy, buena jornada, nos dice Julio de Progreso. Un abrazo grande. Buenos días, tengo camioneta FAU 2008 para 1500 kilos, $4000 en buena marcha, 092-08-9402. Vendo campana en chapa de 1,90 m de largo por 1,50 de alto. Llamar al 099-93-40-37. 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Buen día, tengo para vender un carro para moto sin usar. 099-33-27-44. Muchas gracias. 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Llamar al 098-35-8615. Hablan con Diego. Buenos días, Matías, ¿cómo estás? Yo pienso que vos en tu programa no tenés ninguna intencionalidad. No voy a ponerme en este tema, Javier. Gracias, te agradezco mucho el mensaje. Voy a tratar de lograr estas entrevistas para poder tener, para darles a ustedes las posiciones que están siendo hoy por hoy las del conflicto. Y bueno, en definitiva, tratar de que ustedes mismos saquen sus propias conclusiones. Y bueno, no necesito tampoco mensajes de este tipo como para... Bueno, nos piden por acá el teléfono de Santiago Angelillo. Sí, cómo no. 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

0: las pueden hacer y después las estaremos tratando de evacuar con todos los oyentes, perdón, con todos los entrevistados. Vendo bebedero de pollos pendulares completos para pollos o gallinas, 098-97-43-93. Bueno, voy con algunos audios que llegan a nuestro celular 098-71-1600. Por acá Rubén de Melilla nos mandaba uno tempranito.
1: Buenos días Matías, buenos inhóspitos días.
0: Tremendo, qué horrible, ¿no?
1: Qué lo parió. No hace razón.
0: Se puso fiero.
1: Está más fría que ayer, sí. Pero no hay helado. Ahora no se ve, ayer sí se veía. Pero quedó gris esto.
0: Tremendo.
1: No hay miras de ver sol. Y se empezó a soplar un vientito ahí que le vuela el tuje. Vamos arriba. Buena jornada para todos. Saludar a Reina Bletresa, a Patito, a Elsa, Alberto 48 y para todo en general. Vamos arriba. Inhóspito.
0: Saludo grande. Gloria, a ver si nos mandaba. Sí, acá llega Gloria Teresa con otro audio.
2: Buen día, Matías. Buen día para toda la audiencia. De Lagro. Hermosa mañana. Tanto que mira, yo vos. Si veo el sol, no me quedo en la cama como los días de niebla. No. El sol es mi mejor amigo. Ya estoy tomando matecito junto a la radio. Mi amor dice que está muy, muy frío, claro. Al estar en la intemperie, en tanto rocío, helada, todo eso, se sufre. Pero vamos a tener un día lindo, si Dios quiere. Un abrazo grande para todos los escuchas de Gloria Teresa, que como siempre los está acompañando desde su casita.
0: Saludos grande, Gloria.
2: No estamos tan lejos. Rubén habla que no hay mira de sol, sí. Y yo tengo un sol espléndido.
0: Mira vos.
2: Bueno, lo quiero compartir para todos.
0: Bueno, trae algo para Pando, porque acá está el cielo encapotado. No hay niebla, por lo menos no es lo que yo puedo ver, aunque no estoy muy seguro. Capaz que más hacia el este hay alguna presencia más importante de nieblas. Lo que sí, el cielo totalmente gris, nada de sol, y muy frío.
3: Buen día, Matías, qué frío, Matías, qué gélido que está, pero vamos a tener un día hermoso, qué heladita que cayó.
0: Tremendo.
3: Bueno, Matías, un gusto escucharte, un abrazo para el flaco, para mi compañero el Patito, para Gloria, tía Rubén, para toda aquella familia linda de Ciudad Rodríguez, y para el canal de Paso del Medio y su compañero, y otro para ti de dos vueltas, que todos tengan un buen día, abrazo de Elsa.
0: Saludos grande, Elsa. Buenos días, tengo unos 2.000 kilos de leña en pallet, son unos 120, un regalo a 6.000 pesos, el celular 094-4503-70. Buen día, vendo 5 ventiladores de pollos, 094-32-80-64. Creo que estoy cumplido con los mensajes que vienen llegando a nuestro celular 098-71-1600. Si tengo alguno más, lo estaremos compartiendo más adelante. Ahora, hacemos la pausa y nos vamos a San Ramón, porque hoy hay actividad de feria por parte del escritorio Roberto Curbelo Lofiego, Negocios Rurales. También tengo información porque hay nuevas reuniones de difusión sobre el programa Agua para la Granja. Se vienen a la zona de Tapia y también mañana hay actividad en Santa Rosa por parte de Digegra y el Banco de Seguros del Estado. Así que pausa y ya continuamos con mucha más comunicación al 098-71-1600.
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1: Y vamos a recorrer el departamento de Canelones, amigo.
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0: Viajamos hacia San Ramón, amigas y amigos. Se viene el día de hoy la primer feria del mes allí a local Mejoramiento Holando, a cargo del escritorio Roberto Curbelo Lofiego, Negocios Rurales. Para conocer todos los detalles, por supuesto, para invitarlos a ustedes, amigos de la audiencia, recibimos al rematador, al organizador, Roberto Curbelo. Muy buenos días, bienvenido.
1: Buenos días a la audiencia. Y bueno, con un día lindo, una niebla espesa, pero es un poco lo de la época.
0: ¿Cómo está San Ramón? Porque realmente nos llegan reportes de todos lados. En algunos lugares, un sol espléndido, en otros está cerrado. Bueno, acampando está bastante cerrado. Hay sol, hay niebla. ¿Cómo está la situación,
1: Roberto? Acá la verdad que está cerrado de niebla, casi una garuga. Te puedo decir que no se ven 100 metros para adelante.
0: Tremendo.
1: Es una cerrazón bien espesa, que bueno, ayuda un poco a este momento que estábamos esperando un poco de agua, por lo menos con estos días así, va como cambiando un poco.
0: Se mantiene mucho la humedad, sin duda. Bueno, se viene la primer feria del mes, el día de hoy, al Mejoramiento Holando. ¿Qué nos podés contar?
1: La verdad que una feria linda. Tenemos bastante de todo. Te puedo decir que vamos a estar arrancando a las 11 puntual con lo que es el AVE, donde hay unas 300, 400 aves, ya sabemos que van a haber, porque ya desde ayer llegaron un montón y ahora ya están llegando. Después seguimos con lo que es el cerdo 14 puntual, que tenemos alrededor de 500 cerdos, donde hay alrededor de 250, 300 lechones en todas las categorías, 70, 80 cachorros, una cerda servida y después mucho cerdo gordo, cachorro gordo y chancho pisado gordo. La verdad que una muy linda feria de cerdo. Después pasamos ahí a las 17:30 por ahí a lo que son unos 100 lanares en todas las categorías y unos 20, 25 yeguarizo, y ahí a las 18 estaríamos arrancando con casi 500 vacunos ahí en todas las categorías. La verdad que muy lindos lotes para el campo de ternero. Hay unos 150 terneros y novillitos volando de dos establecimientos acá de la Escuela Agraria de San Ramón, vienen 70 y pico, y de otro tambo acá cercano también por exceso de producción vienen alrededor de 80. La verdad que muy linda ternerada, todo volando. Y después seguimos con toda la escalera de ternero, novillito, vaquillón, ahí en todas las categorías, vaca invernada, vaca gorda, toros, novillo. Bueno, como te decía, en todas las categorías y de todo.
0: Buenísimo. ¿Va con transmisión por internet, Roberto?
1: Sí, por el Facebook de Roberto Curbelo Negocios Rurales o por el Facebook de la 91.3, como siempre que transmite en directo. Así que lo pueden estar mirando, y si no, darse una vuelta. Está cerca de todos lados, el local Mejoramiento Holando, darse una vuelta por acá, que la verdad de las 11 vamos a estar golpeando el martillo. Aunque no abra la niebla, nosotros vamos a estar comenzando a rematar.
0: Por supuesto. Quienes tengan alguna consulta, ¿a qué números de teléfono se deben dirigir, Roberto?
1: Al 098-834913. También me faltó destacar un poquito 4 o 5 lecheras muy lindas que hay, y unos 20, 25 terneros guacho, que a veces mucha gente está preguntando, que vienen de distintas guacheras acá de los tambos, algún cruza verdilango y algún cruza holando, que también va a estarse vendiendo. Así que, como te decía, una feria muy completa, que se arrime y que esté precisando, con un clima bastante lindo, y en el momento que estamos el clima creo que nos acompañó bastante.
0: Por supuesto que sí. Roberto, el agradecimiento por tus minutos. Entonces, buena jornada y bueno, nos reencontraremos más adelante.
1: Un abrazo y bueno, un saludo grande a la audiencia.
0: 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Pausa y continuamos.
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11 minutos pasan de las 9 de la mañana, continuamos con más comunicación. Bueno, tengo para comentarles, bueno, ya les dije hoy, la actividad allí en la Fomento de Canelón Chico, lo que es esta jornada de la intervención territorial específica sobre el agua subterránea. Y mañana se viene una nueva jornada de taller sobre seguros granjeros. Por parte de la Dirección General de la Granja y el Banco de Seguros del Estado. Mañana jueves a las 18 horas en el Centro Cultural de Santa Rosa, ubicada en Avenida Tomás Berreta, esquina Baltasar Brum. Se invita a productores a participar de una jornada informativa donde se presentará el convenio del Ministerio con los seguros agropecuarios, explicando sus beneficios, funcionamiento y oportunidades para el sector productivo. Mañana a las 18 horas en el Centro Cultural de Santa Rosa. Atención, porque estamos en pleno periodo de registros al Registro Nacional Frutihortícola. Aquellas empresas, giros que tienen, bueno, producción hortícola, frutícola, florícola, producción de maní, producción de cítricos y, bueno, y otros más, están debiendo hasta el 30 de junio hacer la actualización o inscripción por primera vez en su defecto a los registros del Registro Nacional Frutihortícola y de esa forma, bueno, obviamente, por un lado el Ministerio y la DIGEGRA dan cuenta de que ustedes están trabajando, de que ustedes existen como empresa y que, en definitiva, son productores granjeros. ¿A santo de qué? Bueno, a que, por ejemplo, puedan participar de beneficios en los seguros. Por ejemplo, ¿no? Uno de ellos son los beneficios a los seguros granjeros que tiene en convenio con el Banco de Seguros del Estado, ¿sí? Así que no dejen pasar esta oportunidad. Hasta el 30 de junio es el Registro Nacional Frutihortícola. Lo deben realizar todos los productores y productoras del país. Bueno, después quedarán participando de esta y otras medidas y

beneficios que otorga el Ministerio de Ganadería a través de la DIGEGRA y bueno, en convenio con distintos institutos, en este caso con el Banco de Seguros del Estado. De esto va a ser obviamente uno de los temas que se va a abordar mañana en el Centro Cultural de Santa Rosa, mañana 18 horas entonces este taller sobre seguros granjeros. El objetivo del encuentro entonces, brindar información clara sobre los seguros disponibles y ayudar a productores a resolver dudas sobre el funcionamiento y los beneficios. El próximo lunes, el lunes 15 de junio a las 17 horas, se llevará adelante una nueva reunión de difusión sobre agua para la granja. También a cargo de la Dirección General de la Granja, se invita a productores a participar. Estas jornadas son donde se presentará la convocatoria del Ministerio para el acceso al agua y mejoras del riego para la producción granjera. El lunes, en la Sociedad de Fomento Rural Tapia, allí en Ruta 88, kilómetro 7, a las 17 horas. El lunes, 17 horas, Sociedad de Fomento Rural Tapia. El objetivo del encuentro es brindar información clara sobre las bases y despejar dudas que puedan surgir para acceder a las mejoras en el acceso al agua y también al riego. Lunes 15 de junio, 17 horas, Sociedad de Fomento Rural Tapia. Continuamos, amigas y amigos. 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Pausa, amigos. No, voy con mensajes al 098-71-1600. Buen día, Matías. Acá helada, cerrazón y ahora solcito, nos dice Marcelo. Buena jornada y nos manda la foto allí laburando en la viña, en plena poda. Vendo cebolla colorada brotada para plantar para verdeo. 098-88-21-57. Ahí los mensajes al 098-71-1600. La pausa y continuamos con más comunicación aquí en Agrocontinental. Bueno, ya para compartir con ustedes estado actual y pronósticos del tiempo, como siempre con la presentación de Magric. 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
11: Compartimos ahora estado actual y pronósticos del tiempo. 6 grados 9 décimas la temperatura a esta hora en Canelones. El viento sopla del sector noreste a 6 kilómetros horarios, cielo nuboso. La visibilidad 3 kilómetros, humedad del 100% y la presión atmosférica 1018 hectopascales. Para hoy miércoles Sinomet está anunciando cielo nuboso, periodos de algo nuboso, con nieblas y neblinas, vientos del norte de 10 a 20 kilómetros horarios y periodos de variables de 0 a 10. Hacia la tarde-noche cielo nuboso y cubierto, con probables precipitaciones escasas y aisladas, neblinas y bancos de niebla, viento variable de 0 a 10 kilómetros horarios, mínima 5 y máxima para hoy 15 grados. Mañana jueves nuboso y cubierto, baja probabilidad de precipitaciones, nieblas y neblinas, viento variable de 0 a 20 kilómetros horarios. A la tarde-noche, disminución de la nubosidad, baja probabilidad de precipitaciones, nieblas y neblinas, vientos variables de 0 a 20 kilómetros horarios, mínima 8 y máxima 15 grados. El viernes, nuboso con nieblas y neblinas, viento variable de 0 a 20 kilómetros horarios, afirmándose al sector norte de 10 a 20, luego a la tarde-noche algo nuboso y periodos de claro, viento del norte de 10 a 30 kilómetros horarios, mínima 10, máxima 16 grados. El pronóstico extendido, indica para el día sábado cielo nuboso con baja probabilidad de precipitaciones, mínima de 8 grados y una máxima de 15. Para el domingo cielo nuboso sin lluvias, mínima 8, máxima 16. Lunes cielo algo nuboso, mínima 5, máxima 17. También para el martes cielo algo nuboso con mínima de 6 y máxima de 16 grados. En materia climatológica, amigos, es todo por el día de hoy.
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11: Bien amigos, ya en el cierre, últimos mensajes por acá. Mario nos mandaba un audio al WhatsApp, pero lo escuchamos.
12: Buenos días, ¿cómo estás?
11: ¿Cómo andamos?
12: Agassi está acá en el 37, en los Fabritos, en plena zafra de la zanahoria.
11: Tremendo.
12: Acá debe haber como 3 grados bajo cero, más o menos. Abrazo, tremendo. Mati, gracias.
11: Abrazo grande, y nos manda la foto de cómo está en aquella zona. No se ve absolutamente nada, una niebla muy espesa y bueno, realmente con la baja sensación térmica entonces en aquella zona de nuestro departamento.
13: Buen día. Para avisarte que acá cayó una helada tremenda.
11: Mirá vos.
13: Pero ya hay un sol que brilla.
11: Buenísimo.
13: Parece que va a ser solcito y si os quiere, otro día para sacar ropa.
11: Ojalá.
13: Que tengas un buen día, un hermoso día si os quiere, junto a los tuyos y a la audiencia. Un abrazo de Yola.
11: Bien, Yola. Está bueno cuando nos mandan acá, que nos digan dónde es acá, porque para mí acá es Pando. Pero seguramente Yola no nos esté escuchando desde Pando. Así que díganos de dónde nos están escuchando, así podemos también dar una referencia a la audiencia. Nos vamos, ya quedan en compañía de Cecilia Planes en contacto con la gente, el periodístico de Radio Continental. Mañana a 6:30 los espero con más aquí en los 1600 de AM. Que pasen muy bien.

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2: Muy buenos días. No tenemos información de carácter necrológico. Con este espacio regresamos en la noche de hoy a la hora 19. Muchas gracias.
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6: La señal indicará las 19 horas 50 minutos. 0 segundos. 1950. Silencio en el Maracaná. La señal indicará que esto es una señal.
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0: Buenos días. ¿Cómo están? Bienvenidos y bienvenidas a Contacto con la Gente, edición correspondiente a este miércoles 10. Sí, miércoles 10 de junio del año 2026. Partimos la semana a la mitad y comenzamos a compartir con ustedes el periodístico de Radio Continental, ya con varias cuentas regresivas allí puestas en el segundero, porque bueno, todos estamos palpitando lo que será a partir del día de mañana el Mundial de Fútbol 2026. Se fue la selección uruguaya con un marco de público, con una despedida que desde mi punto de vista superó las... Yo pensé que no iba a ir tanta gente por el frío y por la poca expectativa que parece haber respecto de nuestro seleccionado, pero en definitiva el Aeropuerto Internacional de Carrasco a las 11 de la noche, un rato antes de las 11 de la noche, ya estaba lleno de gente esperando a la selección uruguaya de fútbol, que bueno, se fue con mucha expectativa, esperemos. Estuvo arribando a las 6 de la mañana de hoy, arribó a Cancún, allí se hospedará en Playa del Carmen, después por supuesto vendrá Daniel Alonso con toda la información deportiva, pero bueno, comienza a correr el descuento, ¿no? Para que inicie el Mundial y para que debute la selección uruguaya el próximo lunes frente a Arabia Saudita. Bueno, estamos viviendo una jornada de paro general parcial, convocada por el PIT-CNT, que genera paralización total en muchas actividades, entre ellas la educación primaria, secundaria, la universidad, la UTU. Ayer algunos padres compartían conmigo por interno comunicados que llegaban de sus instituciones educativas, donde se les comunicaba, por ejemplo, que el liceo, la UTU, iba a estar abierta, pero que bueno, era una medida que dependía de cada profesor si acataba o no acataba, si se sumaba o no se sumaba. Con la convicción, en la mayoría de los casos que me mandaron estos comunicados, de que no iba a ir ningún profesor. Vamos a ver, quizás hoy podemos ir sondeando cómo se da esa situación. Palabras más, palabras menos, se dice desde las direcciones de las instituciones. Como todos los años, nosotros no sabemos qué docentes faltan y qué docentes asisten. Es un derecho docente adherirse o no y no se avisa como una falta común. Les sugerimos que resuelvan en familia y la decisión que tomen será la adecuada porque el liceo permanecerá abierto. Saludos el equipo de las direcciones, ¿no? De las instituciones educativas. Pero bueno, el paro, bueno, para también a Deom Canelones, atentí a esto, que ayer también bueno, se daba esta confirmación, pero va a ser de una manera especial la adhesión. Será en las últimas 4 horas de cada jornada. ¿Tá? Adeón Canelones adhiere al paro convocado. ¿De cuántas son? De 6 horas la jornada laboral, ¿no? De los públicos. ¿En los municipios? Creo que sí. Las últimas van a trabajar 2 horas entonces. Adeón Canelones adhiere al paro convocado por el PIT para el miércoles 10 de junio en el marco de la defensa del empleo y una estrategia nacional de desarrollo, la mejora salarial, la defensa de la educación pública, una rendición de cuentas que atienda las necesidades del pueblo, un impuesto al 1% más rico, la reducción de la jornada laboral, la lucha contra la precarización. Bueno, serán las últimas 4 horas de cada jornada, ¿ok? Así es que se adhiere a Deón Canelones, así que los municipios salen aproximadamente, hay diferencias, pero aproximadamente a las 10 de la mañana, ¿no? Una cosa así. Y están, sí, hasta las 4 de la tarde. Así que vayan, si tienen que hacer algo, vayan en estas 2 primeras horas, porque en las últimas 4 de cada jornada no va a haber atención, ¿ok? Porque se adhieren al paro el día de hoy. Vamos a estar seguramente con representantes de algunos de los sectores que han definido la paralización total en el marco de esta convocatoria por parte del PIT-CNT. Habló el ex intendente de Canelones y, si se quiere, permítame, capaz que es un atrevimiento, pero bueno, el padre político del actual presidente de la República, Yamandú Orsi. Estoy hablando del doctor Marcos Carámbula, quien precisamente apuntó a el tema del equipo de Comunicación y de Asesores del Presidente de la República. Y dijo el doctor Carámbula, si hay necesidad de conformar un equipo que respalde y fortalezca a los compañeros que ya están, hagámoslo. Carámbula colocó como un tema central que se administre adecuadamente la comunicación del presidente. Convengamos, me encantaría poder entrevistar a Carámbula sobre este tema y a otros actores también. Que en este tema no solo hay un tema, un asunto de comunicación, de cómo se comunicó, sino también de lo que se hizo, de fondo, de la negociación. Quizás cuando hablamos de tema de comunicación, uno, la verdad, dice, qué error garrafal haber convocado a cuatro periodistas de cuatro medios así digitado a dedo, El Observador, Búsqueda, que fue El País, ¿sí? ¿Y quién? Y La Diaria, para dar las explicaciones de la camioneta en su despacho de la Torre Ejecutiva. Yo no sé quién le hace... Eso fue quizás a nivel comunicacional lo más inentendible. Pero después el tema de fondo es el tema de fondo. No hay una cuestión solo comunicacional. Hay una cuestión de lo que sucedió objetivamente, que se dio a conocer. Sí, quizás las explicaciones y el cómo se dieron después, sí. Pero bueno, en este caso estamos hablando de actores también como Fernando Pereira, que dijo, a mí no me importa cuánto salga la camioneta del presidente, sino que se asegura. No sé, cosas que no... El propio presidente diciendo, ah, yo cuando veo descuentos me tiro de cabeza. No creo que a Yamandú le hayan dicho que diga eso. Ahí es una cuestión muy, muy personal, ¿no? Y después la cuestión de fondo, que tiene nombre y apellido, ya lo dieron algunos colegas, de quienes negociaron eso y le dijeron a Yamandú, bueno, se va a hacer esto con el tema de la camioneta, que habría sido allá en Cabo Polonio, en momentos en que el presidente se tomó un descansito por allí. Y negociarlo en la camioneta y le dijeron, bueno, vamos a hacer esto, esto y esto. Entonces, hay una cuestión comunicacional, pero también hay una cuestión de fondo, ¿no? De ética, hasta de cómo se define este tipo de cuestiones. Pero bueno, hasta el propio Carámbula, ¿eh? El propio Carámbula habla de el equipo de asesores y de la gente más cercana de la mesa chica de Yamandú Orsi en este marco, en lo que ha sido uno de los capítulos que lo dirán los analistas, yo escuchaba a alguno de ellos, es triste a veces escuchar algunas cuestiones, debilitó un poco la figura de Yamandú Orsi y no cabe la menor duda, ¿no? Eso es absolutamente objetivo, aunque muchos no lo quieran aceptar, obviamente, y tenga muchas más oportunidades Yamandú a lo largo de todo lo que le queda de su mandato de reivindicar muchas cosas y de dejar esta impresión que quedó o esta convicción, de alguna manera subsanarla, pero esto es objetivo y esto sucedió y lo dicen las encuestas, etcétera, etcétera, etcétera. Así que bueno, el ex intendente Marcos Carámbula y el padre político de Yamandú Orsi, desde mi punto de vista, ¿no? Le puse yo así. Habló sobre este asunto. Ya se comienza con una especie de análisis, si se quiere, del impacto que está generando. Ayer fue el primer día en el que se procedió a la recolección de los contenedores domiciliarios en el casco urbano de la ciudad de Pando. Por ahora se da una bajísima adhesión, muy pocos contenedores y bueno, se va evaluando cómo sigue esta cuestión. Por otro lado, continúa la polémica en torno a las últimas gestiones a cargo de ACE. El Partido Nacional denunciará a Álvaro Danza ante la justicia si no prospera una investigadora por ACE. Esto ya lo había adelantado el diputado canario Amin Nifuri. Hay por así un intercambio también entre comillas de amenazas para la presentación de denuncias ante las justicias, ¿no? De la judicialización de alguna manera de definiciones que se tomaron en las distintas administraciones de ACE, tanto Frente Amplistas como de la coalición republicana. Bueno, hay mucho más para compartir con todos ustedes hasta las 12:45 aquí en el periodístico de Radio Continental, así que quédense con nosotros. Está Matías en los controles y vamos a la presentación de la agenda de la jornada.
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Quizás la noticia más relevante de hoy tiene que ver precisamente con este paro general parcial que está llevando a cabo la Central de Trabajadores con una importante adhesión. El acto principal, digamos, está planteado para las 10 de la mañana y la... Me estaba viendo por allí algunas declaraciones que dieron dirigentes de la central sindical y que dijeron, si no hay un cambio rotundo, la cosa se va a tensar. Recordemos que inmediatamente, que el 30 de junio, ¿no? Sí, el 30 de junio es que el Parlamento debería recibir, o sea, vence el plazo para que el Ejecutivo mande la rendición de cuentas, el proyecto de rendición de cuentas al Parlamento. Y enseguida que Odone fue el que anunció que habría gasto cero, solo reasignación de fondos, es que se planteó este...

0: este paro. Allí hay un punto muy, pero muy conflictivo, que entiende la Central de Trabajadores que si no hay un cambio van a seguir los paros. El PITCNT entonces activa este miércoles un paro general de parcial de 9 a 13 horas, que por allí alguien me preguntaba. ¿Quién me preguntaba? Marisa me preguntaba, ¿el Banco República atenderá a todo horario? Gracias. De 9 a 13 adhiere al paro, el bro. De 9 a 13 y después sí atenderá con normalidad. Pero antes de ir entonces a esto, les recomendamos que ya en el arranque de esta jornada comiences tomando buenas decisiones, esas que después te permiten descansar tranquilo, sentir un peso menos, que es resolver. Resolver. 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Bueno. Lo dicho, está activado un paro general parcial hasta las 13 horas en reclamo de más presupuesto para la educación pública, entre otras reivindicaciones, previo a una rendición de cuentas con restricción fiscal. Los sindicatos de maestros y profesores de la enseñanza pública, así como docentes y funcionarios de la Universidad de la República, realizarán un paro de 24 horas, mientras que el sindicato de la enseñanza privada, SINTEP, lo hará de 9 a 13. El paro de este miércoles incluirá una concentración en el cerro, que comenzará sobre las 10 de la mañana, en 4 minutos apenas. Desde la calle Santín Carlos Rossi, frente al local de Apex Udelar, hasta Carlos María Ramírez y Egipto. La plataforma del PIT pide alcanzar el 6% del PIB para la educación y 1% para investigación, así como para una reforma laboral con reducción de la jornada, sin pérdida salarial, llegar a una seguridad social pública y el fortalecimiento de empresas públicas. La paralización también es contra el asedio humanitario al pueblo de Cuba y el genocidio contra el pueblo palestino por trabajo y salario y por una rendición de cuentas de cara a las necesidades del pueblo. El secretario general del PIT, José Lorenzo López, dijo que prevé que el paro de este miércoles sea contundente, con mucha gente movilizada, valorando de que los planteos tienen rigurosidad técnica en su fundamentación. La principal preocupación es esto que yo les decía. Está en la rendición de cuentas, donde no solo no se va a aumentar el gasto, sino que el documento del MEF, del Ministerio de Economía, al que se accedió, dijo López, plantea que no se va a habilitar el 100% del crédito de cada organismo, sino el ejecutado. La inquietud, dijo López, radica en que si un organismo ejecutó, por ejemplo, un 80% del presupuesto, se prevé brindar ese volumen y no el 100% que le corresponde por el presupuesto nacional. Eso es una política de ajuste importante. López agregó que este miércoles solicitarán una reunión con el presidente Yamandú Orsi, que el jueves se reunirán en el Consejo Superior de Negociación Colectiva del Sector Público, donde el Ministerio de Economía va a tener que transparentar su postura a partir de estas instancias. Si no hay un cambio rotundo, la cosa se va a tensar, dijo López. Alejandra Pereira, secretaria general de la FUNTEP y secretaria general adjunta del PIT, del PIT-CNT, señaló que si bien valora las partidas votadas en la anterior rendición de cuentas para financiar el bono escolar, los comedores escolares y la ampliación de la beca Butiá entienden que hoy la educación necesita más recursos. Está comenzando a esta hora una de las marchas que saldrá ahí de del Santín Carlos Rossi, llegará hacia Carlos Ramírez, como les mencionaba, y allí se leerá la proclama, aguardando entonces respuesta del Ejecutivo Nacional respecto de posibles cambios, sobre todo lo que tiene que ver con lo anunciado por la rendición de cuentas. Así que bueno, un día marcado por la paralización, que por lo menos aquí en la ciudad de Pando ya no, se nota, claro, al no haber clases, ya se nota una actividad mucho más reducida, sin lugar a dudas. Bueno, les cuento que hoy vamos a estar hablando con ella, con la alcaldesa Lady Peña de la ciudad de Toledo. Se le hizo llegar al ministro de el Interior una misiva que tenía que ver con esto fue a mitad de mayo. Se le había señalado al ministro del Interior que en las últimas semanas se habían registrado diversos hechos delictivos en la jurisdicción, generando preocupación y afectando la tranquilidad de los vecinos. En este sentido, se solicitó nuevamente la presencia y el patrullaje de la Guardia Republicana en la zona como medida preventiva y de apoyo a la seguridad pública. La experiencia previa ha demostrado que su intervención contribuye significativamente a disuadir situaciones de riesgo y a fortalecer la confianza de la población en las instituciones. Hoy vamos a estar hablando con la alcaldesa de la ciudad de Toledo respecto de precisamente lo que le ha respondido el Ministerio del Interior. Recordemos que también el Consejo Municipal de Toledo había generado duras críticas y reclamos a la Intendencia de Canelones por lo que ellos consideraron un abandono en materia de obras, que fue rápidamente contestado. Incluso nosotros en su momento hicimos la nota con uno de los directores de obras, de integrante de la dirección de obras, Federico Rolón, que había anunciado ya una batería de acciones como para atender lo más urgente allí en Toledo. Pero hoy vamos a estar hablando con la alcaldesa en un rato nada más. ¿Saben con quién también vamos a estar hablando? Bueno, porque ayer se volvieron a registrar episodios bastante complejos y preocupantes en el marco de la movilización que siguen llevando a cabo, que han llevado a cabo las últimas horas los transportistas en todo el territorio nacional, pero lo que ha sido la zona metropolitana y las rutas aquí en el departamento de Canelones realmente han conglomerado a muchos de estos productores y transportistas. También se ha recibido la respuesta de las dos secretarías de Estado que están involucradas, digamos, en las temáticas que se plantean como conflictivas. Habló Lucía Echeverri, la ministra de Transporte y Obras Públicas, y dijo que la guía no tiene costo, que es mentira, y que lo único que busca es transparentar lo que tiene que ver con la acción de los transportistas. Y mientras tanto, Cardona, la ministra de Industria, desde mi punto de vista un poco desacertada, en vez de comunicar determinadas cuestiones, dijo que le parecía raro que en 2022 no hubieran hecho la misma manifestación por el tema de los combustibles. A mí la verdad que esas respuestas me parecen mucho más una provocación que una contestación que esté a la altura de una secretaria de Estado, que lo puede pensar, que lo puede discutir para dentro de su fuerza política, que lo puede plantear en un consejo de ministros, pero que cuando sale a la opinión pública debería tener otra postura respecto de lo que es un reclamo, se comparta o no se comparta. En un ratito vamos a estar con uno de los integrantes de las agrupaciones que están llevando a cabo estas manifestaciones. Sergio Gandolfo estará con nosotros en un ratito, nada más aquí en Contacto con la Gente. Pero antes de cerrar la agenda de la jornada, contarles que se expresó una preocupación en el Ministerio de Salud Pública por la baja vacunación contra la gripe en niños de 6 meses a 5 años. La ministra Lustenberg dijo que a ella le da vergüenza como pediatra estas cifras. Desde el Ministerio de Salud Pública se mostraron preocupados por las bajas cifras de vacunación contra la gripe, específicamente en niños y mujeres embarazadas. Realmente las cifras preocupan, sobre todo los niños entre 6 meses y 5 años. Solamente el 14% se ha vacunado y esto es una recomendación que lo hago a las familias como ministra y como pediatra. La vacunación contra la gripe protege de una enfermedad potencialmente grave, dijo Lustenberg. En ese sentido, recordó que los niños entre 6 meses y 5 años son uno de los grupos de riesgo ante esta enfermedad. También señaló que el 29% de las mujeres que cursan embarazo se vacunaron, otro grupo de riesgo y otra cifra baja. Todavía estamos a tiempo, cuando ya la circulación viral de todos los virus que nos enferman ya está demasiado en el ambiente. La circulación es más difícil, así que convocamos a cualquier puesto de vacunación público o privado que se acerquen allí, dijo Lustenberg en este sentido. Dejamos por aquí y por ahora el repaso de la agenda de la jornada.
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0: Continúan en la calle, continúan reclamando, continúan planteando la inaplicabilidad de esta guía del transporte. En realidad hay dos planteos, por así como lo hemos visto en estos días. Uno tiene que ver con la guía y otro tiene que ver con el precio del combustible, fundamentalmente del gasoil, ¿no? Que es el combustible por excelencia utilizado en lo que tiene que ver con el ámbito productivo. Vamos a recibir con muchísimo gusto y para hablar de este tema a Sergio Gandolfo, que bueno, es uno de los voceros y quien está encabezando en algunos de los puntos, ¿no?, de las rutas aquí en el departamento de Canelones, lo que tiene que ver con esta movilización de los transportistas de cargas. Sergio, ¿cómo estás? Buen día, bienvenido.
1: Buenos días, la verdad que un gusto estar conversando contigo y bueno, con la audiencia. Y bueno, sí, estamos, nos tocó estar acá en esta convocatoria, que en realidad somos nos juntamos de la zona, que trabajamos uno en un rubro y otro en otro. Uh-huh. Y bueno, estamos peleando un poco por lo que era por lo de la guía, que bueno, va tomando un poco de color. No sé si se va a llegar a un buen puerto, pero bueno, por lo menos parece que están queriendo entender. Pero también estamos por lo que, a mi entender, es uno de los problemas más graves, que es el tema de los combustibles, el costo, el sobrecosto de combustible que estamos teniendo. Y eso termina pegándonos a todos, ¿no? Acá no escapa nadie, porque están los transportistas, los despega porque tenés un 50 o 60% que se te lo come el gasoil, o por lo menos el 50 es seguro. Yo no tengo camiones, ¿no? Pero digo, es así, bueno, hay que hablar, los que plantan, o sea, la gente que hace servicios de maquinaria, la chacra, el que va al almacén a comprar un kilo de arroz, o un kilo de hierba, o un kilo de lo que sea, que todo se mueve a gasoil. Y bueno, hoy pasó un muchacho que viene a trabajar de Salíes a Soca, y también siente, porque un litro de nata vale 100 pesos, entonces, o por lo menos anda cerca, te sobra una moneda que no te sirve ni para mucha cosa. Entonces digo, cuando vos decís, gasto 2 litros de nata para ir y venir, tenés 200 pesos y comer, cuando de repente el sueldo cobras en la mano 1.200 pesos y tenés que pagar después el resto de las cosas, ¿cómo hacés para vivir en el mes? Ni hablar un jubilado. Yo creo que lo del el aumento de los combustibles por el lado del petróleo, te lo llevo, pero digo, no le podemos seguir cargando más cosas a algo que nos termina perjudicando a todos. Entonces por eso es que estamos acá, a ver si el gobierno, o sea, la gente, esto no es político, esto es una, para que entiendan que estamos en una situación de que los números están muy complicados, los costos que tenemos son altos y no podemos seguir solventando más impuestos, aunque no sean impuestos, pero terminan siendo lo mismo, y que hay que seguir pagando cosas que no somos competitivos, cada vez vamos a desaparecer más si seguimos así. Eso es lo que estamos hoy. Bien. Por eso,
0: Sergio,
1: estamos acá.
0: Tú mencionabas
1: intentando que la gente entienda, que los gobernantes de turno entiendan, que todo el poder político entienda que la cosa está complicada.
0: Sergio,
1: y bueno, estamos acá, en lucha.
0: Lo del tema de la guía de transporte parecería haber un parate por así, ¿no? El Ministerio definió que va a postergar la obligatoriedad de la guía y que se van a hacer ajustes técnicos. ¿Esto los satisface? ¿Cómo recibieron este dato por parte del Ministerio?
1: Mirá, lo que tenemos, yo no, ya te digo, no tengo camión, ¿no? Pero sí acompaño al grupo, que hay unos cuantos acá. Justo no está el muchacho que maneja un poco el tema más de la guía. Si bien a lo que la gente quiere disparar, o sea, lo quiere ver, termina siendo también recaudatorio, porque después con esa guía vos vas con un viaje, te van a controlar lo que llevas, para dónde van a seguir, va a seguir siendo otro tema, otro gasto más. Si te agarran una guía mal hecha, te van a cobrar una multa, por más que te digan que no, terminan esas cosas. También tenemos el tema, de repente, depende de los lugares donde carguen. Hay muchos lugares que hoy no hay señal. Que de repente, ahí cuando hacen la tendencia es un boleto, pero yo trabajo en toda la parte, en cualquier parte del país, y vos de repente querés mandar una foto en el celular, una foto, ¿no? Estamos hablando y no la podés mandar. Y no muy lejos, ¿no? En cualquier lado vas a ver que se pierde la señal. Y bueno, hay que mejorar un mundo de cosas. Y el chofer tiene que manejar el camión, tiene que hacer un mundo de kilómetros, a su vez tiene que mandar las fotos. Si bien la gurizada joven hoy con la tecnología anda volando, pero a veces hay gente que no la maneja de la misma manera. Y bueno, No sé si tanto que hablamos de que tenemos que no usar el celular, de que tenemos y tenemos por otro lado decimos tiene que hacer esto, yo qué sé, no sé. Y más cuando hay montones de controles, ¿no? Hoy, ayer, por ejemplo, pasó la camioneta con unas cámaras arriba donde te pasan y pasan por el costado tuyo y saben hasta lo que tenés, hasta lo que comiste ayer, ¿sabes? Pasás por el balanza y tenés cámara, pasás por los peajes y tienen cámara. O sea, hoy hay controles de todos colores. Los camioneros tienen que hacer pasar por todo eso para poder hacer un viaje. Y la evasión de los camioneros yo no creo que sea tanta. Digo, capaz que algo hay, pero es mínima. Yo qué sé, no sé cuál es el fin del cometido. Pero bueno, lo bueno de esto es que hay un bypass donde se va a poder seguir negociando y bueno, es lo que hay que hacer. Llegar a un entendimiento. De alguna manera eso se va a tener que arreglar. De momento, por lo menos en una empresa grande que tiene una parte administrativa, que tiene todo, eso la va a solventar más fácil. El que tiene un camión solo o dos, ese es el que va a pagar los patos. Bien. ¿Te parece?
0: Sergio, con el tema de los combustibles, vos decías por allí, es el planteo. Entendemos lo de la guerra, entendemos lo de los costos, pero acá hay una realidad también, ¿no? Que el precio de nuestros combustibles, aproximadamente el 50% del precio de nuestros combustibles son impuestos. En realidad es IVA e IMESI. No es el valor real, digamos, del combustible, sino que son impuestos puestos por el gobierno, ¿no? Que tienen, obviamente, para recaudar. ¿Ustedes tienen algún planteo en ese sentido? ¿Entienden que para el ámbito productivo debería haber algún tipo de resignación, descuento de esos impuestos a los combustibles, sobre todo al gasoil?
1: Yo lo que digo que si subimos, o sea, el gobierno tiene que entender que subir el gasoil significa subir el costo de vida. No solo perjudicamos a los camioneros, sino que terminás encareciendo y enlenteciendo la economía. Uh-huh. Porque va a haber menos, va a haber restricción de trabajo, va a haber menos trabajo, va a haber más gente desocupada, y eso va a llevar a que va a haber menos venta de todo. Uh-huh. Entonces vamos a, el gobierno tiene que entender que está viendo de la guerra, que si tenemos que comernos un aumento por lo de la guerra, yo de mi parte me parece que está ilógico. Ahora, no es lógico que le sigamos poniendo arriba, porque como tú decís, si el 50% de impuestos, bueno, también podemos achicar un poquito los impuestos, ¿me entendés? Que no siempre sea el mismo lado que tiene que salir la parte de lo que se recauda. Porque si no terminamos siendo cada vez más caros y cada vez vamos a estar más desconectados del resto del mundo. Cada vez va a haber menos gente trabajando. Ya nos está pasando. Vemos lo que es la tecnología, cada vez trabaja menos gente. Habrá gente que gana más, pero hay mucha gente que queda por el camino. Y estas cosas terminan que cada vez habiendo menos gente trabajando para lo mismo, no sé, o sea, la parte que precisás de recaudación siempre es más bien más, pero cada vez hay que sacársela menos, entonces cada vez somos más caros. Y es lo que pasa ahora, la UCEA recomendaba bajar un 5%, ¿no? Un 5 con algo, 5 con 2 creo que, sí, algo así.
0: Sí.
1: Y se subió un 7.30, ¿ah? Entonces, ¿qué quiere decir? Estamos pagando un 12% de sobreprecio. Es un disparate. Eso es lo que nosotros no estamos de acuerdo.
0: Ahora, en las últimas...
1: Eso nos termina pegando a todos, te digo, no es al transportista. El transportista a la larga va a perder y va a tener que subir, de alguna manera se va a arreglar. Pero también el que va a ir al supermercado va a tener que pagar más caro todo. Cuando de repente los aumentos no acompañan, ¿me entendés? Es todo un tema. Esto encarece y enletece todo. No creo que sea por eso el mejor lugar para seguir recaudando, me parece, es mi punto de vista, ya te digo, hay que analizarlo más a fondo, pero por ahí me parece que es un poco el tema que tendríamos que buscarle la vuelta.
0: La ministra Cardona, no sé si la escuchaste, Sergio, pero dijo que le llama la atención que no salieron a manifestarse en el año 2022 cuando hubo una suba mayor del gasoil en porcentaje, ¿no? Por la guerra entre Ucrania y Rusia. Dijo, en aquel momento no hubo ningún tipo de movilización. Como que le llamaba la atención que hoy en un gobierno frente amplista hubiera este tipo de reclamo.
1: Sí. También hay que ver la situación en la que estaba viviendo el país, ¿no? Donde se podían hacer aglomeraciones, veníamos de un tema bastante complicado y bueno, habían varios problemas antemano. Y puede ser que sí, capaz que había que haberlo hecho, no sé. no era el capaz que no era el momento, o capaz que se hicieron las gestiones. Acá hay mucha gente que de repente arrancó después de eso a trabajar. Yo tengo mucha gente joven acá. Uh-huh. Y bueno, si nos vamos a fijar y no vamos a buscarle la solución a los problemas que tenemos hoy para hablar de lo de atrás, nosotros queremos que solucionen los problemas que tenemos hoy, que son bastantes. Vamos a enumerar esto, pero mira que hay muchos más, ¿no? Hay que tratar de que el gobierno que le busque la vuelta, que gobierne. Nosotros exponemos los problemas, pero si vamos a seguir pensando que realmente la ministra que es la que tendría que dar una respuesta a la solución, sale buscando y comparando cosas que para mí no le veo el sentido. Pero bueno, está, es la opinión de ella, y esta es la que tenemos nosotros.
0: Sergio, ¿cómo se plantan ustedes frente al futuro, digamos, por decirlo de alguna manera? ¿Van a continuar con las marchas? Hoy por hoy están en la ruta, ¿no, Sergio?
1: Nosotros estamos en la ruta, anoche estuvimos hasta la 1 de la mañana, habían colas muy largas. Hoy estamos retomando, sigue la máquina, siguen los actores, algunos nos estamos quedando en el camino. Y bueno, vamos a seguir hoy, vamos a seguir mañana y vamos a ver si nos escuchan. Hoy, acá no nos han visitado, inclusive te agradezco, Cecilia, porque esto es el segundo medio que viene a recabar noticias. Vino un canal de Minas, uh-huh, el canal 3 de Minas, que vino a tomar fotos y videos. Algunos le hemos mandado a los canales de aire de Montevideo, sobre todo. Bueno, parece que hay una barrera, porque cuando ves otros tipos de manifestaciones, llueven los canales, pero parece que para este tipo de cosas no hay tiempo. Y eso que estamos a unos pocos kilómetros de Montevideo. Sergio, pero bueno, te agradecemos porque realmente es bueno que podamos exponer nuestros puntos de vista, ya que nos cuesta llegar a que, uh-huh, que bien está todo el mundo enterado, que estamos en movilizaciones y todo, pero bueno, también la ministra, en vez de salir a hablar y a decir de lo del 2022 con el 2026, que van 4 años, ¿no? Podrían buscar mediar, que creo que es lo que tienen que hacer. Si sos gobierno, si vos tenés algo para negociar, el que tiene una empresa, que hace negocia. Esto es el gobierno, tiene que negociar. Nosotros no queremos ir contra el gobierno, pero a alguien tenemos que decirle. O sea, no es pegarle al gobierno de turno. Si hubiera otro gobierno y estos problemas se hubieran, hay que salir. Porque yo creo que la gente está cansada de agachar la cabeza y seguir pagando, me parece. Estamos caros, tenemos que buscar la vuelta.
0: Ustedes están ahora, Sergio, en que la intersección de qué ruta, están sobre la ruta 9, ¿verdad?
1: Sí, no, 8, estamos en la 8, empalme con la 9, enseguida de empalme, entre la balanza del ministerio y la 8.
0: ¿Y qué están haciendo? ¿Están enlenteciendo el tránsito en este momento, Sergio?
1: Estamos enlenteciendo, sí, vamos haciendo cortes intermitentes y bueno, ahí se va, los paramos, los detenemos un rato y los seguimos unos minutos, uh-huh, determinados, y después sigue la marcha. Obviamente que generamos molestias en muchos, pero bueno, para poder hacernos entender, que nos entiendan, tenemos que hacer algo. Si no tiene sentido venir a pararnos a la ruta, porque tenemos que hacer que la gente, que el gobierno vea que estamos en lucha y que no vamos a parar. O sea, estamos dispuestos a seguir.
0: ¿Se ha dado
1: alguna respuesta?
0: ¿Se ha dado algún encontronazo, alguna...?
1: No. Ha habido, como todo, siempre alguno que se pone medio más que menos, pero nada, te digo, son los contactos, los de la mano. Uh-huh. 2, 3. Bien. No más de eso.
0: ¿Se van a mantener ahí durante toda la jornada?
1: Aparte, lo hacemos con mucho... El grupo que tenemos nosotros es con total respeto, no queremos... O sea, hay algún desubicado que a veces pasa y bueno, a veces responde, pero... Tratamos, los que estamos al frente, cuando hay algo, de hablar y mediar, y si bien ambulancia y ómnibus, es lo posible que sigan, uh-huh, autos que sigan, bueno, esto es más bien de camiones, o sea, es lo que más consumimos combustible. Además, entiendo que favorecemos con esta medida a todos, uh-huh, porque cualquiera que tenga un sueldo va a sentir el recorrer la carestía que se les va a venir, y bueno, los sueldos no van a cambiar drásticamente para acompañar eso. Entonces vamos a tener la misma plata para gastar el doble.
0: Ustedes entienden
1: no el doble,
0: que...
1: pero porcentaje mayor.
0: Ustedes entienden que amortiguando esta suba para el sector transportista, frenan lo que tiene que ver con el crecimiento, con el aumento de la canasta básica.
1: Y eso, para mí es lógico. El combustible, el gasoil, mueve todo. Es lo que más mueve. mueve todo lo que es de la canasta básica, se mueve por el intermedio del gasoil. Uh-huh. Si vos le subís un 30% en 3 meses al gasoil, ¿qué va a pasar? Indudablemente va a subir todo. Va a subir todo y no va a acompañar, el crecimiento no va a poder acompañar, aparte que va a traer un enlentecimiento en la economía. Van a haber menos empresas, va a haber más gente desocupada. O sea, creo que no estamos por el camino que me parece que deberíamos. Tenemos que tratar de que se generen fuentes de trabajo, no que se terminen. Porque cada vez somos menos, cada vez hay menos gente trabajando. Y si por arriba de eso, estas cosas que terminan sacando gente, cada vez hay menos gente que va a seguir trabajando, cada vez va a haber más gente en el seguro paro. Vamos a seguir siendo por el camino, para mí es el camino equivocado. Tenemos que tratar de que la gente produzca para que haya trabajo, y bueno, cuando hay trabajo se acomoda todo, pero si vos frenás, ¿qué pasa? Esto frena. Es lo que entendemos nosotros, por lo menos.
0: Sergio, nos vamos a mantener en permanente contacto para ver qué novedades surgen con el correr de las horas. Un gusto haberte escuchado. Abrazo enorme.
1: Del mismo modo, te agradecemos, Cecilia. Bueno, un gran saludo a la audiencia. Bueno, a alguno que le, uh-huh. que lo tenemos que enlentecer y le pedimos disculpas, pero bueno, creo que es mayor porque es para todos. Así que esperemos que las autoridades entiendan. Te vuelvo a reiterar, te agradecemos por ser el medio local que sabemos que es el más escuchado de acá, que nos estén sacando al aire. Y bueno, estamos a la orden y muchas gracias por el salir al aire contigo.
0: Un gusto, abrazo enorme, seguimos en contacto. Así estaba Sergio Gandolfo. Continúan hoy las marchas, el alentecimiento del tránsito y el reclamo por parte del sector de transportista de carga y también de los trabajadores del ámbito rural, a propósito, en este caso, y fundamentalmente por el costo del gasoil, en el caso de los transportistas de carga, diciéndole no a esta guía de transporte que, en definitiva, y como se los mencionaba, el Ministerio definió postergar la obligatoriedad. El Ministerio de Transporte y Obras Públicas y la Intergremial de Transportistas Profesionales de Carga acordaron ayer postergar la obligatoriedad de la guía electrónica de carga, uno de los principales reclamos que motivaron las movilizaciones. La definición quedó plasmada en un documento que ya fue firmado por ambas partes luego de una mesa de trabajo realizada tras 2 jornadas de protestas del sector y hoy continúan. Según el acuerdo, la guía continuará en una etapa de prueba durante la cual se realizarán ensayos, ajustes técnicos e instancias de capacitación para los distintos actores vinculados al transporte de carga. Esto de la conectividad, ¿no? Que la verdad que a esta altura sigue siendo bastante mala en nuestro país, es un tema a resolver, ¿no? Porque si se plantean multas para el cumplimiento del llenado, ¿no? De esa guía, debería de ofrecerse el 100% de la seguridad de que se van a contar con los medios como para el relleno de esa guía, ¿no? Y la conectividad de nuestro país, todos sabemos que no está garantizada, lamentablemente, mucho menos en el ámbito rural. Pero capítulo aparte para el precio de los combustibles y sobre todo del gasoil. La verdad que creo que Cardona es una de las ministras, esto mi opinión, ¿no? Es una de las ministras que tenía mejor imagen, venía manejándose bastante bien en lo que tiene que ver con sus declaraciones y la verdad me parece que no fue muy acertada. Esto es politizar politizar el tema. Cuando los propios actores de gobierno lo politizan, me parece que no está bueno, no le hace bien a nadie. Está, reitero, puertas para adentro uno puede comparar, opinar, enojarse, porque en otro momento, que capaz que fue peor, no hubo esto. Ahora, una secretaria de Estado no debería, ante un hecho de estas características, contestar de esta manera. Esta es mi opinión, ¿no? Hemos tomado decisiones respecto a los precios y al suministro y siempre explicamos por qué entendíamos necesarios esos ajustes. A mí me llama la atención que todavía no hemos alcanzado los niveles de aumento que tuvo el gasoil en 2022 en el contexto de la guerra entre Rusia y Ucrania. Sin embargo, en aquel momento no hubo este tipo de planteos. La jerarca atribuyó la situación actual al contexto internacional y sostuvo que el impacto de los acontecimientos geopolíticos vinculados a la guerra entre Irán, Israel y Estados Unidos sobre el mercado energético es incluso mayor que el registrado durante los conflictos entre Rusia y Ucrania. Estamos viendo valores del petróleo que remiten a situaciones que no se registraban desde la década de 1970. ¿Alguien me puede decir qué contexto? Esto lo pregunto porque la verdad que no la escuché a la Secretaría de Estado. ¿Qué dijo sobre lo que había sido la recomendación de la UCEA de bajar el gasoil y por qué se define subirlo? Porque yo no la escuché. Porque está muy bien que expliquen. A veces no te gusta el contenido de esa explicación, pero bueno, más o menos tenés algún elemento como para seguir llevándola. Ahora, la URSEA marcó que el gasoil tenía que bajar 5 con algo por ciento y lo subieron 7% más. Esa es la parte que está haciendo más ruido, pero y sobre todo esto de que el precio del gasoil impacta ya directamente lo que tiene que ver con la cadena productiva y con el costo de la canasta básica, porque todo se traslada, todo depende de un flete. Entonces, obviamente va a ser trasladado en el arroz, en el azúcar, en todo, en absolutamente todo. Y no perder de vista esto, el 50% del costo de nuestros combustibles son impuestos. No va para el pago de ese barril de petróleo, sino en recaudación al gobierno. O sea que en un marco de tanta conflictividad, el Estado uruguayo recauda más. No podría, no sería oportuno en este marco que el Estado uruguayo resigne algunos puntos del IVA y del IMESI para los combustibles, quizás un poquito mayor para el gasoil y un poquito menor para la nafta, que no está tan asociada al ámbito productivo. Yo lo sigo preguntando. ¿No se le puede sacar 3, 4 puntos del IVA y 3 y 4 puntos del IMESI al gasoil y 2 puntos a la nafta para dar una señal a la población? No está dentro de las posibilidades, parecería que no.
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Leo mensajes y saben a quién vamos a recibir en minutos nada más. Al diputado Frente Amplista Carlos Reutor, quien está precisamente con estos temas planteando en el Parlamento lo que vienen siendo los reclamos de los transportistas con estos dos pilares fundamentales, uno que tiene que ver con la guía y otro que tiene que ver con el precio de los combustibles, particularmente con el gasoil. Así que en un minuto escuchamos la otra parte, en este caso por parte del diputado Frente Amplista, representante de Canelones. Buenos días, Bella, Mati, y para todos. Escuchando el programa y una vez más, dejan en claro la calidad del mismo. Realmente son imparciales dando a conocer ambos lados de la situación y no tienen informados todo el tiempo. Es un placer el programa. Cada día superan el programa anterior. Mis más sinceras felicitaciones para ti y todo el equipo de la Radio Continental. Se los quiere, dice Moniquita. Ay, Moniquita, qué mensaje. Te mando un beso enorme. Y acá me manda un video, Mónica, de una de las tantas intercambios no amorosos, no muy gentiles, que hubo en el marco de estas movilizaciones, en este caso en San José, sí, donde, bueno, mucha gente se molesta también porque le lentezcan, en este caso una señora que iba en moto, no la dejaban pasar, le lentecían el tránsito, y bueno, así hubo un intercambio con los transportistas. Se han dado a conocer algunos videos entre los propios transportistas también, algún tipo de inconveniente, pero nada de demasiada entidad desde mi punto de vista, ¿no? Hola chicos, la ministra sobre la Ursea no dijo nada. Lo que dijo fue que el gobierno está haciendo un esfuerzo enorme para estabilizar los precios, todo charlatería, Nico de Pando. Pero nadie le preguntó, lo pregunto en serio porque no la escuché a Cardona, nadie le preguntó por qué subieron si la Ursea había recomendado bajar. Nadie. Buen día, esto de la guía es para recaudar y controlar a todos, chacreros, fleteros de todo tipo, barraquero, etcétera, y con efectivo pagás y la larga te meten a la DGI, y eso de los combustibles es recaudar, porque la Ursea dijo una cosa y el gobierno hace otra. Esto se va a hacer a corto plazo en la economía, dice Silvia. Yo quiero decir algo sobre esto de la guía, ¿no? A nadie le gusta que lo controle. A nadie. Ahora, hay una diferencia entre un control excesivo y un control necesario, ¿no? Yo me quedaba ayer con lo que decía, ayer o antes de ayer, cuando entrevistábamos a otro de los transportistas que mencionaba, y por eso nosotros tratamos de hacer las notas como muy dinámicas también, y muy en estos detalles de cómo va a impactar a Matías o a mí, a vos, esto, ¿no? Más allá de, no solo porque, para establecer que algunas cuestiones no quedan en la órbita del grupo que reclama, sino que después tienen repercusiones en tu vida. Lo que decía este transportista, que ahora se lo vamos a preguntar también al diputado Canario, es, a partir de ahora, y si se aprueba esta guía, que todo ahora

todo parece indicar que no. Pero si se aprobara la guía tal cual lo quería el gobierno, también se iban a traducir en el vecino común, en el sentido de que yo que compro un metro de arena, dos metros de, no sé, de pedregullo y no sé qué, voy a tener que estar asociado también a esa guía, lo que va a permitir también una trazabilidad lo que, para, por ejemplo, aportar al BPS. Y de verdad, yo soy absolutamente defensora de las reglamentaciones y todo. Pero, muchachos, que un vecino quiera hacer un muro y tenga que pagar al BPS para hacer un muro, parecería como demasiado. En este Uruguay, con esta canasta, con estos sueldos, yo no te digo en otro contexto, pero parecería no muy acertada en ese sentido la guía. Después, controlar lo que tienen los camiones me parece absolutamente necesario, pero también creo y coincido en que tiene que ir acompañado con una protección del trabajador, no solo con una exigencia, ¿no? Pero bueno, ahora ya vamos a estar con Carlos Reutor hablando de esto. Buen día, Cecilia, te lo vengo diciendo, el tránsito de UPM sale caro y hay que pagarlo. Esto recién empieza, pero bueno, mañana arranca el Mundial Pan y Circo, mientras los jubilados con la mínima pasan necesidades. Abrazo grande, dice Juan. Buenos días, Cecilia, eso que están haciendo está bueno, pero lo deben de hacer donde están los gobernantes para que la solución... para que den una solución. Pedro de Parque del Plata. Pedro, la intención es generar retrasos y distorsión en las rutas nacionales, donde transita mucha gente, para que esto llegue también a los gobernantes. No es solo, no sé, manifestarse frente a la Casa de Gobierno, por decirlo de alguna manera, a Torre Ejecutiva, sino generar distorsiones para que el gobierno de alguna manera busque una solución a esto. Reitero, la guía parece haberse suspendido, parece no, se firmó un documento ayer y queda como en suspenso por ahora hasta que se le haga algunos ajustes técnicos. Yo voy a retrotraerme a algunas experiencias que me parece que sirven también como para ilustrar otros momentos en los que se han tomado decisiones sin tener en cuenta los contextos y la capacidad que tenía el gobierno de brindar las garantías para que eso se aplicara lo más pacíficamente posible. Hoy estamos a, no sé, ya perdí el no sé, 15 años, 20, 15, ponele, 20, sí, 15 años, ponele, de la bancarización en nuestro país. Lo vuelvo a poner el ejemplo. Pablo Ferreri, subsecretario de Economía, hoy es presidente de 12, Pablo, con Danilo Astori. Se impulsa la bancarización, la instalación de masiva, ponele, de los cajeros automáticos, y se habla de un cambio en la economía que a todos nos molestó en su momento, obviamente, por la incomodidad, no sabíamos que la tarjeta, que cómo era eso de ir a sacar plata a un hábitat, no sé cuánto. Hoy, 15 años después, hay localidades que no tienen un cajero automático para acceder a su plata. Entonces, este nivel de, yo no le quiero llamar improvisación, le voy a llamar incapacidad de generar un sistema que nos brinde a todos la posibilidad de estar ajustados a las nuevas modalidades. Hoy por hoy, yo vivo en Pando, yo no tengo problemas, yo tengo cajeros por todos lados, pero la gente de Barros Blancos depende del horario del hábitat y puede sacar 10 mil pesos nada más por día. Entonces, a veces yo percibo que se toman decisiones y en el vamos viendo en nuestro país y de todas las administraciones, se puede postergar una década, dos décadas. Yo, siempre hay un periodo de ajuste. Siempre hay un periodo de ajuste. Un año. Dos años. Pero hoy hay localidades que le siguen sacando hasta el hábitat. Que no tienen un cajero para acceder a su guita. Voy al caso de Andaluz. Y todavía cuando... Bueno, ni que hablar, Barros Blancos. Ni que hablar. De las ciudades más grandes de nuestro departamento, no tiene un cajero automático. Entonces, ¿cómo quieren que esto de el vamos viendo, ponele que se aplique esta guía, que ya reitero, no va a pasar? ¿Qué pasa pues, si no hay conectividad? Hay lugares donde no hay señal.
donde hay acá en Pando pasa, ¿tá? Pero acá te movés unos kilómetros, pero en el interior profundo. Entonces hay cuestiones que, además por experiencias pasadas, no se pueden repetir. Nivel de improvisación, reitero, siempre hay un periodo de ajuste, además cuando se genera un cambio fuerte, rotundo. Yo siempre pongo el caso de la bancarización, porque hoy en día Barros Blancos no tiene un cajero. Un cajero del Banco República, ¿eh? Hoy en día, 15, 20 años después, me quedo corta. Hoy Andaluz no tiene un cajero. Depende de un hábitat que cuando quiere abre y cuando quiere no. Hoy. Entonces, mira el periodo de ajuste, cuánto se extendió. Y todos nosotros pagamos con eso, porque, a ver, ninguno de nosotros es tarado, ¿no? Cuanto más el banco tiene la plata nuestra en su cuenta y vos no la podés retirar, ¿tá? Más guita hace el banco. Entonces nosotros estamos sirviendo a los bancos por la retención de nuestra plata, porque muchas veces no podemos acceder a ella. Muchas veces no podemos acceder a ella. Hoy, 15 años después de que se está y más que se estableciera ese sistema. Buen día, Cecilia. Para aportar algo sobre las guías, mira, sobre lo que escuché una declaración de uno de los transportistas acá en San Jacinto, él decía por la radio en una declaración que le dio, creo que fue a ustedes, que justamente cualquier vecino que precisara un viaje de arena, de pedregullo o lo que fuera, tenía que registrarse en el BPS. Y para mí ahí la cuestión es que cualquiera que quisiera hacer una casita humilde con mil sacrificios lo van a multar porque van a ver que llevaron un camión de arena, un camión de pedregullo y lo van a controlar, y donde no se registró el BPS, donde no tenga autorización, van a ir, le van a encajar una multa. ¿Y sabes cuánto va a ser la multa de la guía? Te lo digo de buena fe, de buena fuente. 100 mil pesos. Sí, así como lo vas a escuchar, 100 mil pesos es la multa por no hacer la guía o por no cumplir estrictamente la guía. Así que anda viendo. Es todo recaudación, buen programa, Juan de San Jacinto. Reitero, lo de la guía parece haber quedado un poco en suspenso. Va a seguir negociando el Ministerio de Transporte y Obras Públicas. 10 de la mañana, 46 minutos, recibimos al diputado canario Carlos Reutor.

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0: donde además José Luis López dijo que si no hay un cambio rotundo de lo que ha anunciado el gobierno nacional de gasto cero en lo que tiene que ver con la rendición de cuentas que llega al Parlamento el próximo 30 de junio, la cosa se va a complicar, y esto sumado a las movilizaciones que están teniendo lugar en todo el territorio nacional por parte de los transportistas de cargas. ¿Qué impresión le da este momento del país, Carlos?
1: No, está bien, digo, los trabajadores creo que tenían ya planteada esta movilización. Sin duda siempre se escuchan las reivindicaciones que hace la central. Sin duda también tener en cuenta que estamos en una situación económica bastante estable, pero no nos sobra rubro como para poder tener más para derramar a las demás los ministerios que se entiendan, pero bueno, son siempre válidas la propuesta y siempre el trabajo es válido y los reclamos, sin duda, en un lugar democrático es necesario tener esa pata de los trabajadores que puedan marcar su impronta y nosotros escucharlos de la mejor manera.
0: ¿Usted entiende que el gobierno debería dar algún tipo de señal y modificar eso de gasto cero y ampliar un poco el gasto, por lo menos en algún área?
1: Nosotros vamos a recibir cuando llegue la rendición de cuentas, analizaremos cuáles son las propuestas y discutiremos y hablaremos en base a lo que tenemos para mover o no. Y bueno, ahí entraremos en un diálogo con el Ejecutivo a ver si se puede conseguir más rubro. Eso siempre fue la impronta que tuvo el Parlamento y bueno, se hablará con el Ejecutivo a ver qué se puede analizar.
0: Diputado, ¿cómo lee usted esta situación de los transportistas de carga, cuyos reclamos tienen dos patas fundamentales? Por un lado, la oposición a esta guía, y por otro lado, el precio del gasoil, que entienden va a encarecer toda la canasta básica y la cadena en general en nuestro país.
1: A ver, lo del tema de la guía carga, nosotros es un proceso que venimos reafirmando primero de lo que son las bases programáticas del Frente Amplio, la base programática 2025-2030, pero además es un tema que estuvo votado en el presupuesto nacional, que era el trabajo sobre la implementación de la modernización de la guía de carga. Esto se viene trabajando con varias gremiales desde el 2025, o sea que este es un proceso que viene hace mucho tiempo trabajándose. Pero se han mantenido reuniones periódicas con diferentes gremiales, empresas, transportes profesionales, también la instancia de puestas en comunes, con los cuales surgieron algunas inquietudes de las empresas que fueron retomadas y valoradas por el Ministerio de Transporte y Obras Públicas. Eso en el marco de lo que fue todo el 2025. Y además se está en una etapa de prueba general donde en el 2027 hay 15 empresas de transporte profesionales y no profesionales involucradas con 370 camiones que están haciendo esta prueba. A ver, nosotros entendemos que tenemos que profesionalizar el transporte y tener la posibilidad de tener un registro de dónde sale la mercadería, hacia dónde va, por dónde circula, y eso es fortalecer el transporte de nuestro país y también brindarle las garantías, no solo a las empresas, sino también a los trabajadores. Creo que es fundamental. Yo creo que en este trabajo que se viene realizando, porque además hubieron reuniones con varias empresas, además hubo formación en distintos departamentos sobre el tema, hay que seguir avanzando y trabajando en conjunto. A ver, en mayo del 2026, un grupo de transportistas que usted mencionaba, que son los autoconvocados, expresan su opinión en contra de lo que es la guía. Luego que los trabajadores han tenido reuniones con el ministerio, conjuntamente con muchas empresas, llegando a acuerdos, principalmente en modificaciones de lo que fue planteado por el ministerio, fueron consideradas. O sea que viene un trabajo en conjunto que se viene realizando conjuntamente con el ministerio y están abiertos en un modelo de prueba. Que realmente es necesario. Ahí la Unión de Transportistas de Freteros del Uruguay, tanto el SUCTRA como el ITPC, estuvieron en reuniones con el Ministerio y fueron marcando algunas puntualizaciones que fueron recibidas. Yo creo que la intención es cómo seguimos trabajando en conjunto para eso, ¿no? Esa es la evaluación que hacemos, entendemos que hay que tener un control sobre la mercadería, hay que formalizar el ámbito del intercambio.

0: respeto, físicamente en esto, en otros momentos de conformación y de creación de una necesidad que es tener las guías, ¿no?
1: Carlos, varios de los transportistas que nosotros entrevistamos nos dicen, nosotros estamos recontra controlados, con cámaras, con las balanzas, con los GPS, está controlado, puede haber una evasión, pero es mínima. Hoy por hoy pasamos por las balanzas permanentemente, saben dónde estamos, qué llevamos, cuándo lo llevamos, dicen, nos manifiestan esto.
0: Bueno, la verdad que no tengo los números, pero no creo que sea tan así. Porque si estuvieran controlados de esa manera, no entiendo por qué tendría resistencia a poder trabajar con una guía electrónica, que supuestamente sería una de las tantas guías que también se tiene que trabajar esos transportistas. Digo, no sé cuál es el impedimento entonces, que la verdad que no lo puedo entender, y además también entiendo que las gremiales se han puesto a favor de esta vía, incluso lo que entendían que realmente podían aportarlo, aportaron y fueron tomadas de la mejor manera por el ministerio.
1: Bueno, una de las cosas que nos señalan a nosotros es el tema de la conectividad. Nos dicen que no están de acuerdo con el tema de las grandes multas que se plantean si no se llega a llenar como se tiene que llenar la guía, y que hay lugares del interior profundo de nuestro país que no tienen conectividad, que es imposible llevar adelante una guía de estas características.
0: Yo creo que son parte de los temas que se tienen que seguir discutiendo, por eso está abierto hoy. A ver, primero que no existe una fecha definida para iniciar una fiscalización. Tampoco existe un régimen de penalización establecido y tampoco corresponde en esta etapa ninguna valoración de multa. O sea que está en un proceso de construcción donde cualquier aporte es necesario para construir un proceso que estemos todos de acuerdo. Yo creo que estos tres puntos que yo marqué ahora también se han manifestado que van a multar, y acá no está multando a nadie todavía, es una parte de prueba, es una parte de una construcción en conjunto, que es lo que tenemos que aspirar. Yo creo que la necesidad de dialogar, de juntarse, a ver cómo creamos un sistema que sirva a todos los trabajadores y empresas, es lo fundamental. Creo que ese es el marco necesario. Creo que poder discutir y ver las contradicciones que se entienda y ver cómo se pueden generar esos acuerdos para llegar a un producto que nosotros sí es lo fundamental. Creo que eso es lo que está faltando ahora. Sin duda, las movilizaciones, lo que puedan aportar, siempre bienvenido. Acá creo que nunca se cortó la posibilidad de que se manifieste de la población y de los empresarios y los trabajadores. Creo que eso es obvio que fue siempre igual. Yo creo que tenemos una etapa que tenemos que tener más diálogo y ver cómo conformamos ese ámbito. Estuvieron las puertas abiertas y están las puertas abiertas del Ministerio, por lo que tengo entendido, para poder interactuar conjuntamente con los otros convocados del transporte y poder llegar a tener un consenso en algunas de las preocupaciones que tienen y cómo se canalizan de la mejor manera en este sentido, ¿no?
1: Bien. Carlos, ¿qué pasa con la otra pata del reclamo y que tiene que ver con los altos costos que se disparan ante un nuevo aumento del precio del gasoil? Los transportistas además hacen hincapié en que la URSEA en este caso recomendó una reducción del gasoil de más del 5% y se lo volvió a subir un 7%, estableciendo además que esto genera una repercusión casi inmediata en todo, porque todo se transporta por fletes y encarece la vida de todos los uruguayos con un gasoil tan alto.
0: Sí, estamos en una situación, primero, a nivel no solo de Uruguay, sino a nivel de Latinoamérica, y también esta preocupación de lo que son los aumentos de combustible, principalmente por lo que la guerra se está desarrollando en Irán y Estados Unidos y Siria. Estamos complejos con esas patologías, que es parte de lo que compramos del crudo a esos países, y eso ha encarecido totalmente el valor del petróleo. A ver, yo creo que es otro de los puntos que hay que empezar a trabajar y analizar, a ver qué se puede realizar. No soy quien pueda decir de ese tema, pero entendemos que hay una patología que está sufriendo toda la sociedad. Creo que nosotros fuimos el único país de Sudamérica que en el primer aumento se aumentaron. Fue el que aumentó menos, un 7%, me acuerdo que otros lugares, como Paraguay creo que fue el segundo, 7,5% en combustible. que eso no quiere decir nada, pero se refleja que en toda Sudamérica hay una complejidad con el combustible, especialmente con para la producción, sin duda que hay que seguir conversando y ver qué se puede hacer, pero la situación es mucho más generalizada y bueno, hay que ver cómo podemos analizarlo de la mejor manera, porque quizás tenga un impacto y bueno, hay que hablarlo.
1: ¿Usted entiende que podría ser oportuno en este contexto que haya una reducción de algún punto de los impuestos del precio de nuestros combustibles, que son tan altos? El 50% del costo de nuestras naftas y gasoil son IVA e IMESI. Y ahí se apunta, ¿no? No a los efectos directos del aumento del barril de crudo, sino a toda la demás carga impositiva que el gobierno no ha resignado en ningún punto, sigue recaudando. ¿Usted entiende que en este contexto hay que analizar esa posibilidad y que el gobierno diga, bueno, al gasoil le vamos a bajar 2, 3 puntos del IVA y a la nafta un 1, un 2% como señal también?
0: Es parte de lo que venía diciendo anteriormente. Yo creo que, más allá de los reclamos que pueden ser muy varios, creo que hay ámbito de poder sentarse a discutir todos estos temas y es lo que tratamos de que se pueda realizar, ¿no? Yo creo que como la guía, como este reclamo, que no es nuevo, ya se han hecho reclamos de esta característica, creo que se ha tomado una definición de una propuesta que es válida y me parece que tenemos que tener los caminos de cómo sentamos a dialogar con los diferentes actores en este sentido y ver qué síntesis se puede hacer. Me parece que es lo fundamental que tenemos que hacer.
1: ¿Pero esta posibilidad a usted le parece válida, que debe estar sobre la mesa?
0: Todo esto puede ser discutible y bueno, si es la propuesta que mantiene esta agrupación, está bueno que la planteen y se pueda discutir.
1: Bien. Carlos, ¿cómo sigue su jornada y su semana?
0: Y ahora tenemos comisión de transporte a las 12 y seguiremos con algunas problemáticas ahí sobre el tema de hoy recibimos al gremio de los trabajadores de COPSA. Ajá. También por su problemática que sabemos que viene hace muchísimo tiempo, por los salarios y algunas dificultades más, y bueno, después la sesión a las 16 horas.
1: Carlos Reutor, diputado canario, gracias por este rato aquí en Radio Continental.
0: Gracias a usted, un abrazo
1: enorme. Abrazo enorme. Así estaba el diputado canario Carlos Reutor abriendo la posibilidad entonces a que se discutan estos elementos que hoy en un contexto de un Uruguay con altos costos que se sigue comparando, lo que sucede en Argentina, lo que sucede en Brasil. Somos países distintos además porque Argentina tiene algún tipo de yacimiento de petróleo, Brasil también lo tiene, entonces puede amortiguar más lo que tiene que ver con el costo, pero acá hay una realidad insoslayable y que tiene que ver con que el 50% y más del precio de nuestros combustibles son impuestos. Esto que es, y no lo digo desde un punto de vista de agresión, pero el Estado sigue recaudando y cada vez recauda más. Cada vez que suben los combustibles, no solo se amortigua el costo internacional y se paga ese barril que hoy sale más caro, sino que el Estado recauda más, porque el IVA y el IMESI van directamente a rentas generales. Entonces, hoy por hoy lo que se reclama es, bueno, hay parte de esa suba que te la estás quedando vos. Y que no es el momento para aumentar la recaudación del Estado. Es momento también para generar un equilibrio y amortiguar el aumento del costo de vida que han tenido los uruguayos en los últimos meses. Yo creo que esta posibilidad que estamos manejando, yo no sé si otros han manejado esta posibilidad, pero nosotros lo venimos diciendo hace tiempo. El Estado va a tener, para mí, ¿no? Va a tener que plantearse esto, hay que sacarle algunas puntas del IVA y del IMESI a los combustibles porque los costos se disparan y con ellos cada vez más el costo de vida. Lo decía Reutor entonces, que integra además la comisión de transporte, que serán cosas que se deben de considerar a la hora de negociar qué pasa de aquí en más. Todo se
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0: minutos pasan de las 11 de la mañana, avanzamos en contacto con la gente y lo hacemos en compañía del Banco República, tu banco país, la mejor opción para abrir tu cuenta a sueldo, la abrís 100% online y tenés la nueva tarjeta internacional Brown Recompensa Mastercard Débito, tenés adelanto de sueldo sin intereses y seguridad y confianza de siempre en el banco de siempre. 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Bueno, voy a ver si me puedo poner a tiro con todos los mensajes. Sergio mandaba, Sergio Di Fiori, te mando un beso enorme. Sergio, tres audios, vamos a pasar dos, Sergio. A ver, ¿qué decía Sergio? A ver, uno seguidito del otro.
1: Hola, hola, buen día, Cecilia.
0: ¿Cómo estás, querido?
1: Estoy escuchando el programa, todo bien, todo tranquilo. Todo.

0: Con
1: Bárbaro.
0: respecto al comentario ese. Lo que pasa que con la LUC no te habilitaba, con el gobierno de la calle Pou, no te habilitaba a hacer manifestaciones. Te
1: Es lo que
0: sacaban a
1: decíamos,
0: mango.
1: claro.
0: ¿O no estabas al tanto vos que no se podían hacer manifestaciones?
1: Sí, no,
0: Nadie
1: corte de
0: podía
1: rutas nacionales,
0: agitar.
1: no.
0: Lo que pasa es que con el gobierno de izquierda podemos hacerlo.
1: Pero por eso, esa es la contestación
0: Toda
1: a
0: la
1: la
0: vida se hizo con
1: ministra.
0: los gobiernos de izquierda. Pero andá a hacerle cuando estaba Sanguinetti o Valle. Cuando estaba en la calle. Te mandaban a sacar como trilla por otro, a mango. No, no seas mala, Cecilia. Ese comentario está de más.
1: ¿Cuál? No entendí.
0: Seguro, hoy podemos reclamar. Podemos. Pero antes no se podía. Eso es lo que está hablando el hombre, la clave. Es buscarle solución al problema. Por lo menos que te escuchen, que te dejen manifestarte, que no te manden a cortar una manifestación. ¿Tá? Eso es el gobierno.
1: Pero
0: Si
1: a
0: la
1: ver.
0: gente está reclamando, por algo está reclamando, Cecilia. No es de que acordarse de la calle. Los de la calle fueron los peores gobiernos de la historia y los Sanguinetti. ¿Tá? Y pobre Valle no podemos decir nada porque agarró una piola cagada. El país
1: Ah,
0: estaba en
1: bueno.
0: quiebra y se la dieron a él. Ah, clarito.
1: Sergio, te mando un beso enorme, pero eso es lo que estábamos hablando de lo que dijo la ministra. La ministra compara una situación hoy del Uruguay totalmente distinta a la de 2022. Es lo que decía el transportista también, lo que decía Gandolfo. ¿Cómo quieren que nos manifestemos si no nos dejaban? Hoy nos podemos manifestar y lo tenemos que hacer, porque esto para nosotros es injusto. Eso es lo que acabas de decir, Sergio. Es una contestación a la ministra Cardona, que compara una cosa con otra que no tiene nada que ver, pero que además, desde mi punto de vista, de manera incorrecta, politiza una cuestión. En vez de ir a lo concreto y a lo puntual de cómo es hoy el Uruguay, cómo va, va, va, ¿no? Y centrarse en este reclamo, no en si en 2022, 2015, 2000. Eso es lo que acabas de decir, es una contestación a la ministra. Yo no hice ningún comentario respecto de eso. Yo lo único que dije es que me parecía incorrecto que una secretaria de Estado politizara algo, pero más en base a lo que tú acabas de decir. En 2022 no se podían manifestar. No se podía manifestar. Hoy sí. Cecilia, hay que hacer en la vuelta del Palacio también para que tenga valor el reclamo. Bueno, se lo mando a los transportistas a ver qué dicen. Hola, me dicen por acá. Para mí tienen que existir controles porque las rutas son tierras de nadie en el transporte de carga y los bagallos que trasladan. Bueno, son otros temas, ¿no? Yo, la verdad que reitero, habrá que ver cuánto se controla también. El tema de nuestras fronteras secas, ni que hablar, ¿no? Que estamos a años luz de poder brindar seguridad. Ahora, yo no conozco en términos generales, digamos, cuánto se controla en esas balanzas. Yo trasladé a Reutor lo que dicen los transportistas también y cosas que tienen que estar sobre la mesa. Bueno, si ya hay controles, algo más que se quiera sumar, bueno, debería darles garantías también del respeto a su trabajo, ¿no? Buen día, la guía es gratis y no controla a trabajadores, controla la viveza criolla, controla que al trabajador se le pague por lo que trabaja y por lo que realmente transporta. Quien nada oculta, nada debería temer, dice Roxana. Sin embargo, los transportistas dicen algo distinto, Roxana. Dicen que en definitiva esta guía no plantea, por ejemplo, esto que ponía ayer un ejemplo, uno de los transportistas. Yo voy hasta el puerto. Y me dicen, mira, vas a poder descargar o cargar en 3 días. A mí esos 3 días no me lo pagan. Y esta guía no establece defensa del trabajador en ese sentido. Entonces, no sé hasta dónde, Roxana, ¿eh? No hay como un planteo extra de la protección exclusivamente del trabajador. Mirta, buenos días, Cecilia. Totalmente de acuerdo. A nadie le gusta tantos controles y multas. Pero cuando se justifican y cuando hay una contrapartida de beneficio, yo creo que es más llevadero, pero también cuando están las herramientas, cuando el sistema está acondicionado para que yo pueda cumplir con esa obligación. Porque si no hay conectividad, porque después me van a multar a mí porque no me pude conectar. Me sumo al mensaje, buen día Cecilia y demás, por aquí entre nublado y sol, por momento frío y húmedo, excelente jornada para todos, dice Héctor de las Piedras, me sumo al mensaje de Mónica, saludos para todos, dice Héctor, Héctor te mando un beso enorme, a ver, porque tengo cantidad de mensajes que me habían quedado para atrás, Hugo me dice, Bueno, me manda un video por ahí a ver si lo puedo escuchar, a ver qué opino de eso. Lo voy a mirar después, Hugo. Ahora, obviamente, no, no,

0: lado. Raúl Rijo nos manda también un audio por ahí a ver qué dice.
1: Buen día, ando pensando en la cocina.
0: Bueno, no es para acá ese mensaje. Vean bien la hora antes de mandar mensaje. Elsa de Ciudad del Plata mandaba un audio también por ahí. ¿Qué dice Elcita?
2: Hola, hola Cecilia, qué gusto escucharte. Cecilia, como te digo siempre, bueno, una mañanita muy fría, muy gélida con salir de casa, que tomé lo único a las 6, cayó una heladita y mucha niebla, pero ahora, recién ahora, hasta ahora recién, que son como 10:30, quiere salir un poquito el sol, pero está muy frío, muy gélido. Bueno, Cecilia, para mandarle un
0: Abrigarse y
2: abrazo
0: a
2: al flaco, a
0: vacunarse,
2: mi
0: por
2: compañero el
0: favor.
2: Patito, para Neldita y para todos los escuchas y otro para ti. Y que tengan todos un buen día. Abrazo de Elsa, que te está escuchando por medio de la aplicación,
0: Beso
2: en su
0: enorme.
2: trabajo, en su ejercicio.
0: Beso enorme. Gracias, Elcita, por estar del otro lado. Inés nos manda un audio también por ahí, a ver qué dice. ¿Qué dice Inésita?
3: Buenos días, Cecilia, ¿cómo le va?
0: Bien, ¿y tú?
3: Habla Inés.
0: Hola.
3: Yo soy de hablar poco, pero no, realmente no me. Es decir, pueden hacer una agitación de todo lo que quieran, por mí se
0: Sí.
3: pueden subir arriba a los techos si quieren.
0: Opa.
3: Pero a lo que voy, que ayer yo tenía fecha en Canelones, me fui a las 12,
0: Sí.
3: tuvimos más de media hora en San Jacinto, tuvimos más de media hora en la ruta 5 para llegar a Canelones, y yo perdí la hora. Y bueno, perdí la hora, el médico atendió, llamó, llamó y se fue. Ahora, ¿cuándo me van a dar? Dígale a los manifestantes que me saquen día y hora medio rápido, ¿no? Pues yo tengo artrosis, tengo de todo y necesitaba los medicamentos y ahora entonces me quedé sin la vitamina. Bueno, dígale a ellos que me saquen fecha, por favor, lo más pronto, porque por lo menos por 3 meses no los voy a ver.
0: Te mando un beso enorme, la verdad que me pongo en tu lugar y debes estar muy molesta y tenés razones para estarlo, ni que hablar en un momento en el que tampoco es muy fácil acceder a los especialistas en salud, lo entiendo perfectamente. Lo pasa que, bueno, cuando hay estas medidas es precisamente para eso, para generar una distorsión, que en realidad quienes generan estas movilizaciones, el objetivo es que estos reclamos lleguen al gobierno y que en definitiva, en vez de decirle al que manifestó, che, sacame fecha, ¿no? Por decirlo de una manera, se lo digas al gobierno, che, solucioname la cosa para que no me corten más la ruta. En definitiva, es esa, ¿no? En términos muy, muy vulgares, por decirlo de alguna manera, que el reclamo vaya hacia aquellos que pueden hacer algo para cambiar esta realidad, ¿no? Hola Cecilia, muy bueno, espero que estés bien. Hoy día de paro estaría bueno que puedas entrevistar, llamar a algún sindicalista, trabajador de la educación, salud, para que expliquen bien lo del paro. Ya se reivindica hoy, porque yo soy medio lento de mente y no entiendo mucho. Abrazo. Bueno, yo los parámetros generales del paro, ya se los comenté. En la educación básicamente se pide el 6% más el 1% para investigación. Estamos intentando, estuve comunicando con Emiliano Mendaze, quien es el vocero de FENAPES, está con licencia médica Emiliano, y hay algunos voceros por allí, pero está complicada la cosa por el tema de la movilización que se está llevando adelante. De todas maneras, las razones del paro tienen que ver fundamentalmente en el ámbito de la educación con tema presupuestal.

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0: 28 minutos pasan de las 11 de la mañana y avanzamos en contacto con la gente. 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Escuchemos el audio de Nano, a ver qué dice Nano. A ver.
1: Cecilia, ¿cómo están judiando a la gente que más necesita?
0: ¿Por qué lo decís?
1: Mirá, nos sacaron una tarjeta de INDA que tenía para comprar los comestibles, que la intendencia tiene que firmar papeles, no sé qué. Bueno, y habemos muchas familias con esa tarjeta y nos dejaron a pie. ¿Te das cuenta? Nos sacaron el alimento de la boca. No puede pasar eso, me parece a mí.
0: Nano.
1: Y va la encargada de ahí de INDA, de Suárez, te mete cualquier cuento. Se llama señora Isabel. Posiblemente hoy esté cerrado. Mañana tendré que ir de nuevo hasta allá.
0: Bueno, desconocía esto, me estoy enterando.
1: Yo tengo hija y tengo nieto. Para que se alimente. ¿Te das cuenta? ¿Y ahora qué hago?
0: Bueno, te voy a dar un teléfono, estaba buscando por acá mientras escuchaba el audio para que puedas presentar tu queja, a ver si te lo pueden mejorar la situación. Anota por allí, está el 0800-7263, 0800-7263 y si no por WhatsApp al 098-00-7263. 098-00-7263 para que puedas plantear lo que está sucediendo. La verdad que no tenía idea de que estuviera. De hecho, por lo que escucho, entonces te acaba de suceder allí en la oficina de Suárez. Dirigite a estos teléfonos y plantea lo que te está pasando, que obviamente tiene que ver con una necesidad inmediata, ¿no? Porque es una tarjeta para alimentos. También me pregunta por acá, ¿quién es? Ángel. Buen día, Continental. Una pregunta. ¿La Liga de Defensa del Consumidor continúa funcionando? Gracias, dice Ángel. Sí, continúa. No sé de qué manera, con qué características, la verdad. Pero te paso el número. 0800-7005. 0800-7005 es uno de los números que aparece acá como la Unidad de Defensa al Consumidor. Por si tenés algún planteo que hacer en ese sentido. Escuchamos el audio de Mario Neira, que también se comunica por allí, a ver qué dice. A ver.
2: Buenos días, Cecilia. Antes que nada. Bueno, acá yo escuchando su audición. Excelente todo. Gracias. Excelente toda la información, todo. Cada día que pasa me desengaño más. Que la radio se va superando día tras día. De la información que usted pasa, y en general, ¿no? Toda la información. Ahora me enteré ayer también que van a pasar la parte del deporte también, del Mundial, y excelente, excelente todo. La verdad que yo la radio la tengo, la parte de la información, al baldeal ahí la tengo pegada con la gotita y la que escucho. Después escucho a una otra radio, no otra radio que tengo, pero la Continental siempre está ahí, siempre ocupando su lugar en cada momento, y no hay horario para escuchar. En todo momento se escucha. Excelente todo, Cecilia. Un abrazo, gracias, grande, Marito, para usted y para esa gran audiencia y para Patito Costa de Pando, que ayer estuve hablando con el hombre un rato. Bueno, saludo enorme, Cecilia. Sigan así, que impresionante todo. Excelente todo.
0: Beso, Marito. Gracias por estar del otro lado. Bueno, mañana sí, para que quienes se lo perdieron, desde 13:45 a 14:30 vamos a hacer una mesa mundial con todo el equipo de Radio Continental para opinar sobre los partidos, sobre los distintos aspectos que giran en torno a este Mundial de Fútbol que arranca precisamente en el día de mañana y que va a tener tres ceremonias de inauguración. Tremendo. Cada uno de los países donde se va a jugar partidos. México, Estados Unidos y Canadá. En cada uno de esos territorios va a tener, si estuviera mi abuela, ¡ay, se las mira las tres! Olvídate, le encantaban. Y la de los Juegos Olímpicos, ni te digo. Me hacía ver todo horas y horas ahí viendo las ceremonias inaugurales, que vamos a ver qué novedades traen para esta edición 2026 del Mundial de Fútbol. Mañana desde 13:45 a 14:30 arrancamos la mesa mundial al estilo continental. A opinar de fútbol y del Mundial. Nada más, ni saludo, ni los saludos al resto de los oyentes, lo dejan para Corazón Latino. Vamos a discutir y hablar sobre fútbol. Vamos a pasar los mensajes, obviamente, que llegan al 098-71-1600, pero nos ponemos la camiseta de Uruguay y nos ponemos en modo mundial mañana aquí en Radio Continental a partir de las 13:45. Y les paso un datazo. Vamos a tener móviles en directo de uruguayos que están en el mundial. Estamos haciendo los contactos pertinentes. Y vamos a tener por lo menos a dos uruguayos que se van en esto de algún día antes de morir. Ya empiezo con esas frases de veteranazo. Antes de morirme lo tengo que hacer. Estas organizaciones, que además me contaban los entretelones, de poder ajustar lo que está tan carísimos, obviamente, los pasajes hacia allá, y desde hace meses que están carísimos. Uruguay juega. Arranca en Miami, después se va a Guadalajara, si yo mal no recuerdo. Entonces, las conexiones, bueno, todo, y se vuelve muy caro. Entonces, muchos uruguayos, ¿qué hacen? Se conectan entre sí y se van a una casa 10, 12 uruguayos para amortiguar costos, qué sé yo. Bueno, una aventura tremenda, algunos con hijos, etcétera. Y vamos a estar mostrándote también esa parte del mundial. Cómo lo viven los uruguayos que por primera vez participan de un mundial y van a ver a la selección uruguaya de fútbol. Mañana, mesa mundial durante un mes. Un programa en el que vamos a estar Jorge Alonso, Diego Alonso, va a estar Daniel, va a estar Gonzalo, va a estar Mati, va a estar el Puma, va a estar seguramente Tiago también, hablando, discutiendo, opinando sobre los partidos que arrancan mañana y que durante un mes nos tendrán en la cita más importante del fútbol a nivel mundial.

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0: 11:40 en toda la República Oriental del Uruguay y lo recibimos a él, al señor Daniel Alejandro Alonso, que llega con toda la información deportiva. ¿Cómo anda?
1: ¿Cómo le va, María Cecilia? El beso grande para todos. ¿Cómo han pasado?
0: Un gusto recibirlo.
1: Muchas gracias, igualmente.
0: Bueno, mañana lo vamos a tener, ¿no? La mesa mundial.
1: Por supuesto. Te voy a hacer un ratito para estar ahí con la mesa mundial.
0: Qué gusto. Ustedes, de las palabras más autorizadas. ¿Qué podemos decir del ámbito deportivo? Partió la selección uruguaya con un marco de público, Daniel, que a mí me sorprendió.
1: Sí, sorprendió a todos. Bueno, mismo a la seguridad y a la organización, porque se vieron totalmente desbordados por la cantidad de público que había, que fue a despedir a la selección ayer cercano a las 10 de la noche, por lo cual, bueno, eso tuvo algunos inconvenientes, algunos problemas. Bielsa no pasó por ese cortejo que se le realizó, estaba la orquesta, también el coro de ANEP, que estuvo cantando, los jugadores se los vio muy emocionados, muchos de ellos con lágrimas en los ojos, y bueno, yo creo que fue una buena despedida, ¿no? Una linda despedida para volver a acercar a la gente con la selección, que tengan esa ida y vuelta, ese sentido de pertenencia una vez más, y que ojalá eso también sirva como para contagiarse un poquito de cara a lo que será el debut del próximo lunes en la Copa del Mundo.
0: Ya está allí en Playa del Carmen, Uruguay.
1: Llegó hoy a las 6:30 de la mañana, de más o menos 7 de la mañana, a Playa del Carmen. Quizás después se atrasó un poquito el ingreso al hotel, pero ya está instalado allí, donde va a entrenar hoy por la tarde la primera práctica del equipo de Marcelo Bielsa.
0: Perfecto, Daniel. ¿Qué más decir del ámbito deportivo?
1: Bueno, en el ámbito local llegó un contacto de Independiente de Avellaneda por el arquero de Peñarol, Washington Aguirre, con algo así, una cifra cercana a los 2 millones de dólares. Peñarol tiene el 100% del pase de Aguirre, pero no está dispuesto a venderlo, por lo menos en este momento, y el arquero no está dispuesto a irse para Independiente de Avellaneda tampoco, por lo menos hasta fin de año. Un Peñarol que va a buscar nuevos jugadores, que ya se confirma no va a tener a Manuel Gularte, el zaguero se va al fútbol español, va a estar jugando en Europa, y por lo cual Peñarol pretende traer dos zagueros más, un volante mixto, dos extremos y también un delantero más. En los extremos ya se mencionaba lo de Vallejo, que fue la novela del verano para Peñarol, y el propio presidente Ignacio Rubio le bajó el pulgar diciendo que no corría para este periodo de pase.
0: Bueno, muy bien, o sea que mientras estamos todos mirando el Mundial, etcétera, los grandes mueven lo que tienen que ver con sus planteles y se abre el periodo de pase.
1: Así es, van a estar en el periodo de pase. Nacional tiene casi cerrado a Bruno Zuculini, el argentino jugador de Racing de Avellaneda, que fue campeón de la Sudamericana, va a ser volante central de Nacional seguramente en las próximas horas, y ya también maneja algún nombre más para incorporar en las próximas horas el tricolor.
0: Perfecto. ¿Algo más, Daniel Alejandro?
1: Nada más, ha sido un placer.
0: Nos encontramos mañana, buena jornada, ¿eh?
1: Chau, chau.
0: Que pase bien. Bueno, allí estaba Daniel Alonso con toda la información deportiva, aquí en contacto con la gente. Mañana arranca el Mundial, tendremos la mesa mundial con la participación estelar del señor Daniel Alejandro Alonso, que va a relatar todos los partidos de la selección uruguaya en este Mundial, que tendrá triple ceremonia inaugural este jueves. Mañana comienza el Mundial entre, que se va a disputar, como ustedes saben, Canadá, Estados Unidos y México, y cada anfitrión tendrá su propia fiesta de debut. Por primera vez en la historia, el Mundial tendrá tres ceremonias inaugurales, una en cada país. ¿Qué se sabe de cada una de ellas? Bueno, el primer encuentro de la Copa del Mundo se va a disputar mañana a las 16 horas. Van a estar jugando su partido México y Sudáfrica, el mismo encuentro que le subió el telón a Sudáfrica 2010. Antes del partido inaugural, que se jugará en el histórico Estadio Azteca de la Ciudad de México, a las 14:30, se llevará a cabo la primera de las tres ceremonias de apertura. 14:30 empieza la ceremonia apertura, a las 16 es el partido. La segunda será el viernes 12, también a las 14:30 horas, en el Field de Toronto, Canadá, antes del partido de las 16 horas entre la selección local y la de Bosnia y Herzegovina. Partidazo. La tercera y última está programada para ese mismo día, el mismo viernes 12, a las 20:30 horas en el SoFi Stadium de Los Ángeles, Estados Unidos, en la previa del partido de las 22 horas entre el anfitrión y Paraguay. Las ceremonias estarán conectadas por un hilo creativo en común que reinventará la Copa del Mundo a través de la cultura de cada sede, comenzando en Ciudad de México y continuando en Toronto y Los Ángeles, unir la música, la cultura y el fútbol de una manera que refleje tanto la individualidad de cada nación como la unidad que define ese torneo. Es una forma poderosa de comenzar una celebración verdaderamente global, aseguró el presidente de la FIFA, Gianni Infantino. Que bueno, pues a ver qué... Les cuento, así les voy chusmeando. En la primera ceremonia inaugural que va a ser en México va a estar Alejandro Fernández, Belinda, Burna Boy, Danny Ocean, J Balvin, Lila Downs, Los Ángeles Azules, Maná, Shakira y Tila. ¿Ok? En la ceremonia en Canadá van a estar Alanis Morissette, Aleja Cara, Eliana Jessie Reyes, Michael Bublé, Nora Fatey, Sanjoy y William Prince. Y en Estados Unidos, en la de Los Ángeles, va a estar encabezada por Katy Perry, Future, Anita, mirá, Lisa, Rema y Tila, a las que se le sumarán otros artistas de renombre internacional que están por anunciarse. La figura central de estas tres inauguraciones será Shakira, quien interpretará por primera vez en vivo Die Die, la canción oficial del Mundial 2026.

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5 minutos nos están separando de las 12 del mediodía. Ya nos vamos a ir con la información hasta la ciudad de Toledo. Pero antes leo mensajes que habían llegado más temprano. Gabriel me preguntaba por acá. Hola, Ceci, soy Gabriel. Perdón lo ignorante. ¿Por qué es el paro del día de hoy? Gracias. Gabriel estaba leyendo otros mensajes. Perdón. El paro de hoy tiene varias reivindicaciones. En lo que tiene que ver con la educación.

educación. Se pide el 6% de presupuesto más el 1% para la investigación. Y sobre todo se decreta este paro por cuando el gobierno anuncia que no va a haber ampliación de gasto en la rendición de cuentas que va a llegar al Parlamento el próximo 30 de junio. Sí, redistribución del dinero, pero que no se va a ampliar el gasto. Y los gremios entienden que sí tiene que ampliarse, sobre todo para el tema de la educación, de la salud, de las infancias. Otro de los temas que también hay reivindicaciones de tipo internacional, ¿no? Con lo que está pasando en Irán, con lo que está pasando en Siria, hay ese tipo de reivindicaciones en este paro. Hay reivindicación también porque quieren que se discuta lo que tiene que ver con el impuesto del 1% a las riquezas más grandes de nuestro país, el 1%, un impuesto del 1% a los capitales más grandes, a los ricos, más ricos de nuestro país. Y otra de las reivindicaciones, déjame recordarla bien, bueno, cada área de la educación tiene también como con su plataforma, ¿no? Bueno, básicamente son esos los motivos del paro que se genera en el día de hoy, que está generando distintas adhesiones, niveles de adhesiones y características. Algunos adhieren y no paran, algunos paran las 24 horas, es un paro parcial de 9 a 13, pero hay algunos gremios, como los de la educación, que paran las 24 horas, la banca pública, para en el horario del paro, de 9 a 13, lo que son los municipios, por lo menos en Canelones, paran 4 horas de cada jornada, de la jornada. Básicamente son esas las características de este paro general parcial que se está llevando a cabo en este preciso momento. Bueno, ya nos vamos a ir a la comunicación con Lady Peña, quien es la alcaldesa de la ciudad de Toledo, que atraviesa situaciones graves de inseguridad, que han remitido al Ministerio del Interior hace algunos días una misiva pidiendo acciones inmediatas. Pero antes nos vamos a esta información que tiene que ver con los pronósticos del tiempo y que hablan de que ya en los próximos días las condiciones del tiempo cambiarán de forma marcada en Uruguay, con la formación de heladas meteorológicas y agrometeorológicas que se van a extender por gran parte del territorio nacional y serán común denominador. Esto lo menciono también porque las bajísimas temperaturas que se van a registrar, algunas bajo cero y sensaciones térmicas inferiores, potencian aún más la probabilidad de desarrollar enfermedades respiratorias, etcétera. Y recordemos que se ha informado por parte del Ministerio de Salud Pública que el nivel de adhesión a la vacunación antigripal es realmente muy baja. Así que a tomar las precauciones del caso. Según se ha dicho, este viernes se va a presentar con sol y temperaturas más moderadas, con máximas en el entorno de los 16, pero el invierno se acerca y desde el próximo lunes las heladas serán un fenómeno habitual y seguidas, ¿no? Se señaló que el lunes se prevén temperaturas de entre 0 y menos 1 grado en la región centro del territorio nacional, condiciones propicias para la formación de heladas. También se recordó que las heladas no caen desde la atmósfera, sino que se forman sobre la superficie cuando coinciden determinadas condiciones meteorológicas. O sea que la semana que viene estaría marcada por unos cuantos días, una seguidilla importante en lo que tiene que ver con heladas meteorológicas y agrometeorológicas. Así que a tomar todas las previsiones del caso. 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

0: 10 minutos están pasando de las 12 del mediodía. Estamos esperando la comunicación con la alcaldesa de la ciudad de Toledo, Lady Peña, a propósito de un comunicado que se ha emitido en las últimas horas y que tiene que ver con una exposición escrita, una misiva que se había dirigido al Ministerio del Interior por los crecientes hechos de inseguridad registrados las últimas horas precisamente en Toledo. Ya voy a eso, pero antes los mensajes que llegan al 098-71-1600, presentados por la clínica Alma de Karina Abreu en Solís 1111, Solís esquina Varela, que está teniendo un boom impresionante en todos los tratamientos faciales porque los resultados los ves inmediatamente. 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Bueno, dice Héctor por acá, Cecilia, se ha hablado poco y nada, pero este viernes a las 11 horas hay convocatoria a la Policlínica de Villa Juanita en barrio La Pilarica para formar comisión de usuarios, dice Héctor de las Piedras. Ah, buenísimo, bueno, damos la noticia entonces para todos aquellos que están escuchando. Buenos días, Cecilia. Los sindicalistas saben que las fortunas más grandes son de las empresas internacionales que han firmado contratos secretos y que en esos contratos firmaron que no pagan nada de impuestos. No reclaman que los contratos son ilegales o inválidos. También hay otra ley que promueve que las empresas donen plata a Teletón y Pérez Scrimini y con esas donaciones descuentan una parte de los impuestos y pagan menos. No donan plata por ser generosos, donan para pagar menos impuestos. ¿A quién le van a cobrar el 1%? Me dice Martín. Se está hablando de los capitales más grandes también, que no solo son las empresas, sino personas, ¿no?, que han acumulado. Creo que se había dado el número de cuántos son en Uruguay que han acumulado fortunas. ¿Eh? 300 personas. Se había dado ya un diagnóstico, 300 personas que acumulan, creo que más del 50% de todo la plata de los uruguayos, ¿no? Es un porcentaje, o sea, muy, pero muy, muy grande.
1: Es el 1% de la población, claro. No es el capital. No se va a no se pretende generar impuestos al capital, no. O sea, a los medios de producción, sino a las personas que acumulan la riqueza.
0: Exacto, al capital. A la plata, a las personas. A la persona, pero en base a su...
1: A su riqueza personal, está, a su patrimonio.
0: No a las empresas, esto es así, ni que hablar. Es a la persona. 300 personas aproximadamente, el 1% de la población, que la verdad, además cuando vos... Yo lo he escuchado por así, ¿ves las cifras?
1: No, tampoco es el 1% de la población, es el 1% más rico de la población. O sea, entre todos los ricos, el 1% más rico de todos los ricos.
0: Ahí está, por eso las cifras son... Y se habla de un 1% a la persona, ¿tá? El 1%, por eso la el 1% al 1% más rico. Hay ricos, hay multimillonarios, pero dentro de toda esa cantidad, que obviamente son más de 300 en nuestro país, se le sacaría o se le pondría este impuesto al 1% más rico, ¿ok? Cecilia, disculpa, el transporte público, ómnibus, ¿paran también hoy porque tengo que salir al médico? No, no se ha anunciado que haya, el sector de transportes no para, adhiere pero no para, no. Buena pregunta, que creo que yo no lo había mencionado, muy buena pregunta, no adhiere pero no para. Me voy a la situación de Toledo, que está informando a la comunidad que ante los recientes hechos delictivos ocurridos en la jurisdicción y la creciente preocupación manifestada por vecinos y vecinas, la alcaldesa Lady Peña y los concejales del municipio elevaron una nota al ministro del Interior, Carlos Negro, solicitando nuevamente la presencia y el patrullaje de la Guardia Republicana en la ciudad. Entendemos que la seguridad es una de las principales preocupaciones de la población y consideramos fundamental reforzar las medidas de prevención y vigilancia para contribuir a la tranquilidad y convivencia a nuestra comunidad. La solicitud busca fortalecer el trabajo que ya vienen realizando las fuerzas policiales en el territorio, sumando recursos que permitan brindar una respuesta más efectiva ante las situaciones de inseguridad que afectan a nuestros vecinos. Como autoridades locales, dice la misiva, continuaremos realizando las gestiones necesarias ante los organismos competentes. ¿Y qué dice esa misiva, que tiene fecha 14 de mayo? Dice, de nuestra mayor consideración, señor ministro del Interior, Carlos Negro, la alcaldesa junto a los concejales nos dirigimos a usted con el propósito de reiterar una solicitud que consideramos de suma importancia para la comunidad, para nuestra comunidad. En las últimas semanas se han registrado diversos hechos delictivos en nuestra jurisdicción, generando preocupación y afectando la tranquilidad de los vecinos. En este sentido, solicitamos nuevamente la presencia y el patrullaje de la Guardia Republicana en la zona como medida preventiva y de apoyo a la seguridad pública. La experiencia previa ha demostrado que su intervención contribuye significativamente a disuadir situaciones de riesgo y a fortalecer la confianza de la población en las instituciones. Entendemos las múltiples demandas que enfrenta el Ministerio, pero creemos que la situación actual amerita una respuesta inmediata y sostenida. La seguridad de nuestros ciudadanos es un pilar fundamental para el desarrollo comunitario y la convivencia. Agradecemos de antemano su atención y quedamos a disposición. Esta misiva, que fue dirigida entonces hace algunos días al ministro del Interior, tiene la firma de la alcaldesa y del resto de los concejales. Fue unánime por parte del Consejo Municipal de Toledo, que está reclamando entonces más patrullajes de la Guardia Republicana ante hechos de profunda inseguridad que se han registrado en las últimas horas.

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Me preguntaban por acá si al final se había confirmado que los partidos de Uruguay se van a emitir por pantalla. Bueno, efectivamente, sí. Se realizó el lanzamiento del FanFest Montevideo y que es impulsado por la Intendencia, la AUF y la Dirección Nacional de Impresiones y Publicaciones, el INPO. La iniciativa se va a desarrollar a lo largo del Mundial en dos sedes simultáneas con pantallas gigantes, gastronomía y entretenimiento. El intendente de Montevideo detalló que con esto son dos los lugares en los que se va a poder acompañar los partidos de Uruguay. Va a ser la pantalla del INPO frente a la comuna capitalina, como en parte lo había adelantado el propio Miguel Lorenzoni, el licenciado Lorenzoni, quien es el director de INPO, y también en el espacio modelo. Creemos que montevideanos y montevideanas realmente van a disfrutar de este ámbito de convivencia y de hinchar por la selección uruguaya. La pantalla frente a la intendencia mantiene su tamaño de 28 metros cuadrados, pero mejoró su calidad. Así que, por ejemplo, el partido del próximo lunes, que es a las 19:30, ¿no? Algo así, que es el debut de la selección uruguaya, va a estar siendo emitidas en estos dos lugares. Yo creo, intuición, y ojalá se cumpla, que el presidente de la República va a estar, sobre todo en esta primera fase de grupos, viendo el partido en alguno de estos lugares, ¿no? Frente a la pantalla de INPO es un poco más complicado porque es totalmente al aire libre y, bueno, tema seguridad y todo, pero quizás en el espacio modelo también, ¿no? Creo que bueno, que seguramente su grupo de asesores está trabajando en lo que tiene que ver con mejorar quizás esa cercanía con la gente y la imagen que de un presidente accesible, por decirlo de alguna manera. Así que bueno, veremos qué sucede. Lo que sí se confirmó entonces es que los partidos van a ser emitidos por estas dos pantallas. En el caso del espacio modelo va a haber también cuestiones gastronómicas, seguramente allí frente a la pantalla del INPO va a haber algún tipo de cuestión musical, previa o después, pero en definitiva la gente va a poder acceder a ver el partido, los partidos de la selección uruguaya que debuta el próximo lunes en el Mundial 2026. Por otro lado, quiero contarte que el gobierno, ¿recuerdan que cuando surgió esta polémica de si Orsi se iba ahora al Mundial o no? Que al final desistió, desde mi punto de vista, de manera muy acertada, de ir ahora, dijo que tenía muchas cosas a resolver acá. Entre ellos, este proyecto de ley del que les voy a hablar ahora. Se trata de un proyecto de ley de competitividad y reducción del costo de vida. El gobierno va a presentar hoy un proyecto de ley que denomina de competitividad y reducción del costo de vida. El anuncio se realiza en una conferencia que está fijada para las 13:30 en la Torre Ejecutiva. Allí estarán presentes el ministro de Economía, Gabriel Odone, la ministra de Industria, Fernanda Cardona, la de Salud Pública, Cristina Lustenberg, y el de Ganadería, Agricultura y Pesca, Alfredo Frati. Este proyecto de ley fue considerado clave por el presidente, quien dijo incluso que no viajaría al Mundial para acompañar el debut de la selección porque, entre otros temas, quería estar presente cuando se anuncie y envíe al Parlamento esta iniciativa. Pues se va a poder ver lo que va a ser la conferencia. Genera expectativa, ¿no? Cuando se habla de reducción del costo de vida. Yo, a mí la expectativa que trato de sostener cuando hay un anuncio de estas características es sobre un aspecto que ya he mencionado y que tiene que ver con algunos criterios que se tienen para tomar definiciones que para mí son demasiado arbitrarios. Todos los criterios tienen cierta arbitrariedad, pero yo ya lo he dicho, ¿no? Parecería haber como un reforzamiento permanente de la protección de los sectores más vulnerables y un abandono, y esto corre por mi cuenta, un abandono del sector trabajador.
ante los impactos del costo, el aumento del costo del combustible, el aumento de la luz, el aumento del agua, el aumento de todo un sector trabajador que hoy por hoy percibe entre 30 y 50 mil pesos, 30, 60 mil pesos aproximadamente, no tiene ningún tipo de beneficio. Ya se ha descartado la posibilidad de beneficio para amortiguar, no beneficio por regalo, sino para amortiguar lo que tiene que ver con un Uruguay que se encarece, que es el país más caro de la región y que sigue ampliando esa brecha. Un trabajador que paga más luz, más agua, el combustible se le fue por las nubes, el gas se le fue por las nubes y los sueldos no tienen ni la más mínima variable. Quizás, hoy por hoy se plantea algún tipo de estrategia. Ya se ha hablado, o lo dijo el propio, creo que fue Odone, que dijo como que descartaba esto del IVA personalizado. No sé, creo que hay como una cierta desprotección, pero esto lo percibo yo, del sector trabajador. Esos trabajadores que están en la línea misma y a punto de caer en una situación de mucha más precariedad. El que gana entre 30 y 50 mil pesos, que clara, 30 y 60 mil, ponele, que claramente no le da para amortiguar un costo de vida de este Uruguay. 13:30, conferencia de prensa donde se presentará este proyecto de ley que será encabezado por varios secretarios de Estado.

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1: Alguien me preguntaba por acá si la selección uruguaya tenía canción, si tenía tema musical para este Mundial 2026. Por lo que pude ver, escuchar y chumear por ahí, en realidad es una nueva versión de Descolgando el Cielo. ¿Estoy en lo cierto? ¿Cómo? Sí, me dice Matías, me lo confirma. ¿Cómo? Ah, está, bien. Cielo de un solo color, bien, no te va a gustar, ¿verdad? Estuve viendo por allí si en alguna de las, no sé, capaz que la podemos compartir antes de cerrar el programa. Es una nueva versión. A ver, ahí la tenemos. Esta es la canción.

0: escuchado realmente. Ahora que leía el mensaje, recordé que sí que se había dado esta información, donde, bueno, el clásico de No te va a gustar se reversionó con Jorge Drexler, Hugo Fattoruso y Agarrate Catalina. Fue elegida por más del 70% de los hinchas. La canción acompañará a la selección uruguaya en su camino mundialista y ya musicaliza la convocatoria oficial de Marcelo Bielsa. Como decía, ¿le gustó o no le gustó? ¿Les gusta esta nueva versión?
1: Hay algo que sigue vivo.
0: No la había escuchado, lo estoy escuchando en este momento, ¿eh?
1: Renueva la ilusión. Tiene luz.
0: Dudoso, no sé. Es cuestión de gustos, obviamente. A mí no me gusta esta nueva versión. Preferiría la otra. Me parece más power. Pero bueno, no sé. ¿A usted le gustó Matías Pérez? Ni me va ni me viene, dice Matías. Yo esperaba algo como más Está bueno la parte emotiva, es una letra tremenda, letraza, ¿no? Pero, no sé, los arreglos musicales, no, a mí particularmente no me gustan mucho. Igual es lo menos importante, ¿no? Buen día, Cecilia, ¿cómo estás? Hay que poner todo en la balanza y después sacar conclusiones. Improvisamos, quisiste poner, Marrero, mucho. Estamos pasados de rosca, dice Marrero. Al 098-71-1600. De los jubilados y los trabajadores nunca se acuerdan. Siempre es todo para los vagos, dice Nicolás de Pando. El Pato de Costa de Pando manda su audio. También ya los últimos minutos de contacto con la gente.
2: Buenos tardes, buenos días. No sé cómo es ahora, pero recién llegué en mi pueblito, querido Santa Rosa, que es el más grande.
0: No me digas, fuiste a cobrar, Pati.
2: Candelones. 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Ah, si sos amigo del Patito, te van a atender igual.
0: Me van a servir una. Te van a
2: atender impecable. Ahí no se sabe. Bueno, acá estamos. Traje comida ahí. Unos mulitos de pollo.

0: varias comidas, hay varias variedades. Así que está.
1: Beso
0: Bueno,
1: grande,
0: Cecilia,
1: Patito. Toma una
0: te mando un
1: siestita ahora,
0: abrazo
1: ¿eh?
0: gigante, Cecilia, para mi compañera del sitio que está a la escucha y para todos los oyentes general.
1: Te mando un beso grande, Pato, toda la gente de Santa Rosa también. Ahora una siestita, ¿eh? Y después retomar la jornada. 22.92, pueden opinar. Tenemos un minutito nada más. Mañana seguramente en la mesa mundial vamos a estar hablando de esto. ¿Les gustó o no les gustó la nueva versión de Cielo de un solo color con más artistas uruguayos? Hugo Fattoruso, Arrate Catalina, Jorge Drexler. ¿Les gustó la canción que acompañará a la selección uruguaya de fútbol? Últimos minutos de contacto con la gente.
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0: nos vamos. Hasta aquí Contacto con la Gente. Gracias por habernos acompañado. Quédense en el 1600, que hay muchísimo más para compartir con todos ustedes. Yo vuelvo con todos ustedes a las 15 en el primer flash informativo. Estuvo Mati en los controles. Que pasen bien.
1: Decidí pasar a visitar a mi colega Juan.
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0: Hola, ¿qué tal a toda mi querida audiencia? ¿Cómo están? Gracias por esperar este maravilloso programa. Hoy quiero llegar hasta su hogar con un mensaje de esperanza, de fe y de optimismo. A veces la vida nos pone pruebas difíciles, momentos en los que sentimos que no los vamos a poder superar, que las puertas parecen cerrarse o que la respuesta no aparece. Pero recuerde siempre algo muy importante: después de la noche más oscura vuelve a salir el sol. Les habla Lilén Tarotista y trabajo para acompañar a las personas en esos momentos en los que necesitan una orientación, una palabra sincera o una mirada diferente sobre las situaciones que están viviendo. A través de las cartas del tarot buscamos comprender qué energía rodean en cada situación, qué caminos pueden abrirse y qué oportunidades están esperando para ser descubiertas. Muchas personas llegan preocupadas por el amor, por el problema familiar, por discusiones que parecen no tener solución o por relaciones que se han enfriado con el paso del tiempo. Otras personas consultan por trabajo, por proyectos que no avanzan, por negocios que no prosperan, porque sienten que hacen todo el esfuerzo posible y aún así no logran resultados esperados. También recibimos a quienes están atravesando momentos de tristeza, angustia, nerviosismo o cansancio emocional. Cuando la mente está cargada de preocupaciones, es importante buscar orientación, encontrar una forma de volver a creer en uno mismo. A veces una consulta puede ayudar a ver con mayor claridad aquello que hoy parece confuso. Las cartas del tarot son una herramienta que nos permite analizar situaciones, observar posibilidades y descubrir aspectos que muchas veces pasan desapercibidos. Cada consulta es privada, personal, así que no se quede con la duda, no se quede con la angustia. 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Recuerde, no tenga vergüenza, hay tantas personas que tienen tantos problemas y a veces hasta le cuesta poder hacer la llamada para poder manifestar lo que está sucediendo. Quiero invitarlos especialmente a quienes sienten que están pasando por una etapa difícil, a quienes han perdido la motivación, a quienes sienten que los problemas los superan, a quienes buscan respuestas sobre el amor, la familia, el trabajo o el futuro. Siempre existe una posibilidad de encontrar una salida y comenzar un nuevo camino. Además, conversamos sobre limpiezas energéticas para el hogar, armonizaciones de ambiente, aperturas de caminos y consejos para recuperar la tranquilidad y la confianza. Porque Cuando una persona recupera la esperanza, comienza a ver nuevas oportunidades donde antes solo veía dificultades. Permita que los problemas se acumulen sin buscar una orientación. A veces una consulta realizada a tiempo puede ayudar a comprender mejor lo que está sucediendo y brindar tranquilidad para tomar decisiones importantes. Quien les habla, Lilian Tarotista, y queremos acompañarlos con respeto, dedicación y compromiso. Lo invitamos a acercarse y a realizar una consulta personal y privada. 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Recuerde siempre, cada día es una nueva oportunidad para empezar de nuevo, para sanar heridas, para fortalecer la fe y para avanzar con más confianza hacia el futuro. Directamente recuerde, si usted siente que hay malas energías en la casa, dolores, angustias, tristezas, muchas veces hay personas con enfermedades rebeldes y extrañas que van al médico y no le encuentran salida, no le encuentran solución y usted sigue tomando medicación, puede haber algo negativo que esté atravesando en su vida y que lo está llevando a esa angustia, a esa tristeza. No se quede sentado, no se quede preocupado pensando, no, busque la alternativa, busque la ayuda que usted está necesitando. Recuerde que siempre hay una nueva oportunidad de salir adelante. 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

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Quiero compartir una reflexión sencilla, pero muy importante. Vivimos en tiempos donde muchas personas corren de un lado para el otro, preocupadas por el trabajo, por las cuentas, por la familia, por la salud y por situaciones que parecen no tener solución. Y en medio de todo eso, muchas veces nos olvidamos de algo fundamental: detenernos un momento para escuchar nuestro corazón. Tiene momentos buenos, momentos difíciles. Nadie está libre de atravesar tormentas. Sin embargo, la tormenta no dura para siempre. Después de la lluvia vuelve a salir el sol. Y muchas veces descubrimos que éramos más fuertes de lo que imaginábamos. No se me quede angustiado, no se me quede en la tristeza. Pueden haber cosas negativas que estás atravesando y no te das cuenta. Las puertas se cierran. Si hay mala onda, si hay mala energía, si hay una persona que no nos quiere ver feliz, el vecino que muchas veces no nos ve, no le gusta que nos veamos progresar, recuérdalo muy bien, no se quede quieto. Siempre es bueno tener una herramienta, una protección en el hogar para que nadie los afecte. Recuerde quien les habla, Lilén Tarotista, y lo invito a una consulta personal y privada. Recuérdalo muy bien, mañana 11 estoy en la ciudad de Casupá, así que si sos de Casupá estás a tiempo a una consulta personal y privada. Hay personas que dicen, antes trabajaba bien y de un momento a otro cambió. Otras nos cuentan, tengo un negocio hermoso, pero la gente entra y mira y se va sin comprar. ¿Quién están quienes sienten que todo les cuesta el doble, como si cada paso estuviera lleno de obstáculos? Y por otro lado están quienes viven con dolores constantes, cansancio permanente, nerviosismo, insomnios, problemas que parecen no mejorar nunca. También recuerde que manejamos hierbas medicinales para la impotencia sexual, para el vértigo y para muchas cosas más. 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Recuerde, no importa cuántas veces haya caído, lo importante es cuántas veces está dispuesto a levantarse. No importa cuántos errores haya cometido, lo importante es que lo que decida hacer a partir de hoy, no importa cuánto haya sufrido, lo importante es no perder la capacidad de seguir creyendo. Levántese cada mañana con la convicción de que todavía quedan cosas buenas por vivir. Agradezca por lo que tiene, luche por lo que desea, valore a quien lo acompaña y nunca deje de creer en usted mismo. Aquí quien les habla, Lilén Tarotista, les envío un fuerte abrazo y recuerde que mañana estoy en Casupá. Mis deseos de paz, salud, amor y prosperidad para cada uno de ustedes y sus familiares. Que la luz ilumine su camino, que la esperanza nunca se apague y que cada nuevo amanecer le recuerde que siempre existe una nueva oportunidad para comenzar de nuevo. 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Que Dios me los bendiga.

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3: Saludos. Les saluda el maestro Franklin. Aquí estamos de nuevamente con todos ustedes con este programita, llevándole. Hoy vamos a escuchar testimonio de una gastritis incurable de una señora. Gracias a Dios. Escuchar estos cambios, estos positivos. Yo voy a invitar a las personas que tengan gastritis, divertículo, problemas, dolores de cabeza, de esa migraña, que cuando tomamos calmante fuerte, viene esa gastritis. Y hay veces no tenemos cura. Personas ya que tienen sus años, su edad. Por eso, cuando pase el tiempo difícil, mira hacia el cielo, recuerda que hay un Dios que está observando todo, que jamás te va a abandonar. No importa cuál sea la situación que estés pasando, solo confía en su gran poder, porque Él te dará la fuerza suficiente, necesaria, para salir siempre adelante. Por eso digo yo, hay tres cosas en la vida que nunca regresan. El tiempo, las palabras y las oportunidades. Esta es una oportunidad que usted puede consultar al maestro Franklin, porque han venido personas con llagas cancerosas, han venido con cáncer de piel, problemas rosácea en la cara, todo esto, hongos incurables, gracias a Dios, son unas oportunidades buenas. Y hay tres cosas que pueden destruirte: la mentira, el orgullo y la envidia. Porque el maestro Franklin no le miente a nadie y no envidia a nadie. Mi envidia es sana para ustedes, que estén bien de salud. Sí, y hay tres cosas que nunca debes de perder en la vida: la paciencia, la esperanza y la honestidad. El persona ser honesto, sincero, eso tiene valor. Esos son valores de la vida de cada uno de nuestro ser humano. Pero hay tres cosas de mayor valor todavía: la familia, el amor y la amistad. Queridos amigos, hoy estoy aquí para decirles a ustedes, invitarlos a triunfar, porque la vida hay que triunfar, no hay que quedarse a mitad de camino. ¿Cómo triunfamos en la vida? Triunfamos en salud, triunfamos en los éxitos que están por venir. Tenemos que tener un teodolito para nosotros, proyectarlo, tener ese proyecto. Si usted ha soñado tener su casa, ha soñado tener su hogar, ha soñado estudiar, ser un empresario, ser un futbolista, ser un conductor de vehículo, lo que sea, el sueño se realiza. En mi vida yo siempre soñé lo mío, ser como mi abuelo, viajar, conocer países, ciudades. Porque, por ejemplo, si yo visito el Uruguay, yo recorro casi todos los departamentos, lo conozco. Y hay personas que están aquí en el Uruguay y me recuerdo que me decía, siempre hay una persona que han trabajado mucho en el campo, han sufrido, y no han podido, por ejemplo, conocer Rocha, no han podido conocer, por ejemplo, las termas de Paysandú o algo que ellos también tenían que ver conocido. Ya hay veces cuando quieren conocer, ya el cuerpo no le da. Están cansados, están adoloridos, ya no quieren saber nada de viajar. Por eso cuando tenemos salud tenemos que recorrer, viajar, conocer, porque la vida se nos escapa, el reloj no se para. Miren los días cómo pasan, las semanas, los meses, los años, estamos a mitad de año. ¿Qué le parece? Se los termina el año nuevamente y empezar de nuevo, no esperar. Hay que, por eso dice que cualquiera amanece en una fiesta contigo, pero no cualquiera haría amanecer en un hospital, así. Cualquiera come contigo en un restaurante de lujo, pero no cualquiera come contigo sentado en la calle. Cualquiera puede estar en los momentos de abundancia, pero no cualquiera está contigo en la escasez. Porque hay escasez también. Hay personas que necesitan de verdad un trabajo. Necesitan el dinero. Y eso no es todo. Siempre hablamos de la salud, que es lo mejor. Pero usted con salud, tenga fe. Usted puede conseguir ese trabajo, puede conseguir ese dinero, puede tener su hogar, puede tener muchas cosas. No te olvides valorar a quien está contigo siempre en la buena y en la mala. Es lo único que hoy día lo podemos llevar, esos recuerditos lindos, ¿no? Por eso dice que una sonrisa no cuesta nada, pero vale mucho. No empobrece a quien la da, enriquece a quien recibe esa sonrisa, queridos amigos. Dura solo un instante, pero perdura en el recuerdo eternamente de la persona que vio sonreír, que a veces ya no la tenemos. Sí, pero tenemos que ser nosotros felices en esta vida, porque la felicidad es lo mejor. Bueno, vamos a escuchar el testimonio de la...
4: Bueno, tenemos una persona. Cuénteme, mi querida amiga, ¿qué problema tenía usted cuando llegó aquí?
5: Yo el problema que tenía era de la gastritis. A mí me habían dicho los médicos que, bueno, que era una gastritis, que estaba sangrando, que podía volverse un tumor. Al principio pensaron que era tumor, después cuando me hicieron el estudio vieron que era una gastritis y yo estaba con eso, ¿no? Y yo agarré y vine acá. Y bueno, cuando salí de acá, yo me sentí, caminaba por la calle, me sentía nueva. Yo me sentía otra persona, libre, liberada. Y bueno, y aquí estoy contándolo. 2 meses me hicieron el estudio para ver cómo iba la gastritis. Yo no tenía nada en el estómago mío, estaba... todo bien, me dijo la gastroenteróloga. Pero qué bien que está. Pero yo se lo debo
4: a Frankie
5: y a Dios que me curaron.
4: ¿Su nombre y su apellido?
5: Lucía Toler. Yo se lo he recomendado a muchas personas y que vengan, que yo me curé y así como yo me curé se van a curar los demás. Que tengan fe. No solo la fe cura, sino ayuda. Pero uno tenemos que venir con fe y creer en la persona que nos ponemos ante ellos y estamos dispuestos.
4: Muchas gracias. Está lindo.
3: Lindo testimonio, un mensajito, dice Maestro Franklin. Voy a irlo a visitar. Escucho su programa, lo felicito. Tengo dolores en los huesos, dolores de columna, ciático, dice. Estos problemas, dice, vine arrastrando hace tiempo. Me lo han recomendado. Tengo fe en lo suyo y tengo fe en las plantas, en los yuyos, dice. Y también las cortezas en las raíces. Venga, querida madrecita. Aquí los dolores vamos a mejorar. Ahora con esto frío, que hay calambre, dolores, todo. Llevo unas de plantas curativas que son buenísimas. Dios te bendiga por ese mensajito que me envía. Me felicita por el programa. Y siempre estamos pendientes. Hay otro mensaje, dice Maestro Franklin. No te conozco. Te escucho el programa, dice. Qué bueno, te felicito que sigas adelante ayudando. Qué bueno, dice que el programa le gusta. Que ese programa le ayuda mucho para darle buenas energías, positivismo. Qué bueno, eso es lindo. Por eso dice, no guardes rencores, guarda recuerdos. No llores recuerdos, recuerda alegría como esta persona. No viva del pasado, aprovecha el presente, que es lindo. Prepara el mañana, porque el mañana puede traer mucho golpe de buena suerte. No puedes quedarte ahí en la vida, olvidando todo, tenemos que salir. Otro mensaje dice, maestro, tengo hemorroides, lo fui a visitar, gracias a Dios, ando al 80% mejor de las hemorroides. De la apertura de camino, gracias a Dios consiguió un trabajo, dice que está bastante bien en ese trabajo. Que lo mantenga en cadena de oraciones, que va a seguir viniendo porque él necesita ese producto de la esencia que se limpió todo, dice el cuerpo, que se hizo la limpieza. Le fue bien con la limpieza. Cuando se hizo la limpieza, a los 3 días lo empezaron a llamar a trabajar. Que está agradecido, por favor. Esto es sin palabras, este mensaje. Otra persona, una persona de 28 años de edad, maestro, recédeme el nombre. Tengo rosácea, dice, en la cara. Me lo recomendaron y escucho su programa. ¿Usted cura la rosácea? Por supuesto que sí, pues la rosácea se está curando, problema de la piel, cáncer de piel, se está curando, por ejemplo, llagas cancerosas, la psoriasis. Y bueno, cuántas cositas. Aquí tenemos lo mejor de lo mejor, lo que hay yuyo, plantas curativas. Gracias por ese lindo mensaje.
4: Bueno, Cuénteme, amigo mío, ¿qué problema tenía usted? ¿Tenía problema complicado de salud?
6: Sí, yo te sigo, estaba bastante complicado de salud con el tema de la artritis, la columna, la rodilla, codo, y bueno, y impotencia, y bueno, y algunas otras cositas más. Y gracias a Dios vamos saliendo adelante con el hombre, vamos a ver, vamos a seguir.
4: Dice que la próstata también tenía problemas.
6: Sí, la próstata sí. Orinaba mucho y orinaba amarillo y como un dolorcito ahí, un ardor en las partes de arriba ahí, pero ya gracias a Dios se está yendo.
4: Muy bien, y la impotencia también.
6: Sí, va mejorando.
4: Va mejorando y la columna también.
6: La columna todo, sí, gracias a Dios, sí.
4: ¿Su número de cédula?
6: 3506-076-2. Que se den una vuelta con el amigo acá, con Franklin, ahí que van a tener una mejoría. En poco tiempo no se van a sentir mejor. Así que vamos a seguir.
4: Muchas gracias, de aquí de San Jacinto. Un abrazo.
3: Bueno, qué lindo testimonio. Otro mensaje dice: maestro, resérveme el nombre. Tengo una picazón en las partes delicadas. Dice que no se puede curar con ninguna crema. Y bueno, dice que le tiene fe a las plantas también, lo que es yuyo. Que es lo mejor de lo mejor, la verdad. Si usted lo dice que ya me tiene fe en mi vencedura, en mi santiguado, con el nombre y la fecha de nacimiento, hay que creer o reventar, como dice él, decía mi abuelo. Creer o reventar, porque acá se cura de esa picazón que no se cura con una crema. A mí me llamaba una persona de allá, de cerca de la Argentina. Sí, de allá me llamaba. Me decía: maestro Franklin, ella me vino a visitar, esta señora, con un problema también, problema en la piel. Una picazón así mismo, en las partes delicadas, todo el cuerpo. Desesperada la señora. Bueno, la señora me vio por Facebook, porque yo tengo en Facebook. También ecuatoriano Franklin, usted me puede encontrar también. Y la señora se vino el momento que ya escuchó los testimonios, vio que yo era el ecuatoriano, porque él había escuchado de un ecuatoriano, dijo, que era bueno. Y bueno, le digo, suerte que llegó, porque hay uno que se toman el nombre del ecuatoriano que se quieren pasar también por el ecuatoriano. Pero el bueno número uno está acá. 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Vamos a escuchar más caro.
4: Bueno, tenemos una persona. Cuénteme, amigo mío, usted tenía problemas del estómago, ¿no?
7: Sí, yo sentía mucho dolor en el estómago y tenía acidez. 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
7: 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Como que estaba lleno de aire. 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Y bueno, eso se ha ido. Y ahora puedo comer más cosas y no me siento mal.
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3: 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Así que no olviden que la salud no tiene precio. La salud vale mucho. Dios y Jesús me los bendiga.

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0: esta tarde de miércoles 10 de junio, con cielo nuboso y cubierto, con 14 grados con 4 de temperatura. ¿Cómo está mi querida familia? ¿Cómo los trata este miércolesito? Más fresquito, me parece. Por lo menos la mañana estuvo más fría. No hay tanta humedad, baja un 73.
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0: Hermosa mañana que tuvimos, prácticamente soleada. Ahora la tarde ha quedado bastante gris, pero el sol con su fuerza, ahí. Acompañándonos en este miércoles. ¿Y cómo está mi querida familia? ¿Cómo partimos la semana? Y qué lindo fin de se viene,

completito, ¿eh? ¡Eh, María Purísima! ¡Este próximo fin de semana! ¡Baila el Club Abuelos Unión! ¡En Empalme Olmos baila la organización Daniel Martínez!

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Participo por las entradas al bailazo de este domingo. 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

0: presencia de la Celeste. No es poca cosa, ¿eh? Creo que por momento pensamos que la mirábamos por TV nomás, ¿eh? Pero el camino la recompensa. ¿Habrá recompensa? No va a estar changa María Cecilia, ¿eh? Pero hay que aprontar los corazoncitos celestes. Renovar ilusiones. Y disfrutar un nuevo mundial de fútbol. Y lo vamos a hacer juntos y al estilo continental.
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0: Y gracias a todo esto, obviamente que con Corazón Latino estaremos arrancando mañana a partir de 14:30 para disfrutar la música, los saludos,

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0: nos vamos a Termas de Federación. Quedó pronto el grupo de WhatsApp. Ay, ay, ay, que

0: corta, shortcito corto. Algunos tal quieren ir de zunga, ¿eh? ¡Ah, no!
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0: Gracias a toda esa hermosa familia viajera que nos va a estar acompañando a una nueva aventura. Y que ya también empezamos a disfrutar este camino, esta cuenta regresiva. Termas de Federación, junio 2026. Con la familia viajera continental.

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0: Para los amigos que nos están acompañando en la madrugada, a no dormirse. Los amigos, muchísimos que nos acompañan cada madrugada en cada repetición.

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Buenas tardes, Gonza, por acá, alambrando con el campeón Sánchez. ¿Me pasas algo de Amar Azul? ¡Saludos, Gastón! Abrazo enorme, querido amigo. Gracias por estar ahí. Buena jornada, ¿eh? Vamos con todo.

0: Comunicación al 098-71600. 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
0: 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El beso grandote para Paulo y para Ana, mis amigos viajeros que andan por ahí del otro lado. Nos están acompañando, que los había dejado fuera del grupo de Federación. ¡Ay, mamá! Casi los hago infartar, pero ya están adentro, ya están adentro. El beso grandote, gracias por el cariño y la confianza, ¿eh? ¡No, no desarmen las valijas, no!

0: Buenas tardes, Gonzalo, ¿cómo andas?
1: ¡Canario! ¡Anda bien! ¿Cómo anda usted?
0: Damián Silvera, al Pato, a Maes, a Rubén.
1: ¡Eso!
0: A Gloria.
1: Ajá.
0: Al Pato Pisapedale, a Rubén de Fonseca, que no lo ha sentido. Para saludarlo a todos y para saludarlo a usted también y que tenga un buen día. Hable Canario de la Punta Pan de Azúcar. Que pase bien, solamente un beso si me puede pasar o algo de eso, no sé cómo que llamo.
1: Bueno, dale.
0: Le agradezco para toda la audiencia por usted también.
1: Muchas gracias, querido amigo. Abrazo grandote. Gracias por estar ahí como siempre. Buena jornada.

0: Buenas tardes, Gonzalo, ¿cómo
1: Estelita,
0: anda?
1: ¿cómo le va, corazón?
0: Gracias a la Virgen.
1: ¡Topi, bueno, excelente!
0: Saludos a todos mis compañeros de trabajo, a todos mis hermanos que los quiero un montón. Saludos a todos mis hijos que también los quiero un montón. Un saludo especial para Miguel. Bueno, y para decirte que esta radio está impecable. Deseando que arranque la música. Vamos arriba con esa radio, Gonzalo.
1: Gracias, corazón. Beso grandote.
0: Que arranque, Gonzalo. Que arranque con Luca Azul.
1: Con Luquita Azul.
0: Que es precioso, arranque.
1: Sí.
0: Y para saludar a Cococho y a la señora que me olvidé también ahí. Vamos arriba con esa radio que la dejó. Vamos.
1: Gracias, corazón. Besote enorme. Gracias por estar ahí como siempre. A seguir disfrutando de la jornada.
2: Están en España. 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
3: Gonzalo, buen inicio del programa.
1: Muchas gracias.
3: Bueno, para mandarle un besote grande.
1: Ajá.
3: Vamos con toda locura.
1: Eso.
3: Fátima.
1: Ajá.
3: El tema de Consagrados, 2 en 1.
1: Bueno, dale.
3: Bueno, y para mi tía Estela.
1: Ajá.
3: Para todos mis primos. Para mi tío Carlito.
1: Ajá.
3: Que lo escuché ayer. Para el Pato. Para Elsa. Bueno, y uno para vos, Gonzalo.
1: Gracias,
3: bueno,
1: querido.
3: Abrazo enorme y no cambian nunca, ¿eh?
1: ¡Vamos! ¡Abrazo, Cococho! Gracias por estar ahí, ¿eh? ¡Vamos con todo!
2: ¡Eso!
1: Buenas tardes, un saludo a los primitivos que andan con la tijera mezclados, con los que podan también. Un saludo a Pombito, al gran Pedro Daniel, que hoy empieza otra temporada. Puede ser por Alejandro Lerner volver a empezar. Un saludo grande para todos, Pocho. Vamos, Pocho querido. Abrazo grandote para vos, para toda la barra allí.

0: hacían llegar algunas fotitos hoy más temprano. Bueno, allá andaba mi amigo el Patito disfrutando, comiendo alguna cosita. Qué lindo, ¿eh? Abrazo grande a la barra del Pepe y toda la gente allí, ¿eh? La de la cocina. Eso grandote para las chicas. Gracias por el cariño y la compañía siempre, ¿eh? Vamos con todo y a cuidarme el Patito, ¿eh?
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2: Buenas tardes, mi amigo Gonza, ¿cómo dice?
0: Luis, Chivito, ¿cómo anda usted? ¿Anda bien?
2: Estamos escuchando un rato, buena cumbia.
0: Excelente.
2: ¿Me podrías pasar por sonido profesional?
0: ¿Ah?
2: El reloj cucú.
0: Bueno, el reloj cucú, dale.
2: Vamos arriba, ¿eh? Un día menos para el mundial, ¿eh?
0: Estamos ahí, Luisito.
2: Bueno, un día para... Ahora sí, a mañana a las 3 de la tarde prendido la tele, ¿no?
0: Se pone lindo.
2: Son latinos, ¿no?
0: Eso, ahí está, así me gusta, y bueno,
2: saludos grandes para toda la audiencia. Y yo te voy a decir una cosa.
0: Diga.
2: Los humanos lo veo para hablar de fútbol, pero está.
0: ¿Decís vos?
2: No, hay que darle para adelante.
0: Ojo que puede sorprender.
2: Este es internacional, ¿no? Pero.
0: Guarda.
2: Fútbol. Me dejas helado, Gonza. Vamos arriba.
0: Guarda que puede ser la sorpresa, grande. Luisito. No, guarda que Never Humberto puede ser la sorpresa del mundial. Ustedes lo ven muy gaucho así, el hombre, bombacha, botacuero, sombrero.
1: Cumple a base.
0: Pero no, ayer le pregunté más, le digo, padrino, decime una cosa, te tengo que hacer esta pregunta para saber si te puedo tenerte en el staff, en esta mesa mundial, que vamos a venir de tragedia, corbatita, vamos a venir. Pero me tenés que contestar esta pregunta. ¿Por qué la pelota pica?
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0: ¿Y por qué tiene un conejo adentro? Y ¡ay! ¿Qué va a hacer el hombre? No, el hombre tiene una noción, por lo menos. Guarda que puede sorprender.
3: Buenas tardes, Gonza. Bueno, como siempre, escuchando Corazón Latino.
0: Bueno,
3: porque estuvimos engripados bastante.
0: ¡Opa! Hay que cuidarse,
3: me cayó Gladys primero, ahora me lo pasó a mí, así que bueno. Gracias,
0: es brava,
3: a un poco mejor, solo con la tos, así que bueno, como siempre, escuchando la radio, por eso no te mandamos nada. Un abrazo grande para vos, Tiaguito, Alicia, bueno, para toda la banda, como dice Cecilia, bueno, para todos, Patito, Elsa, Nelda, Carlito Valdés, Mañanela, bueno, para Maricel, que tuvo un pequeño accidente en el pie.
0: Opa, bueno, cuidarse, ¿eh?
3: Así que bueno, para todos, para Chicharito, tu mamá, bueno, para todo el mundo en general, un abrazo grande para los Chololo de Bianchi, para Michael, Ciudad Rodríguez, bueno, para el Patito, para todo en general. Un abrazo grande y hoy estamos festejando los 11 añitos del Papo, que cumple 11 añitos.
0: ¡Opa! Bueno, ¡qué grande el Papo!
3: Pasá lo que vos quieras, que está todo buenazo, muy bueno el comienzo. Un abrazo grande.
0: ¡Gracias!
3: Nos estamos viendo.
0: ¡Vamos, Walter!
3: El Guante Barro Blanco.
0: Abrazo grandote, queridos amigos. Beso enorme para Gladys. Sí, ¡y qué grande el Papo! ¡8 añitos! ¡A disfrutar, familia! ¡Vamos con todo! ¡Qué grande el Papo! Hola, Gonzalito, ¿cómo estás? Si podés, me pasás el loco loquito por carta blanca. Besote, gracias, Norma de Pando. Beso enorme, querida amiga, ¿eh? Gracias por estar ahí, como siempre. Abrazo grandote para José, ¿eh? Buenas tardes, Gonzalo, acá disfrutando de mi licencia. Puede ser por el pico de los graduados. Abrazo, Elvio. Abrazo, querido amigo. Qué lindo, ¿eh? A disfrutar.

0: poco. Así que, querido amigo, se habrá que disfrutar las licencias, ¿eh? Y aprovechar a descansar y renovar esas energías. Hola, Gonzalo, aquí estamos escuchando Arriba esa Energía. Un saludo a todos los viajeros, un abrazo Ramón y Nancy. Abrazo grandote, queridos amigos. Gracias por estar ahí, ¿eh? A seguir afrontando esas valijas, ¿eh? Vamos, que nos pelamos como un ajo.
1: Buenas tardes, Gonza y gente de Corazón Latino. Bueno,
0: Walter, ¿cómo anda usted?
1: Tenemos una era nueva ahora, que es el Mundial, lógicamente, estamos todos atentos.
0: Eso.
1: A mí que me gusta el fútbol, bueno, miraré no sé cuántos partidos, 100 partidos, miraré.
0: ¡Opa! ¡Ahí lo tiró!
1: Me encanta
0: la noche de fútbol.
1: El fútbol, eso. Como me encantaba antes. Y me acuerdo de muchos Mundiales, Gonza. Me acuerdo ya del Mundial de 62 en Chile.
0: Mirá
1: si hará año que me tenía 9 añitos y me acuerdo que miraba con una cantora chiquita, escuchaba el Mundial de Chile del año 62.
0: ¡Qué grande, bueno, Walter!
1: Y en el 76 marqué a un titular que jugaba en la selección uruguaya en ese campeonato mundial, a Roland Langón, que jugaba en San Cono de Tala.
0: Mira.
1: Yo jugaba en el Club Cuchilla Grande acá de la Liga Toledo y por la Copa de Campeones nos enfrentamos.
0: Ajá, mira qué bien.
1: Al gran Roland Langón, que jugaba de puntero derecho.
0: Lo tiró.
1: Bueno, un saludo grandote, Gonza. Bueno, ¿y cómo es mañana? ¿Qué va a ser la radio? Que no he escuchado Radio Continental de mañana porque estoy
0: en mis
1: cosas.
0: Bien,
1: de mañana. Excelente. A esta hora sí puedo escuchar todo.
0: Bueno, dale.
1: ¿Qué van a hacer mañana? ¿Van a hacer deporte en Radio Continental?
0: ¡Claro, un abrazo, Gonza! Mira, sos un adelantado, Walter. Lo que hiciste, lo que acabas de hacer, es lo que queremos mañana y en esta Mesa Mundial Continental. Y durante todo el Mundial, de lunes a viernes, de 13.40 a 13.45, pegadito a la cartelera de eventos, vamos a estar con la Mesa Mundialista Continental, compartiendo obviamente la actualidad del Mundial, pero queremos experiencias, queremos recuerdos breves, así como lo hiciste. Me acuerdo de tal Mundial, me marcó por tal acontecimiento. Y así ir reviviendo, abrir el baúl de los recuerdos, que ustedes sean partícipes también de sus anécdotas.
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0: Pero obviamente que sean breves, porque no tenemos toda la tarde. Tienen que ser breves, concretas, para poder ir compartiendo con toda la información que vamos a ir desplegando y todo el análisis que vamos a ir haciendo. De eso se trata. Así que los esperamos a todos, para aquellos que sienten la pasión por el fútbol, que quieren opinar, que quieren dar su punto de vista, su opinión, de eso se va a tratar. Nos va a estar acompañando Ceci, va a estar Jorge, va a estar Diego, va a estar el Puma, va a estar Daniel. No, tenemos una mesa amplia y la presencia de todos ustedes, que queremos saber lo que piensan también, cómo viven el fútbol, cómo viven el Mundial, en qué etapa de sus vidas los encuentra este Mundial. Hola, Gonza, quisiera escuchar por los graduados Tempestades, Ricardo Costa de Pando. Un abrazo, querido amigo, gracias por estar ahí, buena jornada,
3: Hola, buenas tardes, Gonzalo.
0: Hola, Raúl Viajero. ¿Cómo anda, Raúl? ¿Anda bien?
3: Bueno, algo de los Palmeras.
0: Bueno, dale.
3: Hola, Gonzalo Alonso, con la quita en la curva. Hola, Teresa, para Rubén. Puesto que está despando. Para Elsa y todos, ya estamos.
0: Buenazo. Abrazo, Raúl, querido. Gracias por estar ahí, mi loco, Abrazo para vos, para toda la familia. Buenas tardes, Gonzalo. Si podés, me pasás por Lucas Hugo despacito. Gracias, Cristina de la Chinchilla.
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0: eso, grandote, Cris. Gracias por estar ahí, por la compañía, A seguir disfrutando.
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0: 098-71600, la comunicación. 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

0: música de los graduados. Por el pico, ahora sí, normal.
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0: Pasó también con Tempestades.
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0: Pasó Alejandro Lerner, volver a empezar.
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0: La comunicación al 098-71600. 5 minutos nos separan de las 3 de la tarde, el horario ideal para el almuerzo ideal. 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
0: ¿Cómo anda, negrita? ¿Anda bien?
2: Yo que hoy empezaba el coso del fútbol.
0: Mañana. Exacto.
2: Mañana voy a estar pronta.
0: ¡Opi! Gracias, corazón.
2: Una cosa voy a opinar.
0: ¡Opi, bueno!
2: De fútbol. Bueno, un abrazo, bravo. Pásame algo lindo. Yo que todo lo que estás pasando está lindo. Las cumbias, todo.
0: Gracias, corazón.
2: Alguna cumbia movida.
0: Ajá.
2: Algún vals.
0: Bueno,
2: algún
0: dale.
2: Tango, algún paso doble. Cualquier cosa que pase me encanta.
0: Buenazo.
2: Un abrazo grande. Vamos arriba, Gonzalo.
0: Vamos, corazón, dale.
2: Chao.
0: Beso grandote. Gracias por estar ahí. Abrazo para todos.

0: Buenas tardes, Gonza, buenas tardes.
1: ¡Upa! ¿Cómo anda, Dieguito? ¿Anda bien?
0: Haciendo una salita de novio, vamos a decir.
1: ¡Opa! ¡Mirá!
0: Bueno, Gonza,
1: mirá que tú...
0: ¡Qué
1: lindo!
0: Con la abuela Marujita que está prendida.
1: ¡Ajá!
0: Y metele cumbia.
1: ¡Vamos!
0: Me está preguntando, Gonza, ¿cuándo sale la fiesta continental?
1: ¡Opa!
0: Para ir a bailar un poco.
1: ¡Ajá! ¡Están con ganas, eh!
0: Bueno, Gonza, abrazo grande. Echale cumbia nomás, que estamos de este lado.
1: Gracias, mi loco. Abrazo grandote, Dieguito, querido. Beso enorme para Mika. Qué lindo, ¿eh? Que no se pierda esa magia de las salidas en pareja.
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1: Qué lindo, ¿eh? El abrazo grandote para los dos bien apretados. Y ya que me pinchaste, mi loco. No voy a decir nada porque ya se viene el flash informativo. Pero solamente les voy a decir que estamos preparando la gran cena show de Radio Continental para el mes de agosto.
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1: Es lo único que puedo decir, Diego querido. Pero sí, en agosto tendremos cena show de Radio Continental.

0: lo hace posible siempre. Gracias a todos por el cariño y por estar ahí, ¿eh? 098-71600 es la comunicación.
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0: momento del primer flash informativo de la tarde con Cecilia Planes y a la vuelta. Nos queda más comunicación, nos queda más música.
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4: Hola, muy buenas tardes para todos. Bienvenidos al flash informativo de las 15 horas. Vamos con las noticias. Continúan las movilizaciones en varias rutas nacionales en el marco de la protesta que están llevando adelante los transportistas de carga por dos aspectos. Uno que tiene que ver con la guía del transportista que quiere aplicar el Ministerio de Transporte y Obras Públicas y por el otro lado el alto costo de los combustibles, particularmente del gasoil. En las últimas horas hubo un preacuerdo por el tema de la guía y esta quedará en suspenso hasta que se llegue a un acuerdo, pero el precio de los combustibles continúa generando estas movilizaciones. En la mañana de contacto con la gente, dialogamos con uno de sus voceros, Sergio Gandolfo.
5: Va tomando un poco de color, no sé si se va a llegar a un buen puerto, pero bueno, por lo menos parece que están queriendo entender. Pero también estamos por lo que, a mi entender, es uno de los problemas más graves, que es el tema de los combustibles, el costo, el sobrecosto de combustible que estamos teniendo, que eso termina pegándonos a todos, ¿no? Acá no hay... No escapa nadie porque están los transportistas, los despega porque tenés un 50 o 60% que se te lo come el gasoil, o por lo menos el 50 es seguro. Yo no tengo camiones, ¿no? Pero digo, es así, bueno, hay que hablar, los que plantan, o sea, la gente uh-huh. que hace servicios de maquinaria, la chacra, el que va al almacén a comprar un kilo de arroz, o un kilo de hierba, o un kilo de lo que sea, que todo se mueve gasoil. Yo creo que lo del el aumento de los combustibles por el lado del petróleo, te lo llevo, pero digo, no le podemos seguir cargando más cosas a algo que nos termina perjudicando a todos. Entonces, por eso es que estamos acá, a ver si el gobierno, o sea, la gente, esto no es político, esto es una... Para que entiendan que estamos en una situación de que los números están muy complicados, los costos que tenemos son altos y que hay que seguir pagando cosas que no somos competitivos, cada vez vamos a desaparecer más si seguimos así.
4: Gandolfo hizo especial hincapié en esto, en cómo el aumento, sobre todo el gasoil, repercute en el aumento de precios de todos los productos de la canasta básica.
5: También hay que ver la situación en la que estaba viviendo el país, ¿no? Se podían hacer aglomeraciones, veníamos de un tema bastante complicado y bueno, habían varios problemas antemano. Y puede ser que sí, capaz que había que haberlo hecho, no sé, capaz que no era el momento o capaz que se hicieron las gestiones. Acá hay mucha gente que de repente arrancó después de eso a trabajar. Yo tengo mucha gente joven acá. Uh-huh. Y bueno, si nos vamos a fijar y no vamos a buscarle la solución a los problemas que tenemos hoy para hablar de lo de atrás, nosotros queremos que solucionen los problemas que tenemos hoy, que son bastantes. Vamos a enumerar esto, pero mira que hay muchos más, ¿no? Hay que tratar de que el gobierno que le busque la vuelta, que gobierne. Nosotros exponemos los problemas, pero si vamos a seguir pensando que realmente la ministra que es la que tendría que dar una respuesta a la solución, sale buscando y comparando cosas que para mí no le veo el sentido. Pero bueno, está, es la opinión de ella y esta es la que tenemos nosotros.
4: Esta era la respuesta a lo que ha declarado en las últimas horas la ministra de Industria, que señaló que le llamaba la atención que en 2022, cuando se había dado un aumento superior en el precio de los combustibles, no habían salido a las calles. En este sentido, Gandolfo reiteraba o recordaba que en esa época, y a propósito de lo aprobado a través de la Ley de Urgente Consideración, no estaban permitidas este tipo de manifestaciones. Actualizamos los datos del tiempo, temperatura aquí en el sur del país, 15 grados, humedad del 70%, visibilidad 15 kilómetros, la máxima estimada para hoy precisamente 15 grados y la tarde-noche continuará nubosa, cubierta, con baja probabilidad de precipitaciones escasas. Hasta aquí el flash informativo de las 15, gracias por habernos acompañado, volvemos con más noticias 16:30.
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0: ¿Cómo estamos, loquito?
1: ¿Cómo anda, Adri? ¿Anda bien?
0: Sí, ¿a qué le tiró? Amagó, vos sabés, a salir el sol acá.
1: Exacto.
0: Un ratito, el mediodía calentó, pero está friazo, está Gonzalo.
1: Eso, sí, es verdad, se puso frío, tal cual.
0: El airecito está, uff. Frío.
1: Corta,
0: ¿Cómo estamos, mi loco? ¿Todo lindo?
1: Pero muy bien, minera, ¿usted?
0: ¿Todo tranquilo?
1: Pero...
0: Bueno, mañana levantamos el postre ahí en la barrera.
1: ¡Excelente!
0: ¿Qué tal? Te doy el visto bueno, si está bueno, ¿no?
1: ¡Vamos,
0: Bueno, un saludo ahí grande para el Pato y para su compañera.
1: Ajá.
0: Y para todos los escuchas de Corazón Latino, vamos arriba, mi amigo, vamos arriba.
1: ¡Vamos!
0: ¡Vamos! Miércoles,
1: ¡claro que sí!
0: Sabe. Abrazo grande, mi amigo, de 8 y 9.
1: Gracias, corazón, abrazo grandote. Gracias por estar ahí. Exacto, José, mañana ya te va a estar esperando, allí en las barreras, a retirar ese postre y a disfrutarlo. Abrazo grandote para toda la familia por allí,
2: Buenas tardes, Gonzalito.
1: Gloria,
2: bueno, hermoso día porque amanecimos con sol. Ahora se nubla.
1: Exacto,
2: ahora
1: quedó nublado.
2: Prender la estufa leña.
1: Opa,
2: porque cuando se nubla, como que el frío es bueno, está bueno.
1: Sí.
2: Está bueno porque seca, la gente que lavó está secando ropa.
1: Sí, por lo menos secó algo.
2: Y eso nos gusta a todos, ¿verdad?
1: Exacto.
2: Estamos en época de frío. Bueno,
1: no lo vamos a poder esquivar.
2: Mando un abrazo para mi amor que está trabajando por allá por Melilla, como siempre.
1: Opa,
2: y después
1: lindo,
2: te quiero pedir por los nietos del futuro, Latina.
1: Bueno, dale.
2: Y sé que le gusta mucho, ¿sabes a quién?
1: ¿A quién?
2: Le gusta a la viejita de Piedras Blancas.
1: Opi, mirá.
2: Le gusta a Margarita Dodera de Punta de Rieles. Pero también se lo voy a dedicar para Nelda. Para mi querida amiga Nelda.
1: Él merece casi turbia.
2: Blanquita. Vaya para Yolanda.
1: Esa.
2: Para Nilda de Progreso. Yo sé que alguien se me va a quedar y no se me enoje. Pero vaya para todas en general.
1: Esa.
2: Este tema porque es lindo y es de nuestra época.
1: Exactamente.
2: Un besito grande para todos de Gloria Teresa que te sigue escuchando. Y gracias por los saludos de todos los días. Lo que pasa es que no es fácil estar nombrando tanta gente. Entonces,
1: exactamente.
2: De vez en cuando a uno. Un sorteo. Hoy le tocó a estas amigas.
1: Qué lindo. Beso grandote, corazón. Te lo hago más fácil. En general. General, que todos están ahí

0: Sabemos que son muchísimos los que están ahí, que no se comunican, pero que reciben el cariño de todos. Beso enorme, corazón, gracias por estar ahí, a seguir disfrutando.
1: Buenas tardes, Gonzalo.
0: Juan Carlos, ¿cómo anda, mi loco?
1: Bien.
0: ¿Anda bien usted?
1: Bueno, dale un saludo ahí para pa todos mis hermanos ahí.
0: Ajá.
1: Este, no los nombres de alguno, porque si no se me enojan aquí. Pero ya saben que para todos los hermanos.
0: Eso, excelente.
1: Y a la Cococho ahí que se olvidó del tío decir a la Cococho. Este, un especial saludo para el Patito. Para vos, para todos los de la radio ahí.
0: Muchas gracias, mi loco.
1: Y pasarnos algo de Cotopaxi.
0: Bueno, dale.
1: Ahí para toda la barra acá.
0: Eso, vamos con todo, ¿eh? Eso. Vamos con todo.
1: Ay, Papombito, este. Pasar el chupachichi si podés.
0: A bueno, dale. Ahí. Buenazo, cómo no. Abrazo grandote, Juanca. Abrazo para toda la barra. Buena jornada por ahí, ¿eh?

0: Hola, Gonzalo, voy por la entrada a mi tapira. Omar 309-13, gracias. Abrazo grande, Omar querido. Gracias a vos por estar ahí, queda participando, mi loco.
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2: Hola, hola, Gonza.
0: El Cita.
2: Yo creo que soy latino, yo me voy a escondidita acá a mi trabajo para hablar.
0: ¡Papi!
2: Para mandarte este mensaje.
0: ¡Vamos!
2: Me llevé la mente para mandar un abrazo bien apretado a Juancha, a mi compañero el Patito. Vaya para Julio Mote, su señora.
0: Ajá.
2: Para Graciela y Luis. Para Nilda. Gladys y a Walter.
0: Ajá.
2: A Chichita San Jacinto.
0: ¡Eso!
2: A Pocho Méndez. Walter Cardó. A Walter Cardó, su señora. A Chato Paniza.
0: Ajá.
2: A Cuco Leira.
0: ¡Eso!
2: A Canario Pan de Azúcar. A Valdésia y a María Elena. A todo el resto de los escucha de Corazón Latino. Otro para ti, para Lilo. Chicos.
0: Gracias,
2: si
0: Corazón.
2: ¿Puedes pasar este sentimiento por tipo Mogambo?
0: Bueno, dale.
2: Bueno, vaya un abrazo bien apretado, lleno de amor para todos en general.
0: Eso.
2: Con mucho chocolate, como digo yo, y que viva el amor, Gonza.
0: Vamos, eso era todo, el Cita. Vamos con todo, Qué linda energía de miércoles.

0: Hola Gonzalo, ¿cómo estás?
1: Bueno,
0: para saludarte a vos, a Ali, a Teaguito,
1: a
0: toda la audiencia. Y era para rectificar que son 11
1: años. ¡Ah, 11! ¡Ah, están más grandecitos!
0: Vos dijiste 8.
1: ¡Exactamente!
0: Ya pasó los 8 hace rato.
1: ¡Hace rato! Man.
0: Bueno, un besito grande para toda la audiencia. Que tengan una linda tarde.
1: ¡Gracias, corazón! Porque
0: Walter, Papo y Gladys de Barros Blanco.
1: ¡Y el Papo de cumple 11 años!
2: ¡Mi fachada se hundió!
1: Y lo tiró. Besorándote, corazón, ¿eh? Gracias por estar ahí como siempre.
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1: Buenas tardes, Gonzalo, ¿cómo estás? Para pedirte una canción de Beto Orlando. Gracias, saludos, Andrea. Besorándote, André. Gracias por estar ahí, ¿eh? Buenas tardes, Gonza, ¿me pasás? Caña brasilera. Saludos para todos los escuchas. Héctor de San Carlos. Abrazo, querido amigo. Gracias por estar ahí como siempre, ¿eh? Buena jornada.
3: Buenas tardes, ¿cómo está usted, Gonzalo Alonso?
1: ¿Cómo anda, Irene? ¿Anda bien?
3: Escribo porque ando como loca.
1: ¡Opa!
3: Buscando una casa para alquilar y bueno, ya nos vamos a cambiar.
1: Bueno, vamos arriba, a enfocarse en eso.
3: ¿Cómo es el embrujo?
1: Ajá,
3: me lo voy a pasar para saludar a mi amor Hugo Bermúdez.
1: Ajá.
3: ¡Grande
1: Hugo!
3: Y bueno, está para saludar a todo el mundo también, para vos, para la Ceci.
1: Muchas gracias.
3: Que viene de la radio.
1: Ajá.
3: Te mando un abrazo a todos y bueno, para todos los oyentes también.
1: Eso.
3: Están escuchando.
1: Excelente.
3: Que tengan una linda tarde, si Dios quiere. Sale el solcito, medio perezoso, pero está lindo cuando viene el solcito.
1: Hay que cuidarse.
3: Cuando seca la ropa y todo eso.
1: Exactamente.
3: Bueno, un abrazo, Gonzalo, y muchas gracias. Si podés, me lo pasás.
1: Bueno, dale, beso grandote, y de. Gracias por estar ahí. Abrazo para Hugo también, ¿eh? Mirá, justito. Enganchábamos. Américo y Abel Pinto.

0: Gonzalo, buenas tardes, ¿cómo andás?
1: ¡Luchito, querido! ¿Cómo anda usted?
0: Excelente el programa, como siempre.
1: Gracias, mi loco.
0: Pasame un tema de los duendes, si puede ser.
1: ¿De los duendes? Bueno, dale.
0: ¿Qué tema ahí?
1: Bueno, vale.
0: Ya, muchas gracias. Abrazo grande, amigo.
1: Muchas excelente gracias. Programa. ¡Vamos, Luisito! Fuerte abrazo, mi loco, Gracias a vos por estar ahí. Buena jornada. Buenas tardes, con Zapata de Cumbia. Vamos arriba con todo. Abrazo grande para ti y para toda la familia continental.

0: abrazo grandote para Benicio Ferreira, nuestro querido amigo que anda por allí del otro lado, acompañándonos. Para Aris, que anda por allí, para Doris también. Para toda mi querida familia viajera, que andan por todos lados, pero también acompañándonos cada tarde aquí en Corazón Latino.
1: Buenas tardes, Gonzalo, ¿cómo estás?
2: ¿Cómo anda, Mauro Sosa?
1: Salió el sol. Y se volvió a anular, y bueno, iba a estar frío, pues esta noche vuelta.
0: Exactamente, tiene bueno, pinta.
1: Como corresponde, prendido lo continental.
0: ¿Y dónde está, Mauro? ¿En el baño está? ¿Dónde está?
1: Bueno, estamos pasando un juego.
0: ¡Salí del baño, Mauro!
1: Sí, bueno, referente a los
0: ¡Mauro!
1: Ojalá que le vaya bien.
0: Exactamente.
1: Pero como la selección del 2010, creo que no hay ninguna.
0: ¡Apa!
1: Estaba todo Uruguay con aquel juego.
0: Pero, para.
1: Con la selección.
0: Pará. Mauro, pero pará.
1: Hoy me agarraron. Mirá, no sé para bueno, pero para mí que nos venimos temprano, vamos a llamar.
0: Escuchame una cosa, Mauro. Primero salí del baño. Salí de ahí donde estás. No te puedo creer. Lo segundo, mi loco. Mañana arrancamos la mesa mundialista. Pero no sabía que Mauro Sosa, el alambrador, pero también sabe de fútbol. Qué lindo, ¿eh? Me parece que vamos a descubrir unos cuantos periodistas.

0: estarás orándote, Maurito, ¿eh? A ver, ¿saliste del baño o no saliste del baño?
1: No estaba. Estoy por fuera acá. Lo que pasa es que estoy revocando una pieza ahí. Sí, ¿cómo es? Que no estaba en el baño. En el baño no fui a hacer.
0: El invierno no, menos.
1: Abarrío.
0: Abrazo, mi loco. Gracias por estar ahí como siempre. 098-71-1600 la comunicación. 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

0: El beso grandote para Marta de Empalme Olmos. Marta querida, me manda el mensaje por acá. Por la palabra es África. Marta de Empalme Olmos, 953-6. Marta querida, me parece que le erraste de rabio, che. Abrazo grandote, gracias por estar ahí como siempre. Vamos con todo. Mi amigo el Patito, ¿cómo le va? Buenas tardes.
1: Buenas tardes, buenas.
0: ¿Cómo anda, Patito?
1: ¿Cómo estamos? Día nublado.
0: ¿En qué anda ese cuerpito?
1: Vamos arriba, Gonza, acá estamos a la escucha. Bueno, estás, hoy te mandé unos videos. Capaz que me voy de cocinero ahí.
0: ¡Opa! Para llevar el Pepe. ¡Pero el Pepe! ¿Agarrás puesto fijo, Patito?
1: Sí, un día, ya. Están esperando ahí, vamos ahí.
0: Qué grande la gente de la cocina
1: ahí,
0: allí.
1: La cocina un rato. Ahí,
0: qué lindo. Sí,
1: tal cual. Le mando un abrazo gigante para esa gente linda. Bueno, para mi compañera Alcita y para todos, por siempre.
0: Eso.
1: Escuchando ahí.
0: Excelente.
1: Sí. Ya saludado y no saludar todos los días. Ya saludé a todos. Ahí a Raúl ya le escuché. Y para todos. Y para Walter Cardos, igual. Si me acordaré.
0: Si tendrá anécdotas el Walter.
1: Yo tuve una final ahí con el San Cono y no me acuerdo en qué año era, con la Unión Costa de Pando. Y
0: ¿mirá?
1: Hubo un accidente muy machazo y no se terminó la final ahí porque se dio una pila de jugadores, pero tengo muchos recuerdos.

0: eso.
1: Vamos a algo de Luciano y si no está todo impecable.
0: Un abrazo, vamos, gigante, Manito. Abrazo enorme, querido amigo, con la voz para toda la barra allí del bar El Pepe en Santa Rosa. El abrazo grandote, gracias por el cariño,
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0: Patito, claro. Miguelito, él fuma. La pelota que conocen es la de 10 de oro.
2: 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Ay,
0: hola,
2: ay,
0: buenas tardes, soy Luis. Muy bueno el programa, me pasas un tema de Caracol.
2: Creo que
0: abrazo, Luis, querido. Gracias por estar ahí,
2: Ay, ay, amor.
0: Hola, Gonza, mandale un mensaje a los primitivos y a los picapalos. Que si quieren aprender a podar, que vengan con nosotros los toturanos. Que estamos dando clases de poda y no cobramos. Saludos del Facu. Abrazo, querido amigo. Gracias por estar ahí. Un abrazo grandote para todos los toturanos que siempre nos acompañan, Tarde a tarde están ahí, como siempre. Y para los primitivos también, los picapalos. Las barras lindas de laburo.
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4: Buenas tardes, Luncito.
0: Raquelita, ¿cómo le baja?
4: Acá recién llegando. Bueno, de pasar un mensajito.
0: Vamos,
4: la gente, bueno. Tan linda la música. Bueno, preparan un matecito.
0: Excelente.
4: Está nublado, está lindo. No hace tanto frío. Está lindo. Vamos a aprovechar.
0: Eso, así me gusta.
4: Unas horitas. Aunque no haya sol. Todo tranquilo. Eso. Bueno, un saludo para todos. Para todas mis amigas.
0: Ajá.
4: Colegas, que me conoce, bueno, vamos arriba.
0: Vamos,
4: Bueno, un saludo. Ya es miércoles.
0: Exactamente.
4: Un saludo para todos de Raquelita en Pañón. Vamos arriba.
0: ¡Vamos!
4: Que viva el amor.
0: Eso. Eso, grandote Raque. Gracias por estar ahí, querida amiga,
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0: Seguir disfrutando de la tarde.
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0: Carlitos Valdés. ¿Cómo le va, mi loco? Buenas tardes.
6: Pero ¿cómo estamos, Gonza, querido?
0: ¿Cómo anda, Carlito?
6: Estaba casi como la una de la tarde, pero ahora se nubló. Yo recién llegué a las Tunas.
0: ¡Cielo encapotado!
6: Voy a improvisar una pesca de brótola.
0: ¡Opa, mirá!
6: Voy a improvisar.
0: ¡Grande, Carlito!
6: A ver qué onda.
0: ¿Saldrá la brótola?
6: Y si no saco nada, y me vengo de vuelta.
0: Y ya está, que no vamos a hacer oro. No hay mucho misterio.
6: Al cuarto de Cardoso, al cuarto de Barros Blanco.
0: Eso.
6: A los Mugiros allá por Ciudad Rodríguez. Al Michael que estuvimos charlando el otro día. Y también mandarle un saludo grande a Juan Mañana y a Alberto de la 48.
0: Sí, señor. Exacto.
6: Y algo de Beto Orlando, ya lo pidieron.
0: Sí, señor. Se viene algo de Beto Orlando. Sí, señor.
6: Bueno, mi amigo, como siempre, despegado usted.
0: Vamos, Carlito.
6: Corazón Latino. 10 puntos, Corazón Latino.
0: Gracias, mi loco.
6: Vamos, querido. Vamos, que vamos, goza.
0: Vamos, que no perdemos, Carlito,
6: Y bueno, te digo, viste que los argentinos están malos con nosotros porque tenemos 4 estrellas. Solo antes de los mundiales, en el 26, el 28, el 30, eran cada 2 años.
0: Claro, exacto. Cambiaron las cosas.
6: Campeones del mundo. 26, 28, 30. ¿Quién es 50? Fue la última, ¿no?
0: Seguro.
6: Pero tenemos 4 estrellas. Mauro, salí de la chimenea, Mauro.
0: ¡Le falta!
6: Dale, Mauro, querido, salí de la estufa. Estás adentro de la chimenea que se te oye con eco la voz.
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0: Vamos, Carlita. A disfrutar de esa pesca, mi loco,

0: buenas tardes, Gonzalo. Gracias por las hermosas palabras de todas las tardes. Para escuchar algo de Matías Valdés. Muchas gracias, un abrazo a ti y a toda la familia de Continental. Marita, beso enorme, querida amiga. Gracias por estar ahí como siempre, por la compañía.
1: Buenas tardes, Gonzalo.
0: ¿Aló? ¡Opa! ¿Cómo anda, don Sandro? Sí, señor.
1: Espero que esté bien vos, tu gente de la radio, toda la audiencia ahí.
0: Muchas gracias, muy amable.
1: ¿Qué te iba a decir? Bueno, está ahí más o menos el tiempo como para llover, pero bueno.
0: Sí, exacto.
1: El agua, a ver si bien. Si podía pasarme para hoy.
0: Ajá, diga.
1: Uruguayo que te has ido.
0: Bueno, dale.
1: Me encanta esa canción porque hace poco tuvo a mi hermano de visita acá y bueno, para dedicársela a él, ¿me entendés?
0: Exactamente.
1: Bueno, y ya un millón de gracias y bueno, vamos arriba. Somos malos, dijo Cristian Rojas.
0: Exactamente.
1: Un abrazo para tu gente de la radio y para toda la audiencia.
0: Gracias, querido amigo. Abrazo grandote.

0: Anita Rosales. ¿Cómo le va? Buenas tardes.
1: Gonza, buenas tardes.
0: ¿Cómo anda, corazón? Privado,
1: pero casi me matas del corazón, chiquilín.
0: Cuando era para probar a ver cómo estaba. Cuando
1: estábamos dije, ay, no, yo ya saqué la licencia en el trabajo y todo, y me tengo que quedar en casa. No, querido. ¿Qué te iba a decir? No, yo digo, qué raro. Digo, Pablo, ¿vos estás en el grupo? No. Digo, algo pasó.
0: Algo pasó acá.
1: Si nos habíamos anotado, porque nos anotamos en unos cuantos viajes.
0: Exactamente.
1: Ya empezamos hasta a dudar de nosotros mismos. Bueno, vamos a...
0: Viste que las cabecitas no son changas.
1: Para todos y nos vemos en Federación, si Dios quiere.
0: Claro que sí. Beso enorme, Ana querida. Muchísimas gracias. El perdón nuevamente, la disculpa. El Gonzalito sigue siendo humano por ahora. Pero sí, y menos mal que ustedes están ahí atentos, que ayudan esta cabecita también. Y nos pelamos como un ajo, corazón. Un abrazo grandote para Paulo también. Ya no vas a armar la valija, no. Del 22 al 27 nos vamos a Termas de Federación con la familia viajera continental.
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0: ¡Ay, cucú!
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3: Hola, Gonzalo, ¿cómo te va?
0: ¿Cómo anda, Tere?
3: Soy Teresita de San José.
0: ¿Cómo anda, corazón?
3: ¿Me podés pasar un tema de Nico Conca?
0: Bueno, dale.
3: Gracias, saludo para ti y para toda la audiencia.
0: Muchas gracias, beso grandote, querida amiga. Gracias a vos por estar ahí, por la comunidad.

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0: ropa.
1: Sonido profesional. Caña brasilera. Lo que estábamos disfrutando anteriormente. Los nietos del futuro gelatina. Pasaron los duendes con el temazo Puerto Montt.
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1: Pasó Beto Orlando con los príncipes, soy tu amor. Pasaron los ocho de Momo, uruguayo que te ha sido.
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1: Más comunicación 098-71600. Y muchos de ustedes ya lo vieron, el video en el estado de WhatsApp del 098-71600.
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1: en el estado de WhatsApp vivo personal, el 094-88-8318. También en las redes sociales, en Instagram y Facebook.
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0: Hola, hola, Ulises.
1: Buenas, buenas.
0: Buenas al programa.
1: Muchas gracias.
0: Buenas a música.
1: Eso.
0: Bueno, acá estoy escuchando. Saludos. Para todo ahí del Canario del Tala.
1: Gracias, Canario querido. Abrazo grandote. Gracias por estar ahí como siempre. Vamos con todo.
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1: Buenas tardes, Gonza, ¿cómo estás? Hace días que no escribo, pero siempre escuchando. Porque Corazón Latino me alegra las tardes. Abrazo grande para la audiencia. Beso para ti, Gonza. Canciones hermosas. Tere. Muchas gracias, corazón. Besote enorme. Gracias.

0: Gonzalo.
1: Rosario, ¿cómo anda, corazón?
0: Y toda la audiencia.
1: ¿Todo tranqui?
0: Yo estoy acostadito, como te dije ayer.
1: ¡Opi!
0: Y quiero mandarle un beso grande, grande a Sandro.
1: Ajá, sí, exacto, anda allí.
0: Que lo quiero mucho. Y bueno, ¿qué te voy a decir? Uy, me siento cansada.
1: Bueno, vamos arriba. ¡Eso! ¡Exactamente!
0: Arriba, con corazón latino.
1: Gracias, corazón. Besote enorme para vos, Rosario. Abrazo bien apretado. Claro que sí, el tiempo no ayuda mucho.
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1: estrella. Demasiados días nublados.
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1: El cuerpo siente un cansancio, es la realidad. Sí, a veces lo sentimos, oiga. Pero no dejar de caer, A seguir metiéndole buena energía. Pero mejor está por venir, Rosario. Nos tenemos que preparar, para recibir.

0: Gonzalo, ¿cómo están?
1: ¡Opa, Rubén! ¿Cómo anda usted?
0: ¿Está bien? El tiempo por ahí, acá está inhóspito.
1: ¡Mirá! ¡A la maula, che! Mirá, pero no creo que llueva,
0: ¿eh? Sí, para toda la audiencia. En especial con mi reina de Teresa.
1: Ajá.
0: Pásame otro año lo mismo.
1: Bueno, dale.
0: Creo que por cuanto pase, sí. Por cuanto pase, otro año lo mismo.
1: Buenazo, cómo no, impecable.
0: Y saludar a todos los que nos saludamos, los que los conocemos y los desconocidos. Un abrazo odioso para todos. Son muchos para honrar.
1: ¡Vamos arriba! ¡Vamos, Rubén! ¡Fuerte abrazo, mi loco!
2: Yo pienso que...
1: Gracias por estar ahí, ¡vamos con todo!
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3: Hola Gonza, ¿cómo estamos? Buenas tardes.
1: Jorgito, ¿cómo estamos, mi loco?
3: Programa. Llegamos a la recta final del programa y doblamos el codo de la semana, ¿eh?
1: ¡Claro que sí!
3: Vamos arriba con fuerza.
1: ¡Vamos!
3: Vamos a compartir una fotito ahí de una marcaría que tuvimos que entregar.
1: ¡Opa!
3: Y bueno, me fui a las 2 de la tarde, recién llego de vuelta.
1: Mirá.
3: Vamos arriba, Gonza, un abrazo. Saludos a Patito, a Juan.
1: Ajá.
3: Y a Guille, que hoy está de cumpleaños, el Guille.
1: ¡Opa! ¡Grande, Guille!
3: Allá la Floresta. Le di un pirulín, vamos arriba,
1: vamos
3: con todo. Jorge Tapicero Belvedere.
1: Vamos, Jorgito querido. Abrazo grandote, mi loco. Abrazo para el Guille, el deseo de muy feliz cumple. Ahora, esos sillones, eso lo haces vos, Guille. Esos sillones. Ay, María Purísima. La verdad que están preciosos, che. Me encantaron. Mirá, mandame los laburos que haces, a ver.
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1: La verdad
2: amigos.
1: Que están espectaculares, che, muy buen laburo, para, Jorgito querido, ¿eh?
2: Maldita sea.
1: A seguir para adelante, mi loco.
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4: Hola, Gonza, ¿cómo anda la
1: César
4: cosa?
1: Querido, ¿cómo anda usted?
4: Abradito el frío. Se viene el mucho chaparrón de agua también.
1: De frío sobre todo, exacto.
4: Bueno, voy por la entrada de mi tapera.
1: ¡Eso!
4: 3:49-5.
1: Ajá.
4: Y pasame la carona.
1: Bueno, dale.
4: Y un abrazo y arriba la continental.
1: ¡Vamos! ¡Grande César!
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1: abrazo grandote, querido amigo, ¿eh? Gracias por estar ahí, que participando.
2: Te perdonado.
5: ¿Cómo estamos? Pasamos precioso ahí con las judías.
1: ¡Qué lindo!
5: Estamos invitados especial ahí.
1: Sí, para, le vamos a caer.
5: Para salvar el Pepe ahí.
1: Ando apretado agenda, Patito. Parejo político, parejo.
5: Lindo que te atiende.
1: ¡Estás loco!
5: A la mil maravilla. ¿Qué pasó ahí que...? ¿Dónde está la mamá? ¿Entre un sótano?
1: ¿No te das cuenta?
5: No,
1: estaba laburando el hombre.
5: Entre un sótano, vamos arriba.
1: Palo y palo el mago.
5: Mirá, se va en el 22.
1: Exactamente, mirá, Patito.
5: Qué lindo que yo he venido, porque el 22 es el día que se van ustedes. Es mi cumpleaños.
1: ¡Claro, Patito!
5: Se con los viajeros. Se va a dar.
1: Claro que sí, claro que sí.
5: Si no, para poder ir, voy a tener que vender todo lo que tengo. Y salir ahí y despedirizarme.
1: ¡Y vamos, Patito!
5: El tema es, si no tengo que dejar uno acá.
1: Exactamente, exactamente. Más vale prevenir que curar, Patito.
5: Como es.
1: Exactamente.
5: No está la cosa así. Pero no va a faltar oportunidad. Vamos a ver qué suena. Tengo que buscarle la solución.
1: ¡Eso! Exactamente.
5: Y que vamos arriba, Gonza. Y que vamos a estar en contacto, así que ese día lo voy a disfrutar, pero vamos a ver. Capaz que voy a pasar medio ahí con mi compañera nomás y medio.
1: ¡Eso! No. Tranquilazo nomás. ¡Mansito
5: acá,
1: nomás, Patito! Man. ¡Claro que sí!
5: Antes hacía algo, me gusta pasarlo ahí medio tranquilón. Así que vamos arriba, Gonza, con
1: eso.
5: Todo
1: y vamos,
5: en contacto. No sé qué hora te va ese día, pues. Para que el cumpleaños, vamos a mandar varios audios ahí.
1: Sí, nos vamos la noche, vamos 22 por la noche.
5: Acá. Un abrazo gigante, vamos arriba, no quedarse. Me vine porque me tenía que venir por el bicho. Si no, me había quedado todo el día ya comiendo con esa gente linda ahí, Santa Rosa.
1: Es la changa, dicho. Patito, ¿eh?
5: Al que tanto quiero. Y acá nací, acá voy a quedar por acá nomás.
1: Qué lindo, vamos, Patito. Qué lindo el cariño de esa gente, de Mar el Pepe allí. Un abrazo grandote, che. La gente linda. Bueno, Patito, mira ahí cómo viene la cosa. 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La vamos a sacar del estadio. Y así como bobeando, patito. 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
1: ¡Ay, mamá!
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0: Hola, Gonzalo, para saludarte, saludar a Waldemar y Mabel del Tala, pedirte algo de Palmar. Un saludo grande para toda la audiencia, Oscar y Claudia en Palmesauce. Abrazo grandote, queridos amigos. Gracias por estar ahí como siempre.
1: Buenas tardes, Gonza, buenas tardes.
0: Mamá, Jesús querido, ¿cómo anda, mi loco?
1: Que hay una changuita a cagar.
0: ¡Opa! ¿Eh? ¡Qué bien!
1: Llegando ahí la reta final también, ahí.
0: ¡Claro que sí!
1: Bueno, pero... mandá lo que tú quieras, que es todo bueno el programa.
0: ¡Gracias, mi loco!
1: Un abrazo grande, Gonza, vamos arriba a la continental.
0: Gracias, querido amigo. Abrazo grandote, Jesús. Gracias por estar ahí, mi loco,
2: Hola.
0: Buenas tardes, Vane, ¿cómo le va?
2: Muy bien, después de tanto tiempo.
0: La verdad.
2: Hay medias apachuchadas con un pico de estrés.
0: ¡Apa! Bueno, cuidarse, corazón.
2: Para la voz, parimos todos los sentidos. Pero ya estamos bien, estamos en carrera de vuelta.
0: ¡Vamos! Me alegro un montón, corazón.
2: Con mi amiga que me está... haciendo el aguante, cuidándome.
0: Opi, mirá qué lindo.
2: Y queríamos saludar primero que nada y después participar por las entradas a mi tapera para el domingo. Te paso los datos por...
0: Bien, excelente.
2: Por escrito. Un abrazo grande para la audiencia, para ti, para toda la familia de la Continental.
0: Gracias, corazón.
2: Un abrazo grande.
0: Un abrazo enorme. Beso grandote, Vane. Gracias a vos por estar ahí, vale un montón. Vaya recuperando, a seguir cuidándose, Beso para vos o para Odalí. Quedan participando, me pasan los datos de la cédula. Así que excelente. Quedan participando. Gracias por estar ahí como siempre. Y a seguir cuidándose.
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4: Gonza, querido, buenas tardes, Gonza.
0: ¡Vale! ¿Cómo anda, mi loco? ¿Anda bien?
4: Bueno, Gonza, ayer anduve por el médico, Gonza, y bueno.
0: ¡Opa!
4: Me hicieron una infiltración en una de las rodillas que tengo jodida, y bueno,
0: ajá,
4: acá venimos ya de laburar.
0: Bueno, arriba, mi loco, vamos con todo.
4: Mando un saludo al Patito Costa Pando, a la señora Elsa, Freddy Pombo, Chato Paniza. Te mando un abrazo para ti, Gonza, un saludo a mi gente que ya voy rumbo. Costa Azul.
0: Eso, el abrazo, bueno, para la familia.
4: Seguiremos esperando las operaciones. Son dos operaciones, Gonzalo.
0: Ajá, mirá.
4: Una en la rodilla y otra, ajá, en el brazo. Así que ya tengo todo entregado. Cuando me llame.
0: Ahora esperar el llamado.
4: Arrancaremos para las operaciones, Gonzalo.
0: Exactamente, mi loco. Te mando el abrazo grandote, Walde. Bastón caminado, mi loco. Así que a esperar el llamado. Y a enfrentar con fortaleza todo eso que se viene, ¿eh? Vamos arriba, minero. Un abrazo grandote para todos.

0: Yo cumplo 2 meses ahora, en agosto, el 23 de agosto cumplo 60 años.
1: ¡Opa! ¡Menos que bien!
0: Estamos ahora jubilados.
1: ¡Ajá!
0: Jubilados.
1: ¡Apa!
0: Por la cadera. Espero que todo el mundo no tenga problemas de esto.
1: ¡Vamos arriba, canario querido! ¡Fuerte abrazo, mi loco, eh! ¡Siempre para adelante!
2: Gonzalo, vamos a ver.
1: Opa.
2: Yo no tengo un puestito ahí en ese relato del fútbol ahí.
1: Claro que sí.
2: Que sea para levantar. Sea para levantar.
1: Exacto.
2: No tengo un puestito ahí. Me gustaría. Para levantar chisme los compañeros, por lo menos.
1: Vamos, Rubén, claro que sí. Acá en Continental siempre hay lugar para todos.
3: Buenas tardes, Puma Alonso.
1: ¡Willy! ¡Te me adelantaste, Willy querido! No llegó, pero ya se prepara. Porque, señoras, señores,

0: tarde, partimos la semana el diome. Comienza a irse este miércolesito.
1: Por eso
0: entramos en la bajadita rumbo a un nuevo fin de.

0: vos y la invitación está hecha. Mañana Corazón Latino arranca 14:30 a partir de mañana, y durante todo el mundial, porque mañana comenzamos pegadito a la cartelera de eventos.
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0: la mesa mundial continental. Sí, empezamos a disfrutar uno de los eventos más importantes al estilo nuestro. Y por eso queremos que sean parte, porque la familia entera lo disfruta.
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0: 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Porque seguimos compartiendo este camino de la vida.

por todo lo que se nos vendrá juntos, porque ya se está preparando Termas de Federación, porque en agosto Cena Show Continental, con todo el staff presente, porque en septiembre nos vamos al Tree, porque en octubre nos vamos a la

0: disfrutar juntos en este año.
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0: Y también así como vamos disfrutando el camino, también nos enteramos de todos aquellos que, como pasó recién, como Walde nos decía, bueno, esperando el llamado para una operación, para una intervención. Muchos amigos que se vienen recuperando de distintas enfermedades, pero que están ahí, que nos acompañan con su energía divina, aún sabiendo que tienen que enfocarse directamente en una recuperación, que tienen que enfocarse en operaciones que se vendrán, en intervenciones que siempre generan ese miedo, que siempre genera ese nerviosismo. Y que aún así, con todo eso y cada uno de ustedes, con cada una de sus mochilas, de sus miedos, de sus preocupaciones, hacen que esta familia siga creciendo. Y para eso estamos. Y por eso quiero mandarle el abrazo más apretado que nunca a todos aquellos que están esperando para ser intervenidos, que están esperando para curar alguna enfermedad por allí. Aquellos que se despiertan cada día peleándola, luchándola para poder seguir disfrutando de la vida junto a nosotros. Aprendamos justamente de ellos, que toman la fortaleza día a día de pelearla con enfermedades que a veces son malditas e injustas. Siempre están con esa fortaleza constante y esa esperanza y esas ganas de querer seguir adelante, tanto como la de nosotros. Por eso, el abrazo de esta familia continental para todos aquellos que se vienen recuperando, aquellos que están esperando intervenciones, que se vienen curando. El abrazo bien grandote y bien apretado. Gracias por esa energía también y esa esperanza. Y saber que todo va a salir bien, ¿eh? Así que gracias a todos. El reencuentro será mañana, 14:30, ¿eh? Para seguir compartiendo las tardes juntos. Haciendo Corazón Latino. Un abrazo enorme para todos. ¡Arriba, mi querida familia!

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Amigos, un placer saludarlos, un gustazo volver a reencontrarnos para juntos comenzar a desandar la tarde aquí en los 1600 de AM. Arrancamos a disfrutar de este viaje rumbo al canto nuestro, rumbo al folclore, rumbo al sur, que estaremos compartiendo hasta las 19 horas, hasta las 7 de la tarde, hasta que llegue Jorge Alonso con Entre Espuelas y Guitarras, el programa más criollo del dial uruguayo. Día que arrancó lindo, pero después se puso gris, se puso nublado. Veremos a ver qué pasa con el clima. Yo tenía la esperanza de que hoy estuviera bueno. Anuncian alguna posible precipitación para la tardecita, seguramente alguna garuga de frío. Para mañana también 3% de 30% de posibilidades de alguna garuga de frío, pero bueno, tampoco tendremos mucho sol mañana. El viernes y el sábado 70% de posibilidades de 2 milímetros para el sábado. Después la semana que viene sí vamos a tener, se vienen las heladas, las tan solicitadas heladas. A partir del domingo ya estaremos viviendo temperaturas de 2 grados, 1 grado. Bueno, así que bueno, por lo menos un par de heladas vendrán para matar los mosquitos y para que cambie la cuestión. Las máximas para esta semana, hoy tendremos una máxima de 15, mínima de 5, mañana 16 y 7, 15 y 6 para el viernes, 14 y 6 para el sábado, días frescos, nublados, seguirá un poco la humedad. Vamos a ver qué es lo que pasa con el clima. Tenemos mucho para compartir, mucho para contarles en lo que tiene que ver a las fiestas criollas que se vienen ya el próximo domingo. Hay actividad allá en el Tropezón a total beneficio de la escuelita número 208. Así que bueno, ya les vamos a estar contando todos los detalles. 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Vamos a arrancar con Miguel Páez en los controles técnicos de emisión. Echamos los pingos al camino del canto nuestro y del folclore, como siempre, cantándole al más grande de todos los orientales.

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4: 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La changa de elegir la música es de ustedes. Haceme la changuita 098 71 1600.

La niñez es una caja de recuerdos. Esa cajita a veces la abro y repaso esos recuerdos y veo aquel niño pescador de arroyos entre cardos y flechillas, solo con la compañía de aquel cusco flaco. Recuerdo a mi padre monteador de oficio, sacándole al rudo monte el sustento nuestro a fuerza de hacha, mango lustroso y acarreando al pueblo. En mis vacaciones solía acompañarlo y era una aventura entrar monte adentro, esquivando troncos, abriendo porteras y cruzando pasos con algún barrito. El camión, aunque muy viejo, era su orgullo. En él transportaba las cargas de leña que se transformaban en sustento nuestro. 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

0: Richard Pérez Ortega cantando Papel de Astraza, temazo espectacular, de el cantor de San Bautista. Esta canción, una grabación en vivo que se escucha más o menos, pero vale la pena la música, la canción, vale la pena disfrutarlo en el arranque de este viaje rumbo al sur, como siempre, con los canarios queridos, presentado por Somos Servicios de Acompañantes. 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Vamos a arrancar. 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Bueno, realmente es espectacular, y nosotros vamos a estar regalando el próximo viernes un precioso postre, un delicioso postre de Panadería y Autoservice Las Barreras, que vamos a estar sorteando con toda la gente que se comunique al 098-71-1600. ¿Cómo le va, Willy? El hombre del rancho, Willy, ¿qué dice? ¿Cómo está?
1: Buenas tardes, Puma Alonso.
0: ¿Todo bien?
1: Acá el rancho del Willy, recuperándome de unas nanitas, bueno, escuchando siempre la radio y deseándole lo mejor. Ahí, si puede, páseme gateado viejo y siga con el chiflido, que
0: vamos arriba,
1: lo mejor que usted.
0: Vamos arriba.
1: Saluda ahí a todos.
0: Abrazo grande. Buenas tardes, para participar por el postre, Claudia y Oscar del Empalme Sauce nos mandan la cédula para participar. Abrazo grande. Gladys de Suárez también nos manda la cédula y un audio antes. A ver qué dice Gladys.
2: Buenas tardes, Puma, ¿cómo estás?
0: ¿Cómo le va?
2: Bueno, era para saludarte a vos, a Miguelito. Espero que hayas terminado lindo tu cumple. Y bueno, para mandarle un saludo grande a Maricel y que se recupere de esa quemada que tuvo en el pie. Y bueno, y para saludar al Papo, que hoy está cumpliendo 11 añitos. Bueno, mira, un beso grande de Walter Papo y Gladys Barros Blanco. Me anoto para el postre. Ahora te paso el número de cédula.
0: Gracias. Bueno, besito. Beso grandote, la dice. Beso grandote, gracias por estar. Nacho de Chaviso, ¿cómo le va?
3: Acá está hablando Nacho de Chaviso. Por acá andamos. Terminando jornada. Por apuntar el mar acá.
0: Está bien.
3: Jornada media nubosa. Poco frío. Pero sí muy nubosa. Bueno, mandarle saludos al Pato de las Costas Pando, Roberto Moreira, a Raúl Gutiérrez, y pasate un tema si tiene a mano, el tema Clara por Luis Esquivel.
0: Dale.
3: Muchas gracias y saludos, te hablo Nacho de Chamizo.
0: Abrazo, que pase muy bien, Nachito. Mañana está arrancando la Mesa Mundial Continental, a las 13:45 más o menos está arrancando la mesa Mundial Continental, está impresionante eso, ¿no? Cubriendo todo lo que es el Mundial 2026. Vamos con más comunicación. Nelson Suárez, ¿qué dice? ¿Cómo le va?
4: Buenas tardes, don Puma, ¿cómo anda el hombre? ¿Cómo ha pasado? ¿Todo tranquilo?
0: Pero buenas noches.
4: Me alegro que siga pasando así mejor. Le quería pedir en esta oportunidad, a ver si me hace la gauchada, me pasa el tema Angelito por el Zabalero. Dale, bueno, un abrazo, saludo para todo el mundo.
0: Angelito Negro, ¿será? No. Bueno, abrazo grande. Roberto Daniel Guillén, ¿cómo le va? ¿Qué dice el canal de Punta Pan de Azúcar?
5: No, en la Punta Pan de Azúcar, en el pasto seco que está cortado hoy, blanqueaba.
0: Sí.
5: Le dijo, la blanqueaba. No era que blanqueara una cosa, porque de seguro en mi casa, toda la humedad que tengo es imponente por el último terreno, pero mire que blanqueaba la
0: parte. Anoche sí blanqueó. Acá no fue una gran. Claro, yo vivo en un lugar donde las heladas no son muy grandes, porque estamos muy cerca de la playa, pero sí, hoy se vio, hoy se hizo sentir. Pero después se había levantado linda y estaba soleado. Y a mí, esos días cuando la helada se levanta bien y queda soleado, porque son espectaculares. El tema es que seguro después se nubló y se embarró un poco la cosa. Abrazo grande, Canario. Buenas tardes, voy por el postre, dice Mario Muñoz, y nos manda la cédula para participar por el postre de Panadería Autoservice y Confitería Las Barreras. Luisito Parodi, ¿qué dice? ¿Cómo le va?
6: Hola, Puma. Ha estado bravo la mañana hoy.
0: Sí, señor.
6: ¿Qué la tiró? Lo tiró. Quería ver si me podías pasar Santa Clara por los coplas.
0: Dale.
6: Muchas gracias. Y Parodi, un abrazo.
0: Vamos arriba.
6: A ti, para todos.
0: Abrazo grande. Gladys Páez dice: buenas tardes, Puma, ¿cómo está? Su programa muy lindo todos los días. Le pido cualquier tema por el chaqueño. Quisiera participar por el sorteo del postre, dice Gladys de Míguez. Nos mandan la cédula, muchas gracias. Bueno, abrazo grande para ustedes, Gladys. Jesús, ¿qué dice? ¿Cómo le va?
7: Buenas tardes, Puma, buenas tardes, Pumita. Puede ser. Por los orilleros, lazo de seis trenzados.
0: Lazo de seis
7: trenzados. Sí, sí. Muy buena la radio. Vamos arriba a la Continental.
0: Bueno, abrazo grande, abrazo grande. Susana dice, muy buenas tardes, Puma. Como siempre, junto al programa, saludos a ustedes, la audiencia, Juan Luis, Susana y Natalia. Si puede, por el Majay Correa, un tema. Gracias, abrazo grande. Buenas tardes, Puma, acá tomando unos mates y escuchando el programa, que el patito se guarda temprano, y abrazo grande, el pingüino de Pando. Voy a decir que va a haber viento, no, pero por la helada no tiene problema, el pato con 2 metros alrededor de él no cae helada, de eso estoy seguro. El tema es el viento, el pato si lo agarra el viento es medio liviano, viste, calculo que si levanta viento no es changa para el pato. Pero después no, la helada con la helada, si a él le encanta la helada, no tiene problema ninguno. Bueno, vamos con la música, vamos a seguir disfrutando de los canarios queridos. No se olviden que este fin de semana, este domingo, es la gran fiesta criolla allí en el Tropezone, la fiesta a beneficio de la escuela número 208, desde las 11 de la mañana, desfile de caballería gaucha, sale desde ruta 36 y camino Lloveras el desfile hasta el predio del club del Tropezón. Puede haber almuerzo criollo, buen servicio de bar, cazuela de mondongo, chorizos caseros, ravioles con tuco, variedad de cosas dulces, y en la tarde jineteadas de vacunos y pruebas rienda y varios juegos de campo. 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Hay que anotarse con tiempo, 099-6887-72, para las montas de vacunos. Este domingo, 14 de junio, así en el Tropezón, la fiesta a total beneficio de la escuela 208 Balmón y Lloveras. Seguimos disfrutando música, seguimos disfrutando canto nuestro, seguimos disfrutando de los canarios queridos, presentado por Somos Servicio de Acompañantes. Llega Jorge de Gloria, de Campo y Cemento.

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0: Lazo de Saiz, trenzado la música de los orilleros en este viaje rumbo al sur aquí en Continental. 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Vamos a seguir con la comunicación, seguimos disfrutando de los mensajes que llegan al 098-71-1600. A ver, Teresita de San José, ¿qué dice? ¿Cómo le va?
1: Hola, Puma, ¿cómo le va?
0: ¿Todo bien?
1: Soy Teresita de San José. ¿Me puede pasar un tema de Carlos Benavides?
0: ¿Cómo no?
1: Gracias, saludos para usted y para toda la audiencia.
0: Dale, abrazo grande, Teresita, que pase muy bien, ¿eh? Mirta dice, mandó un mensaje y abajo la cédula. A ver qué dice Mirta.
2: Buenas tardes, Alonso, ¿cómo le va?
0: Bien, ¿usted?
2: Bueno, para pedirle un tema, La Llave por este muchacho, como Abayubá Sánchez.
0: Bueno.
2: Y para participar por el postre de las barreras.
0: Muy bien. Ya está participando, que pase muy bien. Osquita Ardaluz manda la cédula, una manita de dedito para arriba y el mensaje arriba. ¿Cómo le va?
3: Buenas tardes, Puma.
0: ¿Todo bien?
3: ¿Cómo andan?
0: Pero buenas noches.
3: Oscar de Santa Clarence, ¿cómo andan?
0: Pero bien, bien.
3: Te iba a pedir si me pasaba de la sierra hacia el mar por Oscar Masita y los, sí, y los Copla. Un abrazo grande, Puma, para ti y un abrazo para Patito de Costa de Pando y para todo ahí.
0: Dale, abrazo, que pases bien. Gloria Teresa, ¿cómo te va?
4: Buenas tardes, Pumita, Miguel, bueno, y audiencia. Vaya para Rubito también un saludo, que te escucha desde allá. Si hoy te dan los tiempos, me gustaría escuchar Tres Puentes, ¿puede ser? Ay, te comento que te escuché el fin de semana, como tú dijiste, porque a mí me encantan los recitados. El sábado fue el de los sobre la protección de los caballos, no me acuerdo el tema cómo se llama. Y el domingo hubo pago en el obraje. Uh-huh. Te escuché este fin de semana.
0: Muy bien, me parece muy bien. Carlito Valdés, ¿qué dice?
5: Pero ¿cómo andás, Never Puma Alonso? Voy yo preparando las cosas, artículo.

0: puedo sacar alguna brótola. Voy a ver, siempre intento voy.
1: Pero esa está congelada,
0: la brótola. Está tormentosa, no sé cómo está el agua. Bueno, los amigos les mandé mensaje, pero ninguno me dio corte. O están todos pescando o durmiendo la siesta. Bueno, vamos arriba con el chiflido, Puma. Y algo de orillero.
1: Dale.
0: Puma querido, vamos arriba, Puma.
1: Abrazo, Carlito. Abrazo grande. Abrazo grande.
0: Abrazo grandote.
1: Tiene que gustarte mucho para ir a pescar un día como el día. Calle Oco, muchachos. Un disparate. Buenas tardes, Puma. Soy Rosalía. Escuchando, como siempre, voy por el postre. Nos manda la cédula. Saludos. Abrazo grande. A ver, por acá tenemos otro mensaje. A ver qué dice el amigo en línea.
2: ¿Está grabando todo bien?
1: No, pero hay otro arriba, Miguelito.
3: Hola, don Puma. ¿Cómo le va?
1: ¿Cómo anda?
3: Habla Roberto Reyes de Rodríguez.
1: Pablo. Anda bien.
3: Pasar algo por Majay Correa.
1: Bueno, cómo no.
3: A dar doritos de Rincón de Albano.
1: Bueno. Abrazo grande, abrazo grande. Vamos con la música, vamos a seguir disfrutando Canto Nuestro. Se viene la temporada de jineteadas, el 9 de agosto arrancamos allá en el Club Wanda, en Arcerruto, a 12 kilómetros 90, 500, el segundo festival de la Tropilla del Badajo. Va a estar bien bueno eso. El 16 de noviembre estamos en el Ruedo de la Bellaca, Almíguez, los amigos de la 133 con una fiesta espectacular. 25 de agosto estaremos allí en el Ruedo de Ricardo Tavares en Santa Rosa. Va a estar otra fiesta impresionante realmente. Se viene una temporada imponente de fiestas, de jineteadas, que les vamos a estar contando con todos los detalles más adelante. Vamos con la música, Miguelito, a seguir disfrutando Canto Nuestro, a seguir complaciendo solicitudes. Llega Pablo Estramín, José Carvajal, el Zabalero. José Carvajal, el Zabalero, Angelitos.

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0: Ahí estaba Oscar Masitas, Copla Alta y Oscar Masitas, Entre las Sierras y el Mar, este mazo espectacular que estábamos disfrutando, presentado por Comería La Curva en la ruta 82, kilómetro 49.500, comería de autos, camiones, tractores, venta de cubiertas, soldaduras, mecánica ligera, chequeo de camiones para Plus, 094-232-445, el teléfono de Comería La Curva, allí en la ruta 82. Vamos a continuar con la comunicación. 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Vamos con más comunicación, el Pato de Costa de Pan, ¿no? Es largo el Pato, ¿qué dice el Patito?
1: Buenas tardes, mi amigo Pumita y Miguelito Pai. ¿Cómo estamos con este día acá? Más o menos lindo, pero hoy una helada linda, pero estuvo lindo, todo lindo. Ah, a mí no me entro la helada, qué cosa que me gusta la helada, es una cosa sana.
0: Exactamente.
1: A mí, sí, yo tengo miedo al viento.
0: Ese sí, ese bravo.
1: Puede ser peligroso para mí, pero lo otro, el helada no me entra. Esa la tengo clara, por eso me gusta el invierno. ¡Vamos arriba! Saludos para mi compañera Alcita, para el Nachito ahí, Chamizo ahí, para Roberto Moraes, y para Marito Ney. Y para el amigo Pingüino, sí, sí, el Pingüino, que yo estoy bien cuidadito. Me sumo al tema de Santa Clara, de los coplas que pidió ahí el amigo.
0: Dale.
1: Un abrazo.
0: Abrazo, gente. Patito.
1: Pronto para mañana, estoy a la una estoy ahí para el comentario, ya conseguí el vino.
0: Dale.
1: Ya tengo unos salamini para picar con Miguelito.
0: Eso es fundamental, ¿no? Con Miguelito era pecoso lo que...
1: Vamos arriba, no quedarse, que está lindo este tiempo.
0: Ustedes con Miguelito se hacen cargo el vino, yo me hago cargo de los salchichones, de los salamini caseros, seguro. Escúcheme. No lo dejo entrar al estudio ahí, está loco. No. Eso es negocio, así. Vamos a continuar con la comunicación. Negrita el paraortaje, ¿qué decís?
2: Hola, Pumita, ¿cómo andas?
0: ¿Todo bien?
2: Se me hizo medio tarde porque estaba con mi sobrino y todo, estábamos con mi loni y yo estaba tomando un vasito de vino. Me da por tomar vino ahora.
0: Mira.
2: Para las penas juntar. Que tenga. Bueno,
0: sí, para juntarlo con Miguelito.
2: Con María. Por Fernández, Zorro Viejo.
0: Dale.
2: Que acá hay muchos zorros en la vuelta. Que son amigos míos. Bueno, un abrazo grande para vos. Y no sé qué está ahí, necesita Miguel, no sé. Bueno, chao.
0: Dale. La negrita. Que pase bien. Gustavito Camino Carrasco, ¿qué dice?
3: ¿Cómo anda, mi amigo Pumita? Gustavo Camino Carrasco. Pasame, gallita, bichao. Buen comienzo de día de hoy. Estamos tomando mate a la casa, Pumita. Sigue para el chiflín.
0: Abrazo, que pase bien. 098-71600, todos participan por el sorteo del postre de Panadería Autoservio y Las Barreras. También vamos a regalar entradas para ir a la estancia de San Ramón el próximo domingo, desde las 2 de la tarde, la música que van a estar disfrutando por allí. Era una fiesta impresionante ¿cómo es? La estancia, pero se me fue ahora, acá lo tenía recién. La penúltima va a estar con su música y va a estar bien bueno esos sonidos caracol y mucho más para disfrutar el próximo fin de semana allí en San Ramón, en la estancia de San Ramón. Va a estar regalando 2 entradas, así que bueno, estar atentos. Nos tienen que poner, yo quiero ir al baile, yo quiero ir a la estancia, yo quiero ir a Pa' qué más baile, y el nombre y la cédula completa para participar del sorteo. Seguimos disfrutando música, seguimos complaciendo solicitudes. Llega para acompañarnos Carlos Benavides con un tema espectacular, En la Barranca, en la Laguna.

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0: Ahí estaba la música, el Vallito Avichao, el tema que nos habían pedido y que estábamos compartiendo en este viaje rumbo al sur aquí en Continental. Juan Cruz Marlo cantando en este viaje rumbo al sur, la música que presenta el Pardo Excavaciones, Negocios Agropecuarios, desde Sauce para todo el país, tajamares, represas, máquinas de banda, tractores con trailla, limpieza de terrenos, nivelaciones, caminería en general, además cosecha siempre y venta de forrajes, ventas por mayor y menor 098-880-851. 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Don Julio Mota, ¿cómo le va? ¿Qué dice? ¿Todo bien?
1: ¿Qué dice, Puma? Muy buenas tardes para la audiencia de Rumbo al Sur también. Andamos, Puma, yendo para las casas.
0: Está bien.
1: Tranquilazo, ahí si llegamos a marcar con la patrona ahí. Puma, te iba a pedir un tema a Majal Correa, si se puede, Puma. Si
0: sí, no, cómo no, ya viene uno.
1: Siempre la selección musical, como siempre ahí. Un saludo grande al Patito de Costa de Pando, su señora esa. Y vamos por ese postre, Puma, si se puede ahí.
0: Bueno.
1: Acá estamos prendidos siempre, Puma, abrazo grande.
0: Abrazo grande. Maricel Peña, arriba de la cédula que mandó para participar por el postre, mandó un audio.
2: Buenas tardes.
0: ¿Cómo anda, Maricel?
2: Buenas tardes.
0: ¿Todo bien?
2: ¿Cómo estamos? Bueno, quería saludar a Gladys, que está siempre, están tanto Gladys como Walter pendientes, siempre mandando mensajitos, que cómo estamos, y saludando a toda la familia nuestra. Y bueno, acá estoy haciendo reposo, sí, me con agua hirviendo y tengo para unos cuantos días, pero bueno, son cosas que pasan, dijo la raza. Bueno, tema no pido porque están muy buenos todos, como siempre. Sí, le paso los números de cédula para el post, si me puede anotar.
0: Bueno, ya está anotado. Bueno,
2: saludos para toda la audiencia en general.
0: Abrazo grande, que pase bien Maricel y pronta recuperación. Walter nos manda también la cédula para participar por el postre. Daniel de Ruta 5, ¿qué dice, Danielito? ¿Todo bien?
3: Pumita, se me hizo recontra tarde, recién llegué a ser mandado. Lo que quiera, Pumita, por chalar, si no pasaste ninguno todavía. Abrazo grande.
0: Bueno, abrazo, que pase bien, Danielito. Mabel Barreto dice, hola Puma, somos Waldemar y Mabel, queremos participar por el postre. Waldemar nos manda la cédula, Mabel también, que sea para Oscar y Mercedes en Palme Sauce. Los saludos, bueno, abrazo grande. Héctor dice, ¿cómo anda Puma? Muy bueno el programa, me pasás. ¿Qué te ha pasado, Justicia? Por Carlos Ramón Fernández. Quiero participar por el postre de las barreras. Abrazo, Cedrécete en Palme Olmos, bueno, abrazo grande para ustedes. Estela dice, Puma, lindo el programa que estoy escuchando como todos los días, para participar por postre de las barreras. Estela de Empalme Olmos manda el mensaje, bueno, 098-71-1600. Aide, ¿cómo le va? ¿Qué dice?
4: Buenas tardes, Puma, ¿cómo estás?
0: ¿Todo bien?
4: ¿Todo lindo por ahí?
0: Bien de bien, bien de bien.
4: Está friazo ahora, esta tarde hubo un poquito de sol, pero está friazo. Si me podés pasar algo de Carlos Rodríguez, cualquier tema de Carlos Rodríguez, se voy a dedicar a mi amor Hugo Bermúdez, que partió para Paysandú, ya se viene el sábado a la placa de vuelta. Si podés, me pasás algo de Carlos Rodríguez, si tengo tiempo y modesta. Muchas gracias, que tenga linda tarde, si Dios quiere, saludos para todos ahí.
0: Bueno, que pase bien ahí.
4: A todos los oyentes, también, extensivo el tema. Muchas gracias.
0: Bueno, abrazo, que pase bien. Vamos con más comunicación, con más mensajes. A ver, por allí está el Cita de Ciudad del Plata. ¿Qué decís, el Cita?
5: Hola, Miguelito, qué gusto escucharlo, medio tarde yo acá. Bueno, para mandarle un abrazo a Juancho, a mi compañero Patito, a todos los escuchas de Rumba al Sur, y otro para ustedes. No te pido nada porque es tarde y está todo lindo lo que están pasando. Abrazo de Elsa.
0: Bueno, que pase bien el Cita, ¿eh? Ahí está. Vamos con más música, vamos a seguir, ya estamos a 20 minutos de las 6 de la tarde, los pingos van conociendo el camino a la querencia y empiezan a apurar el paso también nosotros, disfrutando Canto Nuestro aquí en Continental y seguimos complaciendo solicitudes. Llega el Majay Correa, el otro día compartíamos la primera parte de esta historia, vamos ahora con la segunda, el Majay Correa, el regreso de Manuel.

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0: La llave, la música de Abayubá Sánchez, la voz de Abayubá Sánchez, cantando en este viaje rumbo al sur aquí en Continental. Se viene el 25 de agosto, se vienen los 100 años del Club El Monte allá en Capilla Sella, se va a festejar a lo grande este año. Van a ver, como siempre, bueno, campeonato de fútbol, va a haber además una etapa de ciclismo que va a estar impresionante, va a haber desfile de caballería gaucha, va a haber pruebas de rienda, carreras de caballo, absolutamente de todo, y un escenario majestuoso. Entre otros va a estar Abayubá Sánchez, va a estar el Chacho Ramos con todos sus éxitos, va a ser realmente impresionante. Se van a festejar a lo grande Sonido Cotopaxi, va a estar también, estoy diciendo de memoria, pero va a estar impresionante, se va a festejar a lo grande los 100 años del Club del Monte allá en la Capilla Sella, a prepararse, que se viene con todo. Vamos a continuar con la comunicación, a seguir disfrutando de los mensajes que están llegando al 098-71-1600. Don Eduardo Solitario Abreu, ¿qué dice? ¿Cómo le va, Solitario? ¿Todo bien?
1: ¿Qué dice? ¿Cómo anda?
0: Pero buenazo, che. Bien de bien.
1: Tiempo buenazo llevamos.
0: Sí, sí.
1: Bueno, vos
0: medio
1: frío. Pero...
0: Sí, no, yo no.
1: Yo no. Pero lindas.
0: Y allá arriba donde estás vos, no sabes el frío que hace.
1: Va a venir un gran invierno, lindas. O sea, vamos llevando. Pero no quiso llover. Por ahora no quiso llover.
0: Está duro para llover.
1: Pero está lindas. Bueno, ¿qué se cuenta para sopa?
0: Tranquilazo, che. Todo lindo.
1: Un saludo grande para todos y te llamé para nada.
0: Dale, abre.
1: Mensaje para saludar nomás.
0: Está bien.
1: La música, está todo bueno.
0: Está bien.
1: Saludo grande, que pasen.
0: Abrazo, bien. Solitario, abrazo grande, abrazo grande. Y allá no es chango, el Solitario vive en un alto, no se sabe lo que sopla el viento allá, una cosa asquerosidad, una asquerosidad de feo. Pero bueno, le gusta, viste. De feo porque por el viento, por el frío, ¿no? Imagínate que si acá abajo hace frío, si arriba hace más frío siempre. Mirá la foto que me manda el chivo, Tapia. Una cuerda llena, la cuerda de la ropa, como 200 metros, todo chorizo casero. Todo chorizo. Secando. ¿Qué hacemos con la foto, chivo? A ver qué dice el chivo que mandó mensaje.
2: ¿Qué dice Puma?
0: ¿Qué hace, chivito?
2: ¿Anda bien?
0: ¿Todo bien?
2: Bueno, ahí está, mirá. Cuando quieras pasar por acá,
0: dale.
2: A probar la mercadería, estás invitado.
0: Dale.
2: Dale, Pumita, nos vemos.
0: A ver, el otro día pasé cerquita allí, mirá. Abrazo grande, Chivito, abrazo grande. Nos manda la cédula para participar también por el postre. Dice, buenas tardes, Puma, ¿cómo está? Le paso los números para participar, muy lindo el programa. Dice Mirta, que manda la cédula para participar por el postre de las barreras. A ver qué dice Rubito de Merilla, ¿qué dice?
3: Buenas tardes, Pumita, ¿cómo andamos? Bueno, aquí, llegando al rancho. ¿Cómo andamos? Uno. Lindos días de frío. No, frío no. Mal tiempo. Una mucha humedad. Eso es malo. Un abrazo grande para ti, para toda la audiencia. En especial para mi reina Gloria Teresa. Y para todos en general. Sí, te toca pasarme de la brojal.
0: Dale.
3: Y si no, ¿dónde está la pería? Dale, vamos arriba.
0: Abrazo, que pase bien. Vamos con más música, vamos a seguir disfrutando Canto Nuestro ya en la recta final de este viaje rumbo al sur. Aquí en Continental llega para acompañarnos Carlos Alberto Rodríguez. Nos habían pedido algo de el cantor, la canción del encuentro, Carlos Alberto Rodríguez.

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estaba Walter Martínez, el Aperiá, cantando en este viaje rumbo al sur, este tema que nos habían pedido ya en el final. Nos estamos yendo, pero mañana volveremos a las 5 de la tarde a echar los pingos del camino del canto nuestro y del folclore para seguir desandando las tardes rumbo al sur aquí en Continental. Nos vamos como corresponde, sacudiendo el ser humano en esta tarde de rumbo al sur. Nos vamos con... El Buena Onda, Carlos Malo y la polquería El Buena Onda para terminar sacudiendo el ser humano. No se olviden que es demasiado corta la vida, para lo mucho que estamos muertos, aprendamos a disfrutarla y a vivirla de la mejor manera. Hasta mañana, si Dios

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2: Buenas tardes, felizmente no tenemos información de carácter necrológica con este espacio. Volveremos en el día de mañana luego de Aerocontinental. Buenas tardes para todos, muchas gracias.
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Hola, hola, hola, ¿qué tal? ¿Cómo les va? ¿Cómo andan? Muy, pero muy bienvenidos. Para mí es un placer recibirlos, abrir la tranquera de par en par y decirles, pasen, entren, adéntrense, como decía un amigo mío, y recibirlos aquí en Radio Continental, en este galpón enorme que es el que tiene ese fogoncito criollo prendido allí, encendido, con unos buenos tizones para calentar la vida, para calentar el alma y para que estemos en el ambiente adecuado, para que empiecen a sonar las guitarras, para que vengan las voces de los cantores, de los payadores, de los recitadores y para que el canto criollo siga bien vivo en el corazón de cada uno de nosotros. ¿Qué tal? Arranqué con toda la polenta hoy, ¿eh? Sí, señor. Y el arranque lo pone el loco Mario Pino. Aquí está con Los Soberos.

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A ver si no me equivoqué en algún numerito. No, no, están todos. 13 temas tiene el programa del día de hoy y ya escuchamos uno solo. Así que vamos con estos Pájaros Azules, con La Nazarena, aquí en Radio Continental, entre espuelas y guitarras.

Mil pájaros siderales tienen al plata de espejo. Cantan para acribillar la magnitud del silencio. Buscan en todas las ramas las bellezas de un arpegio, las misteriosas cadencias nunca oídas por el tiempo. Son ellos, los payadores, pájaros del canto eterno. Don Luis Alberto Martínez, Echazarreta, Casquero, Don Luis Acosta García, Juan Pedro López, entre ellos, Bettinotti, Pablo Vázquez, Gabino Ezeiza, el maestro, Medina, Don Clodomiro, y tantos otros que hicieron temblar la fibra de la patria en cada verso. No tuve a los que nombré la suerte de conocerlos, pero sí a Carlos Molina, a Don Nilo Caballero, a Waldemar, Aramis, Saldivia, Julio Gallegos, Lemble, Di Santos, Guillén, Raúl Montañés, ¡qué tiempos! Al indio Juan Carlos Vares y al gran Pampita Barrientos. Coso, Gascón, Don Orestes, César Castillo el chileno, Airala, Gabino Sosa, me parece que los veo, cuando Luján Arellano, mi gran amigo y maestro, se fue casi incomprendido, sentí un dolor en el pecho y me partió el corazón, mi hermano Marín Olmedo. Cuántos payadores, cuántos de nuestro lado se fueron, pero que nadie los llore. No hay que pensar que se han muerto, pensar que fueron de gira cantando de pueblo en pueblo y agradecerle a la vida y a Dios, porque gracias a ellos se encrespó la sangre gaucha de este americano suelo. Son los pájaros azules, lejana voz de los truenos, trapecistas de la idea, reservorios del ingenio, un escuadrón de guitarra suelta la voz del boyero, media letra payadores, y se pone de pie el pueblo aplaudiendo a sus cantores, que es mentira que se han muerto.

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1: Viene llegando el Pampa Rosendo. ¿Sabe quién lo trae? Don José Larralde.

El Pampa Rosendo Luna había nacido pueblero. Se crió en el rancherío cerquita del matadero, sin conocer ni alpargatas con las ropas que le dieron, y para disgracia mayor, sin darse el gusto de juego, y ni siquiera poder ir como otros para el colegio, porque entre mañana y noche no le quedaba más tiempo que trabajar desde chico en lo que él iba saliendo. Hacer mandados para todo y juntar leña para el juego. Ir a pedir las achuras, cuidar de un abuelo viejo porque ni padre tenía, y su mamá iba para el pueblo de casa en casa a lavar para ganarse algunos pesos. Y así se fue haciendo grande sin darse cuenta. Yo pienso que atrás dejaba los años mezclados con padecimiento. De muchachito, temprano vendiendo diarios lo vieron. Después siguiendo unas chatas supo salir de boyero. Y ya hombre, las estibas del galpón de un cerealero le hizo chorrear los sudores en largos días de enero. El campo lo vio en juntada, alambrando algún potrero, o en los días de remate apartando en los loteos, o prendido en una tropa salía de peón recero. Y aunque pudo ser de todos el peor, no le dio por eso, y nunca anduvo en pendencias, tampoco en copas ni juegos, y no se dio ni un milico el gusto de llevarlo preso. Y sin ser naides nomás, que el pobre Pampa Rosendo un día enterró a la madre cuando se le fue para el cielo, cansada de trabajar y de aguantar sufrimiento, quedando solo en el mundo en aquel ranchito viejo que hacía cruz con la esquina de enfrente del matadero. Y ahí se podría decir que aquí se termina el cuento, pero ocurre que su historia se alargó para no creerlo. Porque hace poco nomás un comentario fue el pueblo. El juez de paz recibía lo que llaman documento, que el señor Rosendo Luna, antes el Pampa Rosendo, era el único en el pago dueño de un gran testamento. Una estancia con hacienda, en el banco muchos pesos, y al morir se le dejara a un conocido estanciero que se declaraba el padre de ese único heredero. Y al llamado llegó Rosendo, sin que se le mueva un pelo. Le dijo al juez: vea señor, no sirve estancia ni pesos si las que pasó mi madre no alcanza con ese precio. Yo no me ensucio las manos con bienes de ese estanciero que quiso comprar vergüenza tan luego después de muerto. Dele destino a esa vaca, lo mismo al campo y los pesos, que vayan para el pobrerío de hospitales y colegios. Y hoy más que nunca.

Yo quiero saber que seguiré siendo el hijo de aquella gaucha que está seguro en el cielo y que me dio esta fortuna que vale más que el dinero. La honradez de ser muy hombre, porque seguí sus consejos. No se hable más del asunto y que termine todo esto. No quiero ser señor Luna, yo soy el Pampa Rosendo.

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5: Seguimos con todo. Sí, señor, para ser campero. Que lo diga Adail Fayetti, qué es lo que se necesita. A ver cómo es la historia, don Adail.

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Ahí anda llegando, ya está estacionando el pingo, dijo uno. Ya está atando el pingo el palenque. Don Oscar del Cerro anda cortando redondo. Mire usted.

dicen que me batió con tantas ponderaciones. Para terminar las cuestiones, dejo estos versos parejos. 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

La historia que viene es la de El Condenado. ¿Quién la trae? El payador de América, City. Sí, señor. Aquí está Gustavo Guichón en Radio Continental.

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0: La historia de la loca la trae Nair Mercado para que nosotros la podamos escuchar y disfrutar en los 1600 de AM.
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Bueno, que venga Oscar Silva, sí señor, que traiga esa letra brutal, sensacional, que hace que uno se estremezca y que al final, en el cierre, hasta le deja un sabor amargo en la garganta. Pero bueno, es lo que hay, valor. Oscar Silva, el perro lobo.

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2: Ahora vamos a tributarle un homenaje a Osiris. Sí, señor, aquí anda el olimareño Juan Carlos López, guitarra en mano y garganta al aire.

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1: Seguimos entre espuelas y guitarras, seguimos en Radio Continental, recibimos a Walter Mosegui y el payador nos canta La Duda.

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5: otro que tal baila es Santiago Soca. Sí, señor, aquí anda este gran payador oriental que viene con Cardoso.

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Mire, no tengo ni idea por qué se metió acá, pero es un buen amigo de la casa y yo le robo un tema al Puma. Total, es folclore. El folclore va en rumbo al sur, pero bueno. Aquí se metió desde hace mucho tiempo Daniel Freitas. Sí, señor, viene con los troveros del norte para cerrar la tranquera.

0: Bueno, queridos amigos, hasta aquí hemos llegado. Les agradezco muchísimo que nos hayan acompañado. Los invito a que sigan en la sintonía de Continental. Y, por supuesto, los invito a reencontrarnos con mucho gusto entre espuelas y guitarras a las 7 de la tarde, aquí en los 1600 de AM. Que pasen muy, pero muy bien. Que disfruten del resto de la jornada. Chao, hasta mañana.
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1: ¿Te imaginas lo que podés llegar a sentir cuando un cliente te dice gracias por hacer realidad nuestro sueño? Te explota el pecho de orgullo y hace poquito nos pasó otra vez. Gracias a ustedes por regalarnos tanta felicidad. ¿Y qué quiere? ¿Cómo no se va a sentir feliz la gente? 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Vamos arriba que se termina la ganga. 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
1: Ahora es el momento. Todo el mundo distraído atrás de la pelotita, vos aprovechá a hacer el mejor negocio. Aprovechá que para Sucesos no hay mundial, o mejor dicho, el mundial lo jugamos en cada negocio. 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Bueno, y aquí hay otro de esos negocios que es más o menos como decir un penal con barrera. 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No me vengas con Cristiano, ni Messi, ni Haaland, ni ninguno de esos. Acá, el crack tenés que ser vos. El que tiene la pelota servida en el área chica y con el golero caído, sos vos. Empujala con calidad y mandala a guardar que haces el gol de tu vida. 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Esto es como tener un penal en la hora ganando 1-0, ellos con uno menos y vos jugando la final del mundial. En resumen, es lo que cualquiera de nosotros podría soñar. 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
1: Ah, sí, sí. Cada día hay más gente que se decide a arrancar para afuera. Unos porque se jubilan, otros porque se están preparando para eso, otros porque están hartos del ruido, otros porque las raíces tiran. ¿Y cómo tiran? Pero lo cierto es que salen en bandadas. Y cuando aparece algo como esto, surgen como gaviotas en tierra arada. 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Sí, señor. Hay varios que ya me dieron la razón y entraron a averiguar porque el momento de comprar para el lado de la playa es ahora, claro. No hay dudas. Parque del Plata en calle 20, entre T1 y calle U, a 3 cuadras de la avenida Argentina y 6 cuadras de la interbalnearia. 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

0: 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Bueno, bueno, a ver, che, a ver, ¿qué están pensando? ¿Qué están pensando? Como dice mi amigo rematador, ¿qué están mirando? Están mirando mal. Esta es una inversión que no tiene R. Es apostar y cobrar, o mejor dicho, comprar y empezar a facturar. 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Bueno, vamos a ser claros, si me dicen que no hay gente con plata en el Tala, directamente les digo que están errados. Y también creo que ellos están errados porque no aprovechan esta ganga, che. La gente plata está durmiendo en el Tala. ¿Qué pasa? Tala, pegadito a la cancha de Nacional de Baby Fútbol. Formidable predio urbano de casi 3 hectáreas y media con el arroyo Macana que lo cruza. 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Por eso hay que aprovechar. Sí, señor, hay que aprovechar. Háganme caso, miren que yo no le erro, ¿eh? Como decía el Pocho Pérez, le miro el ojo izquierdo y donde pongo el ojo, pongo la piedra, porque en aquel tiempo cazaba con onda. 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